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Buenas noches, hombre. ¿Qué es lo que dice el compa? El lindo DJ Raulinho de por allá. ¿De dónde? Buenas noches, hombre. ¿Qué es lo que dice el compa? El mismo DJ Raulinho de por allá. ¿De dónde, loco? Del mismo puente de... Digo, el mismo puente de Don Bosco allá en Panamá Norte, hombre, que es lo que dice Raulinho. Aquí el Jay Beta, el soldado del invierno, reportando sintonía. Y bueno, tú sabes, aquí en Ayerca, buscando los dólares, tú sabes, buscando los maíces. Cintano, saluda a todos los mega oyentes ahí, de parte de Jay Beta, el soldado del invierno. Cintano y respect.

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2: Ay, ay, ay, ay, ay, ay, ay. Bien, Panamá. ¿Cómo están? Buenas noches, sean todos. Bienvenidos a la programación. Estamos arrancando el prime time de la Mega 98, programación nocturna en cabina el DJ Raulito. Listo para continuar con mucho más en esta noche lluviosa. Noche de miércoles, ombligo de semana. ¿Cómo están? ¿Cómo se encuentran? ¿Cómo fue ese día? ¿Cómo se portaron? ¿Todo bien en el trabajo? Saludos a los que van rumbo a casa en estos momentos.
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2: Arrancó la programación nocturna de la Mega 98. El DJ Raulito contigo hasta las 11.

Saludos a todos los que van en estos momentos rumbo a casa, a todos los brothers que están conduciendo detrás del volante. Saludos a las chicas, las nenas que van en sintonía también. Feliz

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1: Y va en el tiempo y todo. Romeo ni sabe. Esta tiene que ser una participante del mega karaoke.

Saluditos para Aura Elena, un besote, gracias siempre por participar en la programación. Dígale, dígale, dígale.

0: sé.
1: Mi brother, el King Ortiz.
0: Hice daño.
1: Bendiciones, buenas noches. El Pucho. Saludos al Pucho. El King Ortiz. Toda la tropa de los Metrobuses. Buenas noches.

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0: Mi hermanito, el DJ Lee. ¿Qué dice el DJ Lee?
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2: Me estás matando con esa tantita de Princess Roy. Ay, qué rico. Recuerdos y más recuerdos hermosos.

Buenas noches, ¿qué es lo que dice mi brother Raulito, papá? Bendiciones, saludos, hermano. Usted sabe, estamos reportando sintonización. El mismo chocolate mega amarillito, Raúl. Si usted sabe, saludos y unas bendiciones para todos esos mega oyentes. Así que estamos en sintonía y lo escucho por la radio, ¿eh?

0: Mi hermanito, el Jay Beta, respeto máximo al Jay Beta. Saludos a Chocolate Mega Amarillito. Yo que la señora Chacón va a ser abuela.
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0: Nuevamente, así me dijeron.

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0: Mega 98, buenas.
1: Que por aquí, hermanito Rul, buenas noches, bendiciones de acá en la costa atlántica, tú sabes, reportando sintonización, el mismo Mater Malicioso, saludando a toda la familia Mega, a todas las cremositas, todos, que estén bien, que Dios me los cuide, me los bendiga siempre.
0: Amén.
1: Estamos activados, estamos al cientazo bajo una pertina cristalina que está cayendo, sabes, suavetona ahí para ir al gym a hacer ejercicio, era más tarde. Bendiciones, pues.
0: My God.

Estamos nítidos en el live. Estamos en vivo en TikTok ya, gente. Te regalo tu amistad. Buenas noches, Panamá. Todos los que acaban de sintonizar. A todos los que acaban de encender su radio. Acaban de montarse en su automóvil. Algo de bachatita ahí arrancando la programación del Mega Prime.

0: Mi hermanito Juan Alexander, saludos también para el exclusivo número uno.
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0: Katiuska. ¿Cómo está Katiuska? ¿Cómo se encuentra?
1: Lento.
0: Buenas noches, feliz miércoles.
1: Lento.
0: Saludos a Male, hola.
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0: ¿Qué dicen las nenas?
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1: Este es una joya musical. Talento del patio 100% panameño, Arthur. Y este tema

0: Desde Costa Rica, Pedro Madrigal.
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0: sube. Gracias por escuchar la Mega.
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0: de cuando una persona te paga mal. ¡Hacen seis! Wow. ¡Hacen seis! Oh. A ti te paga mal. Buenas noches.
1: Dímelo, Raúl, dímelo, Raúl. Buenas noches. Yo me gacho en sintonía del Mega, Mega Price. En la mejor emisora de todo Panamá. La number one. La Mega.
0: Ya te hablaste, hermanito. Saludos al Mega H en sintonía de la programación. También mi compa Irving, el flaco. Saludos al J Beta. Buenas.
2: Hey, Rauli. El Master Tai que en el gym y vaina. Y que pa ponerse. Y que strong y vaina. Y que pa la Mega Pretty y vaina, qué locura, loco. Si tú lo dices
0: todo y te entregas. Mi hermanito Gary el Fantomas también está en sintonía activo a esta hora. Buenas noches a Gary el Fantomas.
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0: Viene una de las mujeres. Ya le tiramos factos a ella. Ahora llega el momento en que ella nos tiren a nosotros.

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0: Dice una de Monchi y Alexandra, ok. Buenas.
1: ¿Qué es lo que dice el gran inigualable Rul?
0: Dímelo.
1: Anoche, el mega chacal acá en el área dándole a la 4-7 en el West. Esa tanda, allá la vida. Ay, Dios mío, tú quieres que yo la llame, Ruth. Tú quieres que yo la llame.
0: Llámala, llámala. Y la tanda va intencional porque yo venía para acá, para la emisora. Y dije, ¿con qué arranco? Y se me ocurrió, yo no cae nada mal. Un mensaje de texto donde dice: venía ahí en el carro seteando dos que tres. Yo, esta son. Vamos a ponerlo a que la llamen. Así que llámala, hermanito.

0: Dice, desde el riquísimo tráfico hacia el West. Saludos a la Bionic Woman también, la chica Delia. Buenas noches, bienvenida. Viene la tuya, mi gallera.
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2: Buenas noches, buenas noches, buenas noches. ¿Qué es lo que es? ¿Qué dice el RR? ¿Todo bien, brother?
0: Gracias a Dios. Ah,
2: miércoles, brother, estamos en el ombligo, en la mitad, en el centro. Ajá. La ra de la semana.
0: Ah, ya.
2: ¿Qué es lo que habla la banda? Ey, feliz miércoles, feliz noche para todos.
0: Y vas bien.
2: Es que lo que dice el Master, que va a ponerse el body para hacer aeróbico ahora. Bajo el agua, ¿cómo es que?
0: Terrible, ¿eh? Él lo dijo él, de su propia voz. Atención con la que viene, viene una canción.

0: Oye, la calle 50 también está riquísima, está como el tranque del hueso.
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0: Calle 50 de locos. Ahí mi amiga querida, que le mando un besote, me acaba de mandar una imagen.
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0: Estás aquí cerquita de mí.
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0: Ella está pensando ir para la casa. Bueno, seguimos programando buena music.

0: Buenas noches. Mega.
1: Carlito, buenas noches ahí. Parte presumido ahí. Saludos para los medio oyentes. Parte presumido para usted también ahí.
0: Respect, manito.
1: Saliendo ya rumbo del trabajo, ya. Rumbo para la casa, ya. Saliendo del trabajo. Bendiciones. Gracias a vos, día de hoy ahí. Una jornada de trabajo ahí.
0: Bendiciones, brother.

0: Dice Vía Israel Multiplaza, está como si fuera 15 de diciembre. 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En cabina el DJ Raulito. 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

0: Buenas noches para Esther, bienvenida. Buenas noches.
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0: ¿Viste? Ya sabe quién es. Sería el hoy, hoy que voy a tener la dicha de escucharla cantar esta canción. ¡Mega, buenas!
1: Hola, buenas noches, Birra. Un saludito, besito para ti, para todos los mega oyentes de parte de la Mega Golosa desde la 24 de diciembre. Oye, estás en el concierto de Romeo Santos. El concierto que le gusta a Locri.
2: Perra, Oli, salúdame al mismo Gary Fantoma. Que para la década del 2008-2009 se le conocía como el mismo Faturita. Debe saber quién le decía Faturita. El mismo corremos de papa grande, papa chiquito. E dice el Fantoma, gran persona, eso sí, Raúl, gran persona, Gary Fantoma.
0: Ese es el brother.
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0: ¡Mira, mira!
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0: Buenas noches, Panamá. Saludos a todos los que están en el en vivo, todos los que están disfrutando del TikTok Live. Yo soy el DJ Raulito. Estamos en el miércoles ombligo de semana. Algo de bachatita en la noche. Saludos a Ninochka.

mandarle saludos para Armandito Uber, también está en sintonía. Kindle West, saludos a Keren. Está de turno, Keren. Va rumbo a casa.

0: Estamos en la noche del miércoles, ombligo de semana. Saludos al Chinatown 1029, el Jay Beta. Si se apaga, Gary, el Fantoma, Elkin Ortiz. Se nos va la vida. Panamá, con esta tenemos que ir a la pausa para comerciales. Así que los que están en el en vivo en TikTok, les invito a que le den seguir a la cuenta. Solo abrázame fuerte. Porque voy a cancelar el live. Y en 15 minutos regresamos. Pero necesito que le den seguir para que les aparezca el aviso cuando estemos de vuelta. Saludos a Kindle West. Estoy en el 6287-9830. Línea de WhatsApp 6287-9830.
1: Valor. Buenas noches. ¿Qué dice el pana Rul? Con su Mega Plan activado como siempre, con la emisora número uno a nivel nacional. La Mega, la emisora que se pega. Valor. Hey, wow. Wow, Rauli. Hermano, voy perdiendo el carro, loco. Y enseguida esa canción me mata. Tú sabes que cómo es la cosa, papá. Hoy estamos a mitad de semana. Raja, rajita de la semana, loco. De este
0: mundo. Oye, Alberto Daniel en sintonía total. También saludos a todos los que van rumbo al West, la gente que está en Parita, los que están aquí en Calle 50, los que se dirigen a Praderas de San Lorenzo, los que van para la Cabima, Tocumen 24. Gracias por escuchar La Mega. Ya regresamos. 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
5: Hey, ¿qué pasó, Yulacho? ¿Qué estás haciendo?
6: Aquí trabajando un instrumental para el rookie.
5: Ah, como lo vio a tiempo, ¿ah?
6: Espérate, John Belushi. Oye.

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1: Saludos para Isabel, para Jesús.
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1: Hermanito Junior.
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1: Junior López, ¿qué es lo que dice Megatampa? Buenas noches.
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0: Tu

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0: Saludos a mi amiga la Mega Pretty que está en sintonía.
1: Ay, buenas noches, mi corazón bello. ¿Cómo estás? Feliz mitad, ombligo de semana. Bendiciones para mi amigo bello, que lo quiero mucho. Un abrazo y un beso bien fuerte para mi amigo bello, precioso, mi corazón bello. Hola, buenas noches, familia Mega. Hello, hello. Bendiciones.

0: encanta esa tandita. La estás botando. Me encanta. Muy bien. Me encanta esa tandita. La estás botando. Me encanta. Muy bien. Besitos.
1: Corazón, ¿a dónde está aquella noción?
2: Ya no.

0: ¡Mega buena!
1: Dímelo, dímelo, dímelo, mi hermano Rolito. Aquí presente.
0: Respeto máximo, brother. Hermanazo ahí, el original Mega Denny.
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0: 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Saludos al instructor Francisco Salinas. Los amigos de los Centinelas de Natal.

0: lindo, como así la chanata, y que están en el medio tuyo, como así.
1: ¡Fuera!
0: Que la misma raíz, paro, chanata, un paro de paro. Y la megabióloga ni se diga.
1: Ey, no le mandaste saludo a alguien. No le mandaste saludo a alguien.

activo en el TikTok, gente. Buenas noches, Panamá. DJ Gala. Saludos también para Mega, Nika, Douglas.

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1: Tenía Mega Impostor.
2: Es lo que dice mi hermanito Mega Impostor también en sintonía de la programación. ¿Cuál es la onda? ¡Súbala!

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0: Hay que mandarle saludos a Miraikaya y toda la tropa del transporte, los megataxis, los mega Uber, los mega Indrive. Buenas noches. ¡Aló! Mega, buenas.
1: Noche, buenas noches. ¿Qué dice ese DJ Raulio? Hombre, hey, tremenda tanda, Romantic Style ahí. Saludito, Mega Pirata C3. Saludos, saludos.
0: Bendiciones, hermanito, el original Mega Pirata C3. Saludos también para Mega Navigator. Saludos para Isamar, rumbo a casita, a la nena.
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0: muy bella.

0: Mega.
1: Oye, saludos a Keren, está laborando en sintonía ahí en casita. No, digo, en la tropa. Las oficinas todavía de la tropa MB. Navidad.

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1: ¡Epa! ¡Epa! 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Algo de salsita, gente, salsita después de la pausa para comerciales. Saludos a la Mega Priti, está en sin

0: no hay quien.
1: Solo amarillito de Moya, mi hermano Don Home. Si estuvieras. La unidad 6831 de Moya. ¿Qué es lo que dice Don Home?
2: Serviría de algo, corazón. Este cariño.
1: Respeto máximo, hermanito. Buenas noches.
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1: Saludos también para Marquito.

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0: 9 de la noche, 30 minutos, Panamá. Vamos a la pausa para comerciales y a la vuelta. Mucho más del Mega Prime. Manténgase allí, no le cambie.
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1: Estamos de vuelta, panamá, de vuelta con mucho más de la programación. Saludos a mi amiga Morena. ¿Qué pasa, Morena? ¿Cómo estás? Estamos en vivo en el TikTok.
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1: ¿Qué dice Morena? Buenas noches.

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1: Buenas. Dice la Mega Pretty. Saludos a Luis Antonio también. El exclusivo número uno. 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

0: Mendoza, mi hermanito Yaimar Chanis también. Uno. Diomedes. Uno. El Mega Segu. La Biónica.
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0: Lo que dice, hermanito Mega Segu. Juega que Mega Segu. Juega que hermano.
1: 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Oye, ese
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0: Mi hermano de los Original Joe, Randy también, bendiciones, brother. Saludos a la señorita

0: Lara. Z Lara, divina Cilia.
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0: gente que están activa en el TikTok a esta hora. Dice Juan Alexander ahí que quiere que Cilia Lara le dé su regalo. Que cumple año en 2 días. La mega pretty morena, buenas noches.
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0: Cómo le encanta a las chicas esta canción. Saludos a El Lobo, también se acaba de unir al live. Dice, mándale saludos para mi tóxica desde David Chiriquí. Vamos a recordar con la que viene.

noche de miércoles, ombligo de semana. Saludos a Diógenes Pineda. Dimitri Ramírez también. ¿Qué es lo que dice la Dimitri? Bella, bella esa pelada, bella. Saludos a la tía Mari. ¿Cómo está la tía Mari, hermano? ¿Cuándo vas a visitar a la DJ?

0: ¡Qué plenota! Saludos a Zuleika Rivera. Buenas noches. Bon note. Hello, hello.
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0: Yo soy el DJ Raulito. Estás escuchando tus noches en La Mega Mega Prime. Denle seguir a la cuenta, denle esta.

0: De las mejores.
1: ¡Qué locura con esa, Dimitri!
0: Diles a estúpido que por
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1: Saludos a la Mega Diva también. Buenas noches, las chicas de Raenco. Saludos a mi amiga Charlene. 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
0: Quiero pensar que todo.
1: Mi hermanito, el original DJ Frank. El orgullo de Chilibre. Hola, qué hermanazo. Bendiciones, loco. Un abrazo al DJ Frank.
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1: Saludos a Nisbet también.
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Este es el Prime Time de la Mega 98 en el miércoles. Saludos a todos los que están saliendo de labores, la gente que en este momento está conduciendo de rumbo a casa, los que están en

0: Hey, mi hermanito Don y Loco, ¿cuál es la que?
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0: Hey, Doggy, ¿qué pasó con la tiendita? Cerró, ¿qué? Háblame claro. Hoy fui por allá a comprar algo, compa, y cuando abro así no había nada. Pelao, pelao.

0: Dio chuleta, la tiendita se mudó, ¿qué?
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0: Viste que esta le gusta a ella, voy a darle pullover. De una vez la cantó, se me juntaron la suerte con las ganas.

0: Hey, saludos a todo el personal de TVN que está saliendo de Tu Cara Me Suena en estos momentos. Rumbo a la base. Están saliendo del campus ITZE. Todos los que estaban disfrutando del show de Tu Cara Me Suena. Cuarto show, Cilia Lara. Dice, tú sabes la respuesta. Siempre he sido tuya, solamente tuya. Oh. Así dice la canción. No piensen que ella me está diciendo eso a mí.
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0: Después la otra está oyendo y se pone brava.
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0: de frente.
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0: mi hermanito, el DJ Fama también está en sintonía de la programación. ¿Qué es lo que dice el DJ Fama?
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0: Estaba mi compa poniendo la plena, haciendo el ambiente en Tu Cara Me Suena.
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0: La gente de soporte técnico también, mi hermanito.
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Dale. 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

0: Bendito el Chinese Roberto Ló, también la tropa de autorrepuestos 2001. Saludos a mi amiga Charlene, Charlene, hasta la clínica dental Lovely Smile, los mejores, los número uno para el cuidado dental. Saludos al doctor Cristian Carvajal también. The number one, the best. ¡Mega!
1: 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Está claro, dime, ¿ya?
0: Hey, no estén tirando factos, que hay buca, muere en sintonía.
2: 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Passion and the position, the girl them a fi bring back.
0: Mi compa se retiró de bandido y punto.
3: Kipa, how you mad, sir?
0: Mi compa está retirado ya. ¿Cómo?
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0: Saludos al gordito, el gordito de la oscuridad, el DJ Luis Enrique. Oye, está todo TVN en sintonía. La tropa de LFN Security también. Wilmer y comitiva. Saludos, compañero Rachel, ¿cómo estás, Rachel? Aplauso para Rachel. Buenas noches, Rachel. Saludito para usted. Qué gusto contar con su presencia en el live. Seguimos con Plenita, que vienen los caballos.
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0: ¿Le soltamos los caballos o qué?
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0: ¿Le soltamos los caballos o qué?
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0: de... Hey, mi hermanito Aarón, la tropa de Mazda Speed también. En el trapichito de la chorrera, los número uno, los number one. 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Con mi hermanito Aarón. Hey, el chamo dice que no ha podido pasar, pero mañana o el viernes sin falta.
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0: Yo te escribo antes para confirmar, hermano. Respect.
6: Está bien.
0: Saludos para Ruth. Se acaba de conectar. Dice en sintonía el DJ más fiel de Panamá. Eche bebé. El viernes, ah, dale.

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0: Hey, fama, por ahí está Rachel, salúdala.
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0: ¿Te acuerdas cuando Rachel te llevaba de DJ invitado para Hello?
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0: ¿Te acuerdas o no te acuerdas? Háblame claro.
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0: Ey, ey, ey, ey, ey, ey.

0: Ey, Rachel, se ponía bien contento, dije. Ey, Raúl, Rachel me va a llevar pa' Fusé.
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0: Se ponía bien contento.

Max. Mi hermanito Lobo Azul también está en sintonía de la programación. Saludos a Ismara Narváez, también para Adolfo Sánchez. ¿Qué es lo que dice fama de rumbo a Pacora?

0: Saludos para Marieleta Castillo de parte de su rey.
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0: Viene el tuyo, Cilia, viene el tuyo.

0: Panamá, con esta le digo chao, chao. Saludos para Ángeles Street. Que papá Dios me los bendiga a todos.
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0: A los que están en la calle, que lleguen con bien a casa. Y a los que ya están en casa, que descansen. Será hasta mañana. Feliz miércoles. Gracias a todos los que sintonizaron el Mega Prime. Hoy, 9 de septiembre.

0: Mea.
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2: Raulito, el DJ Lee en la programación de hoy estaba como golpeado por las mujeres, loco. Estaba dolido por todo lo que las mujeres le han hecho. Así que él estaba como que pensando si buscar en otro aire. ¿Me entiendes? Buscar en otra línea. Dice la línea de la mujer, no ven así. Si te aconseja ese muchacho,
0: loco. Con razón me estaba pidiendo una canción en antes que le diera pull up. Una de Prince Royce, que el amor que perdimos. Chuleta, mi compa. Me escribió de que Raulito, dale pulo. Yo, miércoles, pero esta canción, Lee. Sí, esa misma, dice. Hey, chao, chao. Gracias a todos los que estuvieron en el TikTok. Silvia Lara, Aymara Narváez, Ángel Street. Dios me los bendiga. Feliz noche.

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0: La relajita, loco. La relajón. La relajón.
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2: Frase muy refinada, pero no, esa está muy cucha para mi gusto.
3: Y ya yo.

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1: Que suena duro ese va.

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0: Buenos días, oye, para acá está, ya está Katia. Buenos días, Katia, ¿cómo estás? ¿Qué lo dice el doctor por acá? A ver.
1: Buenos días, buenos días, buenos días, hermano. Todos los días camino a sacarlo. Es turno nocturno, papá. Así que va. Mañana se me imposibilita poder escuchar, pero bueno. Más feliz en la tarde es que me mantienen activity. Oye, buenas noticias, les tengo que compartir una buena noticia. A ver, que voy a ser papá. Oh, mi Dios. Según el ginecólogo dice que el bebé viene bien, viene sano, así que gracias a Dios. A trabajar más, pues, para mantener la familia.
0: Oye, felicidades, doctor. Mil bendiciones.

0: Mi hermanazo Quique, pero no me, que no dice Quique, pero no me.
1: Buenos días, que me dice el mismo DJ con anticuerpo de baby recién nacido, el mismo DJ Cabuncillo. Bendiciones por ahí. Un saludo ahí a toda la tropa, a toda la hermandad, a toda la familia, mega papa. Y felicidades ahí al compa que va a ser papá, como así mismo, hermano, a trabajar un poquito más. Si antes trabajaba 8 horas, trabaje 2 horitas más, bomba y plena. Así que, bless, puro palo, puro cintano, ututui, chequeo. Sí.

Este que se va desde ya para Coronado. Mira tú. El mayor ya está de vacaciones para noviembre. Yo estoy por esta área y tú no me chotees. La mitad se va a acabar aquí.

0: Oíste por acá. Saludos para Mónica. Para Ariel. Saludos. Despertando con la mejor estación.
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0: Este para acá, pero tú vienes como bélico.

0: Y se cero traje por Caledonia. Infeliz.
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0: Mira, a esta hora Caledonia tú la ves así como que fría, serena.

0: Dice por acá.
1: No, cabo, si una vuelta tenía el celular guinando, una vaina esa de que o sea, la pata esa que le ponen y que para guinar el celular y la ventana abajo.
0: Ay, ya, ya.
1: Un pie se le quedó mirando. Yo, ey, yo mejor quité esa pata, esa vaina, porque chuzo, hasta la lámpara esta si te roban, loco. Te la roban, loco.
0: Ey, te estoy diciendo, copa, Galidonia, bro. Ey.

0: Fuimos a hacer una vuelta ahí con... Casualmente fui con Daco. Una vuelta por ahí por Casa Miller. Que nos mandaron. Era una vuelta personal, una vuelta que nos mandaron a hacer a nosotros dos. Y fuimos en la unidad móvil. Y donde estacionamos el seguridad ahí, dije, bueno, ponte ahí que... Entonces no van a demorar, dije, no, como una hora nada más. Y ponen el carro ahí. Pusimos el carro ahí al frente, el seguridad, bro, y adivina. Ya nos despelucaron las copas. Dos copas, pues, dos copas. Ey, las dos copas del lado de la seguridad no vio nada, se las... Ey. Lo mandan, nos las pistolearon, bro.
1: No pasa,
0: no, pero este mal es seguridad.
1: No pasa ya.
0: Dije, chat, yo no vi, bro. De yo, chat, pero tú no estás viendo que la gente. Dije, yo no vi. Yo ya hubiera sido el colmo que se hubieran llevado las dos copas al frente de tú. Imagínate si no hubiera movido ese carro ahí. Frente al seguridad, ¿qué hubiese pasado? Cuando lo llevan completo, se llevan el carro completo. ¡Qué locura, Panamá! Y siempre acá, buenos días, acabó bendiciones, saludos a todos los mega oyentes, Herbie, Sintonía.

Bueno, el Señor de los Anillos, había un Windy que es Mordor, que estaba lleno de... Así mismo es San Par de Cabo Verde como Mordor. Lleno de bichos, lleno de petro, lleno de... ¡Ey! ¡Qué locura, viejo! Cuando yo paso por ahí por las madrugadas, yo, señor Dios mío, ampárame que no se me flatee el carro aquí, una vaina, o se dañe el carro aquí al frente, porque aquí, ahí sí ya. Siento que va a pasar como esa película y que la caída del halcón negro. Cuando los manes están en el helicóptero, que le caen encima los manes y

0: y la gente se mete ahí en Cabo Verde para hacer party.
1: Amiga mía no me quiere con el teléfono.

0: Dice para acá, saludos para Gloria, para Abby, que está en sintonía. Mi hermanazo, el mismo Joan, ¿qué dice Joan?
1: Soy principal. Que nadie se sorprenda.
0: Para la tropa, para la tropa. Buenos días, Panamá.
2: La agenda.
0: ¿Cómo estamos?
2: Haciendo leyenda.
0: ¿Cómo estamos?
2: Para los shows se recomienda. Yo, llegaron los.
0: Aquí dice para acá.
2: Tío de gala. Llegaron los showmanes. Maestro y Nazala.
3: Capum, capum, capum, capum.
0: Dímelo.
3: Capum, presente, paisano.

0: y ese cuando el fo estaba pegadísimo, loco, con el estómago con el fo. Diga nada, cuando penetre tu cama en la madrugada. Y como mi... La gente extraña el fo que antes.
1: Yo soy así. Durante la carrera, yo salía tarde de la facultad y en la universidad. Cogía el bus, cruzaba la calle ahí en Transísmica y me iba en Diablo Rojo hasta Calidonia, me bajaba, me dejaba el bus, a veces por lo general en el McDonald's, y yo tenía que caminar de ahí porque yo vivía en el edificio de la molería La Alemana.
0: Ofi.
1: Yo iba a jugar Cristo, papá, nunca me robaron, nunca me voltearon nada, yo iba pelucado, papá, buscando, buscando para todos lados, pero nunca me pasó nada. Y después de ahí me moví para arriba abajo, para vivir para arriba abajo, ya por allá por la Gruta Azul.
0: Ofi.
1: Y tampoco, papá, nunca me robaron. No sé, a veces, bueno, eso también depende de cada uno y la suerte que uno tenga.
0: Porque mira, puede ser que de repente también como ya algunos manes son frecuentes de por ahí, son maniqueos, ese es el área, pues.
2: Ponte contra la pared.
0: Pero cuando venga alguien no del área, lo mande una vez.
2: Hola, soy el villano.
0: Película. Película de terror, porque ya no sabes que este no es de aquí. No lo he visto por aquí.
2: Atacar esos rabios.
0: Puede ser que esas son cosas que pasan.
2: Una saloma como interiorano.
0: Por lo menos yo vivo en el área de Pedregal y en Pedregal así que nunca me han robado por allá, así. ¿Te han dado caso que?
2: Una la guiaré a mover el esqueleto, a mover el esqueleto, a mover el esqueleto. Si tu novio no te saca, es manso boboleto. A mover el esqueleto, a mover el esqueleto.
0: Que yo vaya caminando por Calidad ahorita y.
2: A mover el esqueleto.
0: Vamos a ver si ve acá, gordito.
2: Tu novio no.
0: Gordito.
2: Sobo boleto.
0: Gordito.
2: Disco.
0: Ve acá.
2: Randy,

0: Lo que pasa es que en Pedregal no te van a robar, en Pedregal matan.
1: De otras películas. Hey, es que, tú sabes que los guetos son diferentes, ¿no? Lo de ando relado, los guetos de la ciudad con los de acá es otra cosa. Por lo menos en la ciudad yo sí he visto, me he dado cuenta que los manes siempre están como para ver a quién piquean.

0: Y después, mami, venimos insofactamente. You love the fuck. Me love you
1: just pack up the dump truck. That meant the fuck. No te despegues. Vamos y venimos. 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

como tú dices, cabrón, así mismo como tú dices, tú eres del área, a ti no te roban. Ahí yo una vuelta estuve viviendo frente a la Espinosa Batista, la Manuel Espinosa Batista frente a la Nacional. Y había un man que vendía flores en la esquina del semáforo frente a la Delta. Y el man me choteaba, y que dame un salve. Y yo, pues tú Martinelli, dame un salve. Martinelli, y de repente un día viene, me chote, me dice, no, lo que pasa es que yo estuve preso. Yo estuve preso porque yo maté a dos que querían pasar de vivo conmigo. Y yo dije, Señor Jesús, yo estoy hablando. Pero usted está cool, usted no se preocupe, usted está cool. Si usted algún día me dice, si algún día usted lo llegan a robar, usted me dice qué le robaron y cómo era la persona. Usted no forcee ni nada, usted me dice cómo era y yo le recupero las cosas. Pues yo conozco todos los que roban por aquí y quiénes son. Y bueno, y me dice, levanta el suelto, y me dice, ¿usted está viendo esto aquí? Esto fue porque uno de ellos me metió una puñalada y bueno, yo tuve que terminar con esta bolsa pegada aquí. Yo, lo cortés no quita lo valiente, así que uno no sabe con quién uno está chocando.

Cosa que pasa. Y esos manes, mira, y esos manes que tú lo ves que hablan así. Así que yo estaba preso, que esto, que lo otro, esos manes. Que es pura intimidación verbal. A lo mejor los manes estuvieron presos, pero fue por una cosa, una mínima. Pero tú sabes que yo a veces están eso para meterle presión a la gente. Pero tú sabes que uno tampoco va a estar poniendo en duda su palabra. Así que dale, está bien, compa.

0: corner.
1: O sea, Omega dicen por acá, Omega dicen por acá. A ver.
2: Buen día,
1: Cabo.
2: Buen día, hermanito.
1: Marca.
2: Hey. Está escuchando ahí la anécdota de que está diciendo de los manes que vienen de estar presos. Hey, yo manejaba Ugande y yo manejé Chepo Corredor. Y a veces me tocaban que se subían esos manes cuando salían de la olla.
1: Oh.
2: A veces yo ni le cobraba porque, conscientemente tú sabes que esos manes vienen de meter y vainas. Hey, había gente decente, los manes que salían, que chavió, que eso para acabo de salir vaina. Para que me tire por allá, yo dale cuero. Hey, una vuelta, ya venía yo con el bus bien lleno, manito. Venía el último puesto, el más así es. Hey, quítense, que voy a bajarme, loco. Eso vengo bien cabrón, vengo, estaba preso, me meto una cana, que no sé qué vaina. Y esa vaina como que me hiervo la sangre. Y yo en todos mis buses, la palanca de cambio. Siempre la palanca ha sido desmontable, pues he tenido un tubo, que saco el tubo y es como si
1: yo
2: la espada del augurio. El man venía quitando a todo el mundo diciendo que vengo a estar preso, que voy en vivo, que permiso y que a la hora de la hora no le pago ni al chofer, loco, que sopa, que yo así, yo le dije a la gente, hey, denle paso ahí, váyanse. Le abrieron paso ahí. Cuando el man venía, vine yo y le cerré la puerta y jalo por la palanca y me cuadro como si fuera a batear en béisbol. Yo, mi plata, HP le gritaba, mi plata. Y le tiré a batear la chonta, la nena que quitó la cabeza y le pegué fue a los postes. Hasta que son que ting, el man. Suave, compa, suave, Dios te bendiga, Dios te bendiga.
1: Ahora.
2: Suave, manito, si no es la cosa, loco, suave. Y oye, todo es que tú vienes vociferándole a la gente. Tú no puedes hablar amablemente. Mi plata, te dije. Si no, ahí mismo te dejo en el cuartel de Notocume.
1: No, suave, para que vaya para atrás.
2: No tengo que mira que salió un señor de atrás. Compa, yo le voy a... ¿Cuánto es $1? Yo se lo voy a dar, pero juega vivo. Y la gente lo han ceremoniado y se le han echado a reír.
1: Sí. Dándosela de loco. A un loco siempre hay otro. A un loco siempre hay otro en la calle, ¿oíste? Ey, es una... una vuelta me pasó. Una vuelta me pasó que agarré un carro de estas plataformas, la plataforma La Verde. Y yo estaba en el casco viejo, salí como a la 1 de la mañana. Yo, bueno, ese tipo tenía el carro dañado. Yo, bueno, pongo mi dirección, pues, Pedregal, que esto y que lo otro. Y llegó el carro, ¿no? El carro frito, el carro bonito, todo bien chévere, todo. Y el man... O sea que en las plataformas, por lo regular, uno puede sentarse atrás, pues, pero yo... Metí mi maleta y vaina y el man me dice que no te pongas ahí atrás, que adelante, que no sé qué. Yo, bueno, está bien, pues. Seguridad del man. El man quiere estar tranquilo. Que no, que yo voy ahí. Y el man me empieza a hablar y que... Sí, que envía real, compa, que yo vivía por acá y vaina, y pero así, no en son de maleante y yo... Ah, sí, tú eres por acá, el man, sí, que... Yo vivía por acá y vaina, la vaina que... Llevo 3 años, había salido, que estaba preso y vaina. Y yo, ah, ok, cool. Sí, pero en vida real los manes no son bobos. No sé, yo, este man, ¿por qué él me está hablando así? Yo, a lo mejor se está intimidando porque va para Pedregal. Pensará él que a lo mejor este man me va a hacer una cama por allá o que sabrá Dios qué, porque voy a enredar algo. Para no alargarte el cuento, yo sigo hablando con el man normal. Y el man viene y que chasis y yo jugaba que bola allá adentro. El man me enseña fotos allá adentro y jugando va que bola. Yo, el man no es mentira, el man estaba metiendo, pero cool. La cosa que yo no recuerdo cómo una cosa llegó a la otra y de repente el man dice, no, si tú sé que aquí que jugar vivo y el man saca de la puerta del carro, hay como un bolsillito, ¿no? El man saca esta cutacha. El man dice, no, si yo tengo lo mío para defenderme, que sé. Ey, cuando yo veo la vaina, yo, bueno, compay. Llegó lo que tenía que llegar. Yo, bueno, me robó. Yo, bueno, me despelucó. La vaina que el man viene y que... Dije, si acaso para mí, que... Y me ya me da el objeto en sí, yo, espérate, ¿tú cómo tú me vas a dar? Si ese es tu arma de defensa, ¿cómo tú me la vas a dar a mí? ¿Para qué? O sea, como que cogió demasiada confianza, yo no. Es más, también es más sobobón. ¿Cómo tú me vas a dar esa vaina? Yo, fíjate, porque tú sabes, tú no puedes mostrar miedo, porque cuando tú me metes miedo, los manes más encima te van a...
0: Van a sepa.
1: Ey, qué locura, pero yo quedé así. Yo, bueno, me robó este man.
3: La estación de humor uno.
1: La verdad que bueno, llegamos al destino, todo bien, le pagué yo, pum. Es más, le dije que me dieron una casa antes. Para que ni viera dónde era la chanta invierno, por si la moja. Mi hermanito pegajoso dice rumbo agua dulce. ¡Qué locura!

0: Aquí dice por acá antes de irnos al cambio comercial.
1: Hey, cabrón, pero no es tanto que te viera de que robado ni nada de eso. Imagínate un retén de estos locos de los guardias y que te revisan el carro y vaina. Ah. Digo, tú dices de una vez que era de in-drive, un viaje de in-drive, pero a la hora de la hora, sí, cuando los guardias te quieren hacer pasar un mal rato, te hacen pasar un mal rato. Sí. Allá va Cabún de nuevo a recordar los tiempos del cuartel de Pueblo Nuevo.
0: Qué locura, brother. Vía real viene y nos manda el rete. Ay, y usted casi con esa cutacha ahí. Toque sin drague. Vamos para el cuartel. Ey, vamos al cambio para más y regresamos rapidito.
2: 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Vamos y venimos. 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

0: Epa, para más, buenos días, estamos arrancando por acá el Mega Morning. Estamos arrancando el Mega Morning hoy huevecito de la cápsula del tiempo, huevecito de TVT, huevecito de chica. A ver qué dicen por acá. A ver. Oye, una llamadita ahí rápido, Mega.
1: Muy buenos días, caballero ilustre.
0: ¿Qué es lo que es, hermanito? Dímelo.
1: Todo bien, saludos aquí de la mañana en sintonía, tú sabes.
0: Tempranito, este compa.
1: Estamos activos.
0: Ahí está.
1: Estamos haciendo ejercicio. Ay.
0: Está la que...
1: De acuerdo. Saludos a todos los malapagas ahí que están en sintonía también, para pasar. Brr.
2: Se mandó un saludo el mismo.
0: ¿Está loco?
2: Ese mi hermanito, el alma.
0: ¿Él me la paga o te está tirando?
2: A veces.
0: ¿Tú no la has pagado a él?
2: No, yo no, hermano, tú sabes que yo puedo acusarme de lo que sea menos de eso.
0: Es que tú eres experto volteando la tortilla. Entonces el tío dice que saludó a los malapagas y tú y que él se está usando saludando.
2: No, él se mandó.
3: Él se está saludando el
2: mío. Ajá.
0: Por acá. Oye, buenos días, Panamá. Estamos arrancando por acá.

0: que ella está, Wina soy mimito. Qué locurita. Qué locurita.
1: Está flotando.

0: y ahora ese todo ese tren de cómo me vería en los 80
1: mi cuerpo está diciendo
0: está. ¿Por qué siempre hay gente que le molesta que los demás hagan vaina, loco? ¡Qué locura!
1: Yo tengo derecho de parar.
2: ¿Quién le molestó?
0: Varias gente y cae ya que cansa con ese tren que no sé qué.
2: Ah, yo vi un par de que todavía soy salvable, no he caído en ese tren de los 80, pero está bien pretty, loco.
0: El que yo sí subí porque me dio risa, yo, ¿usted cree que se vería casi? Se veía el de la gente que tenía de que 18 años y parecía que tuviera como 40 y pico. ¿Tú no viste ese?
2: La moda era así.
0: Pero es la misma cara de la gente y todo, pues. Y en verdad, o sea que hoy en día uno de repente se hace su corte de cabello, por lo menos los hombres se cortan así.
2: Ajá.
0: Pulido y eso, y cosas que antes no se hacía, pues.
3: Ese tiempo no te veo
0: y si
3: te.
0: Pero chule también de que de 20 y pico y se ven bien tirados, Geraldine.
3: Porque no parece tu tipo y no lo quieres.
4: Los salseros antes con el bozo ese.
2: Sí. Ay, sí, qué feo.
4: No, se ponían como 16 años más de.
2: De vida.
4: De vida.
0: Ese es como el bozo del Trova, que ya es estilo Belisario Porra. El del Trova y que.
2: El

0: buenos días, mi gente. Bienvenidos a este juevesito de la cápsula del tiempo. Hoy, recordando un poquito, mi gente, arrancando la mañana. Pero yo quiero ver, son las fotos de verdad de los 80. No quiero ir que tren nada.
1: Pero es que de la mayoría de nosotros, Dagón no estuvo en los 80, ni de baby.
0: Bueno, pero él
2: yo no tuve ni pensado.
0: ¿En los 80?
2: No.
0: ¿Ah, tú naciste en el 2000?
1: En el 90.
0: Ah, no, 92.
2: 93.
1: O sea, que en los 80 no estaba. Yo nací en el 85. O sea, que si vas a ver las mías, vas a ser en Pampers.
0: Sí, pero esa foto... Y ahora hay como aplicaciones que te ayudan a restaurar fotos.
2: Ajá.
0: Más pretty todavía. A que la gente restaure su foto y le dé un poquito más de vida de en los colores, ¿no?
1: Ajá.
0: Oye, arrancamos la mañana, mi gente. Y ahora que estoy aquí viendo mi teléfono, ¿vieron el nuevo teléfono de iPhone?
1: Eso es verdad, que es igualito, físicamente.
0: ¿Cómo así?
1: Yo vi unos memes por ahí de que el nuevo iPhone, que es igualito al el Pro 7, el Pro 17 igual al Pro 18.
2: Claro.
0: No.
2: Sí.
1: O sea, vi memes, no sé si es verdad.
0: Es plegable.
2: No, ese es uno de los modelos. Son uno tres de los modelos.
0: Ah, sí, son uno tres de los modelos.
2: Dos modelos son idénticos al 17 Pro Max. Al 17 Pro y 17 Pro Max.
0: Que es lo normal, ¿no? O sea, claro. Yo no esperaba que cambiaran el diseño tan rápido.
2: Claro.
1: Entonces se pone el apuro de. ¿Por qué no hacen un teléfono y ya entonces vende actualizaciones mejor?
2: Porque pero también, si tienen, también hacen actualizaciones. Así, hermano.
1: Por eso estoy diciendo que debería, no estoy diciendo que
0: también hacen actualizaciones. Pero es que
2: hasta los celulares como de tu del la marca
1: claro.
2: Gaia que tú tienes también.
1: ¿Cuándo? Gaia, ya el otro. ¿Cuándo salió el 17?
0: Ahorita.
2: El año pasado.
1: Ajá, bueno, ya tú estás sacando un 18 de una vez.
2: Toda la vida ha sido así,
1: siempre. Por año sacan uno. Que está mal. Está
0: pero como, todo. Como iPhone toda la vida ha sido así. Ojo, todos los septiembre sacan.
2: Acuérdate también, Gabun, que obviamente nosotros, como estamos a no sé cuántos kilómetros, nosotros no nos beneficiamos de eso, pero para normalmente para el anglosajón, para el gringo, eso es normal porque sale la actualización, sale el nuevo y ellos van con su celular viejo.
0: Y te lo reemplazan.
2: Y te lo reemplazan por una diferencia de dinero. O sea, que no es que tienes que gastar nuevamente.
0: Te hacen trading.
2: Exacto, te hacen tu trading y gastas lo que...
0: Te sale 300 palos.
2: Por ahí.
0: 600.
2: Dependiendo del estado de tu celular, pues. Exacto. O sea, que por eso es que ellos no lo ven mal, porque lo que le cuesta a ellos es... Nada, prácticamente.
0: Pero bueno. Bueno, venía con mi momento hater porque... O sea, desde que se murió este man...
1: Yo...
0: Hemos visto, hermano, no siento que estemos avanzando. O sea, plegable. Si ya Samsung es el que tiene plegable.
2: Sí, pero no es igual, no lo veo igual. Ojo,
0: no mira, es igual.
2: ¿Quieres que te
0: o sea, diga nunca por... es mira. Igual porque la tecnología de Apple para mí es como un poco más...
2: Amigable.
0: No amigable.
2: El sistema operativo más... es más amigable que el Android.
0: No diría sí. Amigable, no. Que va. Sí. Yo creo que amigable.
2: No, yo lo digo porque mi mamá toda la vida usó Android y no hace mucho la cambiamos a
0: iPhone.
2: Y para ella, o sea, el sistema de manejo de celular lo siente más amigable, o sea.
0: Bueno, yo lo que creo es que si bien es cierto el plegable de iPhone está brutal. Eso de que se vean las imágenes por fuera cuando vas a tomar la foto y que puedas cambiarlo y que, o sea, me parece brutal esa, porque tiene como una pantalla trasera.
2: Es tipo pasaporte.
0: Brutal. Pero, o sea, la tecnología de Apple siempre ha sido increíble. Pero yo siento que, no sé, siento que seguimos. O sea, Geraldine, como que ya se acabó la innovación.
2: Geraldine. Digo, no, con todo lo que va saliendo con los temas de la IA, tampoco tú,
0: sí,
2: o sea,
0: tampoco
2: que tú,
0: es que, sí,
2: o sea,
0: totalmente.
2: Tampoco es que vaya a esperar un celular que vuele, que salga y levite, y que oye, viene la llamada, no, ahí sí. Mira, no contesta, empieza a levitar el celular para que te des cuenta, sí, que tendrá una llamada.
0: Sí, tampoco, totalmente. Pero eso, pues siendo como que ya nadie, no sé, o sea, plegable es cuando vimos plegable nosotros, con los Nokia no fue.
2: Sí, pero, te voy a decir algo, por ejemplo.
0: Sí, siento que echamos para atrás.
2: Yo te juro.
0: Solo agrandamos y achicamos.
2: Claro. Tú sabes que yo sí, pero ¿sabes qué es lo que yo siento por lo menos de...
1: Mira este de Xiaomi, que es el Fold. O sea, la agarra es plegable. También sí, es lo mismo.
0: Muy parecido al...
2: Sí, es bien parecido.
1: Ese salió ahora hace 2 días, por allá.
0: Bueno, igual que...
2: Ah, bueno, entonces fue no hace mucho también.
1: Pues. Es que, entonces esa es la tendencia ahora. va a ser plegable. Sí. Para tener la pantalla más grande, al final queda siendo como una mini tablet. O
0: bueno, sí, y yo entiendo porque dicen que la tendencia hoy en día es que la gente vea series y cosas desde su teléfono.
1: Mira, pues el Redmi Note este, que tiene la pantalla. Esto está aquí, es pantalla.
0: Sí. Eso sí, una vil copia del.
2: Pero bueno, o
1: sea, el diseño, pero al final esto es pantalla.
0: Es una pantallita, Ofi.
2: No, claro, pero es que
0: sushi, que ni se te caigan esos teléfonos, ay, hermano. Ay, a la vida.
2: Bueno, y al final lo que te iba a decir, Geraldine, es que normalmente cuando de lo que yo me he percatado, cuando por lo menos Apple saca algo que es parecido así, es porque viene con algo que tal vez a comparación de calidad o resistencia es mejor. Ojo, yo te voy a decir, yo hace mucho tiempo yo tuve

0: manzanita con miedo, porque yo dije, chuzo, si este es la marca de los gringos, sí, si este que es de chino y miren cuánto trama, ahora este, y mi celular ha recibido caída y nunca, solamente uno se le fue la pantalla y cuando fui a ver era como $80.
1: Yo sí, dije, pero ¿por qué se le fue la pantalla, hermano?
0: Ah, porque se me cayó como 65 mil millones de veces. A comparación de este que fue dos.
2: También ya, se lanzó ya, ya hoy en día, por lo menos, este es que IP69. Ajá. O sea, todo eso viene, el Pro, yo creo que el que tú tienes también es IP69. O sea,
1: antes que el tuyo, seguro.
2: No. Negativo, porque el mío no es un celular viejo. Es del año.
1: Esa tecnología viene de hace mucho tiempo en el iPhone.
2: Pero bueno, todos los teléfonos ya aguantan caídas brutales y agua y toda esa vaina.
1: Pero el IP69 no es para el tema del agua.
2: Ajá. Pero dentro del IP69 incluye, o sea, no es que solamente es eso.
1: El cerramiento.
2: Tiene con más cosas, pues. IP68 y ahí va subiendo.
1: El cerramiento. Pero eso, pues yo siento que no sé. Pero nada. Seguimos aquí porque, pero ayer, mira esto, ayer yo estaba viendo una piscina.
0: Ah, pensé que estabas comprando un iPhone.
1: No. Uch, hermano, no tiene ni el año. Ayer yo estaba viendo una piscina y vimos una iguana súper rara, que yo no sé si eso es una iguana, les voy a mandar una foto para que la vean. Yo no sé si es una iguana, pero una cosa rarísima. Oye, resulta ser que la muchacha que estaba al lado mío, la administradora del edificio, tomó una foto y la foto de ella se veía mejor que la mía. No sé por qué. Ahora, lo que sí me he dado cuenta es que en el celular se ve mejor. Ahora, no sé si es porque yo también ando siempre y que con el brillo bajito y todas esas cosas, pero resulta ser que en la foto de ella se veía mejor, pero cuando las bajas, por alguna razón la del iPhone tiene mejor resolución, pero me da una rabia porque no se ve. No se ve como...
2: El IP69 vino a aparecer en el iPhone 17.
0: Ajá.
2: Es que me puse a buscar y en el...
0: Ay, oye.
2: Y en el Xiaomi apareció en el Note 13. Para ver tu foto.
1: No sé qué es, mira esto.
0: Esa cola está rara, un borriguero es como un borriguero iguana.
2: Sí. ¿Y qué tiene que ver la foto con el pavé?
0: Ahí es que ya. Estamos viendo la foto que toma el iPhone que...
2: ¿No será el cover? ¿No tiene que le tapa atrás la cámara, tu cover?
1: No, el animal.
0: El animal, ¿qué animal
1: es? Te lo mandé.
0: Tiene la cola plana, mira.
2: Ah, no, eso, ¿tú no sabes qué es esa vaina, loco?
0: No, aquí nadie es biólogo, ni zoólogo, ni...
2: Ey, ese es un meracho, loco.
0: Pero mira la cola, la tiene rara.
1: Mira la cola.
0: Eso es lo que está diciendo, pues.
2: No me entiendo.
0: Tiene cola ornitorrinto.
2: Ornitorrinto.
1: Ornitorrinco. ¿Una qué? Es rarísimo el animal, ¿ah?
2: ¿Eh? Ajá, Google.
1: Y mírale esto aquí.
0: Ya me di cuenta. Porque ¿qué? Siempre que busca la misma información con cada uno, nunca es compatible.
1: ¿Por qué? Sí,
0: por el celular de él. Acaba de caer cuenta.
1: Mira.
0: Está raro.
1: Está raro. ¿Qué es eso?
2: Acá está dando un nombre como científico, pero no coloquial.
1: Ajá.
0: El Oxtritopiris.
2: Así que el basilisk.
1: Pero en Panamá ponle pa' ver.
2: ¿Cómo se le dice en Panamá?
0: Oye, viste que se casó la presentadora de televisión con su novia.
1: Oye, esa no sé quién era, por cierto.
0: Una más de TVN.
1: Pero no sé quién es.
0: La más se casó en
2: Capitán. Ah, viste, sí es meracho.
1: ¿Es un meracho? Sí. Oh.

0: te voy a decir algo. De noticiero,
1: ajá,
0: la única que yo te puedo decir que si hubiera visto una noticia así me hubiera puesto triste, María Pía Zubieta. Pero como eso no. El iPhone 7 viene la primera protección y este pelo dije.
2: El IP69, no dije la primera 68. Protección porque viene desde IP no sé qué, IP
1: 65. Claro, pero Gordy, lo que te quiero decir es que esto es una tecnología que viene en los iPhones hace rato.
2: Pero desde yo mencioné la del 69.
1: 68.

0: Estamos hablando del 68, pero
1: el iPhone 7, digo, viene.
0: No, no, no, que estábamos hablando del IP68 en adelante.
1: ¿Pero desde cuándo viene?
0: Desde el 2000, desde el iPhone
2: 7. Estamos por el iPhone 18. O sea, ajá, hace 11 iPhone atrás.
0: Busco. Pero bueno, ¿cuál es la diferencia? La diferencia es que ahora permite que se sumerja más metros. O que caiga, porque es y que splash, splash. antes el IP66 te lo ponían, dije que nada más era como que podía recibir como chispitas de agua. Y con los años fueron sumergiéndolo.
2: Exactamente.
0: Como los relojes.
3: O sea que es un vacero que.
0: Entonces es un meracho.
3: Sí, es un meracho.
0: Wow. Yo tenía... son familia de la iguana, ¿no?
3: No.
2: No.
0: No.
3: O sea, son reptiles, pero no son familia.
2: No son familia. Mis primos son, para que sepa.
0: Eso es lo que camina el agua. Y que...
2: Ajá.
0: Ofi.
3: Camina, esos manes corren a balazos en el agua.
0: Yo veo eso, hermano. Yo vi eso y yo tenía miedo que me metieron un coletazo.
3: Un coletazo. Oh, mira ese clima por allá. Está en la India dormida.
0: Qué rico. Mira, la gente subiendo la India. Por la cara, por la cara. Qué locura, ¿eh? Nunca había visto un... Mira hasta el ojo, hermano.
3: Es que tú no, ya veo que tú no... Tú, ni río ibas por allá en el West.
0: Sí, claro.
3: Eso es de río.
0: Es que eso y la cola. Yo nunca lo... O sea, yo había visto un meracho más chiquitito. Ese meracho estaba bien grande, hermano. La cola era la que me parecía más raro, porque la cola está como ancha, como si fuera una hoja, pues.
3: Eso es lo que pasa, que eso es lo que le permite.
0: ¡Es un camaleón! ¿Dónde existen los camaleones, pues, todo?
3: El camaleón en Camerún.
0: No me importa. ¿Dónde hay camaleones? Pregunta.
1: ¿Dónde están los camaleones en Camerún?
3: Ayer me dio vergüenza, vamos a cambio. Vamos y venimos.
4: No te despegues. Vamos y venimos. 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

0: Oye, para más, estamos de regreso por acá. El Mega Morning hoy, juevesito, güey. La cápsula del tiempo, güey. Te metí. Vamos a ver. ¿Qué dicen por acá? Es la edad, papi. La edad cuando cae, cae.
1: Ey, cabum, cabum, cabum. Ey, esa ni que meracho. Los cunas se comen ese animal. Claro, buen día, Gerald. Buen día.
0: O sea, que los cunas se comen eso, ese man sí es inventor, la pegana de buscar problemas. ¿Qué dice por allá?
2: Saludos, Díaz, sintonía rumbo al trabajo, dice Juan Clemente.
0: ¡Saludos!
3: Un beso, Juan Clemente, buenos días.

0: Oye, vieron ayer lo del diputado Lucho Duque con la gente de ENA, pero ENA no es una empresa semi-independiente.
1: ENA, sí. La de corredores, sí. Es una empresa
2: con una administración privada.
1: Es una administración privada, pero eso es el gobierno. Público.
2: La administración es privada.
1: Te manda dando palo, Duque.
2: Todo vaya y varios. Está también Vega, el chiricano sí, sí. También.
0: Bueno, Vega siempre ha estado. Ahí dando palo. Chiricano al fin, ¿no?
2: Ah, no sé, no sé.
1: A ver, coméntanos, Geraldine.
0: No, es que estaba pensando un poquito sobre.
2: Hey, ¿ustedes vieron el mensaje de Bukele a?
0: No.
2: No.
0: ¿Qué?
2: Y te lo juro que yo no puedo creer cómo tan lejos. Como tan lejos.
0: Bueno, mientras tú lo buscas, nada más quería cerrar. Todo bien.
2: A veces soy rápido.
0: ¿A veces?
2: Ajá.
0: ¿O siempre?
2: No, siempre.
1: Todo depende con las ganas que busque.
2: Exacto.
0: Ok, ajá, ¿qué dice?
2: Ah, bueno, ya lo mandé. Okay. Pero antes de esto, a mí me sorprende cómo. ¿Cuántos kilómetros puede haber de aquí a El Salvador?
0: Suso, no sé, como.
2: 2000.
0: Tampoco un poquito más, porque Costa Rica está.
2: 3000. 4000. De 3000 a 4000, vamos a poner un ejemplo.
0: Zona Rosa. Ajá.
2: Ajá, ¿cuántos kilómetros? Va a buscarlo una carrera.
0: Ajá, sí. Zona Rosa. Es El Salvador.
2: De aquí allá hay.
0: 1183.
2: 1183 kilómetros. No entiendo, o sea, es sorprendente cómo a 1183 kilómetros de distancia ven las cosas igual que el pueblo y nada más que aquí no lo ven. Ponga ahí, te lo mandé el.
0: Bueno, mientras tú dices eso, lo único que yo quisiera decir es: toda esa gente que está yendo a la comisión de presupuesto,
2: prepárese.
0: O sea, yo debería, o sea, debería haber una obligación que no puede, el gobierno no puede pagarle seguro privado. O sea, si yo como empresa tengo una clínica, tú te atiendes en mi clínica.
2: Claro.
0: Porque tú te estás atendiendo en otra clínica que no es la mía.
2: Sí, yo, exactamente.
0: Ya, si tú quieres atenderte una clínica que no es mía, págala.
2: Correcto.
0: Pero ¿por qué la tiene que pagar el gobierno? Toda esa gente se tiene que estar atendiendo en el seguro. Y si no, ¿por qué estamos pagando clínica privada a la gente?
2: Es verdad.
0: Bien brava.
3: Ahí va. Voy a aprovechar la oportunidad a mandarle un mensaje al ministro Felipe Chatman, allá en Panamá, que dijo que para enfrentar la crisis económica debería eliminar los subsidios que benefician al pueblo panameño. Yo quiero decirle que, como economista, te comparo con la materia fecal que está en las letrinas.
0: ¡Wow! Lo más ¡qué fuerte! Sería
3: quitarle los gastos de representación, Dios, que cobran altos funcionarios del gobierno y de los ministerios públicos. Que solamente con la Corte Suprema y el Ministerio de Seguridad se gastan más de 40 millones de dólares. Lo otro sería eliminar los gastos de telefonía celular del gobierno, que desde el presidente para abajo cada uno pague su celular, minutos y datas. Lo otro, ministro Chatman, que se eliminen los millones de dólares que gasta el gobierno en automóvil y gasolina a altos funcionarios del gobierno. Que cada ministro, directores, altos rangos, paguen su carro y su gasolina con su bolsillo, por eso cobran 10 mil dólares.
0: Dice que
3: y hay muchas cosas más, como los millones de dólares de alquileres, millones de dólares de seguros privados, millones de dólares de publicidad, millones de dólares de viáticos permanentes de altos funcionarios.
2: Entonces,
3: eliminando esos gastos innecesarios.
1: Eso tiene cara de
2: ella,
1: porque sí, es muy directo.
0: Y es directo y falta respeto.
1: Y está hablando directamente de una manera, o sea, metiéndose con la administración de Panamá, pues. O sea,
0: sí, no. Él es directo, pero no así.
1: Sí.
0: Y este es un. Dice que el video original es de el 2022. Pero es fake news. ¡Qué fuerte!
2: Tienes que.
1: Vamos.
0: Qué loco que la gente se ponga a hacer eso, ¿no?
1: Sí, gana de desinformar y gana de.
0: Y gana de generar.
2: Sí, es verdad.
0: Hermano, porque tú empiezas a generar fricción entre naciones de la manera más tonta y tú no sabes cómo lo puedes tomar, porque capaz, no sé. Y si aquí hubiera un tipo loco, ¿me entiendes? De líder y empieza a volverse loco, como ahí arriba en el norte, y que, tú estás hablando mal de mí. Pao, no sé. Okay. Pero bueno, qué locura esta IA. Vino a.
1: Viva más. Porque ella opera.
0: Mira. tus estudiantes.
2: Sí, eso es lo que voy a decir. Eso que es de tecnología, ella es profesora y ni se da cuenta de los boles que le están metiendo.
0: Sí. Pero bueno, al final yo creo que hay que tener cuidado con eso y no hay que creer todo lo que vemos. Lo hablábamos incluso desde los influencers. No podemos creer todo lo que suben los influencers. Que por cierto, por ahí vi un video de...
2: Y yo por ignorarla ayer, porque yo la ignoré ayer. Ella me lo mandó ayer. Mira que el video es de ayer y yo la ignoré. Y ella, cuando ella la casa me reclamó, me reclamó. Dije, tú no viste lo que te mandé yo.
0: Pero... Pero bueno, como el tema de los influencers, en estos días estaba viendo, no me acuerdo en qué país, ¿cómo se llama la muchacha de San Miguelito que traímos aquí, la diputada que acaba de tener bebé?
2: La diputada.
0: Ajá. La de Rulito, de San Miguelito.
2: No es alcalde. No, diputada de San Miguelito que acaba de tener bebé.
0: Que viene desde cuando Juan Diego era diputado.
2: Chandler.
0: Ajá.
2: Chandler. La Morena.
0: Ajá. Ajá. ¿Cómo se llama?
2: Sé que ya estamos.
0: Bueno, la ley de que ella quería sacar sobre que los influencers agarraran y dijeran, dizque, hey, esto es una publicidad pagada, Walkiria. Ella decía, ¿y ese proyecto en qué quedó? Nada, ¿verdad?
2: La gente le empezó a dar palo porque pensaron que era que tenían que pagar los influenciadores.
0: No,
2: que,
0: o sea, claro que no desviaron, era eso. Desviaron totalmente y ella lo que decía era... Era simplemente para que la gente entendiera cuando era algo pagado versus algo que de verdad es algo que recomendaba. Ajá. Entonces, estaba viendo que en otros países empezaron con este movimiento también y era porque justamente la gente empieza a creer de lleno y dice, es que esta persona me lo recomendó. Y muchas veces, porque la realidad es así, muchas veces los influencers es porque le están pagando y no necesariamente porque lo creen. Entonces, y yo sí he visto aquí en Panamá varios influencers que han llegado, que les han mandado regalos, que les han mandado cosas y que los influencers dicen, dije, no me gustó. Son muy pocos los que los hacen. Entonces, no me parecía descabellado de que te pusieran tu disclaimer, dije, hey, esto es publicidad pagada, punto. Y bueno, y yo creo que eso ayudaría un poco a ese poco de desinformación que tenemos nosotros ahorita mismo en las redes sociales.
1: Por eso es que casi siempre cuando suben videos, automáticamente como que el Instagram le mete y que generado con IA.
2: Ah, fotos, puede ser foto, ¿no?
0: En
2: solo...
0: las fotos, lo he visto en las fotos, pero en los videos tú tienes la opción de marcarlo, disque generado con IA, pero dice, te da la opción a ti.
2: Dice, buenos días, Daco, buenos días, dice, ¿cómo está? IA y todo, pero muy cierto. Dice Geraldine ignorándome. ¿Qué es lo que dice mi hermano Peluche en sintonía?
0: Ah, pero acabo de... Ay, Dios mío, mire esa cosita. Bella la Lena.
4: Boom, boom. ¿Y qué es lo que dice? Lo más guapo de todo, Don Bosco.
2: El Daco.
4: Dice Daco. Gerald, mira. Bukele no es ni una falta de respeto. Totalmente de acuerdo con el hombre y mucho antes de que ese hombre diera ese comunicado. No es posible.
1: No, no, pero es que lo que pasa es que ese comunicado que escuchaste
2: no es IA.
1: O sea, alguien de aquí, porque eso tiene que ser alguien de
2: claro,
1: aquí.
2: Claro, porque no creo que haya.
1: Fue el que lo creó. Entonces no es un mensaje real dicho por él. Probablemente, si haya. Probablemente. Si él hubiese tenido que dar una opinión, hubiese sido algo parecido, ¿no? Pero no muy directo. Porque tú no puedes generar un mensaje hacia una nación directamente. Dice, hey, Donald Trump, yo soy presidente de Panamá. Y yo digo, Donald Trump, tú tienes que hacer esto y esto. O el presidente que sea, pues. O sea, tú no. Es algo como una falta de respeto muy. Muy fuerte, ya digo, y diciendo ese tipo de palabras o manera de pensar también. Pero digo, todos concordamos en que si hubiese sido real el mensaje, no ha dicho nada falso.
4: Kabum. Igual, mi audio era para. Si es inteligencia artificial normal, y si no fuese, mi audio era normal. Pónselo a escuchar a la gente, porque yo no creo que yo solamente piense así. Yo no estoy mal.
1: Ok, no es. Mira, vamos a ponerlo.
4: Que aquí, escucha. Por ir a una entrevista o a una reunión, a ti te estén dando $750
1: es otra cosa, claro, que obviamente
4: de viático.
1: Que no.
4: ¿Dónde dice eso?
5: 750 dólares de viático a una reunión aquí en Panamá. Dios mío, ¿qué es lo que tú estás comiendo?
0: Y generalmente los viáticos,
5: o sea, solamente nada más con ese ahí tenemos. Imagínate el montón de cosas más que están. ¿Cómo yo te voy a dar un carro para que tú te lo lleves para tu casa y sobre eso todos los fines de semana tú vas a llevar a tu familia a pasear donde a ti te da la gana con la gasolina del gobierno? Eso está fuera de orden, Gerald.
1: No, claro que eso está fuera de orden.
4: Espérate, que sea, igual, miau.
1: Ese como, ¿cómo es? Que el encargado de la cafetería.
0: El encargado de la cafetería.
2: El director no es encargado.
1: El director.
2: Y el subdirector. Y el administrador. Porque eran tres puestos. Es una vaina.
0: Dios mío.
1: Incredible.
0: Oh my God. Señores, buenos días.
1: Oye, claro que sí, tenemos información muy especial por acá porque...
0: La nota de voz a medio palo.
1: Tenemos que regresar...
0: Déjate la nota de voz a medio palo.
2: Ay, Dios mío.
1: ¿Qué nota de voz?
0: ¿Esa?
1: ¿Cuál?
0: La que está puesta.
1: No, ya esa era la repetición de Nante, de lo que él dijo. Pues, porque yo la pausé aquí porque él habló del comunicado.
0: Ajá, pero él después te dice otra cosa.
4: Audio, mi audio.
1: La puse, era... Dios mío. Él está diciendo que el audio, que lo pusiera.
0: Ah, bueno, está bien.
1: Ay, no se me enfoca ayer al día.
0: Está bien.
1: No, no lee, pues. Proactiva.
2: Wow. Wow.
0: Oye, mi gente, a todos los que están escuchando. A todos los que están escuchando, atención a los usuarios del Metro de Panamá. Para evitar aglomeraciones en andenes y accesos, el Centro de Control de Operaciones está regulando el flujo de pasajeros con medidas preventivas, entre ellas la detención temporal de ciertas escaleras mecánicas. Es importante destacar que estas pausas no se deben a averías técnicas, sino a un protocolo de seguridad para evitar caídas, mantener el orden al abordar. Los equipos del metro mantienen altos niveles de disponibilidad y ante cualquier falta real se atienden de inmediato Metro de Panamá.
2: Claro que sí. Y adivina, recibiste un correo raro de tu banco. Espérate, verifica su autenticidad. Espérate, evita el fraude de Asociación Bancaria de Panamá.
0: Espérate.
2: Espérate.
0: Espérate. Juega Bobby.
1: Es que espérate, papá.
6: Flor se marchita.
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7: Buenos días, Guapura, buenos días. Oaxaca, todo roboteado ahí. Todo roboteado.
1: La gente cree que cuando van así el gobierno, como uno, no, lo que pasa es que hay que poner orden sobre las cosas. Si es IA, ¿para qué vamos a decir que sí es verdad?
2: Es verdad.
1: Y generar un caos sobre una cosa que no es verdad.
2: Dice, ¿y cuándo puedo estudiar para esa maestría para ser encargado de cafetería?
0: En la UNACHI.
1: Pero bien, 10 años ayer al día que la UNACHI.
8: ¡Qué rico, mi amor!
9: Salome, reina. Salome, mamá, el turismo.
10: Kabum, buenos días. Migajita, corazón bello, buenos días. Migajita. ¿Cómo amanecen? Mira, esa información del señor Bukele es una IA, pero no escapa de la realidad. Quisieron hacerlo como que si fuese él, pero lo que el hombre dice es muy cierto. Es muy cierto. O sea, demasiado fluido monetario se escapa entre la misma cabecilla del gobierno. Así que eso no escapa de la triste realidad de Panamá.
0: Oye, ¿y vieron el Ministerio de Salud que le aconsejó a Benicio juntarse con Bolota a ver si le dan un esquema de dieta? ¡Qué sopa!
2: ¡Qué locura!
6: Hello, hello, babies. Bendiciones para ustedes. Feliz jueves. Como siempre, ustedes saben, hoy sí voy tarde. Ayer me caí de la cama, pero hoy no. Señores, ya entiendo por qué un ex jefe que tuve, colombiano, me decía, aquí en Panamá, la gente nomás, tú lo contratas para contabilidad y solo hace contabilidad. Y él quería que yo le hiciera el café. Ay, ya todo tiene sentido.
1: Sí, te fallaste.
6: Me quería preparar para la vida.
1: Fallaste.
6: Qué lástima, mira, me voy a perder esa vacante.
1: Estuviera sumando.
6: Por no hacerle caso a mi ex jefe.
1: Estuviera sumando.
7: Ey, Gerald desayunó como alacrán. Rantan veneno está botando.
0: No.

0: días, buenos días. Arrancando la mañana ya. Vamos a entrar en tema, pues, de la cápsula del tiempo, justo después de la pausa comercial. Arrancando la mañana. Oye, buenos días a todo el mundo.
1: Buenos días.
0: Hoy juevesito, mi gente. Qué ricura. Esta semana, yo no sé qué está pasando. Lo que decía Cabo, esta semana siento que se está yendo a balazo, ¿no?
2: Sí, es rápido.
0: Chuso, yo no estoy entendiendo, pero bueno. Casos y cosas, señores. Buenos días. Oye, hoy. ¿Ustedes sabían que en 1982 lanzaron el dedo luminoso de E.T. y tuvieron que retirarlo rápidamente de las tiendas?
2: ¿En el 82?
0: Ajá.
2: Bueno, yo nací en el 85, así que no recuerdo muy bien. ¿Pero y por qué lo retiraron?
1: Bueno.
2: Lo estaban usando para...
0: Resulta ser que tras el enorme éxito de E.T., el extraterrestre, la compañía Knickerbocker lanzó el E.T. Fine, el E.T. Finger Light, un juguete inspirado en el famoso dedo luminoso del personaje. La idea era sencilla: los niños debían colocarse la extensión de goma sobre el dedo y al presionarla contra una superficie, la punta se iluminaba, imitando el poder curativo de E.T. El empaque incluso decía Finger Glows When Pressed, o sea, el dedo brilla cuando se presiona. Sin embargo, el producto se convirtió rápidamente en objeto de polémica y burlas. Su forma alargada, textura rugosa y color hicieron que muchos adultos consideraran que tenían un parecido desafortunado con un artículo para adultos. Según relatos y referencias coleccionistas, el juguete estuvo muy poco tiempo a la venta y terminó convirtiéndose en una pieza más extraña y recordada del merchandising en los años 80. Hoy los ejemplares originales son curiosidades buscadas por coleccionistas.
2: Vamos al cambio.
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0: Oye, para más, estamos de regreso por acá, el Mega Morning, hoy juevesito, jueves, la cápsula del tiempo, jueves de TVT, jueves de birria, jueves de, a ver qué dice por acá, Isamar, dice, nací en el 91. Oh. Dice por acá, buenos días, ¿dónde dejan las tunas en vidrio? Todos buscando la dichosa proteína en los super. Pero eso, bueno, es un producto.
1: Yo nunca viejo. Las había visto, sí. Mira.
0: Oye, hasta aquí mismito. Ay, eso es normal. Lo que pasa es que.
1: Porque tú te das vida de lujo y famoso, pero.
0: No, yo no compro esa. Vamos.
1: Pero en el super donde yo voy no venden esa.
0: Y ay, mami, lo que pasa es que no hay en cantidades industriales como las de lata.
1: Y tú sabes que yo tengo hace rato, para ver si la gente me ayuda, buscando. Estoy buscando sardinas, pero normales, en aceite de oliva. No consigo.
0: Eso sí, nunca he visto yo. Sardinas, aceite de oliva. Yo la veo en salsa.
1: En salsa roja y hay otra más
0: y la que picante,
1: no me acuerdo. Ajá. No, yo necesito sardina de oliva.
0: Sardina de oliva.
1: Sí, porque la perra la cambié a comida, entonces me hace falta la sardina. Tiene un va para dos meses comiendo sin sardina. Y le tengo que dar sardina y que una vez a la semana.
0: No, no, eso es falso. Eso es falso porque el perro no es un cazador acuático.
1: No, así no, no. Eso es mentira. Lo que pasa es.
0: Ella no necesita
1: eso. Cuando tú le das comida, Emma. No voy a discutir contigo.
0: Es que vamos a hacer una llamada. Tú ya. Puedes llamar al veterinario, pero eso no, eso está errado.
1: Te voy a decir no por necesita. Qué. Te voy a explicar por qué. Que era lo que ella también me explicaba. Porque yo le decía, pero ¿por qué? Daco, no me estés interrumpiendo. Que encima yo me desvío fácilmente. Muy fácilmente.
2: ¿A quién vamos a llamar?
1: A que alguien le dé luces al señor. Ese es como que comas arroz con huevo todos los días. Tu cuerpo va a pedir otro tipo de minerales, de alimentos, de proteínas.
0: Nosotros somos diferentes. Nosotros somos, en realidad nosotros somos, creo que se llama omnívoro.
1: Nosotros somos, no somos omnívoros.
0: ¿Cómo se llama el que come de todo?
1: Sí. Nosotros somos carnívoros.
0: Carnívoros.
1: También.
0: Carnívoros son los animales. El perro, el gato son carnívoros.
2: Nosotros somos carnívoros. ¿Tú no comes carne?
0: Pero cuando tú comes carne, comes vegetales, comes granos, comes otras cosas, no solamente eres carnívoro. Eso se llama omnívoro.
1: No, ni
2: ¡omni es cuando comes ovnis!
1: No, bueno, sí. 19, ya va, 19. Tengo que compartir esto. Ay, yo debería tener mejor control de mis contactos.
3: Me cuidaba de personas como...
0: A ver, dice por acá...
4: Gerald, anda
2: donde
4: la tienda
2: de
4: paisano, ahí la
2: puede
4: conseguir.
2: Dice en el supermercado
0: King. La lata es azul, dice.
1: Ah, voy a buscarlo allá.
2: Sí existe. Por el momento está agotado, dice las.
1: ¿Viste?
2: La sirena.
1: En todos lados no, estaba agotado, la loco.
2: Mira, Astri, que trabaja en la empresa que la distribuye. Vamos para que dice Astri. Geraldine dice, tienes, ajá,
1: su teléfono.
2: Mani. La distribuimos nosotros, dice. Ajá. Mani. Ay, caja. O sea, tú te tiras el bombo ahí, yo distribuyo eso. ¿Y a dónde la busco?
1: Exacto, gracias.
2: ¿En tu carro?
1: Cálmate. Dios vale, mío. Dos.
0: Tranquila. Tranquila, que aquí no somos así.
1: Ay, ¿qué? ¡Ah, no! Esa no te voy a mandar por error. Y esta vez se marcó el teléfono, loco.
0: Déjame eliminarla, porque si no, capaz que la pongo.
2: Ay, Dios mío. Ay, Dios mío.
1: Mensaje, dale clic a mensaje, papá.
2: Ay, Dios mío, ahí. De verdad que ese puesto no es para cualquiera.
1: Ey, como tengo que bajarle dos al veneno, porque hoy viniste bien venenoso, Jacob.
2: Yo.
1: Entonces, jamás. Sí, viniste bien venenoso. Entonces, hoy vamos a hablar de curiosidades de Panamá.
2: Oh.
1: Entonces, a mí me sorprendió.
0: Que te íbamos a llamar.
1: No, claro. Obviamente que no.
2: Tienes que seguir intentando.
1: Ajá,
2: porque
1: tú sabes, es intenta, intenta. Ajá.
2: Otro.
1: Para que vean y que ay, y piense que es una urgencia.
2: Ajá. ¿De qué hola? ¿Los perros comen sardinas? No, ay, ¿para qué me llamas para eso?
0: Dice, oye, es un perro gato.
2: El perro, lo que se le mete a la boca lo comen, da.
1: No, Mandy, que ya está ahí en. ¿Cómo se dice? En cita médica.
2: Sí.
1: Ay, Dios. Pero bueno, entonces, hoy vamos a estar conversando un poco. Mandy, que, pero qué intensidad, ¿quién será? Entonces, hoy vamos a estar conversando un poco sobre las curiosidades de Panamá. que yo te voy a decir, vi un video de una gente que me realmente me tomó por sorpresa, de curiosidad de Panamá, que me quedé, dije, wow, todo eso. Entonces, yo quiero que ustedes me cuenten qué curiosidades en general, no de, ni de ningún tema en específico.
2: Adivina quién está en sintonía.
1: ¿Quién?
2: Mira lo que dice.
1: Mándale su saludo si no te bloquea.
2: Oye, saludo para la bella Yasmicel, que dice que está amorada, sé mi mujer, pero quiere los beneficios, pero no la, los compromisos que requiere.
1: ¡Qué locura!
2: Entonces, no, todo eso. No estamos compaginando en esa parte.
1: A ver, curiosidades de Panamá. Puedes ver el amanecer en el Pacífico y el atardecer en el Atlántico.
2: Sí, sí. Es cierto, eso sí se sabía.
1: ¿Qué otra curiosidad?
2: Otra curiosidad.
1: Tenemos el récord Guinness de ser el patacón más grande.
2: Bueno, yo creo que sí, sí. Bueno, debe ser.
1: No sabía.
2: Bueno, entonces, debe ser que escucharon a Tyson.
0: Es que tú no puedes estar en toda.
1: Tú no puedes estar en toda. Que no están grabando.
0: Tú no puedes estar en toda, Geraldine. Y que dice ese patacón como que porque no la chotearon. Ya que el mínimo. La alcaldesa que hay que llamar para que corte algo.
1: No, ¿dónde fue vaina. Eso? ¿Dónde fue eso?
2: Para que cortara los plátanos.
1: Sí. ¿Dónde fue eso? El que tiene ese récord Guinness. El que tiene ese récord Guinness tiene que hacer mansos patacones, loco.
2: Claro, Tyson.
0: No, pero hacerlo grande no es lo mismo que hacerlo bueno.
2: Exacto, porque una cosa es que esté grande y otra cosa es que esté bueno. Son dos cosas diferentes.
1: Lo que pasa es que donde fuimos a comer nuestra fiestita hace como 20 años atrás, ¿se acuerda?
2: Oh.
1: Que el patacón era, del tamaño sí. de mi cara.
2: Pero estamos hablando de cuando nos dimos lujo.
0: Dice, pero acá buenos días en el software.
1: Que después okay. no nos pudimos pero dar por
2: tuviste,
1: culpa de acá.
2: Pero tuviste que después que fuimos pegamos tanto el lugar que fue hasta hacerle ajá. review internacional.
1: Sí, señor.
0: Claro.
2: Hasta pero después acabó un ya. No quiso comer más en restaurante caro. Y nos jodió la vuelta.
0: Yo no.
2: Si no fuimos por ti, después al siguiente, nuestra siguiente cena.
1: Dice,
0: es la loca esta que pone fecha, cambia fecha. Y ya yo no puedo. Bueno, cuando ella quería, no podía.
2: Ya no sé a quién apoya. Bueno.
0: No apoyas a nadie si tú eres un bailarín.
1: Ey, que Panamá es uno de los pocos países que en donde consigues mafá.
2: Obvio. Esa es la fuente de alimento principal de Beto.
1: ¿De verdad?
2: Mamá come mafá.
1: ¿Serio?
0: Mira, lo hice serio.
2: No, no es mentira, ojo. Puedes preguntarle al Toba. No es mentira. Desde que él se hizo el bypass, no sé, como que creó una adicción al mafá.
0: Pero ese bypass.
2: Él llega a tu casa y un mafá, lo perdiste.
0: Ey, pero.
2: Te lo juro.
0: ¿A ese que llama? ¿Qué bypass se hizo él?
2: Él se hizo el con calmita.
0: El bypass con calmita. Desde un bypass, lo que tiene bypass en, ya hace rato.
2: No, pero, él era un caso de obesidad mórbida extrema. Él abajo como.
0: Wow. Sí. Todavía yo lo veo. Me hago alguito, pero no hay
2: que. Escucha, te cuento. Una vuelta a Beto se le quedó un suéter en la casa del Trova.
1: Ajá.
2: En el suéter se metió la mamá, el papá y Trova. Y todavía queda espacio.
1: Cállate.
2: Para que tú veas. Sí, no es relajo.
1: ¿Cómo hace para que le quede eso? Le debe quedar en los pies.
2: Bueno, pues para que tú veas. Él
1: porque encima es chiquito, buco. Porque él es más chiquito que tú, ¿eh?
2: Ajá, él pesaba sí. buco.
0: Dice Bolívar del güey, sí. Buenos días, guapetones.
1: Yo abrazo a Beto y yo lo abrazo en la cabeza. De verdad, deja de reírte, loco. Ahora llamo a Beto Bravo, loco.
2: Él ha bajado como 200, 300 libras.
1: ¿Qué?
2: Sí. O sea, pero
1: estaba... Pero Cabún dice que todavía está gordo.
2: No, claro, Geraldine, porque digo, no le dio un caso extremo. Geraldine, él lo mandaron a un team challenge de gordo.
1: ¿En serio?
2: Sí, él lo mandaron a vivir a Chitre. La niña que la mamá no contó con que allá afuera conoció un poco de borracho y bueno, se fue a la porra todo el plan que tenía planeado.
0: Ahí está, nos manda el megabiólogo. El ser humano es carnívoro, omnívoro o víparo. Dice, el ser humano es omnívoro y víparo es. Y víparo a la vez, ya que estos dos términos responden a categorías biológicas diferentes. Omnívoro significa que su dieta se compone tanto de alimentos de origen vegetales, frutas, verduras, cereales, como animales, carne, pescado, huevos. Víparo significa que su forma de nacimiento se da a través del vientre materno, donde el embrión se desarrolla dentro de la madre antes de nacer vivo. Vivíparo, perdón.
1: Tomaron nota, somos omnívoros y vivíparos.
2: Me recuerda a Luis Enrique.
1: ¡Lili! ¡Ey!
0: ¡Aria, venga!
1: ¡Saluditos a Lili Menotti, loco, en sintonía! ¡Chuleta,
2: junto a
1: Lili!
2: Gran
1: ¡un beso, Gian mi amor! Lionel. Espero que estés muy bien. Y que tenga regalito en el carro, ahora viene para acá. Sí. ¿Qué pasó? Estoy con paciente. Hola,
2: Mariana. Ay, Dios mío. Oye, curiosidades de Panamá.
1: Curiosidades. Nadie tiene la rumba que nosotros tenemos en carnavales.
2: En carnaval.
0: Yo. Bueno, en carnaval sí. Yo creo que.
1: ¿Qué fiestas así de carnaval en otros países hay así tan grande como la nuestra? Seguro hay, ¿no?
2: Sí.
1: Claro, pero.
2: ¿Pero de carnaval? ¿Cómo que se llama la de. ¿Cómo que se llama la de?
0: Porque celebramos carnavales de esa manera.
1: Ajá.
0: Porque
1: exacto.
0: En otros lados lo celebran, pero dije desfiles y vaina.
1: Normalito.
0: Ahora, yo creo que el desfile más grande y más costoso es el de los de Brasil.
1: Sí,
0: porque en otros países hacen y ya salen y que con mascarita y vaina y ya pues sí. No es como nosotros.
1: Pero el Santodromo es lo que tienes, que también Brasil es gigante, ¿no? Pero ese es el sitio, no es dique grande,
2: ese es el Santodromo.
1: Sambódromo.
0: Tenemos el único restaurante en el mundo con la autorización de utilizar el nombre, logo y marca de Coca-Cola.
2: Café Coca-Cola. Curiosidad, el
1: café. Sí. ¿Serio? Sí. O sea, yo he ido a Café Coca-Cola, pero no sab... pero yo pensé que era y que era normalito. No. Y que alguien le puso Café Coca-Cola en la puerta. Pero no sabía que tenía permiso. Sí.
0: Eso tiene su historia. La historia no me acuerdo cómo es, pero a raíz de esa historia...
1: Busca la historia, es algo.
2: O sea, que estoy diciendo cabún.

0: Toca atrás, toca atrás. Sí, sí. Ya, ya se quitó. Oye, entonces, yo no sabía eso. Búscate la historia.
1: La historia de...
0: Espérate, de Café Coca-Cola.
2: Los jueves de TVT. Ya sabemos que esa tuna que está buscando Geraldine es la de el saco azul, el saco azul. Gente, me acabo de acordar que en mi época, por allá por los que nacieron por el 85, sos viejos.
0: Ese cabuito.
2: Bueno, el Gatorade venía en botella de vidrio. Y volviendo al tema de que el perrito y que necesita sardina, yo se la doy a Kaboom. Ey, el perro no es disque acuático, disque nada de eso. Y por más explicación que te hayan dado, Geraldine, es la misma explicación que quieren dar muchas veces los manes de que no, que la vegetariana, no, que soy vegano, ey. Somos omnívoros, a comer se ha dicho, o carroñeros, como dice Dacop, porque de que hay, hay. Así que, gente, muy buenos días y gracias por el buen humor por la mañana. Y como diría Dacop, esa risa es laca. Saludo, gente.
1: Saludos, compadre. Dice por acá, claro, la historia de Café Coca-Cola es bastante más interesante de lo que parece. Es uno de esos lugares de Panamá donde se mezcla la historia del país, el canal, política, personajes famosos y hasta una curiosa relación con la marca Coca-Cola. Nació antes que la República de Panamá. El establecimiento abrió su puerta en 1875, cuando Panamá todavía formaba parte de Colombia. Originalmente se llamaba Nueve Puertas, aparentemente porque el local tenía nueve accesos. Hoy solamente conserva dos. Fue creado como un pequeño cafetín. Con el tiempo se convirtió en restaurante. Está ubicado en Avenida Central, cerca de Calle 12, frente al Parque de Santa Ana. Una zona que históricamente fue uno de los grandes centros.
0: Una calle antes de la Baja de Salchipo.
1: Ajá. Dice, ¿dónde salió lo de Coca-Cola? Pues aquí viene la parte curiosa. En 1906, Coca-Cola comenzó a establecer operaciones de embotellado en Panamá. En pleno periodo de construcción del canal, Panamá y Cuba estuvieron entre los primeros lugares fuera de Estados Unidos donde se establecieron plantas de embotellamiento de la bebida. La bebida comenzó a hacerse muy popular entre los trabajadores del canal y población. El café terminó adoptando el nombre de Café Coca-Cola. Según la historia que mantiene el establecimiento, la compañía permitió que el negocio utilizara el nombre y la imagen de Coca-Cola. Esa autorización se convirtió en algo extraordinariamente particular. El café es conocido como el único establecimiento de ese tipo que conserva legalmente el nombre Coca-Cola sin pertenecer a la compañía. Coca-Cola incluso, dice, Coca-Cola incluso intentó quitarle el nombre. Dice, según los relatos sobre el establecimiento, décadas después, Coca-Cola intentó demandar al café para que dejara de utilizar su nombre, pero perdió los procesos finalmente. La relación entre ambas partes terminó siendo mucho más amistosa.
0: Oh.
1: Por lo que resultó llamativo que puedes caminar por Santa Ana y entonces encontrar un negocio llamado Café Coca-Cola.
0: La doctora Mariana dice, dale sardina, lo mejor en nutrientes y que cabe un coma también.
3: Carnaval más grande, Barranquilla y Brasil son los como más sonados fuera de Panamá. Carnaval más grande, Barranquilla y Brasil.
1: Pero el de Barranquilla
3: son los como más sonados fuera de Panamá.
0: Las reinas, taca, taca, taca. Ey, esa reina también, Briti, porque las reinas bajan. Y se dan bien duro.
4: No como la de tu reinado.
0: Ajá, no estamos arriba de que saludando a la gente. No, estas manes están de que pao, pao, pao. Ojo. Hacen show 4 días seguidos, hermano.
1: Mira, pero aquí que vino Camps, la peste que es de por allá, costeño, no sé si es de allá mismo de Barranquilla, dijo que el carnaval acá es más.
0: Es que lo que tiene. Es que, sí. Definitivamente.
4: Esta no es verdad. Y que se divorció el marido a las 9 y su ex marido ganó un premio de 40 millones a las 12. Ella reclama la mitad.
0: Ah, sí. Sí, esa noticia es verdad, loco.
4: Es verdad. Bueno, sí. Fuera aquí, ¿qué vas a reclamar?
1: Allá.
4: Diciendo que la mujer es frente. Dios mío. Y por eso quieren que uno se esté casando, ¿para qué?
0: Dice, tenemos las piñas más sabrosas del mundo mundial.
1: Así dice que es más dulce que la de Costa Rica.
0: Aquí exportamos ranta piña.
4: El café también.
1: El café
4: no. El mejor café, el más caro, lo vendemos nosotros.
0: Sí. Sí, pero no, pero no en cantidad, sino el más caro, pues. Más fino.
4: El más caro, no dije en cantidad.
0: El más fino. Ajá. Dice.
1: Tenemos también. Así curioso.
4: Te culeco solo en Panamá. Quiero

0: compa, hay que hacer mojadera para carnavales, yo creo que sí.
1: Sí, así es que mojadera. De verdad que sí. Oye.
0: Dice, el rey de España come piña de Panamá.
1: ¡Oh! Dice, en Panamá tenemos nuestra propia gastronomía. Frijoles, como en Centroamérica, pero con sabor a Caribe. Tortillas fritas y crujientes, como solo las comemos y las hacemos aquí. En Panamá dijimos, y que chula, estamos medio enredados. Demasiado pases de, tú sabes, mercancía, no sé qué. No encontramos identidad y dijimos, ¿sabes qué? Un poco de todo. Chao, que te vi.
0: Sí, prácticamente, porque literal. Mira, como la otra vez que habíamos dicho, el Mafá no es de aquí, pero el Mafá, eso pareciera de aquí.
1: Ah, que hablamos de la historia, tú hablaste de la historia del Mafá, ¿verdad? De los chinos.
0: Eso es chino. ¿Qué más? Algo así que uno de repente...
1: Y los chinos deberían dar y que pa' llevar, en vez de que te den y que cuando te traen la cuenta, y que te traen pastillitas que te den Mafaitos.
0: Mafaitos.
1: Ajá. Sí, sí, loco, así le hacen honor a la patria. Ajá.
0: Que otra cosa así que de repente y que uno piensa que es de aquí, pero no es de aquí. A ver, es que es rata, porque como mucha aquí cosa. ha sido un cruce de cultura.
1: La Hojalda.
0: ¿De dónde es La Hojalda?
1: Creo que del sur es. ¿Dónde? Creo que del sur. Y le llaman diferente, pero es una Hojalda.
0: Primera vez que escucho eso. Sí. Además, casi todos los extranjeros aquí que prueban La Hojalda, wow, esto nunca lo había probado. Es un pan frito.
1: Ajá.
0: Bueno, tenemos que irnos al cambio comercial para más y regresamos en breve con más. Pues mientras buscan la información ahí, vamos y regresamos.

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0: Oye, Panamá, estamos de regreso por acá. Mega Morning. 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
3: ¡Ey! Mi gente, Panamá. Vuelve a mirar al clima con seriedad, dice por acá. El fenómeno del Niño no es una noticia lejana, puede impactar agua, la agricultura, la vida de miles de familias en el país. Entonces es bien importante que se preparen porque puede ser que los efectos del Niño, ¡achala!, se ha prolongado. ¡Qué locura! Debe ser prioridad inmediata. Agua potable, viste, lista esta seriedad y toda la noticia, loco. Agricultura, canal y logística y comunidades. Entonces, no es solo un tema de clima. El riesgo no es el nombre del fenómeno, es nuestra vulnerabilidad. El problema aparece cuando el agua falta, el calor sube, la respuesta llega tarde. Por eso es importante seguimiento, prevención y coordinación, importante más que el alarmismo. Así que pendientes porque el Niño no es que no se está debilitando, todo lo contrario, se está fortaleciendo. La probabilidad que persista hasta febrero 2027. Bueno, esos carnavales van a estar buenos.
2: Ahora yo te dice una cosa.
0: Es caluroso, Iván. Y como si la vaina va a seguir seco.
3: Dice, la probabilidad es de 100%.
2: Sí. Siento que este fenómeno del Niño no ha pegado tan fuerte como otro. Porque ha llovido.
3: Mira, dice, ya se ubica entre los eventos muy fuertes observados desde 1950.
0: Pero, ¿tú qué haces en el día?
2: No, pero yo me refiero a que, por ejemplo, yo recuerdo hace muchos años atrás que fueron para los tiempos que pusieron las normas de lo del tema de la electricidad. Yo me acuerdo que no llovía. Por ejemplo, el domingo, por lo menos no sé para tu casa, pero para mi casa el domingo cayó un diluvio que yo prendí el aire y me acosté a dormir.
0: Sí, pero el detalle antes, es cuando no llueve, donde tiene que llover.
2: Ya llovió, es que ese es el detalle. Ayer era ahí no. Yo estoy de acuerdo contigo. Pero a eso es lo que me refiero. O sea, el fenómeno de Niño anterior, el que yo recuerdo que fue feo, si no llovía aquí donde estábamos.
3: Sí, pero eso, ¿sabes qué pasa? Que no está lloviendo
2: en el cauce de
3: donde tiene que llover, en Chilibre. Yo, y que mamá, llama a mi abuela, y que mamá, cuidado con la lluvia, que lluvia. Uh-huh. Y yo, ah, chala vida, acá se está cayendo el cielo. Pero mira, hoy es jueves, el martes, chuso, el martes a las 7 de la noche, hermano, yo salí del mall. Salgo del mall, hermano, yo quería arrastrarme por el piso. El fogaje no era normal. O sea, era tan brutal, Javier, que no cree, el señor Paz que no cree, y que en virase nada. Y que me voy a virar. ¡Ey! ¡Qué locura! Este calor no está de Dios. Venga. Señor.
4: ¿Qué va? Claro. Estos carnavales van a estar malos. Con esa agua toda contaminada ya de los campos, la sable y vaina.
0: Sí, porque
3: no abra la boca.
0: Porque ni llueve.
3: No abra la boca, bueno, pues.
0: No, pero dice, no te leo la realidad. Porque si no, allá no llueve. Entonces, y los ríos contaminados, la poca agua que tiene esa montaña allá.
3: Qué locura. Dice, ¿por qué debe importarnos el fenómeno del Niño? Menos lluvia o lluvias irregulares pueden presionar reservas y abastecimiento. Comunidades, las zonas más vulnerables suelen resentir primero la escasez y el estrés térmico. Agricultura, la sequía y el calor pueden afectar cultivos, producción y costos. Canal y Economía, la gestión del agua se vuelve todavía más estratégica para la operación y la logística. Así que uso eficiente del agua, señores. Planes locales ante la sequía y calor, protección, agricultura y comunidades, información clara y oportuna.
0: Bueno, sí, ya lo saben, hay que cuidar el agua. Dice, Panamá, tenemos la única emisora que en otro país quisieron copiar el nombre, la Mega 98. A ver qué más dicen por acá.
5: Buenos días, Geraldín, brother Kabunda Kok, reportando sintonía como siempre, el hondureño Eder.
0: Saludos, Eder, ¿qué es lo que es?
2: Saludos, Eder Giño.
0: Mira, esto es una iguana, dice, para que aprenda, Geraldín.
2: Esa cola tiene que pegar bien duro.
3: ¡Pacha la vida! ¡Qué iguana, un hermano! Es más grande que la señora.
0: Eso parece como Godzilla. Está seria. ¡Qué iguanón, brother! ¿Terapia pa qué? Mira la diferencia del otro que mandó ayer a la camina.
2: No, eso no tiene ni...
3: No, mire, es un meracito. ¡Qué locura! Mire ese iguanón, loco. Eso parece el dragón de Komodo.
0: Mira el perro cómo lo mira con
3: respeto. El perro así de... ¿Qué? ¿Tú qué eres? ¿Un dinosaurio?
0: ¿El perro qué?
3: No hay manera que yo escuche esta canción sin acordarme del video del pelado. ¡Qué locura!
0: ¿De qué pelado?
2: Tú eres el que te mandé esa mujer. Tú eres el que te mandé.
0: Esa es la mamá de Quique.
2: De la barbería.
3: ¿Es la mamá de Quique?
0: Sí.
3: ¡Qué locura, Quique!
2: Dice, Jacob, estoy esperando mi saludo de cumpleaños. Hoy sí, feliz cumpleaños, Lidia. Dios te bendiga. Nosotros le habíamos mandado feliz cumpleaños a Lidia.
3: Sí.
2: Sí.
3: Claro.
2: Y sí, la tanda que ayer le dijo que era una orden hoy.
3: Sí, pero es que está aún en control. Entonces
2: sí, no estoy yo hoy. Sí,
0: loco. Entonces, es lo que hay, Lidia. Y yo no soy tu amigo, tu amigo es Jacob, así que te dejo.
3: Ey.
0: Feliz cumpleaños, por cierto.
3: Viene un tour de Sesh.
2: Ah, sí, empieza en Costa Rica y termina en Panamá. Son como...
3: ¿Y por qué empieza afuera y no en su tierra, no?
2: Porque él supuestamente...
0: Bueno, cierre broche de oro,
2: claro,
0: en Panamá,
2: general.
3: Está bien. Bad Bunny empezó y cerró.
2: Pero Bad Bunny, y Bad Bunny bueno, empezó con 30 shows. Bestia, que el 31, porque el último fue el que hizo gratis para
3: qué locura.
2: Para los streaming.
3: Qué locura.
0: Ya sí. Ven el poco odioso y que... Sí, ¿cuándo está? Oye, no va para eso porque son así.
2: Ahora, él dijo que, ojo, no quiero ilusionarlo ni que... Pero él en una de sus últimas entrevistas que dijo, él mencionó que él tuvo quemando favores todo este tiempo precisamente para poder hacer un show como él quiere, pues. Que él estuvo viajando de aquí para allá, presentándose donde lo llamaran ahí.
0: ¿Dónde dijo eso?
2: Él en una entrevista.
0: ¿Era real o era IA?
2: No, si era real.
0: Porque no estás muy bendito con la IA.
2: No, ese discurso fue culpa de mi mamá.
3: Reclámale.
2: Ya la reclamé.
3: Reclámale de nuevo. Acabo de perder veracidad. Exacto, de nuevo.
0: Digo, tú nunca has tenido mucha veracidad, pero mira, ya con esto fue la tapa del coco.
2: Para que sepa. Perdí veracidad.
3: Exacto, y ahora también, nadie te cree.
2: Ya no puedes estar mandando nada cuando estás brava y que con el ministerio ni nadie que no te mandando nada aquí.
0: Ya nadie te cree.
2: Tu amiga, que nadie te cree acá.
3: Ey, Samsung burlándose de Apple, que vale bestia.
2: Ojo, pero la cámara tuviste que
3: se ve brutal.
2: Mejor.
3: Dice, Apple realizó un evento donde presentó, entre otras cosas, el nuevo iPhone 18, su primer teléfono plegable, el iPhone Duo, y Samsung comentó en X. Avísanos cuando termines de recalentar nuestras obras. Y después comentó, ¿hubo variedad? No. ¿Fue emocionante? No. ¿Ocurrió? Sí. Dice, incluso la aplicación de idiomas Duolingo reaccionó al nombre y Samsung le contestó. Duolingo respondió, dijo, qué emocionante evento de Apple. Realmente espero que mi marca no sea infringida. ¿Se llama iPhone qué? Fue lo que posteó Duolingo y Samsung respondió, lo siento mucho Duolingo, nos copiaron también. Hashtag solidarity. Hermano, cuando tú posteas así, tú estás bien ardido. Bien ardido. Wow. Puedes hacer moñito y todo.
2: Y quedó.
3: Qué locura.
2: Te prometí que olé.
3: Dice, ay Dios mío. Señores, hoy jueves de la cápsula del tiempo estamos conversando de esas curiosidades de Panamá. Curiosidades de Panamá. A ver, ¿quién aparece? Mega.
4: Buenos días, Geraldine.
3: Buenos días.
4: Papu.
0: ¿Qué es lo que es?
4: Chicos, en Panamá somos privilegiados porque tenemos la única especie en peligro de extinción, el búfalo sexual.

0: Mira, y el pronóstico para hoy, en teoría.
1: Ajá.
0: En teoría, debe de llover en horas de 9 de la mañana. De 9 a 10 debe estar lloviendo. Debe empezar a llover.
1: Hoy.
0: Sí.
1: Vamos a ver. Vamos a ver si le hace la competencia a Ned Quinn.
0: Yo lo estoy viendo, ojo, lo estoy viendo aquí en la aplicación. Ahí está la aplicación del tiempo. Dice que en teoría a las 9 de la mañana debe estar lloviendo, 9:10, casi todo el día va a estar lloviendo.
1: Bueno.
0: Y que la sensación térmica va a estar en 29, va a estar bastante fresco. Si es 29 va a estar fresco. Y una humedad de 89%.
1: Hermano.
0: Con esa sensación térmica,
1: ¿no? Sí, es que siempre estamos por allá arriba, hermano. Es raro que tú veas la humedad en Panamá menos de 70%.
0: Sí, pero o sea, es que está el tema de la temperatura, sensación térmica y la humedad.
1: Exacto.
0: Si la humedad está alta, eso hace que la sensación térmica
1: aumente.
0: Se dispare. Pero entonces acá dice que la sensación térmica va a ser de 29. Con una humedad de 89, no me cuadra algo.
1: Sí,
0: aquí no va a salir. ¿Cómo que se llama esa cosa? Tienen los pescados a galla. La vaina aquí que respira
1: los bronquios, ¿no es?
0: Yo no sé, la vaina está
1: con
0: las branquias, yo no sé.
1: Ajá.
0: Eso usa, pregúntale a tu veterinaria, ¿cómo se llama lo que tienen los pescados para respirar?
2: Branquias.
1: No, ¡ey!
0: Las branquias.
1: Oye, Iris, espérate. Clary, mana, ya me escribiste a Instagram. No hay, mani, si ese es mi súper. Yo siempre voy y no hay. Y justo busqué de esa marca.
0: Vas a uno solo, no vas a varios, sino vas en otro.
1: Ah, ese puede ser.
0: Sí. Y siempre acá, buenos días, saludos a Yeren y felicitaciones en su cumpleaños. Saludos, Yeren, bendiciones.
1: Un beso.
0: Claro que sí.
1: Bien. Seguimos, mi gente, hoy en este jueves de la cápsula de Team. ¡Ay! Venimos con jueves de birria después de la pausa comercial. ¿Cuál era el que íbamos a venir el jueves pasado y no hicimos nada por tu culpa? Estás ahí tirando música, no pudimos ni hablar.
2: Ahí tú brava.
0: Y se le dio la megadita. Buenos días. Saludos, bendiciones.
2: Tú brava.
1: Exacto.
3: Estás loco, marico, de terapia.
4: Te siento distante. Un poco arrogante.
1: Dice por acá, mi gente. Tenemos uno de los trajes típicos más hermosos del mundo, valorado en casi $50,000. Nuestra pollera. Traje máximo o elegancia.
2: Tenemos también la provincia que más pregones crea.
1: ¿Cuál?
2: Colón.
1: Buena esa.
0: Te la acabas de inventar, porque eso yo no he visto registro. La cara inventora.
1: Dije, Panamá tiene la.
0: Yo no he visto en ningún lado. Y que en la provincia de en el departamento de no sé qué cosa en Colombia, tenemos tantos pregones, ¿no? Carga aquí.
1: Y que Panamá tiene la fanaticada donde ganamos o perdemos, seguimos apoyando.
2: Bueno, todos los países, ¿no? Sí, ¿qué más queda?
1: Bueno.
0: Loco de rabia con su equipo. Exacto. Del que sea y sigue ahí.
1: Dice, nuestro país es uno de los pocos países del mundo donde puedes bucear profesionalmente en dos océanos distintos en menos de 24 horas y no necesitas cámaras de compresión presurizada porque no necesitas avión para ir al Pacífico o al Atlántico. En dos horas llegas a la otra costa.
2: Boom, es verdad.
1: Bien. El único país que no sabe elegir a su piscina.
4: Tu decisión de déjame ganar.
0: Mira, todo tiene una percepción del presidente después que ya lo eligieron.
2: Claro, antes es bonito.
0: Y cuando llegan las elecciones, volvemos a lo mismo.
1: Dice, Panamá es la razón. Selectiva. Qué locura, escúchate esto no lo sabía. O no me acuerdo. Panamá es la razón por la cual Escocia pertenece al Reino Unido. El fracaso de la Nueva Caledonia influyó en la geopolítica de Europa.
0: Sí, eso creo que es un tema de Darien, algo así.
1: ¿Pero qué fue lo que pasó? Recordemos.
0: Como que invirtieron mucho en un proyecto que querían hacer como una colonia en Darién. Me parece que era en Darién. Y fue total fracaso. Murió gente, que esto y que lo otro. Y gastaron demasiado dinero.
1: Y
0: de esa manera, entonces estos manes vinieron y le compraron. Como estaban quebrados por ese proyecto. Entonces le pagaron a ellos y lo hicieron parte de Reino Unido.
1: O sea, Escocia compra Reino Unido. Ah, no, ya era no, al revés. Reino Unido con precaución se hicieron.
0: O sea, ellos vinieron acá, querían hacer ese proyecto, gastaron mucho, invirtieron demasiado y quedaron broken. Y lo malo y que bueno, papá, y entonces. Y lo agarraron y lo absorbieron.
1: Vino English. ¿En qué turno tú estabas antes?
0: Duolingo. Estaba con Cookie Brother, o sea, apreté el man.
1: ¿Y te fue bien?
0: Of course.
1: No te voy tocando en los pretel.
0: No, porque yo no toco. Ellos no lo tocan.
3: Exacto. Ellos no tienen. Panamá es el único país que invierte 3.1 millones por 81 estudiantes en las comarcas.
1: Qué locura. Panamá es el único país donde solo entendemos el pavo que va en la chiva. Dios mío.
0: En vida, ¿por qué se le llama pavo? ¿Por qué se le puso ese nombre de pavo?
1: Porque cacarean en el auto.
0: Porque cacarean y el otro por el... No sé. Tiene que tener alguna historia, porque está raro que le digan pavo así. Mega.
5: Porque cacarean en el auto.
1: Ajá.
0: No sé. Eso fue Geraldine, brother, no te sorprenda.
5: No. Creo que quedé más enredado de lo que puede atar. Bueno, ya, ¿cómo está?
1: ¿Cómo hace la gallina cuando hablan mucho?
2: Bueno, las gallinas no hablan.
1: Bueno.
5: No, ya no hablan.
1: ¿Qué hacen? ¿Qué hacen?
5: Cacarean.
1: Exacto.
5: Pero ¿cómo cacarean entonces el pavo?
1: ¿Cómo? Dale, de nuevo.
5: No, tú y era.
1: No, porque ya Dacop hizo el sonido.
5: No, pero
1: yo solo lo traduje. Estaba cacareando.
2: Qué locura.
1: Ya, Josh.
5: ¿Cómo estás? Buenos días. ¿Cómo está mi hermanazo Kabum?
0: Todo bien, chévere aquí.
5: ¿Cómo está mi hermanazo Daco?
2: Excelente, hermano.
5: Me alegro mucho que tengan excelente día, pues. Chao.
2: Chao.
5: Mira, Yera, ¿cómo estás? Todo
1: bien, mi amor.
5: Todo bien, aquí en Agua Dulce.
1: ¡Oh! ¿Qué estás de vacaciones?
5: Sí, estamos de vacaciones.
1: El que puede.
5: Claro. ¿Y el que no?
1: Que se la aguante.
5: Un dinerito que me sobraba y no sé ni qué hacer con ese dinero.
1: ¡Oh, misil!
5: O sea, humildante todo, ¿no?
2: Claro. Me gusta esa humildad.
5: Estamos sintonía.
0: Saludos, hermano.
1: El ferrocarril. Panamá tuvo el primer ferrocarril interoceánico del mundo, inaugurado en 1855, mucho antes de que se construyera el canal.
0: ¿Cómo? Repite que no.
1: El ferrocarril, el primer ferrocarril interoceánico del mundo, 1855. Dice por acá. Buenos días. Panamá es uno de los pocos países que puedes ver en tres calles antes de la tuya. Está lloviendo y en la tuya todavía hace sol.
2: Literal.
1: Sí. ¡Ey, qué locura! Ey, y de repente, ¿tú no has visto que se marca la línea y rectecita, loco? Del agua para allá y para acá seco.
0: Así mismo pasa, por lo menos de que. No sé, he notado que pasa mucho, por lo menos en el lado de que de Metromol, ¿tá? Y que Metromol llovió y en los pueblos secos, o viceversa.
1: Ajá.
0: Que tú ves las calles, qué locura.
1: La linecita marcadita y que. Dice, Panamá, donde las ballenas jorobadas viajan 8.000 kilómetros desde la Antártida y vienen a atender a sus ballenatos en los meses de agosto hasta octubre.
2: ¿Tienen ballenatos?
1: Sí, ¿viste?
2: Espero que todo lo que diga pueda ser utilizado en mi defensa.
0: Ay, Dios mío. Ay, lo que más sumo es que la mamá es maestra.
1: Sí, loco.
0: No entiendo por qué te pagan a veces.
6: Que duermas con él. Porque sé que sueñas.
1: Dice, Panamá es el país con más humedad en el mundo.
0: Así. Júralo.
2: Esa es una vuelta. Yo tengo un pasero que trabaja esto de taxi de turismo.
1: Ajá.
2: Dice que llegaron uno que trajo, que lo contrataron unos manes de Trinidad y Tobago. Y cuando llegaron tan los chombos que
1: y ella la
2: se
1: vida.
2: Limpian, que no sé qué cosa. Oye, pero usted, además le sigue clínica, pero ustedes no vienen del Caribe. Dice, allá no está. Allá el sol pica, pero no nos derretimos.
0: ¡Sucre!
1: Mira,
0: encontré una información, no sé si es verídica, ya nadie, pero dice que mucho tiempo atrás, hace long time ago, dice que se decía viajar gratis. A los que viajaban gratis se decía viajar como pavo.
6: Ese sufrimiento.
0: Viajar como pavo. Y por eso se puso el término de pavo al pavo.
1: Al ayudante.
0: Ajá.
1: Que viajaba gratis.
2: Pensé que era por la canción.
0: Entonces que ellos se ponían a pregonar para viajar gratis. Entonces empezaban a pregonar
1: pareciera tener
0: su destino. Porque decían de que Cuando alguien viajaba gratis.
2: Era mejor que mi teoría.
0: Tu teoría es teoría. Aquí es lo que le encontré. No estoy inventando. No, tu teoría fue algo.
2: Ese es mejor que lo que yo concluí en mi cabeza. Que yo dije,
0: ¿y cuál era tu teoría?
2: La de la canción.
0: ¿Cuál?
2: Llegó el pavo. Como se ponen a gritar.
0: Ya nos vamos al cambio. Gracias a Dios. Vamos y regresamos, Panamá.
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0: Panamá, estamos de regreso por acá, Mega Morning.
1: Hoy, ah, entonces juevesito, tú andas fresqueando porque traíste tu computadora.
0: Bueno, pues.
1: Oye, ¿qué fue lo que pasó ayer con el tranque de la ciudad? Habían dicho que un camión se había volcado y que a las 7, a las 4 de la tarde y a las 7 no lo habían movido, pero el tranque era para allí y para acá. ¿Qué fue lo que pasó?
0: Bueno, no tengo conocimiento, no había escuchado nada porque yo estaba en el área este. Así que por allá, por mi área, los tranques normales.
1: Mira esto, hermano. A las 8:30 todavía la gente estaba encerrada.
2: No hay tranque.
1: Mira, ve.
0: Por mi área.
2: No, por tu área siempre hay tranque.
0: Bueno, yo no estoy hablando desde tu punto, estoy hablando del mío. Ey,
2: ah, yo te estoy diciendo que para mi área nunca hay tranque.
1: 8:30 de la noche, todavía eso está así.
0: ¿En qué parte es?
1: En la 4 de julio.
2: Ah, no, pero es que Geraldine, eso es siempre.
1: No, pero este, no.
2: Geraldine, tú eres ayer. Allá. Me molesta que tú te hagas la egipcia y que...
1: Cállate, wow, que esto fue ayer.
2: Eso es todos los días.
1: Ay,
2: para ir para allá.
1: Ay, señor. Para... Dije, qué gana quitarle la moto a los pedidos ya.
0: Oye, qué barbaridad.
1: Qué sopa, hermano. Qué...
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1: Buenos días, mi gente. Buenos días. 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
2: Claro que sí. 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
0: A ver, ¿qué hice por acá? Nos mandaron una noticia de voz. A ver.
3: Panamá, donde existen los magos más grandes del mundo, desaparecen estatuas y vigas H.
0: Júralo. Pues David Copperfield ni sabe.
1: Mentira, tú tenías. Jura.
0: ¿Y qué quedaron eso lo de las vigas H? Nada más aparecieron una de que era
2: como bastante aparecieron.
1: Sí. En Penonomé.
2: Aparte que agarraron un patio, no sé por dónde, que habían un pocotón tiradas.
0: La del patio del frente era como que no era.
1: Había
0: como
1: en Penonomé y aquí en Ancón, ¿no? Ah, y algo así. Por ahí, loco. Pero bueno, mi gente, arrancando la mañana, buenos días. Y se llega jueves de birria.
0: ¿Segura?
1: Sí, señor.
2: ¿Tanta para perder?
1: ¿Yo?
2: Siempre.
1: Pensé que estabas hablando de la Cabún.
2: Ah, bueno, sí, Cabún. Tú eres el experto perdiendo, es verdad.
0: ¿Tú quieres que nos pongan aquí?
2: ¿Qué?

0: 20 años. Una cosita ahí se le solapa.
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0: Jueves de Birria, mi gente. Arrancamos este juevesito y... Dacop, ¿cuál es el juego del día de hoy?
2: Yo, si eso te tocaba a ti, mi amor, que me dijiste que tenías uno súper chido para hoy.
0: No, ese fue el del jueves pasado.
2: No, el jueves pasado no fue nada chido.
3: Bueno. El jueves pasado que hicieron nada.
2: Nada, no, porque yo tiré plena y desbaraté el sistema.
3: Bueno, entonces usa el juego del jueves pasado, que lo usaron.
2: Ajá.
0: Ese era el del jueves pasado.
2: A no ver. Ponerte porque ese era el jueves. Tienes razón, Yerali. Estoy de acuerdo contigo.
0: El del jueves pasado no estamos para estar repitiendo.
2: Estoy de acuerdo contigo, Yerali.
3: Nunca jugaron, pero está bien.
0: Señores, buenos días. Vamos con trivias.
3: A ver.
0: Aunque lo malo de las trivias es que como que no siento adrenalina.
2: ¿Te gusta sentir adrenalina?
0: Sí, loco. ¿A ti no? ¿A ti no?
3: Cuando andas sí, esta claro trivia sí. Cabo Verde con un collar de oro, pues.
0: Vale, cuando se mete en la casa ajena.
3: No sé.
0: ¡Ey! A ver. Vamos en este jueves. Se me perdió el jueves de birria, loco. Aquí está. Listo.
3: A ver.
0: Tiene un groncito ahí raro.
3: No, acá yo estoy tranquila, tú relájate.
0: Muy bien. Arrancamos entonces este jueves de birria y vamos con.
3: Ajá.
0: Oye, ¿qué pasó aquí? Espérate, es que se me movió. Vamos con las trivias del día de hoy. ¿De qué nacionalidad era el escritor Charles Dickens? Estadounidense, francés, inglés.
3: Inglés.
0: Y no es solo un escritor, es un cronista definitivo del que era de la era victoriana, retratando como nadie la niebla y la vida de Londres. Es correcto.
3: Sí, Dickens, no, de la familia Dickens, ellos son ingleses.
0: ¿Ah, sí?
3: Sí.
0: Dickens el morenito.
3: Ajá.
0: ¿No era dominicano?
3: No, esa es descendencia de antes, lo último lo dije.
0: Ah, ok. ¿Qué nombre recibe la fobia irracional al número 13?
2: ¿Al número 13?
0: Tricadecofobia.
3: No.
0: Aracnofobia, claustrofobia. Entonces es la primera.
2: Tricadecofobia.
0: Muy bien.
2: Porque la otra es a la araña y el otro es
0: al espacio cerrado.
2: A claustro.
0: ¿Quién es el tío multimillonario del Pato Donald?
3: McPato.
0: El tío Pato Lucas. Tío Sam, Rico McPato.
2: Rico McPato.
0: Ay, ay, ay.
2: Pura pregunta tonta. Y le pongo algo más duro, por favor.
0: ¿Quién sustituyó a Pink Floyd en Syd Barrett en la guitarra cuando su salud empeoró?
3: Ahí está, pues.
2: ¿Quién sustituyó a Pink Floyd?
0: A Syd Barrett en la guitarra cuando su salud empeoró.
2: Dame las opciones.
0: David. No, eso vamos a dejárselo al man del rock.
2: Uh-huh.
0: David Gilmour, Jimmy Page. Eric Clapton.
3: Eric.
0: No. Nope. David Gilmour. Gracias. No era miembro fácil. Original. Entró para cubrir los errores de Barrett en vivo y terminó convirtiéndose en la voz y guitarra principal de la banda.
3: Ok.
0: Dice: ¿en qué lugar del Vaticano pintó Miguel Ángel su famosa obra El Juicio Final? Museos Vaticanos, Basílica de San Pedro, Capilla Sixtina.
3: En el lienzo.
0: ¿En cuál?
3: En el lienzo. ¿Dónde pintan el lienzo?
0: Ya te leí las opciones. ¿En qué museo? ¿En qué museo?
3: La Capilla Sixtina.
0: ¿En la Capilla Sixtina? Yo digo que en la de San Pedro. A ver, Sixtina.
2: Claro.
0: Decoró la pared del altar de la Capilla Sixtina con esta obra maestra años después de haber pintado la bóveda. Muy bien.
2: Dice, ¿cuánto me cuesta anunciarme los jueves de birria que están súper pegados? Dice por acá.
0: Ajó.
2: Bueno, pues vamos a mandarte con el departamento de ventas.
0: Según la teoría científica más aceptada, ¿qué hallazgo real inspiró la creencia antigua de los dragones?
3: ¿Qué hallazgo real inspiró la teoría?
2: Arcaris.
0: Fósil. Si estaba tratando de salirme de aquí. Fósiles de dinosaurios, esqueletos de ballenas, huesos de elefante.
2: Fósiles de dinosaurios.
3: Sí.
0: Fósiles de dinosaurios. Dice.
3: Y ponen la cara de parte y que si no había ninguna otra coherencia. ¿Ballena y el otro qué era?
0: Hueso de elefante. Al encontrar huesos gigantes de dinosaurios o cocodrilos prehistóricos sin explicación científica, los antiguos habitantes asumieron que pertenecían a estas criaturas fantásticas.
3: Ok.
0: ¿En qué país de Medio Oriente nació la actriz Natalie Portman? ¿Natalie? Jordania, Líbano, Israel. Portman.
4: Jordania.
0: Líbano, a ver, Líbano, Israel.
4: Ah, es israelita.
0: Aunque claro, es una estrella de Hollywood, Natalie Portman nació en Jerusalén y su nombre real es Netta Lee Herzlack.
4: Jerusalén.
3: Pero la familia es de Líbano.
4: Jerusalén.
0: No sé.
4: Cállate la boca.
3: La familia de Líbano, búscalo.
0: A ver, seguimos con más. Buenos días a toda mi gente. Buenos días, bienvenidos. ¿Quién va a participar en los Juegos de Birria? Para ver qué dicen por acá.
3: Dice, Panamá es un país lluvioso, pero no hay huracanes. Es verdad.
4: Gracias a Dios.
5: Amén. Buenos días. Saludos acá de Colón. Armando Revolú. Activo con la Mega.
6: Buen día, buen día. Hey, Gerald. Y da gracias a Dios que no llovió, porque estaba... Yo trabajo ahí en calle 50.
0: ¿Pero qué era lo que pasó?
6: Estaba el cielo oscuro que de las 2 de la tarde. Eso parecía que iba a caer un diluvio, porque donde hubiera llovido, ay papá, hasta ahí hubiera llegado Matea.
3: Qué locura.
0: Estamos en septiembre, loco.
4: Sabe que luego nos lo separan de una vez para que no se...
0: ¡Ay! Muy bien, date duro. ¿Qué es un casaurio?
4: ¿Ah?
0: ¿Qué es un casaurio? Un templo, un metal, una herramienta, un animal.
3: Un animal.
0: Suena animal, ¿verdad? Es un ave que habita en Nueva Guinea y Australia.
3: Él sabe esas vainas de pájaros. Él es experto. Verdad, es verdad.
4: Que era un animal.
0: ¿En qué año se estrenó la película Up?
3: Up. En la del logro, pues
4: 2010, 2012. ¿Qué opciones hay después de todo?
0: 2010, 2012, 2009, 2011.
4: 2009. 2010, digo yo. Para ver, con eso salió.
3: 2009.
4: Sí.
0: 2009. Wow. ¡Qué locura! ¿Tanto tiempo?
4: Me acuerdo.
0: ¿O ves el de los globos?
3: Ajá. Sí.
4: Así, que el abuelito.
3: Así es envejecer, Diana. Así es envejecer.
0: Yo iba a decir que
3: hace... Así es envejecer. Uno piensa que chuto ya.
0: Yo hubiese pensado que 2019, antes de pandemia, 2018, pero 2009.
4: Y cuando menos espera.
0: 2 años después que me gradué.
4: Queda como cabún y como junior.
3: Durmiéndote por ahí.
0: Y después sin poder dormir en la casa.
4: Ajá.
0: Una película de Pixar, Up, se estrenó en el mes de junio de 2009. ¡Qué locura!
4: Sí.
0: ¿Cuál es el cuarto planeta del sistema solar?
4: Marte.
0: Es el cuarto planeta después de Mercurio, Venus y la Tierra. A mí siempre se me olvida Mercurio, que está de primero. Por alguna razón en mi cabeza siempre está de
3: que... siempre te anda retrogradeando la vida.
0: ¡Es verdad, loco! ¡Qué sopa!
4: Yo tengo una amiga que le llamo Mercurio.
0: ¿Pero por qué retrogrado si va de primero?
4: Oíste.
3: Eso son cosas
0: pregunta
3: ustedes.
0: Sin respuesta.
3: Eso no
0: pregunta
3: me lo
0: sin allá. Respuesta.
4: Más ustedes.
0: ¿Por qué Mercurio es retrogrado si va de primero? Deberíamos ir... ¿Cómo se diría?
4: ¿Avanzano metro? Pospógrado.
0: No, retro. Para adelante. Postógrafos. ¿Qué sopa?
4: Yo tengo una amiga que le dicen Mercurio.
0: ¿Por qué?
4: Caliente.
0: Ay, Mercurio es caliente.
4: Geraldine.
0: Es el más pegado al sol, por eso es súper caliente.
4: Súper horny.
0: Ah, y por eso se retrasa.

0: 39.
1: 17, a ver. No, mentira, vamos a ver.
0: 22. Uy, ahí estamos.
1: 22. Se formó el 30 de diciembre de 2022. Un 30 de diciembre, ¿qué necesidad?
0: Sí, oye, se está acabando el año.
1: Bueno, se supone que fue para mejor, ¿no? Se supone. Pero bueno, seguimos. ¿Con qué parte de la planta de mostaza se hace la salsa? Hojas, tallo, semillas, raíz.
2: Hoja.
1: ¿Y semilla no?
0: No.
1: A ver.
2: Yo creo que semilla.
1: Semillas.
2: Y ahora que lo viste, sí, me parece que...
0: Ay, porque la hoja de mostaza es la que usan los chinos para comer.
1: Ajá, Ofi. La salsa de mostaza se hace a partir de las semillas de sus plantas.
2: Sí, los asiáticos, porque no se siente los chinos.
1: Bien, ¿qué sustancia se usa a menudo como propulsor de los aerosoles?
0: El atomizador. CO2.
1: Tolueno, propano, benceno, glicerina. Propano.
2: Benceno. ¿Y qué otro?
1: Tolueno, propano, benceno, glicerina.
2: Glicerina.
0: Benveno.
1: Benceno. Propano.
0: Ay, mira, tú y yo no lo quería poner porque vi que explota.
1: Se utiliza principalmente como gas refrigerante o como un gas propulsor de aerosoles. ¿Vieron? Todos los días se aprende algo nuevo.
0: Claro,
2: definitivamente.
1: Vamos con la última, señores. ¿Cuántas películas ha realizado Pixar hasta el 2020? 18, 23, 31 o 15.
2: Yo digo que como 30.
1: Son poquitas.
2: Como 31.
1: Sí, yo digo que 23.
0: Esa.
2: O sí.
1: 23. Pixar ha publicado 23 películas hasta el 2020. 16 de junio de 2021 estrenaron la 24.
2: ¿Cuál ha sido la película de ellos y que la menos que uno y que? Yo creo que ninguna. A todas son.
0: No, sí, yo he tenido.
1: Son palo.
2: Hierro, ¿qué hierro? ¿Cuál?
1: O sea, palo es bueno, hierro es malo.
2: Sí.
1: No debería ser al revés.
2: No. Hey, Saroba, mi hermanazo Ñegue, en sintonía, dice Saroba y
0: Geraldine. A la gente dice que el viaje de
1: mi amor.
0: El viaje de Arlo.
2: ¿Eso tuvo en Panga?
0: Sí, mira que ni la conoces.
1: Sí, esa no sé cuál es.
0: Helio dice que tampoco, como que me.
1: Pero son las más criticadas, ¿por buena o por mala?
2: Por mala. No, yo pregunté cuál es por la película mala.
1: La más mala.
0: Cars 2, el viaje de Arlo
1: y Helio. Pero Helio me dijeron que estaba bonita.
0: Bueno, pero dice que son 30 películas de Pixar. Ven, mira que acá.
1: Pero hoy, acuérdate que está en 2020. Hace 6 años.
0: Ah, hermano. Bueno.
1: Ahí hace 6 años. Qué locura. Buenos días, mi gente. Oye, ¿cómo amanecen? ¿Cómo está eso? ¿Cuántos huesos tiene aproximadamente un bebé al nacer? ¿No?
2: Dice, ¿quién?
1: Desarrollamos huesos. Ah, los dientes. ¿Verdad?
2: Los ¿qué otro hueso? Como hueso.
1: Sí. ¿Qué otro? Bueno, ¿cuántos huesos tiene un bebé al nacer? 300. Los bebés nacen aproximadamente con 300 huesos. A medida que pasa el tiempo se van fusionando. Es para menos. Hasta llegar a 206 huesos que tiene un adulto. ¡Qué locura! Por eso que andan todos aguaditos por ahí, ¿no?
2: Dice, los dientes no cuentan como huesos.
1: No cuentan como huesos, ya vi.
2: Y me dicen que sí.
1: Y segura. Bien segura.
2: Dice, ¿quién fue el fundador de Pixar? ¿Bill Gates, John Pixar o Steve Jobs? John Pixar, no me suena este John Pixar.
1: Exacto, no, Bill Gates.
2: Fue Bill Gates.
1: No, es Steve Jobs. No, fue Steve Jobs. Yo creo que fue Steve Jobs que tuvo algo que ver ahí. No, fue Steve Jobs. Fue el de Pixar. Ajá, fue Steve Jobs. Ese.
2: ¿Cuánta bala aguanta un pecho?
0: Yo no sé.
2: Yo no sé.
0: Buenísima.
2: Opi.
1: Steve Jobs. Sí. Ay, señor. Buenos días.
0: Ahora soy Illuminati.
1: Muy bien. Hola. ¿Cuál de estos animales no habita en África?
2: Dagob.
1: Tigre, rinoceronte, león, jirafa.
2: Tigre, rinoceronte, león.
1: Y jirafa.
2: Tigre. El tigre es de la India, es asiático.
1: Asiático. Está clarito, papá.
2: Gabriel lidia con animales.
1: Ay, ay. Ay, señor. Arrancando hoy, juevesito, jueves de la cápsula del tiempo, jueves de trivia. Oye. Entonces, esto era un juego.

0: es didáctico. Cuando venimos, a ver si viene la birria de verdad. La matanza. Sí, señor.
1: Va de matanza.
0: Sí.
2: ¿Matanza de qué?
0: Para mí. Matanza de búfalos.
2: De verdad que te poniendo y que sticker y vainita.
1: ¿Por qué tan envidioso?
2: No, no, sino que.
1: Porque tu computadora no puede poner sticker, tú te pones así.
0: Wow.
2: ¿Cómo no voy a poner sticker? Ay, por favor, pone sticker a lo que te dé la gana.
0: No puede. Ay. No te dejes, cabún.
2: Yo no peleo. Yo tengo 41 años, voy a pelear con ese chiquillo.
0: Chuleta, casi se llevan 10 años, loco. ¿Y cómo te dejas sacar del quicio?
2: No, porque es que siempre saca el quicio, pero ya después tú. Vamos al cambio de Panamá y regresamos rápido. Pam, putum, pam, pam.
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0: Hoy estamos de vuelta. Dale un poquito más de ganancia ahí al audífono, mi amor, bello, por favor. Ajá, sube al audífono allá en la esquina. Ajá, eso. ¿Cómo están allá? Bien. ¿Están bien?
1: Ajá. No.
0: ¿Necesita más?
1: Sí.
0: Súbele más. ¡Ay, ay, ay! ¡Ay! ¡La vieron la cámara! ¡Entró a hacer eso!
2: Estoy dañando la cabina, perdón. Tranquilos, tranquilos. Yo la
1: arreglo. Oye, me la tienen nerviosa. Déjenmela en paz.
0: ¿Está nerviosa?
2: Un poquito.
1: ¿Cuál te aprendió? Ok, entonces mira. Ahí tienes el ponche de jueves de birria. Ajá. Exacto. Señores. Me muteaste, loco.
2: Tú espérate.
0: Muteaste.
2: Es que yo no te
1: sucedió.
0: Ya, ahora sí.
1: Ok, entonces trajimos obviamente jueces.
0: Ajá.
1: Siempre suele ser el parce. Esta vez nos acompaña la hermosa Jenny.
3: La parce.
1: La parce. Sí.
3: No cambiamos nada, nada más de género.
1: No, el género es algo
3: fluido.
1: Es un espectro. Entonces, el parce.
3: Le parce.
2: Gracias por ser tan inclusivos conmigo.
1: Entonces, ahí tiene el ponchecito y al ladito hay una música, hay como un loguito, eso. Vamos, pues.
3: La música tiene que bajar la.
1: Tranquilo, eso lo hizo Kabun en Antito, así que
0: ya estamos,
1: no pasa nada.
2: Pero suena, ¿por qué no está sonando?
0: Porque tiene que subirle
1: a la musiquita, bájale.
0: Ay, Dios mío. Te
1: decía que esta pelata va sola en las mañanas, que sopa.
0: Imagínate tú.
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0: A ver.
1: Muy bien. Entonces, estamos listos para iniciar. Jenny nos va a ayudar entonces con la competencia del día de hoy.
2: ¿Alguna vez han jugado Stop?
0: Sí, es nuestro diario vivir.
2: Bueno, tú sí, ¿los demás?
3: Uh-huh. Sí, ese es lo
2: pero
3: lo
2: que, alegría,
3: por lo general.
2: Hoy es jueves.
3: Jugamos, sí, vamos para encima.
1: Estamos listos.
0: A ver, estamos listos.
2: Vamos a jugar al Stop. Como ustedes saben,
1: que te rejuntes, que no te ves.
3: Es que no me gusta estar con la chusma, pero ahí está, dale.
2: Ay, perdón.
1: Es que
2: ahora toca en
1: no
2: lado,
1: sé.
2: La humildad, la bajada.
1: Exacto.
3: Sí. Pero digo los pretel. O sea, bro.
1: Ay. No te veo viviendo como los pretel, pero bueno.
3: ¿Para qué?
2: Ay, la
3: dijo. Es parecido con los pretel. Okay.
1: Ay.
2: Ajá. Stop. No, mentira. Bueno, lo que vamos a hacer es de que la época ahorita de los 80s. O del mundo retro.
1: Ajá, estamos
2: moda.
1: En el tren.
2: Entonces vamos a jugar al Stop yéndonos a los años 80.
1: Ay, ¿y nos pueden sacar el tren también a los tres aquí, ¿qué?
2: ¿Cómo?
5: ¿Quieres más Pitman?
1: Dale, ponte posición. Para la foto del tren. Estamos posando para la foto del tren.
2: Es que aquí está el tren.
1: Sí, yo vi tu cara de perdida. Dije,
2: Los señores a esa
1: edad son. Exacto. No, mentira. Ajá, entonces.
3: A ver, comenta.
1: ¿Con qué empezamos?
2: Ok, vamos a ver.
3: En la temática es de los 80, ¿ok?
0: Exacto. Debes ganar tú.
2: Yo les digo la letra. Pero
3: yo nací en el 85, yo no viví los 80.
2: Yo les voy a decir la letra y ustedes me dicen. Yo les digo, dizque letra J, obviamente de los 80.
1: Algo de los
2: artista,
1: 80.
2: Hot,
1: pero
2: no,
1: vas a decir, vale,
2: artista,
1: vale. Artista, va a decir el tema. Ok.
2: Ajá.
3: Ella va a decir artista. El tema. Ajá.
2: Ok, y ustedes me. Ella
1: va a decir artista, estoy ropa, crudo. Música, diferentes temas.
0: Pero bueno, vamos para el cuero, que aquí no le tenemos miedo a nada.
1: Dale. Tres.
2: Bueno, ahí vamos.
1: Dos, uno. Jueves de birria.
2: M. Artista con letra M. De
3: Michael
2: los
3: Jackson. Michael Jackson.
1: ¿Quién?
0: Sí, yo lo dije Madonna.
1: Acuérdate que tú tienes que ser.
3: Ella dijo artista M, yo dije Michael Jackson. Después tú dijiste Madonna.
1: Tienes que ser objetiva, Jenny.
0: Sí, es verdad. Vamos
1: y, y dale valorcito a los audífonos.
2: Bueno, vamos ahora con.
1: Valor a los audífonos.
2: ¿Qué? ¿Quieren más?
0: Ahí.
3: Ajá. Estamos sordos. Sí, ahí.
0: Ahí.
1: Sí, sí. Mejor.
2: Bueno, a ver, vamos con objetos de los años 80 con la letra.
1: Acuérdate, sí, 3, 2, 1, jueves de birria.
2: Ah, bueno.
1: Es el grito de guerra.
3: Tú sigue, tú no das caso ya, está trazando la vaina.
2: Letra Y.
1: ¿Qué cosa? Objetos.
2: Ajá.
3: Con la letra Y.
0: Es Y.
3: Yo.
1: Ganó.
3: Sí.
1: Ganó.
0: Te dije que hoy era tu día.
3: siendo brother.
1: Es difícil cuando eres de esa época, pero bueno.
2: Yo que no nací en esa época voy a empezar. Yo.
1: Ajá.
0: Pero si ya lo dijo.
1: Ya lo dijo él.
2: ¿Cuándo lo dijo?
1: Hermana, sí. Tú eres la jueza.
3: Tú no eres jueza, tú no participas. Oye, ya, dale.
2: Te voy a mutear. Ella va.
1: Ay, no.
2: Ya. Ajá. A ver, de los años 80.
1: 3, 2, 1, jueves de birria.
2: Ah, así es. Ok, vamos. Perdón. 3, 2, 1, jueves de birria.
1: ¿Y no has dicho qué, mana?
2: Sí, ya voy.
3: Geraldine, ¿por qué entonces tú no te vas a hacer tú y deja la otra fluir?
2: Espérate, voy de nuevo.
1: Te mutearon de vuelta, ¿ves?
3: Nadie se está quedando de vuelta. Pregunta ya, que fluya, oye.
2: Bueno, vamos a ver. Pintores.
1: Ajá.
2: Con la letra M.
0: Mario Picasso.
1: ¡Cállate la boca! Me la creí. Dije, wow, se llama Mario. No me suena.
3: Y Picasso, mira, tú sabes el renacimiento con los 80. Vete pa.
1: Ay, no. Pintor. Va ganando Cabú.
2: Pintor.
1: Ya va.
0: Ya ganando no, Cabú. Sí.
3: No, ni idea, pintor.
2: Qué poca cultura tiene.
1: Miguel Ángel.
0: Tú ¿él volverás?
3: No.
1: El pinta.
3: Pero mira, lo estaba preguntando si de los 80.
1: Pero yo no sé si de los 80. No,
3: ay, Dios mío,
1: Miguel Ángel es que si de los 1890.
0: Miguel Ángel en el Mike.
1: De los 90. De los 80.
2: A ver, vamos a ver.
0: Ajá. 1400. ¿Pero 1400 qué?
2: 75.
0: Ay, casi por
1: pero
0: 5 años.
1: Pero es de los 80. Por 5 años.
3: Sí, porque suman el renacimiento, brother. Te lo vi en antes. También que Picasso, ahora es de que Miguel Ángel.
2: A ver, vamos a ver. Ay. Buena esta.
3: ¿Qué hace alguien del 2000 preguntando lo del 80? No entendí. Sí. Y lo está haciendo a memoria.
1: A ver, ni siquiera buscando. Ni siquiera buscando. Ni nada, algo.
2: Ya, 3, 2, 1. Marca de teléfono con
1: Samsung,
2: la letra
1: TLC.
3: Ahí siempre le
0: pongo. Cállate.
2: Con la letra P.
1: P.
3: Con la letra
0: Panasonic.
3: P.
2: Ah, bueno.
1: Panasonic.
0: ¿Y tú? Ya una, por lo menos pensé que no iba a hacer ninguna en este juego. Ya me siento servido. Ya yo me siento ganador. Ya.
2: 3, 2, 1. Panasonic, canciones sí. Con la letra.
0: Ay, pues ay. Dale al pueblo baja. Canciones con ajá. La letra.
2: Oh. P.
0: Billie Jean.
1: ¿Qué? ¿Qué? P de Pepe, de papá.
3: P. Periquito Pim Pim.
2: ¿Cómo?
3: Periquito Pim Pim. Periquito Pim Pim.
1: Sí, Periquito Pim Pim, pero no se llama así la canción.
3: ¿Cómo se llama la canción? Periquito.
0: No, pero esa no es como. Sí, no se llama así.
1: No se llama así.
0: Pursuit of Happiness.
2: Eso ni existe, ¿verdad?
0: Sí, existe.
1: No. ¿De quién es? Cállate la boca.
0: Nada más que de ti,
1: vamos. People of Color.
3: ¿Cuál? Ahí se la boca me. Perico, sí se llama Perico.
0: No.
3: Pues esta canción Periquito Pim Pim. ¿Cómo se llama la canción Periquito Pim Pim?
1: People Healing.
3: Ahí está Periquito Pim Pim, la canta de
0: un beso.
3: Ahí está, loco.
0: 94, lárgate de aquí.
2: canciones.
3: No, espérate.
1: Con
2: verdad. P. Ajá.
1: Papa Don Bridge.
3: De
1: Kelly Osbourne.
3: Es
1: el 90.
3: Vaya la vida, 90, eso es 2000.
1: Eso es 2000.
3: Kelly Osbourne. Ajá. Eso es 2000 para allá.
1: Papa Don Bridge.
2: Oh, yo me sé una.
0: Pero si no,
1: pues si te busco.
0: Me alegro que te la sepas.
1: Ay, no. Tiene un montón de mensajes
3: con
1: ahí.
3: P. Uno, dos, tres.
0: Pimpinela.
3: Es la
1: canción.
3: Agrupación.
0: Ah, verdad. Me equivoqué.
1: Ajá.
2: ¿Ninguno?
3: No.
2: Yo soy de los 2000 y sí me la sé.
0: ¿Cuál?
2: Para Paradise City de Guns N' Roses.
1: Paradise City. Ah, tú no eres rockero, sí, loco.
3: Pero esos son viejos. Yo soy Ángel 2000.
0: Ay,
3: ¿qué? Joven esa vaina.
0: Tú te estás resfriando porque tú eres mosquito.
3: Ustedes que vinieron con su porquería.
2: 3, 2, 1, juez de birria. Ah, pero háganme
1: caso. Y no. Yo sí, no me va a mirar, loco.
0: Yo sí te digo, viste, que yo no te voy a pagar pena.
3: No, eso está bien. No me vas a pasar pena, lo están grabando y a nivel nacional te están escuchando.
1: No se iba a ver. No se iba a ver y te lo ibas a corregir.
2: Medicamentos con la letra L.
0: De los 80. De lo...
2: Sí.
3: Medicamentos. Los Citan.
0: La vacuna.
1: ¿Ah? ¿Ah? No, ni una. Loratidina. Loratadina. Loratadina.
3: Eso es nuevo.
1: Loratadina es de. No, ni un del nuevo. Loratadina.
0: No.
1: Vamos a ver. Loratadina.
3: Oye, te fuiste bien.
0: No.
1: ¿Cuándo salió?
2: ¿En qué año naciste, Jacob?
3: Los Picapiedra. Los Picapiedra, la vitamina.
1: No, dice cuándo salió. Y que tomás 60 minutos antes. Loratadina.
0: Lisinopril.
1: No, cállate.
3: También eso es nuevo.
0: No, sí. Ese es de los 80. Búscalo, búscalo allá. Lisinopril, medicamento para hipertensión desarrollado en los 80.
1: Si lo buscaste, claro, si lo buscó. Si lo buscó, hermano. Loratadina. ¿Cuándo sale al mercado?
3: Veamos a ver.
1: Ajá.
3: ¿Cuándo se creó, no cuándo sale?
1: 1900, ¿qué? Cállate.
0: Ya, ¿para qué lo quiero que lo diga si me dijiste que me callara? No se vale, entonces.
1: 1980, sí, razón, la de Loratadina. La última, pues.
0: Va 2-1-1.
1: Ya.
3: No, yo he pegado 3.
1: La del Moquito era la tercera.
0: ¿La de qué Moquito?
3: La del Moquito.
0: La del Moquito. La
2: que está contando el Moquito. Caricaturas con la letra A.
0: ¿Con la letra A?
1: Arnold. Hey, Arnold.
3: No, Hey Arnold no es de los 80.
0: No, y es con Hey.
3: Es Hey.
0: Ajá. Exacto.
3: Aquí empieza con
0: letra
3: A.
0: Animanía.
3: No. Animanía tampoco.
1: No, tampoco.
3: Alvin Ardilla.
0: No.
3: Sí. No. A final de los 80.
1: ¿Cómo se llamó el mexicano, el ratón?
2: ¿Tuerlido?
1: No, es el. Ándele, ándele. Ese es cuando te junta con un pelado del 2000, loco. A ver, comiquitas, caricaturas, ¿por qué te está buscando
3: la
1: ahí? Bestia,
3: Alvin es de del 70.
0: Ya, vete muy patrón.
1: Alvin es del 70. No, tampoco la pegaste, es del 80.
3: Sí, sí, me fui matra.
1: Caricaturas de los 80. Ey, ¿cómo es que se llamaba? Condorito, loco.
0: Pero ese con C.
1: Y Condorito también como de los 70.
0: Y eso no era un sí, cómic. Eso
1: sí,
0: era un libro, ¿no?
1: Sí, era un cómic, sí.
3: Paquín,
1: con A.
2: Con A. Creo que ahí los ayudaron, a ver.
3: Vamos a ver.
1: A ver, ¿qué dicen?
2: Ay, ¿qué subo y qué bajo?
0: Ya suele.
1: Ah, dale, no, porque play. Ya le quito.
0: ¿A qué le quitaste?
6: Buen día, vivo que te enredan con el cable ahí, tú, nariz de cafón.
1: ¿Ah?
3: Ah. Eso se equivocó de...
1: Bueno, con esto terminamos y hoy démosle un fuerte aplauso al DJ Kabu, que ganó. Apláudele al pelado que nunca gana.
0: Es verdad.
1: Apláudele bien.
3: Tú eres bien odiosa, mira.
1: Pero, ¿cómo así?
3: No, está bien. Aplauso.
0: Aventura del oso Yomi.
1: Ay, el oso Yomi. Eres el oso Yomi.
0: Aventura se empieza a llamar. O Astro Boy.
1: Astro Boy. Astro Boy del 80.
0: Sí, dice aquí que Astro Boy. Dice, sorry, no en los 60, pero tuvo una remasterización 60. En los 80.
1: No cuenta, es de 60.
0: Alf.
1: También no. Alf es viejo, viejo, viejo.
0: Dice que en 1986.
3: Pero Alf no es caricatura, Alf era una serie.
1: Era verdad.
3: Después
1: era
3: que
1: muñeco,
3: no
1: era caricatura. Era como Sarnoso.
0: A Puppy Named Scooby-Doo.
3: Perdón, no insulté a Alf con Sarnoso.
1: ¿Qué es lo que te pasa, hermano? Estás insultando a una celebridad nacional. Y soy atrevido, un monumento histórico.
3: Oye,
1: ley
3: que la celebridad nacional. Ay, Dios mío.
1: Mira, yo estoy segura que ese disfraz.
3: Se quedó andando discutiendo yo de perro
1: en el
3: yo.
1: Museo de Arte Contemporánea.
0: Mira, muchas gracias por la visita. Perdona que haya tenido que vivir todo esto. Siento pena ajena. Pero siento más pena.
1: Calabozos y Dragones, mamá, pero es con no, A.
0: Pero. ¿Ese es tu mamá?
1: No.
0: Ah.
3: Calabozos y Dragones.
1: Pero con A, papá, con A.
0: ¿Cómo seguía diciendo, mi gente? Siendo pena
2: Avengers,
0: ajena.
2: ¿No?
0: Ah. Avengers de los 2000.
1: No. Señor, eso es dibujito, caricatura.
2: Ajá.
0: No. Pero bueno.
1: Del 70, yo creo.
0: Búscame. Señores, perdonen a los que estuvieron viendo por todo lo que pasó aquí, por las axilas de Jenny también.
3: En el 63 se crearon los Avengers.
1: Qué locura.
3: Imagínate, Paquín y vaina.
2: Abeja Maya.
1: Ah, ¡Ay, la abeja maya! Pero la abeja maya no es del 2000.
3: No, 2000.
1: La abeja maya.
3: Tuve la retransmisión.
0: Bueno. Ay, ya quiero tener un sobrino para cantarle. Abejita.
1: Ahí está Lili.
3: Anda, el 75. No, el primer episodio del 75.
1: ¡Qué locura! ¿Y Lulú? Ay, ¿quién vi a Lulú? A mí me encantaba. Canal 2 pasaba a Lulú todo ella, el ella tiempo. Vieja. ¡Ey! ¡Llegó la cumpleañera! ¡Vamos a la pausa!
2: Ven, Nat, entra. Ellos te tienen una sorpresa. A la cuenta de tres.
1: Uno, dos, tres.
7: ¡Cumpleaños feliz!
1: Oye, cumpleaños nuestra productora.
7: ¡Cumpleaños feliz!
3: Me siento tarde.
2: ¿Qué? Pero sigan.
3: Un poquito de murciélago.
2: Ah, pero continúan.
7: ¡Cumpleaños feliz!
2: ¡Feliz cumpleaños a la Lili!
1: ¡Feliz cumpleaños a nuestra CM!
0: Arranca, Kabum.
3: ¡No, Junior!
2: ¿Gerald?
1: No. ¿No?
0: Puedes salir de aquí, por
1: favor. Es una mujer de pocas palabras. Pero poderosas.
0: Mira, ¿tú sabes qué? ¿Sabes quién es Nati? El camarógrafo de Proyecto X.
3: Tú ya le ni me respondió, le puse que Dax. Me he visto como que ahí estoy desgraciado.
2: No sé. Ahora sí, una frase que ella siempre dice: malditos hombres.
0: ¡Ay! Oh. ¡Hombre no es gente!
1: ¡Hombre no es gente!
3: Chao.
1: Chao, mi gente, nos vamos.
0: Nos fuimos, pues, todos.
3: Nos fuimos, tú te quedas.
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0: 9 de la cápsula del tiempo. Oye, y hoy está bueno como para un playlist así como... Ustedes díganme, a ver. Hoy está bueno como para pa una cosita, tipo... Tipo, no sé, algo diferente.
1: Bueno, déjeme decirle, gente, estoy caminando por ahí, como siempre, Geraldín. Y veo a un amigo incondicional, ¿qué te puede decir? Colón, una persona maravillosa, la verdad que no pensaba verlo, ya estamos viejos, pero no pensaba verlo, y me alegró el día, porque es una bella persona, ante todo, mire, bueno, no sé qué jugó ayer, así que ya nos vamos para el domingo. Vamos a ver, para ver. A mí me gusta, quiero que entiendan algo, cremosito. Vamos a comprar dobles. Dobles en la derecha y dobles en la izquierda. O sea, ¿cómo te quiero decir? Doble tres, puede ser. O sea, traten de comprar doble. Miren el doble en el billete para que puedan ganar. Ya sea, la escena del 7 está peligrosa porque es el mes de septiembre. 71, números así, bien feo.

0: Ay, ay, ay.
1: Aunque no tengas dinero, pero tú no vales por el dinero. Tú vales porque Dios te dio vida. Y Dios siempre te va a proveer de tus cosas, ya sea el problema que estés pasando. Cremosito y cremosito. Y en tu casa, y cuando estás, dale positivismo a las cosas. No seas
0: ay, ay,
1: negativo.
0: Uno sí, es verdad.
1: Negativo por la vida. Uno tiene que hablar positivo. Ya que la gente quiere ver a uno, pero no le pongas caso a la gente. Lo que hacen es que siempre ellas para adelante.
0: Ahí está. Fuerte el aplauso para Víctor Mina, hombre. Acaba de decir algo que en verdad es así, hombre. Pura buena vibra. Aquí no queremos gente.

0: Bueno, pues siguiente esta hora de la mañana. Tengo que irme a un cambio comercial para nada más a la vuelta. Venimos con usted. ¿Qué es ahí?
1: ¿Qué pasó, papá? ¿Qué pasó, papá?
2: Ay, a ella que la conoce.
0: Voy a un cambio para nada más a la vuelta. Seguimos con más aquí en el Mega Morning.

0: Después irme un cambio comercial, ponemos a la vuelta, venimos con más. 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

0: Ay, ay, ay, ay, ay, ay, ay, mi gente.
1: Estación que Panamá.
0: Ay, mira, ay, ay, ay, ay, ay, ay, ay, ay. Llegó el hombre en el espejo. Llegó el único chombo de mentira. Llegó el DJ Calde. Y se puso el suéter de Kabum. Estos están como durmiendo juntos porque se puso el suéter de fútbol americano de Kabum. Está como raro. Como raro. ¿Tú dormiste con Kabum? ¿Ah? Hermano. ¿Está ignorando? Chutri. ¡Ricura! Hey, miren, estamos llegando a la parte final. Buena musiquita esta hora. Nos escuchamos mañana viernes de Se Vale Todo. ¡Se Vale Todo! Felipe Bua. ¡Chao, nos fuimos! Quedan con el DJ Cale, la Coquipretel, que viene con una demencia. ¡Nos fuimos! ¡Dios me lo

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0: rico, ring my bell.
1: ¿Cómo estamos? Cookie Brentel, buenos días, good morning. ¿Cómo le dices hoy?
0: Ring my bell. Ring my bell es como toca mi campana, ¿verdad?
1: No sé, ya quiere algo que le toque, mira. Siempre lo he escuchado.
0: No, ring my bell.
1: Sí, tócame la campana. ¿Tanto? ¿A qué hora? Es la pregunta.
0: Oye, muy buenos días para más. Sean todos bienvenidos a Mega Office Break. Calderón junto a Cookie Pretel por acá, dando inicio de jueves TVT. Y ahora que está todo el mundo con la onda de los 90, los 80. 80.
1: Ya estoy cansado de ver ese tren. Déjame. Sí. Yo no sé qué interés ahora tienen esos pelados del 2000 veces del 80. ¿Ah? Si ellos supieran que si ellos nacieran en el 80 ya tuvieran 40. Ellos no quisieran saber nada de eso.
0: Nada de eso, compañero.
1: Nada de eso, Cookie Pretel. Pero bueno, así es la vida. ¿Sabes qué? Hay un dato curioso.
0: A ver.
1: Que tú sabes que las fotos que se hacen estas con IA.
0: Ok.
1: Y las chicas están saliendo con su...
0: Con el clásico jacket
1: de color
0: morado con verde, creo que es.
1: Ese era como de una casa X. No recuerdo qué marca era. No era una marca popular. Okay. Pero ya no hay.
0: No existe.
1: Se agotaron. Se agotaron.
0: O sea, ahorita volvieron a...
1: Sí, o sea, fue como un boom. Fue como un boom.
0: Pero siempre ha pasado, ¿no? Últimamente, siempre como que la época vuelve, la gente con los pantalones, los suéteres largos.
1: Mira, hoy la gente está usando bastancha.
0: Bastancha.
1: Mucho bastancha.
0: O sea, se ha quedado atrás el skinny.
1: No,
0: los skinny jeans.
1: O sea, para el tiempo el pasapata.
0: Pasapata. No, pero hubo un tiempo que estaba pegado el skinny jean.
1: No, total, claro que sí.
0: No, y entre que tenías un mejor color, si tenías un skinny jean morado, dije, que bien pretty.
1: Hombre, ¿tú te acuerdas cuando los pelados se ponían sus pantalones rosados, morados, para bailar su pasapata?
0: Yo buscaba así, yo tenía uno rosado casualmente. Pero sí, la gente buscaba los skinny jeans de colores. Era rojo, uno blanco.
1: Verde.
0: Amarillo. Lo morado. Y eran colores así. Y todo el mundo es que... O sea, pero está montado, está pretty.
1: No,
0: está cool.
1: Total. Igual, esto... Hay una tendencia muy... Muy dada hoy en día, que es el TikTok, que rejuvenece. Canciones también que las trae como de vuelta a la actualidad. Mira, Niga, también con Te Quiero.
0: Ok.
1: Me asustaste, amiga. Quiero que sepa. Si no se
0: tú dices que me está tocando por acá.
1: Me está tan nervioso y todo.
0: ¡Ey!
1: ¡Ey! ¿Cómo tú te llamas?
0: Edil.
1: Estás nervioso y todo, mira.
0: ¿Pero qué pasa, papá? Sí.
1: No la sentí.
0: No la vi venir.
1: Cuando mire,
0: es un problema cuando uno no la ve venir, ¿eh?
1: Ya la tenía arriba, ya. Ay, Ilcia, la hiciste de tuya hoy. ¡Ey! Pero seguía.
0: Falta respeto.
1: Seguíamos. Que mira, muchas canciones de esta... Vamos a llamarla...
0: Ay, me acabo
1: All de... Time. Esto... Han vuelto a coger fuerza por el famoso TikTok, ¿no? También.
0: Eso te iba... Casualmente vi hace poquito un video, lo voy a buscar, donde salía este... él no está hablando mal de las canciones, más sin embargo está diciendo cómo los artistas de hoy en día se inspiran en los ritmos de las canciones anteriores, y todo comenzó por la canción nueva de Karol G, que está pegadísima.
1: Uh-huh.
0: Y,
1: Baby.
0: Ajá, esa, la Baby. Y él pone la canción disque Baby, y luego pone de dónde salió el ritmo, y así se va. El video está bien chévere, pone varias canciones que han estado como sonando en los últimos años, y uno se queda, es que, y a veces nosotros cuando nos quedamos pegados con un ritmo, dice, que esa canción está bien cool, y es que nuestro subconsciente ya la había oído anteriormente y era un ritmo pegajoso.
1: Total.
0: Lo que hacen muchos de los artistas es que, hey, como acá en Panamá, nosotros éramos mucho, hemos perdido, bueno, no sé si todavía seguimos, como de coger mucho los ritmos
1: baikino.
0: Y cuando uno dice, hey, esta es la canción de...
1: Tal.
0: Ajá, de no sé quién, pero el panameño. Uno dice, papá, ¿qué pasó? Ese hermano es de acá, de Jamaica. Y uno dice, che, pero si es de acá.
1: Sí, eso nos pasó mucho.
0: Sí, bastante pasa.
1: Toda la vida nosotros pues hemos estado pegados literalmente esto, pegados a lo que se hace en Jamaica. Y pues, en el ejemplo que da, el de Karol G, ese es el coolie dance, el famoso coolie dance, el reading.
0: Ajá. Ah, viste, te das clarito.
1: Esta es la de Karol G. Oye, esa ahí, esa. Vamos a ponerla.
0: Pero tú que eres DJ, tú debes saber por dónde va la línea, ¿verdad?
1: Oye.

Dele a la Karol G. Ya le pone suya y está adelante, pero ahí viene la vaina, ¿eh? Pero cuando uno va a la raíz, uno lo que se acuerde de esto. Ese es el original de Tío Ken. Pero aquí en Panamá, tú, Aldo.

0: Este con Spice Cartel. Y bueno, así había mucho, ¿no? Y ella, pues, para los que de pronto no aquí, conocían, los más
1: aquí
0: jóvenes.
1: Aquí encontré un video. Vamos a ver si va por ahí.
0: Dale.

0: O sea, el tipo, bueno, ese no era el video, pero hay un video donde salen bastantes canciones que los top 10.
1: No, no,
0: imagínate, no, pero ey, el man hizo un estudio de canciones, pero tú hiciste una de ir con la misma línea.
1: Claro.
0: Una cosa bárbara.
1: No, es que eso eran los nacionales, eran los nacionales, es lo que nosotros vivíamos aquí. Y de pronto, Karol G, pues...
0: le puso la yeyesada.
1: Le puso, tú sabes, ese toque moderno.
0: Claro.
1: Y ojo, yo estoy no, casi
0: super,
1: seguro
0: super.
1: De que el 60-70% de su público no sabe de que existe un ritmo original de eso.
0: Claro.
1: Y entonces, pues, eso lo hace mucho más interesante, ¿no?
0: Claro, pero uno tiene que saber, por ejemplo, yo no lo veo mal, porque, pues, las épocas van pasando y vienen generaciones nuevas. Es lo mismo que, por ejemplo... han querido replicar las películas famosas como dizque Harry Potter. O sea, que eran de nuestros tiempos.
1: ¿Y qué han hecho ahora? Nuevo, más o menos.
0: O sea, por ejemplo, similar. Como estas películas que quieren como volver a recrear, dizque Batman.
1: Ah,
0: el
1: okay,
0: primer
1: entiendo.
0: Batman era muy diferente del que hoy en día presentan como Batman, el Spider-Man y todos estos, sí. Todas estas películas que fueron en su momento súper famosas.
1: Harry Potter es Harry Potter. ¿Cómo se llama el actor más famoso que tuvo Harry
0: el
1: Potter?
0: Daniel Radcliffe.
1: Ya, él es cuarentón, ¿no?
0: Sí. Yo siento que también un poquito se ha perdido la creatividad de crear cosas nuevas, porque yo como... O sea, yo con 33 años veo, dizque no, que este es el nuevo Harry Potter, el estreno. Y yo veo, dizque, qué pereza.
1: Sí, total.
0: O sea, ¿por qué no
1: lo rechazas? Mentalmente,
0: exacto,
1: lo rechazas.
0: Mentalmente, dizque, man, esta, no me gustó.
1: Claro, porque ya tienes en tu psiquis un artista que viste por más de 10 años. O sea, ese man, ¿cuántos hizo? ¿Cuántos
0: Harry Potter? ¿O por qué no crean algo nuevo? ¿Me explico? Entonces quieren crear lo mismo.
1: Y yo siento que hay veces que los clásicos hay que dejarlos tal cual. Uh-huh. Creo que pasó con Titanic, ¿no? Que Titanic como que le hicieron un remake y eso como que no funcionó.
0: ¡Maldito!
1: Es más, mira, te voy a poner un ejemplo de otra canción que de pronto... ¿Tú te acuerdas de esta canción? ¿Tú te acuerdas de esta canción?
0: Clara. ¡Amor de bandido!
1: ¡Sano es amor de bandido! ¡Con mi pretendor!

0: te puedo dar un montón de ejemplos de canciones de Cookie Pretender.
1: Pero ok, tú como, bueno, no hemos entrado en ese tema con los reggaetón. El reggaetón se presta mucho para este tipo de reading, muy parecido del uno al otro y se van, sí. Son muy parecidos. ¿Cómo, o sea, qué diferencia hay? ¿Ustedes realmente, tú sientes que en verdad cambian algo en el reading o siempre se mantiene?
0: No, el reading se mantiene, lo que cambia es la letra. Igual a veces la letra solamente...
1: Sí, porque es como el bultrón ese...

0: brum, brum, brum, brum.
1: Y uno entra en el romanticismo y que, claro, uno entiende el español y uno le gusta más la versión en español.
0: Claro.
1: Pero solamente cambia a veces la letra. El reading sigue siendo el mismo.
0: El mismo.
1: Entonces, oye, vámonos a la pausa.
0: Oye, sí, primera. Estamos con ese tema.
1: Pegado. Arrancamos hoy, volvemos. Fuerte. ¡Vamos y venimos!
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0: Oye, estamos de vuelta, Panamá. ¡Estamos de vuelta! Seguimos con mucho más de la programación. Estamos arrancando solamente. Estamos calentando, Juki.
1: Estamos calentando los motores, corazón.
0: Oye, pero tenemos mensajes que nos están llegando a través del 6287-9830. 27030-5 es el número, pues, para que ustedes se comuniquen con nosotros. ¿Qué nos dicen por acá?
1: Oye, cumpleaños por acá en la familia Portugal. El sábado cumplió mi cuñado Luis Santos. Happy birthday. El domingo mi sobrinito Harold Cumming Portugal. Mi esposo Benjamín González. El lunes mi sobrina Joani Aguilar. Y hoy mi cuñada Bielka de Portugal. De parte de la Big Family, en especial de la Fula. Mil bendiciones para ellos. Y mañana cumple mi querida cuñada Yahaira de Portugal. Mil bendiciones para todos. Besito a la familia Big Family. Oye, dice por acá.
0: Cumpleaños.
1: Oye, no sé, esa familia es grande.
0: Es una sola fiesta.
1: Era mejor que me dieran una lista. Así que
0: dos, tres fiestas, porque son varios regalos.
1: Basta, te imaginas. Carito eso. Oye, dice por acá, mi DJ favorito. Saludos. Sabroso escucharlo mientras justifico mi salario. Saludito, Cookie. Mi gajita, mi corazón. Dice por acá, no se escucha el audio de la app.
0: Bueno, hay que verificar a ver qué pasa.
1: Al menos que la tienes que actualizarla.
0: De pronto.
1: Eso pasa mucho. Dice por acá, buenos días. Saludos hasta Rincón de las Palmas de Penónome. Para Aldo, en sintonía. Por favor, quisiera el link de la Mega. Quiero verlos en vivo. Gracias. Sencillito, pones en Google, pones la Mega Panamá y ahí te sale la primerita. Y ahí estoy yo. Y ahí, aquí me la ves. Aquí.
0: Ahí se la ves directo, de una vez.
1: Oye, dice por acá, fuertes, ahora viernes. Qué rico, dice que hoy los jueves son los días de chicas. Hoy sí. Se sale.
0: Mira,
1: hoy se sale.
0: Te hago una pregunta, Cookie Pretel.
1: A ver.
0: Jueves, versión de chicas, Ladies Night. Tú ya te salí bastante los jueves en su momento.
1: Yo esperaba jueves porque en verdad nosotros estábamos ya nosotros teníamos ese horario del 4x8. Cuando estábamos pelados. Ajá. Si te pones a pensar, nosotros estudiábamos y éramos bien puntualitos y en casa, que no salíamos ni siquiera a la segunda calle ni a jugar porque estábamos en horario escolar. No sé si tus papás no te dejaron salir cuando estabas en escuela, ¿verdad?
0: Me limitaban bastante, pero siempre me fugaba.
1: Sí, cuando era disque de lunes a viernes que no puedes salir porque estamos en escuela.
0: Eso era lo que decían.
1: Dije, pero ¿puedo salir a jugar? No, estás en escuela.
0: ¿Puedo ir donde fulano? No.
1: No. Eso
0: pasaba.
1: Pero ya cuando uno entraba como en la secundaria, ya uno era más grandecito.
0: 16.
1: Ajá, 15, en los 16. Por ahí ya es que ya era un hombrecito, una mujercita, ya una persona hecha y derecha. Ya uno estudiaba de lunes a miércoles. A partir del jueves, ya uno estaba, dice que, ¿pa' dónde vas? Dice que no, me viene a buscar la amiguita que tenía, la que tenía carro. O no, me voy con mi tío que tiene taxi. Mi tío que tiene taxi me va a llevar, que vamos a salir y ahí vamos a no sé dónde y estoy aquí antes de las 12. Porque al día siguiente había escuela. Pero eso pasaba ya cuando tú eras un pelado de 17.
0: ¿Pero dónde ibas? ¿Dónde ibas a esa edad?
1: En aquel tiempo iba mucho, me gustaba Calle Uruguay. Calle Uruguay era lo mío.
0: ¿Te metí en Calle Uruguay?
1: Calle Uruguay era lo mío.
0: Hazlo todo. ¿Hasta qué hora? 12, 1 en la mañana. ¿O ibas como amanecida para la escuela?
1: No, yo me quedaba. No, creo que cuando estaba en escuela máximo como 1 y algo, hasta la 1 y algo. Pero cuando estaba en fin de semana, sí me quedaba disque. Ey, salía a las 3.
0: Te hago una pregunta. ¿Tú,
1: corriendo?
0: ¿Tú en algún momento le ibas a pedir una cédula, una amiga y vaina para entrar a una discoteca? ¿Tú le hiciste? ¿Tú hiciste esa?
1: No hice esa. Pero
0: ese es un clásico.
1: Ese es un clásico.
0: Es un clásico. Yo llegué a pedir cédula.
1: ¿En serio? ¿Para
0: está? Sí, de primo.
1: No, yo creo que
0: y vecino.
1: No. Creo que lo más que me pudo haber pasado fue en un carnaval, como para tratar de entrar a uno de estos, de tú sabes, los que se formaban pretty.
0: ¿Alguna estructura?
1: Ajá, alguna de estas estructuras. Y pedí, fue como que iba entrando con mi primo y como que mi primo habló con el man porque el man se dio cuenta que yo era menor.
0: Claro.
1: Pero me dieron como el play porque era como friend de mi primo, no sé qué, y ya la loca estaba allá adentro.
0: No, yo sí llegué a pedir cédula. Hello, sí, Omega. Lo que Una silla.
2: Mi amigo Carlos.
0: ¿Qué pasó, papá? ¿Cómo estamos? Papá. Feliz jueves.
2: Mi amiga Cookie Pretel.
1: Mi gajita, mi corazón.
2: ¿Cómo están?
1: Feliz de escucharte.
2: Mi amigo Calde.
0: Sí, dímelo, yo hermano.
2: Yo nada más iba a Calle Uruguay a un solo sitio.
0: Ya yo sé a dónde, a la esquina. Tú ibas a la esquina mortal.
2: A la esquina. En la esquina del sabor.
0: Sí, señor. ¿Cómo era que se llamaba esa vaina? Mi rincón, ¿cómo es que no se llamaba esa vaina? Ajá.
1: Está dando los códigos, chiquilín.
0: Y ya no existe, ya no hay nada como.
1: No, pero ya ahorita pusieron uno, no, sí, pero, todavía.
2: Cale, no te hagas el inocente, que tú también fuiste mucha.
0: No, yo iba, hermano, no. Tú sabes, yo siempre he sido fanático.
1: Papá, pero todavía tú está uno.
2: Tú ibas mucho a ayudar a Gary,
0: no te ¡Ey, ey, ey! ¿Qué pasa? Ya está dando los códigos. Dame un pedacito, hermano mío.
2: Un pedacito. Estamos
1: oye, Calderón, pero sí.
0: Dale, Calderón, un abrazo.
1: Todavía hay, ahorita hay uno que tú sabes las bolas que pusieron en Calle Uruguay.
0: Ajá.
1: Enfrente de ese local quitaron las bolas y las pusieron a ellas, porque hay una hora.
0: Mira, yo tengo un rato que no voy a Calle Uruguay.
1: La gente que me está escuchando, que sabe lo que le estoy contando, se deben estar riendo. Quitaron esas bolas para ponerse ellas ahí.
0: No, pero es que eso no era así, Cookie Pretel. Uno iba
1: oye,
0: a discotequear, y entonces en el ambiente, pues.
1: Oye,
0: ocurrían cosas.
1: Ah, claro.
0: Ocurrían cosas que. Y bueno, ellas estaban presentes con unos buenos traguitos.
1: Y eran buenas hablando.
0: Claro.
1: Y uno, vamos a hablar porque claro. También estás solo
0: hoy día,
1: aquí.
0: Hoy en día no quieren ni hablar. Hoy en día te quieren mirar más.
1: Ah.
0: Entonces uno lo que necesita es cuando uno sale.
1: Ajá.
0: ¿Por qué tú sales, Cookie Pretel? Cuando tú sales, ¿por qué tú sales? Dame tres motivos para salir.
1: Para disfrutar.
0: Ajá.
1: Para bailar,
0: distraerte.
1: Distraerme, claro.
0: Para conversar.
1: Sí, sí.
0: O sea, otro aire nuevo.
1: Sí. O sea, uno quiere como que, hey, quiero salir a pasarla chévere. Siento que llevo demasiado tiempo, pues, en la misma rutina.
0: Claro. Ya tú dices que chuso. Estoy cansada de ver a Domi ya. Estoy cansada de entrenar porque hago lo mismo. Trabajo mucho. Entonces, un día que tú salgas.
1: Claro, quiero pasarla bien.
0: Sí, claro. Te desestresa, te llega un muchacho, te conversa. Hola, ¿cómo estás tú? Ay, hola, ¿cómo estás? Hay gente que es buena para hablar.
1: Y yo, imagínate.
0: No, imagínate tú. Tú que eres una persona social.
1: Pero cuando no me puedes, exacto, no me puedes cortar las alas.
0: No, uno tiene.
1: Yo necesito hablar.
0: Claro, después tú tienes ahí tu daiquiri, tú sabes, tu trago fino. Porque Pretel tiene que tener su trago fino. Daiquiri. Anda ahí a sola en una mesa tranquila. Ah, una tapita ahí para compartir.
1: Ay, claro,
0: a sola.
1: Claro, chiquilis.
0: Se le acerca un muchacho. Hola, ¿cómo
1: estás?
0: Hola, ¿cómo estás?
1: No, yo automáticamente soy una mujer casada.
0: No, está bien, pero uno sale para compartir.
1: Eso no pasa, papá. Yo no le voy a decir eso al man.
0: Tú una vez, déjame quitarme este anillo de la mierda.
1: No, sin anillo, porque ¿y si se pierde?
0: Bueno, eso es verdad también. Ese es peor. Ah, oye, que tú por andar con la viveza, que con este anillo, y se te pierde. Ah. ¿Tú nunca has averiguado si tú tienes una copia del anillo?
1: No, a mí una vez me pasó que tenía que ir a hacerme un examen de estos que te meten como en estas cámaras para...
0: Ay, que es como el cuerpo entero.
1: Ah, el cuerpo entero.
0: Como si fuera un rayo láser,
1: radio,
0: algo así, ¿no?
1: No sé qué, en frecuencia. Yo tenía que hacerme eso, entonces me tenía que quitar todo.
0: Sí, obvio.
1: Y, oye, yo entro, eso era como casi 40 minutos, eso demora demasiado. A todo esto me hicieron tomarme una pastilla, como una de estas fuertes, porque dicen ellos que mi cuerpo se movía. Y que no se podía mover, que hay un drama. La cosa es que yo demoré demasiadas horas ahí. Y cuando yo salgo de ahí, ya que después que terminé todo el proceso, todo eso, oye, yo busqué el anillo. Y yo, allá la vida. Ya yo me había ido de ahí, ¿no? Comienzo a buscar. No lo tengo. Busco en la cartera, no está.
0: Ay.
1: Estaban mis aretes, pero no estaba mi anillo. Ey, volví al lugar. Había una viejita, la levanté del sillón donde yo estaba. No está. Yo, bestia, busqué en el carro. y comencé a preocuparme.
0: Claro, una vez
1: empezó la preocupación. Y qué suerte que mi marido me llama en ese momento y yo, y es que me escuchó como la voz estresada. Y es que, ¿qué te pasó? ¿Qué te pasó? Y yo, es que no se me perdió el anillo. Y él dice, ¿qué anillo? Y yo, bueno, el anillo es el único que tengo, porque el otro lo dejo en la casa.
0: Oye,
1: a mi marido le ha dado una.
0: ¡No, claro! ¡Claro que
1: la
0: sí!
1: Voz de él.
0: ¿A quién no?
1: Ey, la voz de él es, dije, ¿y dónde fue la última? Ey, así, pero serio, es que ¿dónde fue la última vez que estabas? No, yo es que estaba aquí, no sé qué eres. Y él dije, ya buscaste. ¡Ey, bravo! No, ¡bravo! La cosa fue que yo comencé. El man ya iba a salir donde estaba a ir a buscar conmigo. El man estaba estresado. Y yo más estresada aún. Sí, sí. Para terminarte el cuento, estaba abajo del asiento del conductor. Ah. O sea, no sé si en el momento que yo metí la cartera se cayó. Y qué suerte que lo encontré yo. Ay, Dios.
0: Y no fue este,
1: sino que este, peor.
0: El del sí.
1: Fue el de
0: hasta la muerte los separa.
1: Ajá, fue el de la muerte. El otro puede ser como que, ay, te dije sí. Pero el otro, el de la muerte.
0: El de la muerte los separa, hermano. Hola, gente. Hello, Mega.
2: Mi amigo Cardi.
0: Hey, mira, tú estás gozando hoy. Tú estás gozando desde temprano.
2: Mira. Dos puntos, hermano. Tú sabes, en ese lugar que antes mencioné, tú sabes, ¿cuándo se ponía buena la conversación?
0: ¿Cuándo?
2: Después de las 2 de la mañana. Porque ya uno iba al regateo.
0: Iba en promoción, ya uno iba a entrar en promoción.
2: Ya tú sabes, yo quiero hacerte una propuesta, ya que Junior Hit nunca se atrevió.
0: Viene.
2: Yo voy a servir de enlace. Yo voy a hablar con don Roberto Pretel. Sí, porque nosotros nos criamos juntos.
0: Mira.
2: Entonces.
1: Eres lambón. Mi papá no se acuerda de ti.
2: Nosotros nos merecemos un programa. Vamos a llevar a Roberto y vamos a llevar a este esposo de ella. Imagínate la vida de eso. De aventura.
0: Chuleta. Qué locura, ¿no? Ahí se le está cortando. Debe ser que está en el yate ya. Y luego va saliendo en su yate. Se va para el tamar con un poco de mujeres y vaina. Ey, vamos con la gente por acá, Cookie Brutal, ¿qué nos dicen?
1: Es que tú sabes que la pasamos tan bien con los cuentos, corazón, que nos quedamos pegados.
0: Sí.
1: Ey, mi papá está en sintonía.
0: Sí.
1: Así mismo me acaba de decir, dice, está en sintonía. Y yo también mala hija.
0: Que ¿Cómo? Que ni te conoces. Sí,
1: Lambón, que mi papá ni te conoce.
0: Ay, no. El tío está en sintonía, Cookie Brutal.
1: Que cuando yo me casé de civil, casi mi papá iba y firmaba a él. Yo dije, papi, no eres tú. Papi, calmado, es él.
0: Tío, ya me echaron el cuento de la boda de ella.
1: Oye, mejor que mi papá no escuchó eso de que yo dije que era esa canción era de Frankie Ruiz. Qué pena. Ey, qué vergüenza.
0: Dice por acá,
1: Barrio Lindo, Agua Dulce, la chica Ilka. Y el mismo Pitín, buen día DJ sin cabina. Dice por acá Eder en sintonía. Cookie, me asustaste, pensé que tu esposo Domi te había pegado. Ah, con un videito ayer. ¿Tuviste un videito?
0: Yo vi el video, pero no sé si era filtro o era verdad.
1: Ey, era de verdad. Yo estoy cenando con él.
0: No es que yo te vi como te vi tan tranquila. Yo dije, chuzo, será un filtro. Pero es que chuzo, ¿qué filtro más bueno?
1: No, era real. Pero, compañero, te cuento que estábamos cenando, acabamos de terminar de cenar y yo me estoy limpiando la nariz y yo, ay, ¿qué me pasó? Y él dice que está sangrando. Yo, es que sí, mira. Y comenzó como a sangrar más. Y yo me limpié y entonces yo le digo a mi esposo, es que en este momento un clásico influencer sacaría el teléfono y que, ay, mire lo que me está pasando. Entonces, en el momento como yo sentí que ya venía otra vez, yo, es que vamos a grabar. Y eso fluyó.
0: Sí, yo lo vi, pero yo me quedé, qué chuzo. no le voy a escribir porque ella está tranquila. Y él está muy tranquilo. O sea que, y después yo veo el otro que ustedes están bailando, yo, ay, eso era un filtro. Pero ay, mira.
1: No, pero yo lo hubiese hecho más exagerado, pero después la gente no iba a entender el chiste.
0: No, claro.
1: No iba a entender el chiste. Oye, por acá, notita de voz.
3: Buen día, amores, ¿cómo están? Saludos, Calde, qué grato escucharte. Saludos, Cookie, amor.
1: Migajita.
3: Abrazos a ambos.
0: Bien.
1: Oye, con ese reading.
0: Sí, sí, nos quedamos ahí. 10 de la mañana, súbele ya 56 minutos. ¿Sabes también otra cosa, Cookie? Que pues, antes se daba bastante. No sé si a ti te llegó a pasar en algún momento. Nosotros no teníamos mucha tecnología antes. De pronto había un Super Nintendo, un Nintendo 64. Y uno tenía que salir a jugar, ¿no?
1: A jugar.
0: Clásico juego. Liga China, ¿tú jugaste Liga China?
1: Era la de los pies, ¿no?
0: Sí, la de los pies.
1: Sí, pero no era mi preferido.
0: No
1: era mi
0: Jack, preferido. Jack, júgate Jack.
1: Sí, pero ese era más como tú seas para atrás. Yo era más como el escondite, más con juegos con pelota. Tú sabes que yo con la pelota juego mucho.
0: El escondite.
1: Pero sí me quedé como en juegos más con pelota, jugando
0: ¿qué
1: con
0: tipo
1: pelota.
0: De juego? Como por ejemplo.
1: En paredón. Se llamaba así, si no me...
0: Sí, el que te pegaban, dije, si no,
1: no
0: te quedas
1: era quieto. Como todos corrían, por ejemplo, uno tenía un número, 1, 2, 3, 4, 5, 6, 7, 8. Y decía uno, dije, 4. Y entonces se quedaba el 4 y todos los otros corrían, dije, y entonces cuando el 4 llegaba a la bola, decía, ¡stop! Y todos se quedaban, dije. Entonces uno, el muchacho tiraba la bola. Si le pegaba a uno, pues lo poníamos en una de estas rejas y comenzamos a tirar.
0: Ese no lo jugué. Yo jugué fue un 2-3 pan con queso.
1: Pero solo ese juego te quedaste ahí nada más.
0: No, ese, pero es algo como similar a lo que tú me estás diciendo.
1: Un 2-3 pan. Sí, pero ¿qué pasaba cuando?
0: Uno se quedaba.
1: Ah, y después llegaban donde ti
0: dije.
1: ¡Cale,
0: cale!
1: ¡Uy, coquillita!
0: Así mismo era. ¿Cómo cambian los tiempos?
1: Oye,
0: hoy los niños, no, ajá. Ya los niños 6 meses, 4 meses, tú lo ves y que los papás le están poniendo tablets. Por eso es que los peladitos andan, tú ves el peladito y que es 3, 4 años no y que hablan. Con lentes.
1: No hablan.
0: Y no hablan.
1: No hablan.
0: Esa lengua ahí toda.
1: No, y también eso me molesta. Ay, mamá, o sea, tú ves que el niño está diciendo, dice, ¿qué? Que quiere agua.
0: Ajá.
1: Entonces, oye. ¡Agua!
0: Deja tu cizaña que ese peladito nada más le entiendes tú. ¡Es por esa infeliz tablet!
1: No, también. Oye, imagínate llevar a la mamá para la escuela para que la profesora entienda lo que el niño quiere decir. Oye.
0: Mira, eso es algo que se está dando, pero vamos a hablar de eso a la vuelta. Tenemos que irnos a la pausa, Cookie, ya.
1: que quiere agua.
0: Eso nada más se lo entiendes tú porque eres la mamá. Anda de lengua mocha, nada más. Sí, hay que insultarla. Vámonos a la pausa, mejor, Cookie. Nos venimos.

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0: Oye, estamos de vuelta. Panamá, seguimos. Con mucho más de la programación. Momento de irnos un poquito retro.
1: Un poquito retro, bastante retro, ¿eh?
0: Aprovechando que hoy es jueves de TVT, jueves de Throwback Thursday, ¿no?
1: ¿Y qué, cómo se puso eso a la moda que ahora todo el mundo en las redes sociales poniéndose con ese jacket morado?
0: Todo el mundo quiere ser Michael Jackson, todo el mundo quiere ser Madonna. ¿Te gusta esta música?
1: Bueno, te cuento que yo soy, yo creo que yo vengo de esa época.
0: Tú eres un alma vieja, tienes soy un alma sí. vieja.
1: Casualmente mi 15 años.
0: Hay gente que es joven con alma vieja.
1: Yo soy
0: una alma, joven con alma vieja. Sí. Totalmente, ¿no crees?
1: Totalmente. O sea, yo creo que yo en mi pasado fui una chica que vivió en esa época. O sea, hay canciones que yo sé que mis padres nunca me pusieron, imagínate.
0: A escuchar.
1: Mis papás son muy de salsa, son salseros, pleno. Pero estas canciones también las escuchan, pero yo sí soy full de esa época.
0: ¿Sí?
1: Sí. Bueno, mi 15 años fue de los años 80.
0: No te creo.
1: Sí.
0: ¿Peinado y todo?
1: Sí. Ah, pero todo mundo tenía que ir vestido así, bien pretty. Yo me fui a la época.
0: Mira, esta música tiene una peculiaridad.
1: A ver.
0: Pienso yo. Esta canción a mí me da como, me causa como... como sonreír. No, de verdad, esta música es como alegre, es como que nítida. Por lo menos yo pongo esta canción. Oye,
1: A ver. Lúcete, DJ. Bien controles, DJ Calma.
0: Y esta música viene. Yo automáticamente no sé, a mí me da por reírme. Es una música con feeling. Y esta banda.
1: Oye, buena.
0: Ay, ay, ay, puro.
1: Mira, es una musiquita que aunque haya personas que no, es que no me gusta la música, no bailo, ey, tú te mueves, dije.
0: Total. Oye, ese flow.
1: Es que es flow, es buena música, buen ritmo. Y eso es lo que no se ve hoy en día. Por ejemplo, bueno, tú como DJ te vas a dar cuenta que tú vas a una fiesta, pones reggaetón porque tienes que complacer a los pelados también. ¿Sí? Digamos que estás como... es una fiesta de pelado, 28 años, una pelada quiso reservar un salón todo pipirisná y te contrataron. Tienes los tíos, tienes amigos de los papás, a los papás y también tienes a los pelados de 28. Los pelados ya te están diciendo que hey, no queremos bailar salsa, no queremos merengue, pon ¿no? la tanda. Y tú dices, bueno, le voy a poner la tanda. Los papás, los tíos, los amigos de los papás están normal hablando, no se están moviendo, no están disfrutando. El reggaetón.
0: Están en lo suyo, están como en la conversa.
1: Ajá, y que vamos a dar a los pelados.
0: En el trago, exacto.
1: Pero el papá ya te hizo seña de que, calde, merengue.
0: Exacto, sí, es verdad. Es verdad. Porque hoy en día ya no se baila, cuquipreté.
1: No, ya no.
0: Hoy en día ya no se baila en la fiesta.
1: Uf.
0: No bailen, es un lío para que la gente baile.
1: Yo te pregunto, tú como DJ, ¿tú sientes que ahorita se te ha complicado un poquito poder complementar a toda la fiesta y adueñarte de la fiesta con tu música?
0: Tú sabes que yo cogí un trauma en un 15 años.
1: ¿Vas hablando de tus traumas?
0: Sí, yo cogí un trauma y el 15 años era el 15 años.
1: Ok.
0: Era la hermanita. Ya te dije para que supiera de quién era.
1: Una cosa pretty nice. Una cosa.
0: Era
1: el vestido de 20 mil dólares.
0: Por mi madre. Llevaron artista y todo fue catifín. Flecha. Era un combo bravo.
1: O sea, había disque un line up. Pero no se podía comprar las entradas. Era por invitación.
0: Y tú sabes que llegó un momento de la fiesta.
1: Ajá, ¿y cuando te tocó a ti?
0: Llegó un momento de la fiesta.
1: Ajá.
0: Y la quinceañera dijo, tú me puedes poner música en TikTok. Y ellos se pusieron a hacer TikTok como a la 1 de la mañana. Por mi madre. Por mi madre y Dios. ¿Lo hace esta fiesta ahora cómo son?
1: Pero tú le dijiste, sí, mándamela y yo te la pongo.
0: No, música de TikTok. Ellos querían poner música y empezar. Hicieron como 3-4 TikTok. Y la fiesta paralizada.
1: Yo no te lo puedo creer.
0: Te lo juro.
1: O sea, pero estaba cool la fiesta y la quinceañera paró la fiesta.
0: Paró la fiesta.
1: Para hacer su
0: y TikTok. Ahí fue donde la fiesta, según ellos, fue que estuvo criminal. Y después yo le tuve que poner merengue para los viejos para que...
1: Estás loco.
0: Para que... Ya la fiesta después... Después que ellos terminaron sus TikTok, que hicieron como cuatro.
1: Ok.
0: Y, oh, ese tira TikTok, falló fulana, vamos de nuevo.
1: ¡Claro, claro!
0: Eso ni que va a salir a la primera de una vez.
1: Ella no se quedaba en ese hotel. Ella lo podía hacer allá arriba en la habitación.
0: Porque, Brendel, yo nunca había vivido. Yo cogí un trauma. Te lo juro que yo estuve como una hora y quince.
1: Tú no podías creer lo que estaba pasando.
0: Exacto. Poniendo canción
1: y tú veías a los viejos y todos callados.
0: Y todo el mundo y que todo el mundo viendo a los pelos. Y tú le veías los gestos como que.
1: ¿Qué está pasando?
0: ¿Qué está pasando? Y que decían los papás, es la fiesta de la niña.
1: Claro, y a la una de la mañana eso pausa la party.
0: Cuando yo traté de levantar esa fiesta, chuleta. ¡Es la Omega!
1: Ahí ya está todo el mundo incómodo.
0: Sí, ¿verdad?
1: ¡Qué locura! Ahí tuve
0: que sacar todos los poderes, todos los recursos.
1: Oye, dice por acá, sí saben, dice que no saben pedir agua, pero las palabras sucias se las aprenden rápido. Oye, eso sí, mira, yo no me explico, me pasa, por ejemplo, mis amigas tienen ya sus babies. Ajá. Ya, ¿sabes? Un par de, ya yo estoy como en la, ¿sabes? Ahí en la edad. Uh-huh. Donde tenemos las amiguitas que tienen los babies. Oye, y los babies tienen 1, 2, 3 años. Oye, y nos escuchan hablando, o sea, tanto que hablamos y una palabra sucia y la dicen. Eso sí, tú sabes que tú no puedes hacer gesto ni nada porque donde tú, oye, no, ya de una vez, lo comienza a repetir. Pero ¿cómo ese niño agarra esa palabra de tanto que tú estabas hablando con tu compañero y agarró una
0: y, fue eso.
1: Y la dice? Entonces uno no puede hacer gesto. Entonces el niño comienza, esto, y uno...
0: No sabes si reír
1: o no te puedes reír, no claro. Puedes nada porque el niño tiene que olvidarse que la palabra no hace efecto. Pero qué complicado. O sea, ¿cómo son los niños que se aprenden esa palabra?
0: Y exactamente esa. Hola, Omega.
2: Hola, buenos días.
0: Hola, buen día, ¿cómo estás? Estamos?
2: Bien, ¿cómo están ustedes?
0: Gracias a Dios, bien. Jenny, ¿cómo estás tú, hombre?
2: Muy bien, gracias. Quiero decirles que el 15 años de mi princesa es el que tiene los papás. O sea, el 15 de mi princesa lleva artistas invitados. Bien. De reggaetón, de reggae,
0: ¿sí?
2: De típico, de todos esos, DJs de la Mega, todas esas cosas. Sebastián es esta ama a Michael Jackson. Estamos buscando un imitador.
1: Pero eso es fácil.
2: En bomba.
1: Hay un lugar que hacen ese show, ahí lo contrata, pero él, yo creo que cobra su...
2: Quiere alguien que le cante igual que Michael Jackson.
1: Bueno, creo que es que hay un restaurante que tiene un muchacho que hace un tributo, sí.
2: Él ama a Michael Jackson, mi hijo es de otro.
0: ¿Cuántos años tienen los medios ya, Janet?
2: Los medios van a cumplir 14 años el otro año.
0: Ah, bueno, todavía tienes chance, ¿no? De programarte. No,
2: tarde, cállese la boca, que ellos ya dijeron el día y que querían.
0: Sí.
1: ¿A
2: claro,
1: quién?
2: Claro, y los invita. Ay, Calde, por Dios.
1: ¿A qué Calde? DJ?
2: A Calde, ya decía
0: nada. ¡No!
1: ¡No! Pero, Jenith, ven acá, tú ya separaste el día de Calde, porque Calde está sobregirado.
2: No puede ser que sea peor que el lugar de la fiesta que ya lo tienes que separar.
1: No es por el lugar, es por el día de Calde.
2: No puede ser. Calde tiene que estar disponible el día que los medios cumplan años y punto.
0: Dale, está bien, está bien. Me voy a comprometer públicamente. Dale, va, por los pelados va.
2: Por mi tío, cualquier cosa.
0: Dale.
1: Eso.
0: Te mando un abrazo, Jenito, hombre. A los pelados también. Dice por acá.
3: Caldero.
0: Sí, sí.
3: Yo tengo una curiosidad, hermano. Buenos días, ante todo, Cookie. Calde.
1: ¿Cómo estás, corazón?
3: Buenos días, Calde.
0: Buenos días, hermano.
3: Una curiosidad, Caldero. ¿Cómo fueron tus 18 años? ¿Dónde tú estabas tus 18 años, pavé?
0: Bueno, mis 18 años no fueron como los de todos los demás niños, porque dicen que a los 18 un tío o un familiar te tiene que llevar a debutar.
1: Eso es de película.
0: Te tiene que llevar a debutar, pero no, a mí no me llegaron a debutar. Yo hice un party, yo hice tremendo party.
1: A los 18.
0: Party, cerradera de calle, discoteca. Sí, sí, sí. Yo hice el party.
1: O sea, que tú fuiste como la polla esta de que los invito a ver.
0: Con Manjuri, así mismito. Así mismito. Pero yo no...
1: Yo no me recuerdo.
0: Yo hice party, yo sé. Es que a los 10... Bueno, no sé si las niñas celebran el 18. Los hombres celebramos los 18, las niñas celebran el 15. Hasta donde yo tengo entendido.
1: Claro, claro. Sí, sí, tienes razón.
0: O sea, de una manera y que... Oh, claro. Apoteósica, ¿no?
1: Ajá.
0: No sé... No sé, no, las niñas no celebran los 18.
1: No. Yo creo que me acabas de recordar que en mis tiempos nosotros éramos bien intensos en querer tener el clásico papelón. Uno iba el día del cumpleaños a buscar su papelón.
0: ¿Cuál era el papelón?
1: El papelón era el papel del tribunal donde decía que ya tú tenías la mayoría de edad.
0: Ah, ok.
1: Y me acuerdo que íbamos con el papelón, dije, para la discoteca el día de tu cumpleaños y que...
0: Soy feliz. Mayor de edad, juega mayor. Vivo, que cumple año hoy.
1: ¿Y cómo cuidabas ese papelón? Claro. Pero, ojo, porque tú sabes que la cédula te la daban un tiempo después.
0: Una semana después, algo así.
1: Pero lo que no sé es que si hoy en día alguien que me aclare que tenga hijos de 18, que nos comenten cómo es hoy en día. Si los pelados a los 18 esperan los 18 para ir a buscar un papelón, o no es así, o tú te registras por una aplicación. No sé, porque los tiempos cambian. Ojo.
0: Ha variado mucho, porque yo recuerdo que hasta para elecciones tú podías como adelantar ese proceso y todo. Pero no sé hoy en día...
1: ¿Cómo hacías adelantarlo?
0: O sea, hacías el papeleo.
1: Ok.
0: Y te daban la cédula.
1: Ah, antes. Desde antes. Claro.
0: Pero no sé, ahora vamos a ver si nos dan la luz ahí. Hello, Omega.
4: Buenos días, Cookie, alcalde.
0: ¿Qué pasó, papá? ¿Cómo estamos? Buen día.
4: Gracias a Dios. Bueno, yo llevé, el hijo mío cumplió el día domingo, uh-huh. los 18, pero yo lo llevé el viernes para ver si se hacía el trámite. Me dijeron que no, que había que ser el día que él cumplía, o sea, que ya tendría que llevarlo el día lunes.
0: Exacto.
4: Así que,
1: espera solamente
4: 7 días para que le entreguen la cédula, porque antes eran 15 días. Tú ibas y el proceso eran 15 días, ahora uh-huh. no, ahora son 7.
0: Ahora son 7, ok. O sea, que tienes que darlo el lunes y en 7 días él va a buscar su cédula.
4: Correcto, exactamente. Así que ya fue el lunes, fue a hacer el proceso. Y tiene que ir solo. Antes tenía que ir con el papá.
0: Sí, ahora claro.
4: Ni me dejaron entrar.
1: Claro.
0: Dale, hermano, gracias. Ah, bueno. Entonces, 7 días después. Oye, esto. Sabroso, esto. ¿Eh?

0: Vamos a poner otra que es una sabrosura, Cookie
1: una
0: Preté.
1: Una cosita rica.
0: Vamos a poner una que es una delicia esta canción.
1: Pa' ver, pa' ver.
0: Oye. La muere Cody en Fainané. Claro que sí. Con su ola, vaya, espectacular. ¿Qué quiere decir ella con like a virgin? ¿Qué quiere decir con eso?
1: Like a virgin.
0: Así se llama esta canción.
1: Como una virgen. Esta es la traducción.
0: Esta Madonna era una pieza de hoy. Oye, oye,

0: Oye, por acá me están escribiendo Cookie, que dice, Calde, ya los tiempos cambian, que hasta las ensaladitas de mango, nosotros cogíamos, oye lo que dicen acá, era sal, vinagre y pimienta. Ajá. Lo más que le podíamos tirar a Kool-Aid. Pero eso ya era en tiempos más modernos. Ahora le tiran hasta tajín, dice.
1: Eso es una picadita de mango,
0: Eso es verdad, ya los tiempos cambian. Los tiempos cambian, definitivamente. Oye, lo dicen por acá.
1: Videíto nos mandaron.
2: DJ Calde, que los hermanazos, saludos.
0: Estoy bien.
2: Juan Mintain reportando sintonía, tiempo de los 80, 90, por allá. Acá con el Sobri Jean-Pierre. Estamos activos en la avenida, estamos activos.
0: Bien.
1: Estamos activos, corazón.
0: Saludos a Juan Mintain.
1: Oye, buena musiquita, Calderón, te estás luciendo hoy.

0: realmente no lo vivimos.
1: Entramos en una época romántica y romantizamos esa época.
0: Puede ser, puede ser. Que realmente esa época no era así como nosotros nos estamos imaginando o como nos las pinta.
1: De pronto, ¿no? Ojo, era una época donde también
0: había mucho libertinaje.
1: Eso es lo que te iba a decir. No, que no. Se estaba descubriendo mucha.
0: Yo siento que no. Bueno, creo que una vez lo hablé, no me acuerdo con quién. Como, porque yo pregunté como que, hey, en esa época no era que había esta homofobia, pero todo el mundo era cool con todo el mundo. Uh-huh. Pero esa persona me dijo, dije, es que en esa época nadie sabía de quién era.
1: Oye. Esta canción he visto manes que se han transformado. 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
0: Se

0: que lo que estábamos hablando en el primer bloque, cuando arrancamos, Celia Cruz sacó una canción de...
1: Ahorita dice que nueva.
0: No, que va. Celia Cruz sacó una canción de Hay que huir.
1: Y hablando
0: de... Que se llama Yo viviré.
1: ¿Sí?
0: Una salsa. Mira. ¿Nunca la escuchaste? Yo viviré. De Celia Cruz.
1: De Celia Cruz.
0: ¿Nunca la escuchaste?
1: Yo viviré. No me sale. A ver, déjame ilústrame.
0: Déjame ver si la tengo.
1: Ilústrame.

0: toma forma de canción. Así es mi voz, que sale de mi corazón y volará.
1: ¡Guapa! ¡Qué buena!
2: Nunca había escuchado esta canción.
0: Más lejanos por los sueños.
1: Está buenísima.
2: Sí. Y Acelia era una cosa brutal.

0: Vamos a ver qué dicen por acá.
1: Mafe, saludos, niña, saludos, saludos. No, no voy a... ¿verdad?
2: Ay, no lloraré. No lloraré. Por acá está Cookie. Oye, corazón, dice, muy buenos días, amor bello, Cale y Cookie. Estoy sintonizándolos por el canal 783 y no se escucha muy bien la música. ¿Podría arreglarla de parte de Carolina?
0: Bueno, ahí. Hay que ver.
2: Temita por ahí.
0: Cuestión de... de señal, vamos a ver.
2: Vamos a ir al cambio y lo chequeamos.
0: Vámonos a la pausa.
2: Para volverlos a encontrar. Dice por acá, Cookie Marciaga, falta respeto.
0: Es que es porque estoy yo.
2: Cookie Suárez.
0: Se asocian con todo el mundo, con Geraldine. Con
2: pero Mafe. Es que tú, siempre, tú te metes con todas.
0: Creo que ya he estado con todas, gracias a Dios. Sí, pues sí. He estado con todas.
2: No me da pena decirlo.
0: Creo que
2: con
0: sido,
2: todas he creo, tocado.
0: Creo que he sido el único. ¡Vamos a la pausa!
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0: Ahorita de domingo. De todo mundo limpiando.
1: Oye, qué rico. 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
0: Oye, atención. 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Es importante destacar que estas pausas no se deben a averías técnicas, sino a un protocolo de seguridad para evitar caídas y mantener el orden al abordar. Los equipos del metro mantienen altos niveles de disponibilidad y ante cualquier falla real, se mantienen o se atienden de inmediato. Esto para que tengan pues este datito de los amigos del Metro de Panamá. Hombre, ¿qué nos dice por acá la gente?
1: Oye, brutal, muchachos, bendiciones. Por acá, Eri, ¿cómo estás, mi corazón?
0: ¿Qué es lo que dice Eri? Omar, mi hermanito.
2: Buen día, chicos. Cookie,
1: ¿cómo estás, corazón?
2: Mi hermano, que Dios me lo bendiga. Pero eso ocurre cuando tú escuchas la emisora de vez en cuando. Pero cuando tú eres un radio oyente, que eres fiel, que te sabe la programación, desde que inicia en la madrugada, que cuando Carle hace los programas en la madrugada hasta que finaliza con el paseo Raulito, ya te sabe la programación, ¿eh? No te pasa eso.
0: Vamos a ver qué nos dice por acá.
1: Oye, es como una tardecita por allá sentadita encima de un cooler en la locería. Oye, vecino, un domingo. Esperando que pite la lavadora.
3: Se vienen los navidiscos,
1: Calde. ¡Ay, papá! Oye, ya pronto. Estamos en septiembre.
0: Yo pongo un navidisco como después del 15 de noviembre. Yo. Hay gente que lo pone antes.
4: Yo le dije que...
0: Sí, porque yo le doy chance como al 3, 4, 10.
1: Y tú
0: 10.
1: Sabes que me acabas de recordar. Yo me portaba bien mal en la escuela. Me acaba de venir un recuerdo. Ajá. Que cuando estábamos en el mes así, como que ya venía diciembre. ¿Sabes qué? Diciembre, Navidad y eso. Cuando sonaba el timbre, tú sabes que los pelados grandes estaban en los pisos de arriba. ¿Ok?
0: Sí.
1: Y cuando sonaba el timbre, yo estaba ya quinto, sexto año, bajaba rápido las escaleras y me ponía en la primera escalera, que en la primera escalera eran los que bajaban, era de tercer, cuarto, segundo y primer año, que eran más jovencitos, ¿no? Oye, yo me ponía en la escalera y le cerraba el paso. Y tú sabes que los pelados van rápido porque quieren ir para la cafetería.
0: Claro.
1: Y yo sé, rayos, que espérense. Y no los deja, y ellos ahí bravos, yo, que espérense.
0: ¿Y eso por qué hacían eso, Cookie Pretel?
1: Y yo dije, cante conmigo. Tuki, tuki, tuki, tuki.
0: Ay, ya. De la nada, tita, ay, que yo quiero que canten conmigo, pues.
1: Canten conmigo. Ey, un poco de chino cantando conmigo porque yo estaba en el chino panameño. No es para que compren, yo me voy
0: para Puerto Rico vendiendo. ¡Qué locura! Yo quiero tener un millón de amigos.
1: ¡Qué locura! Ey, yo me acuerdo, tú no te sabes este cuento, te voy a echar un cuentito, varios de los oyentes se lo saben. Uh-huh. Pero, ey, yo era, tú sabes que yo era negociante, yo era Pipiri Snikes. Okay. Y siempre me recuerdo que yo le pedí a mi mamá que me trajera unos chocolates, que lo compraba en estos lugares de membresías y esto. Uh-huh. Y yo, cuando tocaba el timbre, me iba a la máquina. La máquina lo vendía a 75 centavos. Yo lo vendía en 60, 65.
0: ¿Te le parqueabas al lado de la máquina?
1: Al lado de la máquina. Entonces, cuando venía el pelado, yo dije, ¿qué vas a comprar? Y el pelado me miraba, dije, yo dije, ¿qué vas a comprar? Y el pelado es que no, que eso es chocolate. Yo es que ahí lo venden en 75 y otro lo venden en 60.
0: Estás loco.
1: Day le hacía competencia. Yo creo que ese año fue pérdida para esa, para esa máquina. Máquina.
0: Qué locura. Estaba boicoteando la máquina. De chucherías. A ver qué dicen por acá, con mi pretén. Seguimos avanzando.
3: Ya yo no sé cómo decirle, cómo darle consejo. Ya estoy visitando un cliente por acá, por Pueblo Nuevo.
1: Ay, qué risa.
3: Y miro así un taxi.
1: Wow.
3: El suyo. Y de repente volví, ¡pam! Desapareció de repente.
1: De la nada.
3: Compa, ya de esta señora. No, mire, el único camino que lleva a la infidelidad es a la pensión alimenticia. Compa, para ver si trata de dejar esa vida oscura, inmunda, hermano. Una vida a la cual yo formé parte. Gracias a Dios me alejé. Yo estoy tratando de que usted se encamine, pero usted, por el gusto, hermano, trate de dejar eso y vaya más suave por aquí. Esa entrada así de repente de estos lugares.
1: Nada.
3: Ay, chala, me equivoqué.

0: por acá notita de voz, Calderón.
1: Que juega vivo con Cookie. Acuérdate que Cookie dice que quiere ahí unos toques contigo y vaina.
0: ¿Qué?
1: Al gueto y la vaina, pero eso es para verlo, la movida, cómo es, cuánto se cobra todo y te tumba el negocio. Y este Cookie lo dijo que ya para firme.
0: Para robar el negocio. Eso.

0: ¿Qué es lo que dice mi compa? Carlitos, te mete. Ey, todos los pelados de la piquera que te mete allá. En el área de los pueblos. Dice por acá. ¡Cuki!
1: ¿Qué pasó, mi Cuki linda? Buenos días.
2: ¿Cómo estás? Buenos días.
1: Bendiciones, ¿qué dice el bro de Calde? Huele como a jamón en esa cabina allá. Huele a jamón. Navidad, Navidad. Detona, Calde, detona.
0: A usted me están tentando a poner un avidico, mira. Ustedes me están tentando a poner un avidico de verdad, ¿verdad?
2: ¿Tú sabes qué me dieron ganas de escuchar? Una cosita como idilio.
0: ¿Idilio?
2: A mí me gustan las canciones, a mí me gustan las salsas que uno canta.
0: ¿Y qué salsa uno no canta?
2: Bueno, mejor dicho, ¿ah? Me gustan las salsas que yo me sé.
0: ¡Ah, ese es distinto!
2: Porque hay una salsa que solo...
0: ¡Ah, bueno!
2: Hay una salsa que solo se sabe mi tío, mi papá. Y ahí, esa, ahí yo te dije que...
0: No, hay salsa que son bravas, ¿no?
2: Ajá, pero son como bien del tiempo, ¿no?
0: Dice por acá, ¿eh, la Omega?
3: Buenos días, todavía faltan 5 para las 12.
0: ¡Eso!
3: Gabino Pampini.
0: 5 para las 12.
3: Para ver si sabe pelar guandú.
2: Falta el respeto. Hey, me acuerdo cuando ya uno estaba casi en Navidad y la mamá ahí haciendo, tú sabes, la papa y la cosa. Y uno se sentaba y era a comerse el huevito.
0: Hey, ¿pero por qué el huevito?
2: No sé por qué nos comíamos el huevo. ¿Tú también, no?
0: No, yo no.
2: ¿No?
0: No.
2: ¿Tú no te comías el huevo?
0: No. No, de verdad no.
2: ¿Serio? No. O sea, yo era la única que yo iba a la mesa.
0: ¿De pronto? ¿Sí?
2: Pero te voy a decir, mes de diciembre, a mediados de diciembre... Entra como un hambre que uno quiere comer y comer y comer. Es como desespero. Y si estás en la casa, es como que quieres comer de todo. Terminabas rompiendo las nueces. ¿Y qué más, mamá?
0: Dicen que en diciembre se bebe todo.
2: Lo que sea. No, y ahí es donde salen las botellas que te regalan los proveedores. Claro,
0: y la fiesta de Navidades. Los amigos secretos.
2: Mami, bájate del estante esa botella, ¿ves?
0: Claro,
2: esa de ahí.
0: Botellas
2: vencidas y tú tomándote eso. Esas botellas de con leche que
0: hace. ¡Que vaya, hombre! ¿Dice la gente?
4: Yo quiero.
0: ¡Te rayaste, Víctor Mina!
2: Yo quiero.
4: Bendiciones a todos, espero que la estén pasando bien. Y bendiciones a todos, Dios los bendiga.
2: Amén, mi corazón.
4: Bendiciones a todos, porque él se va a encontrar con un verdadero pastor. Un pastor que le va a hablar y va a ayudar a su.
2: Mira, DJ Mega en sintonía, corazón.
0: ¿Qué es lo que dice mi negro? ¿Todo bien?
2: Si DJ Mega ya supiera cuánta plata he hecho en su nombre. Vendiendo todos los mix de ese hombre. Bueno, también hay uno de Calde que le lo he vendido.
0: Que le ha sacado provecho.
2: Dice que Calde y Mafe.
0: Uno de carnaval.
2: Ese mismo, papi. Ya tiene que hacer más, tiene que trabajar porque la producción sigue. Dice para acá, Cuki, te portas mal. Pero ajá, todas nos comimos el huevito. Es verdad, nos comíamos el huevito.
0: Oye, más timbal para ti, Cuki, hoy.
2: Dale. Pero dame para chacarear.

Oye, nos estamos acercando ya a las 12. ¡Mediodía! ¡Hora del almuerzo! ¡Es la hora de Pedro Picapiedra!

0: Bueno, mi gente, momento de la pausa comercial. Vamos y venimos, no toquen ese botón. A la vuelta seguimos con mucho más.
1: Ahorita me voy, Belén.
2: 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Vamos y venimos. 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

0: Panamá y seguimos con mucho más de la programación. Estamos entrando ya en la hora del rico y delicioso almuerzo. Gracias a los amigos de La Doña. Buena musiquita, Cookie Pretel, ¿eh? Detrás del baile yo te espero, decía. Y sobre acá, el Omega.
1: Buena, mi hermano, buena.
0: ¿Qué es lo que dice mi compa?
1: Todo bien, gracias a Dios, hermano. Feliz de cumplir un año más de vida. Te habla Iván Espinosa, mejor conocido como el Yeren.
0: Ok, feliz cumpleaños, hermanito.
1: Gracias,
0: bendiciones, hermano, siempre.
1: Con esta música, tú sabes, estamos empezando ya el fin de semana.
0: Estamos arrancando a la patronal entonces hoy oficialmente.
1: Así mismo es, hermano, tú sabes, aquí para adelante. Muchas gracias y sigue con la programación, que está muy bien.
0: Dale. Un abrazo ahí al compa que está de Happy Birthday. Por acá, Cookie Pretel, ¿qué dice la gente?
2: Qué buena musiquita. Oye, en este tipo de musiquita te hace ser viejo realmente.

0: Atlético y Águila, vamos una vez y viste la ilustración.
1: Falta todo. Si seguimos así,
0: cuidado que vamos a tener que hacer uno de esos.
1: Salingo. Ella no ha visto tanto salingo, compañero.
0: Hasta eso están en huelga. La vaina está fea.
1: Hasta eso están en peligro.
0: Ya está fea, ya no hay ni talingo.
1: Oye, sí, compañero, si nos ponemos a pensar, uno siempre se encontraba bastante talingo.
0: Ni gallote, no
1: ni
0: hay
1: ni gallote, nada.
0: Nada.
1: No, porque ya qué? Por la cinta costera ya no están. Ahora ya son puros
0: claro,
1: mapaches
0: no,
1: y esos mapaches comen bien.
0: Ey, ya la gente no está dejando ni desperdicio por ahí. Ya no tiene nada que hacer.

0: Buki viene ahora. Estoy viendo eso en redes sociales bastante. Acuérdate que hoy en día todo es gastar. Hoy se busca la excusa de todo para gastar.
1: Ok, es cierto.
0: Estoy viendo eso y que las flores amarillas. ¿Cuándo son las flores amarillas?
1: No me acuerdo la fecha de eso. Creo que es
0: ahora. Es ahorita. Sé que es ahora, no sé cuándo es.
1: Ey, no creo que pase como el 2. No.
0: No, ya el 2 no puede ser, ya pasó.
1: El 12 iba a decir.
0: Búscate eso de las flores amarillas. ¿Y por qué? Eso de las flores amarillas.
1: Mira, te iba a decirlo. Ahora que dijiste de que hay bastantes gastos últimamente. Porque antes éramos más organizados. Yo creo que es porque eran gastos puntuales.
0: Exacto, antes éramos específicos.
1: Ajá, dije la casa, el carro, el seguro.
0: La luz, el agua.
1: La luz, ajá.
0: Súper.
1: Ya. Bien. Uno estaba y ¿cuánto te queda para ahorrar?
0: Total.
1: Hoy en día tú no puedes hacer eso.
0: No,
1: tenemos demasiados gastos hormiga.
0: No. Hoy la escuela no coopera porque la escuela te sale que hoy es sombrero loco. Tú tienes que inventarle un sombrero al pelado. La otra semana y que no, que media de colores. Después te salen. ¡Sí!
1: Sí, que el día cuando. Ahora están haciendo mucho el día de este. Ay, ¿cómo? El día que tienes que usar medias de colores.
0: Sí, te enredan, Cuquipretel. Entonces el pelado no quiere usar las mismas medias cada vez que va. Tiene que cambiársela.
1: Oye, en verdad que sí, ahora los pelos le tienen que poco don de actividad, ¿eh?
0: ¡Oye! ¡Eso!
1: Compañero, es el 21 de septiembre.
0: ¿Qué cae 21?
1: Exactamente, búscame. En 11 días.
0: Búscame eso ahí. ¿Qué cae 21 de septiembre?
1: 21 de septiembre.
0: ¿Y qué significa lo de las flores amarillas?
1: 21 de septiembre va a ser el lunes.
0: ¿Qué significa eso?
1: Pero eso lo comenzaron en Argentina por la novela esta de
0: Floricienta,
1: correcto. La idea romántica viene de la letra, una chica sueña con que la persona que la ama llegue algún día con sus flores amarillas. Por eso en las redes sociales se convirtió en una tradición regalar flores amarillas, que significa cariño, amor, ilusión y el deseo de compartir un futuro con esa persona. No tiene que ser únicamente entre parejas. También se le puede regalar a una amiga, mamá o a alguien especial.
0: Ya
1: ese es negocio. Lo mismo que el día de San Valentín. Eso es negocio.
0: Y tuviste que a los hombres de que a mí nunca me ha pasado. De que el día del Hot Wheel.
1: ¿El día de qué?
0: Del Hot Wheel.
1: ¿Qué es eso, Calderón?
0: Que tú a tu novio, a tu esposo le regalas un Hot Wheel. Sí, ¿no has visto eso? Búscate ahí el día de Hot Wheel.
1: ¿Qué es eso, Calderón?
0: Búscalo, Cuquipretel. Te estoy diciendo que están haciendo muchas actividades para sacarnos todo el bolsillo. ¡Búscalo!
1: Oye, es ahorita mismo.
0: También, ¿viste?
1: Dice... El día de Hot Wheels es el 30 de septiembre.
0: ¡Viste! ¡Dale,
1: una
0: dale!
1: Tendencia que consiste que las chicas le regalan a su novio, ¡viste!, esposo o
0: ¡sigue!
1: Un amigo especial.
0: ¡Sigue ahí!
1: Como una especie de contraparte divertida como de Día de las Flores.
0: ¡Te estoy diciendo! ¡Ay, de todo ya! ¡Te estoy diciendo!
1: Te voy a decir algo, mira, han pasado los años, pasan 30, 40, 50 años, pero los carritos esos siguen en la misma caja.
0: No,
1: y se venden.
0: Y eso cuesta
1: como
0: 4 palos cada uno.
1: Yo me acuerdo que en nuestros tiempos costaba como 1.99, ¿te acuerdas? Yo me acuerdo que tú llegabas a este lugar de juguetes.
0: Yo me monté en bus de 15 centavos. ¡Yo me acuerdo de eso!
1: ¡Qué locura, Calderón!
0: Pero no sabía esa del Hot Wheel. Bueno, ponlo ahí. Ponlo ahí, agéndalo. Si te llegan tus flores amarillas, tú tienes que tirar tu Hot Wheel para atrás.
1: Claro. Mira. Bueno, pero eso lo hablaban la vez pasada de que pero para
0: una
1: el día
0: cara de galleta que...
1: No, qué loco. Mira, no, y te cuento que hay más. Estoy buscando información. Dice que hay el 3 de octubre es el día del novio.
0: ¿Del novio?
1: ¿Del novio?
0: Ya no me la sabía. No, esa sí no me la sabía yo.
1: Dice por ahí, estoy preguntando, ¿y qué días locos? También está el día de la novia. Y bueno, los otros que han dicho los días de cualquier cosa. Porque no, está el día de la pizza, el día de la hamburguesa, aguacate, café. Han hecho todo. No, es que lo han hecho todo monetario.
0: Todo lo hacen comer.
1: No, y además de esto, te quería decir que los gastos hormiga está pasando de que, ok, ahora como solo usamos el teléfono para todo, todo te lo cobran. Resulta que el WhatsApp, pues cada uno para poder tener acceso al WhatsApp, nosotros pagamos creo que $1.
0: Anual.
1: Ajá. Pero yo creo que también hay otras aplicaciones que nos comienzan a cobrar, porque a mí me pasa que me vienen facturas y yo es que, pero ¿qué estoy pagando?
0: ¿Las facturas qué son?
1: Pero son, hay aplicaciones que tú sabes que te ponen, dizque, es gratis, úsala por 15 días. Y tú dices que sí, quiero usarla por 15 días. Y de la nada te comienza, después de esos 15 días que ya tú lo usaste la primera vez y tú dices que está en panga la aplicación, te sigue cobrando. Y tú tienes que estar claro que, hey, antes de esos 15 días ya tú pusiste sí y tienes que entrar hasta aplicaciones y cancelar. Porque es que ahorita todo, no es mentira que vas a conseguir una aplicación gratis completamente.
0: Hoy nadie da nada gratis.
1: Nadie da nada gratis. Nada es gratis. Va por acá.
0: Nada.
2: Ey, no estén poniendo ese poco estándar porque están enredándome y pienso que estamos en fin de semana y estoy pasando por tienda y voy a parar a comprar licor. Por favor.
0: No, de verdad, hoy todo lo han hecho comercial. Yo estaba viendo, a mí me han llegado como 2 o 3 DM de esas flores a mí.
1: ¿Qué te han dicho?
0: No me lo mandan nada más.
1: Pero tú has regalado flores amarillas.
0: No, no lo he hecho nunca. Ojo, todavía no lo he hecho. Ok. ¿Pero por qué me lo mandas? Si tú me lo mandas, porque tú me estás mandando un mensaje indirecto. Bueno, en este caso directo. ¿Tú quieres tus flores amarillas? ¿Sí o no? Si tú mandas eso y que ya, ay, mira que viene la flores amarillas.
1: Yo creo que las flores amarillas sería un buen día para coquetear. Es un coqueteo disimulado.
0: Y sepa presumir en redes sociales y que, ay, mira. ¿Cómo es que ponen? Ustedes las mujeres tienen una frase.
1: No la canción.
0: No, usted tiene una frase de que hoy yo no soy espectadora.

0: los comercios cada vez nos sacan el dinero de una manera distinta.
1: Sí.
0: Ahora que los escucho con eso de lo que sea el día de los hot wheels, el día de las flores amarillas, en las escuelas eso se aplica también, okay, porque ahora sí. También en las escuelas para esa fecha hacen, los muchachos van y compran flores para las amigas, para las compañeras, y bueno, eso es un gasto. Y ni pensar en las graduaciones, que antes, por ejemplo, tercer año, era un almuerzo normalito y ya uno se graduaba de tercer año. Ahora estoy casualmente este año en ese tema de graduación de noveno grado, y ahora ya no es un almuerzo, ahora es una cena bailable.
1: Mira.
0: Buffet, open soda, DJ, robot, o sea, es una cosa como que mínimo se están graduando ya de sexto año. Pero todo es tema de cómo nos venden las ideas para que gastemos más dinero.
1: Mira, yo no me sabía esa, de que ahora el noveno grado, tercer año en nuestros tiempos, Juki Pretel, cena bailable.
2: Ese bueno, ese es el prom dance, ¿no?
1: ¿Ese es el qué?
2: El prom dance.
1: Por eso se veía en sexto año, ¿no? No en tercero.
2: Ah, no, en tercero no. No sabía que en tercero podía estar.
1: Ese es lo que ella está diciendo.
2: No, no,
1: que ahora su hijo o su hija, no sé, está en ese tema.
2: Imagínate. En tercero lo único que uno tiene es que la ronda de los 15 años de las peladas.
1: Total. Y la rayadera de suéter, de camisa.
2: ¿Qué es eso?
1: ¿Nunca te rayaron la camisa?
2: No.
1: Nunca hice. Mira, era la camisa. Ojo. Atención. Pay attention. Sería así, ¿no?
2: Pay attention.
1: Bien, pay attention. Entonces, tu camisa del colegio.
2: Te la rayan.
1: Te hacían un dibujo atrás. El que más te gustaba.
2: Ok.
1: Ponte que te gustaba, qué sé yo, Candy Candy, que era una sinvergüenza. Te llevaban Candy Candy y tus compañeros te firmaban la camisa.
2: Pero eso era en el último año.
1: No, sí, pero sí la tuviste, ¿no?
2: Pues claro.
1: Ah, pero que no la tenía. No, pero en tercer año.
2: En el último año, en tercer año no.
1: Sí, en tercer
2: año. Yo en tercer año llegaba con esa camisa hacia mi casa y mi abuela y mi mamá me jalaban del pelo.
1: No, pero es que no se daban. O sea, yo no tuve baile, dije, de graduación de tercer año. Eso no pasó.
2: No,
1: a mí me rayaron la camisa normal.
2: A mí te la rayaron.
1: Sí, sí.
2: No, no, a mí no, no me dejaron.
1: No hubo nada, ni almuerzo, nada, hombre. Vamos con la gente.
2: Va por acá, dice, cena bailable. Y ahora los pelados ni bailan, se la pasan metidos en el celular. Así es. Y te sacan plata porque te cobran como $40 por persona. Porque tienes que reservar salón que incluye la comida.
3: ¿Qué tal? Te estás tirando la toalla.
1: La cédula.
3: Ey, hasta ahora hasta caravana hacen, viejo.
1: Ah, la caravana.
3: A entrada de clase y a despedida de clase.
1: Eso es nuevo.
3: Así
1: eso
3: mismo, alcalde. Así que están tirando la toalla ustedes. De zombía.
1: Es más, te voy a hablar claro.
2: Te voy a hablar claro. Las caravanas mías era ahí en el carro con mi papá. Dice que traes todo.
1: Sí, es verdad.
2: Estás lindo. O sea, habla con.
1: La lonchera viene ahí. Traíte el libro de historia, de science, de grammar.
2: Sí. Qué locura. Eso era la caravana.
1: Yo te voy a hablar claro. En mi tiempo no hubiese podido existir esa caravana. Hubiera sido una caravana triste.
2: ¿Por sí. qué?
1: Porque no había carro, mi pretela. Y la mayoría no tenía carro.
2: Tu caravana iba a pie.
1: Sí. Ahí lo que uno iba era en taxi, vaina, cargado, que se cobraba un cuarto, un peso.
2: El primer día de clase.
1: Sí. ¿Viene?
4: Chacaldero, si yo te digo que cuando yo estaba en sexto grado, escucha bien, sexto grado, yo no sé si la directora era como esa y que Nani Mafi, era un... Yo no sé si ella era de eso o qué, pero yo tuve mi cena bailable de sexto grado. Nunca se me olvida.
1: Sí.
4: Y eso fue en Magnus Eventos, en la parte
1: donde
4: show de Poveda.
2: Eso
4: fue qué bailadera, oíste, sexto grado.
2: Yo no me recuerdo si yo tuve sexto grado.
1: En sexto grado a mí tampoco, nunca se me olvida.
2: Ay, creo que
1: y
2: sí,
1: fue a las 6
2: sí,
1: de
2: sí.
1: la tarde. En el Waikiki,
2: para que tenga. El salón de arriba, ¿no?
1: en el 21. Para que estén claros, sí, nos montaron en un bus de ruta a las 6 de la tarde, sí. Bien bonito iba Calderón con su jeansito, bien faldeado con su camisa.
2: Oye, dice,
1: y unos zapatitos como de terciopelo.
2: ¡Está
1: guapo, papi! ¡Sí, elegante! Yo me acuerdo, fue en Waikiki, sí. Yo me acuerdo, el Dorado, sí. Pero de tercer año, sí, no. No, no, yo no tuve nada. ¡Ojo, la gente!
2: Oye, dice por acá, Calderón, mi hija se gradúa este año y ahora tiene cena bailable y aparte una ida a la playa.
1: Mira.
2: Imagínate, en nuestros tiempos, solo uno por
1: era dos. Era una. Mira, en mi promoción yo me acuerdo. Porque antes, yo no sé si en la tuya.
2: ¿Cómo se llama tu promoción?
1: Ese dato te lo debo.
2: No,
1: mira,
2: puede ser, Calderón. No,
1: ese dato te lo debo.
2: Nosotros nos llamábamos Disque Legacy.
1: Mira, tú. Ahora sí hay un vaino, un team de carro. Carpacho.
2: Nunca me gusta, pero no te acuerdas el nombre de tu promoción.
1: No, te lo juro. No, me acuerdo.
2: ¿Qué promoción eras tú?
1: 2005.
2: No te puedes olvidar.
1: No, ya han pasado 21 años. No me acuerdo ni que desayuné antes. Ahora tú me vas a echar el café para atrás 21 años.
2: La misma, tú eres la misma promoción de mi hermano.
1: No.

0: ver.
1: Yo no sé si en tu época, antes hacían anuario, ¿verdad?
0: ¿Tú recuerdas? Claro,
1: los
0: claro.
1: Famoso anuario.
0: Total.
1: Yo no sé, en el 2005 hubo como una crisis económica.
0: Estaba el H1N1.
1: Estaba la vaina esta del ratón ese infeliz que sale nada más en carnaval, el antivirus. Oye. Y también había, a veces, había anuario o había la foto, la tradicional La tradicional foto. Y en el mejor de los casos, un anillo.
0: Ajá,
1: de sexto año.
0: Ajá.
1: ¿Sí o no?
0: Sí. Yo lo empeñé de una vez.
1: Bueno, no sé qué pasó. Una plata iba, una plata venía. El anuario nunca salió.
0: ¿Cómo así?
1: No, nunca
0: salió. ¿Y lo pagaron?
1: Nunca salió. Entonces ya ahí la cosa se puso bélica. Sí, porque ya la gente...
0: ¿Qué sopa?
1: Este man amarró la foto... Y ahora si el fotógrafo dice que no va, la foto se dio.
0: Exacto. Bien.
1: El anillo nunca apareció en la boda. Ahí se prometieron desde cuchillo hasta desaparecer 3-4 generaciones.
0: Pero ven acá, Calderón, ¿qué pasó al último?
1: Una estafa. Y prender. Hubo gente que, estoy diciendo, hubo gente que ahí se amenazó fuerte.
0: O sea, Calderón, ¿y cuánto les habían cobrado en su tiempo? Por persona.
1: Chulita. No tengo los datos.
0: Como 30,
1: pero,
0: 30,
1: sí,
0: 30,
1: porque,
0: 30.
1: Sí, porque era un abonito.
0: Ajá.
1: Y que se para con, ponte con 30 el anillo y ajá, después tú lo vas pagando poco a poco. Y el anuario, ponte que eran ni que 10 o 15 dolitas.
0: Y
1: la foto.
0: ¿Y su prom como de cuánta gente era? Eran de...
1: Bramo, mañana y tarde, imagínate.
0: ¡Ey, estás loco!
1: Ahí no... Y no vivieron a uno porque Dios es grande. Ahí se prometieron de todo. Vamos con la gente rapidito.
2: Debe ser una caravana en tu tiempo. Eso era como la marcha entonces, literal.
1: Sí.
0: Total. Oye, y tu promoción nunca hizo nada y que para recaudar fondos y eso, y que las flores, los peluchitos, las cartitas.
1: Bueno, ellos vendían rosas, así hubo como una venta de rosas, recuerdo. Es que yo no estaba empapado en eso. Yo nunca me metí en la organización full. Sí, yo
0: es no... que siempre los que se metían eran dizque los que estaban en Olimpiadas de Física, Matemática, todo. Eran dizque los COD.
1: Ahora te he hecho un cuento de eso.
0: ¿De los COD?
1: Vámonos a la pausa.
0: Vámonos
1: y venimos. No toques ese botón.
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0: Oye, 12 mediodía y asúmale 40 minutos. En el mágico mundo de la Mega 98 seguimos avanzando. Mucha información, ¿no? ¿Qué tenemos para los oyentes, Juki?
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0: Vamos por uno de esos, ahora que vamos a la pausa, vamos a pedirlo de una vez. 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
0: Bien, eso es importante.
1: Importante.
0: Esto se da mucho porque están los licenciados de los centros penitenciarios a la orden del día. 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
0: 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Oye, ¿qué dice la gente por acá? ¿Jugui?
1: Quiero. Oye, dice por acá, oye, esto, Calde, ahora que hablaste de anuario, ajá, me llegó un correo y el título es paquete de graduación. Incluye alquiler de toga, unas palabras en el anuario, dos fotos, 250 palos.
0: Ey, qué locura. ¿Cuánto me dijiste, Trova? 2.5. Mira, hoy todo de verdad, hoy todo en día es negocio.
1: Todo es negocio.
0: Porque ya los pelados no lo dejan de que usen que su camisa normal. Ahora es que tú tienes que comprar de que un suéter polo.
1: ¿Qué es eso?
0: De que la media con la vaina del colegio.
1: Los zapatos, que hay que usarlos también.
0: De que el de educación física.
1: No, y a todo esto el imprimir la foto. Porque también eso es otra cosa, que uno se manda la foto y les escribe. Y que no, que aquí está mi fotito. Y yo todavía tengo una carpeta llena de fotos mías de mi graduación. Es más, te voy a traer una.
0: Sí.
1: Para usarla, aunque sea.
0: ¿Las tienes físicas todavía?
1: Las tengo física todavía. Yo compré ese paquete.
0: 3x4.
1: Ajá, 3x4. Y te regalaban, dizque, 40 fotos. Yo escribiendo, dizque, te quiero mucho, te voy a extrañar.
0: Y tenías que tu pose exacto que iba a ir en.
1: Viste, me acabas de acordar. Voy a traerlas. Voy a comenzar a darlas porque, oye, eso está allá en la casa de mis papás. Oye,
0: años luz, ¿ah?
1: Gastando plata en eso, pobre los padres. Oye,
0: ¿viste? Mira la vaina.
1: No hay foto tuya, dice que esa foto grande que tienen, tienen en la sala tus abuelos. Uno lo mandaba para la casa de los abuelos en el interior.
0: No.
1: Dije la foto de, mira, mi hijo tan grande. Cuando Calderón se graduó, tan guapo, papá.
0: Yo puedo tener una por ahí.
1: Mira cómo has crecido, papá.
0: Yo puedo tener una. Déjame ver si
1: tú tienes. Era el consentido. Siempre tenían al consentido, Si tú eras el consentido, tú estás en la sala de tu abuela, en la sala de tu madre, en alguna sala con esta
0: un buen
1: foto,
0: marco.
1: Con un buen marco,
0: Un buen marco. Espérate, ya me vi para. Me han pasado tantas fotos, tantos años. Pero Facebook, Facebook no.
1: Ah, esa es otra.
0: Facebook puede salir algo. Ah,
1: sí, espérate. Sí, claro. No, mira, dice por acá, y Cookie, ¿dónde dejas los jackets? Esos son como $29.99, casi $30 por estudiante que pagas tu jacket.
0: ¡Qué locura!
1: ¡Qué locura!
0: No, es que ya tú es plata, Cookie.
1: ¿Y jacket para qué? Dije, para ir para el cine. O no, bueno, las escuelas ahorita, tú sabes, en mis tiempos, yo estuve en el tiempo que ya estábamos cambiando en mi escuela de abanico a aire. Pero ya era lo último. Ajá, era en ese proceso de evolución, pero fue como a lo último. Yo creo que fue como cuando yo estaba en tercer año. Pero eso sí, el control del aire se lo llevaba el profesor. Uno tenía que esperar que llegara el profesor a las 8 de la mañana. O sea, no era de que uno llegaba temprano, 7:30 ya uno estaba en el salón. Pero el profesor no prendía el aire hasta cuando él llegaba. Así que uno estaba ahí, ¿con qué calor? Esperando que el profesor llegara para encender ese aire, porque el control no lo dejaban.
2: Buenas tardes, muchachos. No está tan lejos la realidad del precio de los anuarios de la propaganda. Si yo, mira, yo me gradué en el 88 de Fermín II, de hace 38 años.
0: Imagina.
2: Y en esos tiempos la propaganda costaba 50 de ellos. Y hace 38 años.
1: Imagínate, compañero.
2: Mira, el jacket de mi hijo costó 146.
3: Yo estuve en el tiempo.
2: Mi hijo está en sexto año este año.
1: Mira, mira, ahí está el jacket. ¿Cuánto fue que le costó? Mira, tremendo jacket son. ¿Cuánto fue?
2: Mira, el jacket de mi hijo costó 146. Mi hijo está en sexto año este año.
1: ¿146? Cállate, mira. $146 este jacket, tú eres loco.
0: Jacket de Super Bowl.
1: Yo le compro ese jacket a mi hijo. Yo le digo, donde yo te veo que tú te lo quites, yo te voy a pegar.
0: Lista, tú vas a tener que dormir y bañarte con él.
1: Ahora acá.
4: O sea, yo lo único que extraño de aquellos tiempos era el uniforme blanco de la profesional Isabel Herrera.
0: Loco depravado.
4: Estos peladitos hoy en día ellos no van a saber qué era eso.
0: Claro que se te viene a tu mente, ¿eh?
1: ¿Pero qué era?
0: A tu mente carcomida.
1: No entendí el chiste. Me quedé.
0: Históricamente, el mejor uniforme de las niñas ha sido el de la escuela Isabel Herrera Valdía, la profesional.
1: Ah,
0: era un vestido blanco.
1: Era lindo.
0: Búscalo ahí, googlealo. Ponlo ahí, pues.
1: Es que estoy,
0: por ahí yo le escribo.
1: Es que estoy modo, mira. Me tienen pagando deudas.
0: Espérate,
1: aquí.
0: Sí, tranquilo.
1: El banco escribiéndome una cosa.
0: Espérate.
1: No me vas a creer que estoy pagando.
0: No, ahora me.
1: Adivina qué estoy pagando.
0: Ahora me.
1: El colegio de mis perros.
0: No te crees. El hotel.
1: La guardería. No, y eso no es como en mis tiempos. O sea, hoy parece que ya se había vencido desde ayer. Así que me escriben para decirme, señorita Pretel. La matrícula de los perritos se acabó hace 2 días y no la han pagado. Me manda la deuda.
0: Claro, de una vez. Para que estés clara de lo que tienes que pagar.
1: No, falta el respeto casi.
0: Bueno, mira ese flow. Mira ese flow retro. Mira ese flow retro.
1: Pero está cool.
0: Mira ese.
1: Pero ese era de monjitas, ¿no?
0: No, que monja va a ser.
1: No era monja.
0: Ya están montados en un Pedregal de España. Ese era el flow. Mira quién tomó Hugo Foto, que en paz descanse la foto.
1: Ey, oye, estaba en sus tiempos estaba Memo. ¿Cuál era el otro?
0: Tony Lindo también.
1: Tony Lindo. Oye, esa gente facturó.
0: ¿Cómo no?
1: Oye, esa gente se hizo plata.
0: Espérate, déjame ver si podemos.
1: Yo espero que esa gente haya sabido usar su platita y los manes compraron terreno con esa plata.
0: No, la verdad no creo.
1: No, claro. Ey, no hay foto grabación que uno no tenía con
0: que eso. Era, que eso
1: hubo
0: era.
1: Foto, Tony Lindo, Memo, eran los mismos.
0: Eso era.
1: Ya después comenzaron a venir los
0: en otros. Avenida Balboa, mira,
1: Mira, ey, cómo mira se
0: el
1: veía.
0: Uniforme,
1: ay,
0: ¿eh?
1: Qué lindo Avenida Balboa, mira cómo se veía.
0: Para que vean, no había.
1: Oye, este edificio, ¿no? ¿Cuál es? El negro que está aquí.
0: No me estoy preguntando, no es ubicación. Ahora
1: tú
0: mismo.
1: Tú no sabes de ubicación.
0: No, eso no sé, yo no estaba ahí. Pero mira,
1: No, me sorprende que ese edificio ya no está.
0: No, ya eso, la mayoría. Cuidado que esa mujer ya ni existe.
1: Falta
0: andar. Pero ya lo conociste, Wimbretel.
1: Está bien, estoy clarita.
0: Y se van acá.
3: Hey, Cookie, eso me recuerda.
1: A ver.
3: Los pelados míos cuando estaban en la escuela. El más grande estaba graduando de sexto año y le dijeron de que el jacker de la escuela, que el suéter, que no sé qué. Bueno, yo para bajar le compré la marcita porque no quería el jacker. Él dice que el jacker no le gustaba.
1: Ok.
3: Y adivina, a pagué ver. $35 por ese suéter de tres colores. Y ahí está el suéter de adorno. Ya ni lo uso, yo le digo que póntelo por lo menos para estar en la casa. Y que no. Es que no sé, ahora yo lo veo feo. Oh, lo veíste eso antes para ahorrarme esos $35.
1: Es como el anillo uno no lo usaba. Es un gasto innecesario.
0: No, pero mira, yo conozco gente ya de edad arriba de 40 que tiene su anillo todavía de promoción. Conozco. Todo eso, Cookie Pretty. Por los perros.
1: Por los perros. Para que vayan a jugar con otros perros.
0: No me cuide. Yo salgo aquí, yo te voy a cuidar esos perros. Yo cobro la mitad. Hey. Yo lo baño y todo, tranquila. Si tú quieres salir, yo me quedo con esos perros tranquilos en mi casa.
1: No, y te cuento que, digo, Ambercita no va. Eso es por perro. Van dos.
0: Mira, tú lo que tú estás pagando ahí.
1: Yo estoy pagando al mío, al chiquitín. Mira. Pero ya yo le di al chiquitín. Cumple un año y ya.
0: Ya no va más.
1: No va más. Así que juega todo lo que quieras, papi.
0: ¿Acaso ellos le enseñan que la boca?
1: No, te cuento que ellos tienen ellos tienen al mediodía, los ponen en unos lugarcitos por separado. Ajá. Para que duerman. Entonces,
0: ah, ellos tienen su siesta.
1: Ajá, ellos tienen su siesta.
0: Tu perro tiene su siesta
1: en la escuela de ellos, en su guardería. Y no, te cuento que la vez pasada que yo lo fui a buscar. Ajá. Oye, el muchacho que los cuida me dice: Charlie no quiere dormir y se la pasa ladrando y despierta a los otros perros. Yo, ¿cómo hablo con mi perro para que no ladre de la siesta? Pero si mi perro llegó es a jugar. Y yo le dije, pero no le hagan la siesta y pónganlo afuera, pues si él quiere jugar.
0: Mira, te estoy diciendo que nos están robando todas. Si usted viese la cifra que yo vi, hasta usted quisiera cuidarle los perros a Coqui. Y yo le estoy diciendo que le voy a cobrar la mitad de lo que vi. Y con todo eso yo me siento bien. Estoy sintiendo que le estafo.
1: ¡Ey, qué locura!
0: ¡Vamos con la gente!
1: Oye, dice por acá, dice 125 palos, un abrigo de la promoción. Eso está. Mira, yo me acuerdo que yo pagué $30 mi abrigo de la promoción y todavía me acuerdo, fue hace cuántos años, yo me gradué en el 11.
0: Pero fue un hoodie.
1: Sí, sí, era un hoodie. Pero 32 dólares me salió en su momento. Y éramos bastante. ¿Cómo me vas a decir que un jacket $125?
0: Negativo. No va.
1: O sea, papa. Lo siento, hijo. ¿Tú
0: no vas? No va.
2: Hey, en estos días no se lo vi. Le pregunté que lo tiene la novia. Yo, anda a buscar eso, hombre. Y que jacket impermeable, reversible.
1: ¿Qué es eso? ¿Pero para qué tanto? ¿Con esta calor qué hace, papá?
0: Total.
4: Calde. Será el mejor uniforme, papá. Será el mejor uniforme. Y cuando desfilaban que caía el aguacero, chuzo. Cookie, tú ni sabes, Cookie.
5: Cookie, ¿qué pasa? Yo uso mi anillo desde que me gradué. Ya tengo 50 años. El que no uso es el de matrimonio.
1: No, tron de cara. Dice, sí, por acá yo cuido otro perro. Dice, por acá, Calde, por casualidad, pregúntale a Cookie si los perros tienen psicólogo también.
0: ¿Qué mantienen tus perros así?
1: Ah, eso sí, mis perros salen dieta, del colegio. Ellos tienen un señor que los va a buscar.
0: Ah, sí.
1: A las 5 de la tarde. No, a las 4 de la tarde salen del colegio.
0: Ajá.
1: Van para la casa porque mi esposo y yo a las 4 de la tarde estamos ocupados. Bien. Estamos en nuestro.
0: Están laborando, están en sus cosas.
1: Y en verdad, ir allá no, y a buscar, en verdad es muy. O sea, nos saca como de nuestra ruta. Claro. Entonces tienen este señor que es el entrenador que los busca.
0: Ah, tienen un César Milán.
1: ¿Cómo?
0: Ellos tienen su César Milán.
1: Claro, tienen su extracurricular con el entrenador.
0: Ajá. Y el entrenador que le enseña.
1: Los pasea.
0: Le recuerda su popó.
1: Y los pasea y los. No, porque Jenner está en casa 24 horas con Amber.
0: No, pero del entrenador no.
1: Los pasea. Sí, los entrena. Aunque te cuento que ya estoy teniendo problemas porque mi esposo es que yo no veo que Charlie avance en el entrenamiento. Ya quiere cortarle la cabeza al entrenador.
0: Pero usted, pero ese entrenador que lo pone a hacer diferente, lo pone a caminar en dos patas. Dime qué. ¡No, dime! ¡Dime qué hace el entrenador! Porque perder, aparte de buscarlo. De que los perros hagan su necesidad.
1: Yo te voy a enseñar lo que el entrenador le enseña a mi perro que todavía ese cabrón no ha querido aprender.
0: Dame la patita, ya yo le puedo enseñar eso.
1: No, no es la pata, ya te voy a enseñar. Sí. Voy a buscar un video.
0: Sí, siéntate.
1: Voy a buscar un video.
0: Los dos idiomas se los puedo enseñar yo también.
1: Los dos idiomas quisiera que...
0: Sí.
1: Yo no debí hablarte de Charlie.
0: Levántate.
1: Levántate. Sí. No, él sabe dar la pata, él está.
0: Estoy impresionado.
1: Estoy buscando...
0: Vamos con la gente por acá mientras tanto. Hello, Omega.
6: Oye, Cookie, tú no me quieras adoptar.
0: ¿Qué tú no me quieres adoptar?
1: ¡Qué falta de respeto!
0: ¡Ey, Cookie!
1: Ya te voy a mostrar.
0: Por favor, enséñame qué es lo que hace el infeliz, ya, el entrenador.
1: Voy a mostrarte lo que le está enseñando al perro. Bueno, esto fue hace tiempo.
0: El perro ya no la está cogiendo. Okay, yo te aseguro que esos perros no se saben ni defender. Hey. Yo me lo voy a llevar para el Detroit y ellos van a venir una fiera. Ellos van a aprender defensa personal.
1: Entonces sí, ellos no muerden.
0: No, yo lo voy a enseñar a morder. Yo lo voy a enseñar a morder.
1: Mira, esto es lo que cuando el ya no está así, ya tiene 10 meses. Está
0: dale, grande, papi, dale.
1: Pero este era el entrenamiento de Charlie.
0: Está como asustado, Charlie. Está asustado.
1: Porque es que él me salió bobito.
0: No me lo toque ya para el Detroit. Que él reviente un par de cartuchos. Sí, yo lo voy a...
1: Él me salió con cara de bobo. Él es miedoso.
0: Yo le voy a dar un entrenamiento como si él estuviera en Ucrania. ¿Ah? Sí, yo le voy a dar un entrenamiento como si él estuviera en Ucrania. Yo lo voy a llevar que reviente un poco el cartucho.
1: Qué falta de respeto,
0: Carlos. ¡Hello, mega!
7: ¡Wow!
0: ¡Ey!
7: Opa, yo tengo dos labradores. La señora se gastó como $500 a entrenar a uno. El otro llega de mañana, del barrio ese mañanita. Cero entrenamiento. ¿Usted quién cree que es el inteligente?
0: El de mañanita,
7: ¿cómo?
0: De verdad.
1: Es que eso sí, los perros Yeye son como brutos.
7: Mira, el mejor entrenamiento es el que te acaba de decir, Calde Cooking. Llévalo a un barrio, déjalo 2 meses.
0: Sí, ya.
7: Él va a aprender a defenderse, él va a aprender a salir corriendo cuando el otro perro es más grande. Cookie, sabe todo, Cookie. Ey, la señora se gastó un billete hasta el sol de hoy, se arrepiente.
0: Ey, lo que ella, el número que ella me enseñó, panelista.
7: Sí.
0: Yo le estoy diciendo que yo le cobro el doble y yo todavía siento que le estafo. Imagínate.
7: Imagínate. Tarde. Man.
0: No.
7: Están los perros averiguando dónde vive Cookie. Bien, bien,
1: bien.
0: ¡Dale! ¡Dale, hermano mío!
1: ¡Ey! Linda. Me ponen la persecución. Es que
0: ¿y cuánto cobra ese?
1: El entrenador. Ah. No, el entrenador ya es casa.
0: Es casa.
1: O sea, él es de la familia. Eso sí, él es el que come en la casa. Yo ni como en la casa, te cuento. Nere trabaja para él.
0: Vivo con Nere. Digo que el man.
1: No, yo le dije a Nere que sopa. No, yo le dije
0: digo
1: a Nere.
0: Que me la gatea.
1: No, el man le gusta a Nere. Pero
0: sí.
1: Pero tú sabes que Nere es Nove. Y Nove me dice que no, jefecita. Y yo, ¿pero por qué, Nere? Dice que él es cuna. Yo, eso no importa.
0: No, no importa.
1: Es lo mismo. No es lo mismo, jefecita. ¿Cuál es el problema que te metas con cuna, con un Nove? Oye.
0: ¡No pasó!
1: Ella, ¿acaso estamos hablando de un judío con un...
0: Sí. ¡Un palestino! Eso va con él.
1: Los dos tienen hila, los dos tienen lo mismo.
0: Mira lo que tú estás provocando. Ey, vámonos a la pausa, que ya vamos a la última hora, Cookie. Vamos y venimos.
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0: ¡Ay, Jan Baki! ¡Estamos de vuelta! ¡Una de la tarde ya, Cookie! ¡Súmale 10 minutos! Guarda esa cancioncita, tú sabes.
1: Oye, pero te iba a decir, comenzaste con flores amarillas.
0: No, esa es rosa.
1: Fue sin querer. Ah, era rosas.
0: Lo dije,
1: Ay, pensé que era...
0: Amaya Montero.
1: No sé por qué pensé que era flores amarillas.
0: ¿Floricienta? No.
1: Será, viste, me tienes traumada
0: ya. Ya, viste.
1: Estoy media traumadita. Oye, por acá tenemos notitas de voy, estamos de regreso, Mega Office Break.
2: Buenas tardes, Cookie.
1: ¿Cómo estás, papá?
2: Cookie.
1: A ver.
2: A este pueblo le están enseñando francés, mandarín, inglés, ¿o qué?
0: Los comandos de los perros, ¿en qué idioma son?
1: Bueno, te cuento que... Bueno, ellos tienen el sit, la patita, el no...
0: El no. Ok.
1: Ahora el más difícil fue el quiet.
0: ¿Cuál es ese?
1: Cuando se ponen intensos ladrando, uno le dice quiet. Y eso ha sido un problema porque...
0: No la coge.
1: Porque Nere me le dice quick. Ajá. Y yo, Nere, no es quick.
0: Yo estaba acostumbrado entonces al quick.
1: Ahora hay, que, entonces ahora hay que decirle quick.
0: Yo le voy a enseñar un comando y que cartucho para que tuve una. Tú veas cómo te agarra una basura y te la destrampa. ¡Hola, gente!
1: ¡Qué locura!
3: Calderón, tú eres un maldito. Y que lo pone a caminar en dos patas. Él enseña a levitar como David Copperfield. Sí.
1: Qué falta de respeto.
0: Preguntándole para ver.
1: No, estoy buscando un video para mostrarte. Y ahora, cuando consigues, te lo voy a mostrar. Te vas a quedar loco.
0: Dice por acá.
1: Va para acá.
2: Hey, Calde, tú llevas a un perro, llevas a un loro, llevas a un gallo, llevas a lo que sea y tú vas a ver que cualquiera se activa ahí en el Detroit, loco.
1: Ey, de verdad que sí. Mira, no es mentira, pero los perros de la calle, o sea, los Tynakers, los que tú adoptas,
0: los PRD,
1: ey, vienen como súper inteligentes.
0: Claro.
1: Yo creo que es que son como bien agradecidos. O sea, tú recogiste un perro y el perro, lo que tú le digas, él ya entiende.
0: De una vez. Rápido. Eso no es que tú tienes que hablar ni en francés ni en inglés. Los manes te van entendiendo rápido.
1: Son los perros más fieles. Te lo digo porque le pasó a mi hermano. Mi hermano, pues, tenía 6 perros. O ahorita tiene 5. Ajá. Y se le murió uno. Me da risa porque mi cuñada es muy amante de los animales. Entonces, en la casa, pues, hay muchos animales. Y este perro de la calle se llegó...
0: ¿Tiene uno?
1: No, él falleció.
0: Ah, ok.
1: El perrito de la calle. El perrito llegó a la casa a parquearse afuera y mi hermano y mi cuñada es que, hey, está echando al perro. Y el perro es que, no, todos los días ahí afuera.
0: Aquí huele comida aquí sabrosa.
1: ¡Ella! Ey,
0: no me
1: pasa
0: voy.
1: Una semana, ey, lo corrían, lo echaban, le decían a la gente la garita, el perro veía cómo se pasaba la cerca y el man estaba ahí afuera de la casa de mi hermano. Ey, tanto así que bueno, mi cuñada es que vamos a adoptarlo, pues. Ey,
0: el perro. A parasitarlo.
1: Ey, el perro era el perro ideal de ellos. Era el que controlaba la manada.
0: Mentira, es el líder.
1: Ey, cuando los perros dicen que no, que están jugando, desbaratando algo, el perro iba a decir que no, literal, que no hagan eso, eso está mal. O sea, ¿sí? Literal, el perro, ey, por eso te lo digo, los perros de la calle son los fieles.
0: Son los fieles.
4: Lo que había en él, ¿por qué no tuviste el valor?
0: Hice por acá a Cookie.
1: Dice, buenas, Calde, mi vida, me encanta la voz que levanta todo, Calde. Te presento a mi moca, Victoria, entrenadora, 7000 plan médico, 100 por mes y seguro 50 por mes. Qué demencia cuando uno gasta más en perro que uno mismo. Mira, tú sencillamente te das cuenta que esto es hasta negocio. En cada esquina hacen algo de perros.
0: Oye, saludos a Arlene, que está en sintonía.
1: Arlene, ese,
0: tú no me quieres.
1: Negocio.
0: Tú no me quieres. Hacer los papeles y llame para allá para pasear. Yo voy a hacer un perro que te va hasta a cocinar. Para que estés clara. Y mire, ese perro se le ve nítido. Ah, le hacen hasta masaje a tu perro.
3: ¡Muglasta!
0: Ese es para el estrés.
1: Ellos se estresan.
0: ¡Ellos se estresan, Cuquipretel! Y mírale la cara al perro.
1: De carajo.
0: Ah, tus perros se estresan porque tienen que pagar la luz. Y con Pamper lo vi.
2: Buenas tardes, ¿qué dice el brother Calderón?
0: ¿Qué pasó, papá?
2: Que ando con la Cuquilina. Entonces, Cuquilina, ¿cómo andan esas migajas? Mamá, mega machita en sintonía.
1: Migajón.
2: Ey, Cuquilina, ¿y cómo se le dicen a los perros, hombre? Cuando están intensos con una pareja o con otra pareja, ¿cómo se le dice para que la deje?
1: ¿Cómo así?
0: Yo te voy a hablar claro, esos perros de Cookie viven mejor que cualquiera que está escuchando este emisor ahora mismo.
1: Contigo.
0: Sí, estoy claro hablándole.
1: No,
0: masaje, ya estoy lo último, ya, así no me lo esperaba.
1: Mira, Calderón, mira la delicia con la que él duerme.
0: Mira, tú.
1: Un descarado. Mira, ahí te das cuenta.
0: Él duerme en paz. Y está durmiendo en paz. Después de un masaje, imagínate.

0: que dije que ese perrito era un lambón, por eso lo desapareció. Falté. Ay, pobrecito. No, él era muy bueno, pero por eso te digo, en verdad, no sé, no, creo que es como que eso me ha bien agradecido los perros de la calle.
1: Yo creo que sí, yo creo que sí.
0: Sí. Valora más las cosas, las pequeñas cosas. Dice por acá, los perros de la calle son los más fieles, aplica para todos los perros. Adicional, tremenda programación de Calde. Yo te pinté en una pared, pues.
1: Exacto.
0: Falta respeto.
1: Yo estoy solo aquí ahora. Que data respeta,
0: está mandando Leo, no, y ahora viene el jefe, dice, Calde, me acompaña a la oficina, y que hey, en verdad, excelente trabajo la cabina que has hecho. Y yo aquí que hey, manda para acá lo que te dieron.
1: Y ahora acá.
2: Me estás hablando de perros que se estresan. Bueno, yo tengo gato. Yo tengo una gata estresada. Y está medicada con CBD. Todos los días le tengo que dar porque ella está estresada. Y por eso se le cayó el pelo.
0: Bueno, eso sí, ahorita está muy de moda lo de darle CBD a los perros. Pero no sabía por estrés. Yo, mi mamá tiene un perro, pero digo, ya está viejito, está bien mayor, puede tener como 12 años, y el perro tiene problemas del corazón.
1: Dame la luz, Cookie, tú sabes cuando...
0: ¿Qué luz?
1: Dame la luz, ¿qué es CBD?
0: Ok, es como, bueno, como, pero en pastillas.
1: Ah, sí, sí. Ya los perros también ey, tienen su...
0: ¡Ey! ¡Ey, los perros bien volados! Hijo.
1: Sí.
0: No, tú le das más de dos pastillas de esas, y te las vendes y son legales, y los perros también... ¿Qué? Bueno, mi mamá le toca darle eso. Bueno, creo que ya lleva rato que no se la da al perrito, porque el perrito llega en momentos cuando se como que se altera y está.
1: Taquicardia, le da taquicardia.
0: Y está, ey, pero cuando le damos la pastilla, el man está bien, pero y que.
1: Mentira. El man.
0: ¿Será que nos comemos la pastita a los perros? ¡Tú te imaginas!
1: El man de una vez.

0: El perro está en high de una vez.
1: Yo creo que ellos también se acostumbran a eso. ¿Quién sabe? Y el man se pone de show para que la mamá le dé la pastillita.
0: Claro, de una vez.
1: Claro, ellos se vuelven adictos. Dice por acá, nosotros nos dan masaje de golpes.
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0: mi vida. Ya la quiso arreglar.
1: Ya la arreglo. Está bien, está
0: dice
1: bien.
0: Dice por acá.
3: Ahora tuve un poco de manes comprando un CBD. ¡Qué locura!
0: Y que para el perro.
1: Arrepéntete, Cookie. Un ánomos. Y comandos del perro. Saludos, Cookie. Caldeman. Dije perro drag. Pero esas sí son legales. Ey, ¿tú sabes dónde las vi también? Es que en varios lugares las he visto ya.
3: ¿Sí?
1: Sí, ya las tienen Buzz Populi. Está bello ese perro. Tremendo ojazos. ¿Qué opinas que lo... ¿Tú tienes perros, Calde?
0: No tengo ningún tipo de mascota.
1: ¿Por qué?
0: La verdad, nunca he tenido mascota porque en mi casa nunca ha existido como el tiempo para dedicarle a una mascota. Aparte, en mi casa no somos muy amantes a los animales.
1: Ah, ok.
2: Amaneció.
0: Hay gente que sí.
2: Me encontré con que emprendiste.
0: Sí. Mira, por
1: los perros los perros más que los gatos en verdad comienzan a tomar actitudes idénticas al dueño. O sea, si tú eres, por ejemplo, un dueño que le gusta, eres muy tranquilo, eres de dormir, el perro va a ser igual.
0: ¿Sí?
1: Sí, son muy idénticos a lo... Hasta físicamente comienzan a parecerse.
0: Toman personalidades.
1: Sí, toman personalidades.
0: Similares a los dueños.
1: Total.
3: Yo tengo un paciente que le hace el shotgun con la hierbita, tú sabes, al perro de él, hasta que quede slow.
1: Bueno, también hay otros métodos, ¿no? Dice por acá, mi gata es amargada y anda sin pelo. ¿Será que tiene eso? Ah, mira.
0: ¿Cómo tienes que llevarlo a algún veterinario?
1: Sí, no vaya a ser que ella diga que no, que ¿y dónde se lo recetaron? En la Mega. ¿Qué es? No, un oyente de la Mega. No.
0: ¿Cómo se llaman esos gatos finos que no tienen pelo?
1: Ay, esos gatos...
0: Eso dan miedo.
1: Carísimos.
0: Sí, son finos.
1: Entre menos pelo tenga, es más caro.
0: Claro, pues esos gatos dan miedo.
1: Sí, no me acuerdo cómo se llama, pero creo que están como en los 5,000 palos esos gatos.
0: Esos gatos son
1: a mí
0: finos.
1: No me parece bonito, pero bueno.
0: Nada bonito me parece.
1: Dice por acá, buenas tardes muchachos, andaba desconectado de la radio, Junior se fue de vacaciones de nuevo.
0: Está preso.
1: Ah, ¿no te enteraste?
0: Está preso, hermanito.
1: No te enteraste.
0: Ahí tenemos un número de Yapi para que le mande algo para mandarle para Coiba en el próximo helicóptero que va saliendo.
1: Qué bello.
0: Cualquier cosa, comunícate con nosotros.
1: Va por acá, notita de voz.
4: ¿El perro toma la personalidad del amo o el amo toma la personalidad del perro?
0: El amo.
4: O
0: el perro toma la personalidad del amo.
4: Lo hombre.
1: Perro.
4: Anda de mujer en mujer.
1: No, eso es una persona.
4: Si son los perros, normalmente si tú le das calle.
1: Qué falta de respeto.
3: Si son los míos.
1: Ey, tan lindo.
3: ¿Y qué tú crees que son más inteligentes? Las adoptadas. Las adoptadas. Esas crías son más inteligentes.
1: Pero claro, mírale, este tiene un...
0: Tiene cara de bobo.
1: Está igual, tiene cara, la misma cara que el mío. Cara de bobo.
0: No,
1: pero se ven súper inteligentes.
0: Se ven muy bonitos, obviamente, bien cuidados.
1: Claro,
0: ¿no?
1: Es que todo perro bien cuidado se pone bien bonito. Dice que Junior se involucró con caracoles en un evento.
0: ¿Qué por acá?
5: Ay, pero también los mismos dueños quieren parecerse a los perros, que quieren hacer terian y vaina, huevas.
1: eso es ahora que andan con eso.
0: Eso es ahora.
3: Y duermen en el aire. Duermen en aire acondicionado.
0: Hey, hay perros que le da... Yo he visto tantas cosas de los amigos míos. Mm. Porque la mayoría de mis amigos de verdad tienen niños.
1: Ok.
0: Y como que le compran su mascota. Pues.
1: Claro, claro.
0: Un amigo mío me dice que no, que el perro... tiene una alergia por calor.
1: Eso pasa. Y le salen ronchas.
0: Le salen ronchas.
1: Hay que ponerle crema.
0: Sí, Cookie Pretel. Y él me enseñó la factura.
1: Eso es plata.
0: Tuvieron que ponerle un aire.
2: Calderón.
0: Yo esa no la creía, no la veía venir, de verdad te lo juro que esa yo... Los animales son un miembro más de la familia hoy en día. Sí, sí, sí, sí. Yo lo creo. Que no, que ahora el perro no sé qué cosa, que tiene taquicardia. No, que el perro tiene alergia. No, ¡ay, Dios mío!
1: Oye, Carly, ¿tú sabes que yo tengo un cobayo?
0: No, no sabía.
1: Ah, ¿no sabías?
0: No, no, no. Uy, tú tienes de todo. Todos los animales tienes tú.
1: Tuve gato. Mira, este es mi cobayo. Yo pensé que sabía, es que como estamos hablando de perros, me quedé con el tema de los perros, pero este es Giorgio. Giorgio André. Ese es mi cobayo. Y mi cobayo ahorita...
0: Búscame otro que no, como que no lo defino.
1: Un guinea pig. Que es un ratón grande.
0: Sí, yo lo que lo estoy viendo. Sí, el anudo.
1: Yo lo he traído acá también.
0: No te creo.
1: Sí. Y te cuento que él es el que más gasta en la casa.
0: Tiene su
1: porque
0: dieta.
1: Come muchas frutas y vegetales. Y donde y aparte las pepitas, su geno, todo. Y cuando se la acaba, comienza. Y hay que llevarle y ponerle, bueno, su banana, su sandía, claro. Porque él tiene unas que le gusta. Entonces hay que estar comprándole su fruta, porque no le gusta toda.
0: No,
1: él le gusta.
0: Tiene su marca y todo.
1: No, marcas no.
0: Pero
1: vaya. No, una cosa bárbara. Y ahorita el cobayo pues tiene la misma edad que Amber, tiene 4 años. Y oye, veo que le salió algo en el ojo.
0: Anda.
1: Y lo llevé y efectivamente pues le salió pues...
0: ¿Un acceso?
1: No, úlcera.
0: ¿Una úlcera?
1: Sí. Entonces tengo que ponerle... gotas de por vida, literal. Porque no, aparte no me dan esperanza de que él vuelva a ver por ese ojo. Entonces tengo que ponerle las gotas. ¡Carísimas!
0: Y le preguntan, señor Cobayo, ¿usted ve las letras? Le vamos a poner una tabla. Le vamos a poner una tabla. Usted dígame, ¿cuáles son las que usted ve, señor Cobayo? ¿Esta cuál es? ¡Lo tuviste que llevar al oftalmólogo! ¡Qué locura esto! ¡El Omega!
6: ¡Qué locura ese cobayo! Fue para la clínica de la vista ahí en la tumba muerta.
0: ¡Sí, ahí mismo!
6: No es mentira. Mira, yo tengo un pitbull. Ajá. Y sin hacerle publicidad a esta clínica verde.
1: Ajá.
6: Cuando yo lo llevaba cada 15 días desde chiquito... Lo máximo que yo me bajaba en ese perro eran $95 cada 15 días.
0: Uy, uy, uy.
6: Que si tenía el azúcar,

0: dentro del relajo y en serio. Dentro del relajo y en serio. Uh-huh. Es bonito escuchar esta historia también porque te das cuenta de que chuzo, la gente al final del día también trata bien a los animales.
1: Claro.
0: Y dicen, un refrán, antes de irnos a la pausa, uh-huh, que los amantes de los animales son mejores personas. Ah. Se vuelven mejores personas. Se vuelven personas más sensibles. Se vuelven personas, pues, como de mejores sentimientos. Eso reza un refrán y hay un estudio sobre esto. Vamos ahí con un último, Cookie. Nos vamos a la pausa comercial.
1: ¿Va? De una vez.
2: Ay, yo he tenido mascotas exóticas como domésticas. Okay. Y para mí, la más económica que he tenido, que actualmente tengo, ha sido una boa. Papi.
0: Una boa.
2: A que sepa.
0: Tengo un primo también que tiene una boa.
2: Mi animal la más come. Ratones. Me voy a una agropecuaria, le compro sus dos pollitos, tres pollitos y vaya. Como $2 se me van esos tres pollitos cada 9 días.
0: Ajá, y no comen todos los días.
2: Y limpiarle su jaula como una vez a la semana.
0: No comen.
1: Pero todos. A mí me parece aburrido eso, lo de la boa. No sé por qué.
0: ¿No te parece como tan interesante?
1: Creo que, no sé, he siempre pensado, dime tú, si la gente que compra boa es solamente para ver cómo se come al animalito. Porque qué más tú vas ahí, trepátela. Ok, pero tú, es mentira que tú vas a estar todo el día con ella ahí trepada. Solamente cuando quieres salir y que la gente se te cae viendo y que qué cool. Pero realmente cuando la tienes ahí es como para ver, wow, súper interesante cómo se come el pollito.
0: Bueno, no sé.
1: O sea, siempre he pensado eso porque... Ah. No es algo que tú, ella te la vas a llamar y va a llegar.
0: Que fulana y ella va
1: y
0: a venir.
1: Y que voy a dormir con ella.
0: Hola, la pausa.
1: Vamos a la pausa y volvemos.
0: No, si tú no le puedes a una boa ese cobayo que tú tienes, porque se vuelve un refín.
1: Me dio miedo y todo.
0: Se vuelve un rico y delicioso almuerzo. ¡Vamos y venimos!
3: No te despegues. Vamos y venimos. 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

0: Oye, estamos de vuelta. Panamá, estamos ya entrando en la parte final de la programación. 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
1: Ahora sí, notita de voz por acá.
0: Dice.
2: Cuca, cuca.
1: ¿Qué pasa?
2: Tú sabes que yo en el chanting tengo dos chihuahuas, dos hembritas y chihuahuas. ¿Sabes que la mayor, la primera vez que quedó embarazada, la primera y única vez que quedó embarazada, chuchi, yo tuve que darme el bus duro porque la otra quería llevarla y que hacerse cuando le pasan la máquina esa y que para ver cuántos perritos vienen por dentro.
0: El ultrasonido.
2: Y todo eso. Ella quería, pagó a tapar a partero y todo pagó.
1: Está loco.
2: Ahora oye, nosotros de ese parto nos quedamos con otra chihuahua, se la segunda. En estos días, el mes pasado, la pusieron a montar. ¿Qué tú crees que ella ya está maquinando? Ya yo le tiré su primera cácara. Conmigo no cuente para ir para ni una veterinaria, que yo no. Cuca, cuca, ellos son animales, sea como sea, son animales. Eso es un proceso natural de ellos, porque si ellos no estuvieran en tu casa, ellos lo hacen solo. Yo traté de explicarle eso, pero ¿qué va, cuca? Eso es una demencia, cuca, y tiene que bajarte de luz con estos doctores veterinarios.
1: Claro que sí. Bueno, ¿qué tú crees, papá? Eso es un gasto bien grande. Yo creo que el gasto más grande de eso es después. Y el cansancio. Eso no es fácil, compañero. Aparte, bueno, toda las inyecciones que le tienes que poner a esos cachorritos. ¡Allá la vida!
0: Billete.
1: Un billete, papá. Un billete.
3: Lo que acaba de decir Carles sobre que las personas que quieren los animales son mejores personas. Porque mira, criminológicamente, te voy a decir que aquellos personas que de niño le hacían daño a los animales y maltrataban a los animales, cuando crecieron fueron grandes psicópatas, asesinos. Y eso tiene razón.
0: No, es que hay un estudio sobre eso. Que te vuelve más, no vulnerable, porque vulnerable no sería la palabra, pero más sensible.
1: Claro.
0: Mírenme por acá, Cookie.
2: Que lo que es Cookie. Big Daddy in the house from ATO, Georgia, baby. Hey, esa vaina de culebra, déjate de eso, compa. Hey, mi mujer quiere comprar una. Le dije, te me vas de la casa, no, tú regreses con una culebra aquí. Ponte mente. Tú estás durmiendo y se escapa esa boa. Y tú despiertas con esa boa al cuello tuyo, así tú amarrado. No, hombre.
1: Bueno,
0: Ay, Dios mío, ¿qué te digo yo?
1: Oye, pero tú sabes que ahora están vendiendo, hay una más, bueno, lo han hecho mascotita. No me sé el nombre, alguien en sintonía que me ayude, pero es muy tiene la cola larga, lo venden en estos lugares. Resulta que son cariñosos, se te trepan y son súper rápidos y van por toda la casa. Se me olvidó el nombre. No son ardillas, pero ya los están vendiendo, ya lo consideran ahora mascota porque yo
0: había... Doméstica.
1: Doméstica. De la nada. Pero alguien que me ayude con... ¿Cómo que se llama? Hurón, ese mismo.
0: Los hurones, búscame una foto de hurón.
1: Ahora resulta que la gente tiene hurón. Ey, tú los ves hasta en
0: la cuna. Nueva.
1: En cuna de eso. Y que ay, qué lindo, para verte el perrito. Que no, no es el perrito, es un hurón. Los tienen desde bebecito y los tienen con correa de perro y todo.
0: Búscame ese hurón. Que para mí.
1: Te vas a volver loco.
0: Para mí es una especie nueva ahora mismo.
1: Te vas a volver loco. Te cuento que yo tuve opción. Yo dije, ¿será que me compro un hurón o un cobayo? Pero yo es que no, los hurones pueden haber, o sea, se pueden volver agresivos con los perros. Así que yo es que me voy con mi cobayito bien tranquilita. Pero, hey, aquí está tu hurón.
0: Mira, no lo había
1: visto. ¿Cómo así? Dice que es bien pretty tenerlo de mascota. Son súper tiernos, no sé qué. Pero a mí me dio un poquito de miedo porque yo sabía que tenían que convivir con perros.
0: Son una mezcla como entre zorro y mapache.
1: Imagínate, nada, tu zorra y a tu mapache uno solo.
0: Sí. No soy ese hurón.
1: ¿Cómo así?
0: Y le ponen su collarcito y todo.
1: No, y se venden bastante. Pero yo no he conocido a alguien, dizque, por la calle con el hurón paseando, pero tú vas a los lugarcitos donde tú uno compra los perritos y uh-huh. tú sabes, los pollitos y los loritos. Claro. Oye, siempre está la jaula y no están. Porque se los venden.
0: Se van rápido.
1: Se van rápido.
0: Hello, mega.
4: Ey, esos hurones nunca los compren. Ellos son carnívoros. Papá, y adivina, te han dado varios ataques a los hombres y adivina a dónde.
1: ¿Dónde?
0: No me di.
4: Manica. No, te hablo en serio.
0: Buscan campana.
1: ¿Cómo así?
4: Los hurones son carnívoros.
1: ¿En serio?
4: Serio, los hurones son carnívoros. Y ellos te andan varios ataques, papá. Te han hecho varios ataques al hombre. No. En la canica.
0: Déjalo, déjalo así.
1: ¿Cómo así?
0: Ellos no
1: están. No. Pero tengo entendido que los vende, o sea, tú lo compras bien bebé. Es lo mismo que los monos. Hay gente que tiene mono, pero yo creo que más gente por allá, por Colón, gente vaya a ser para ahí.
0: Sí, que no se dé cuenta la NAM, NAM que se lo
1: quita. Yo tuve un primo que tuvo un mono, pero eso es pretty. También mira, lo han puesto también como mascota, la chinchilla. Ay, chinchilla me parece bien pretty, pero aquí en Panamá creo que es muy difícil conseguir. Creo que eso se ve más como en México, otro, ¿sabes? Como Guatemala.
0: No estoy de acuerdo con esa.
1: ¿La chinchilla?
0: No, con esos animales así medio exóticos. Raro. Sí, no.
1: Vamos por acá.
3: Pero los hurones son carnívoros.
0: Es lo que nos dijeron.
1: Sí, yo estaba investigando porque yo dije que será. Yo pensé que ay, qué lindo, porque en la foto se ven pretty. Pero después yo dije, no, sabes que no, mejor yo me quedo tranquilita con mi cobayo, una cosa tranquila. Imagínate hoy en día un chiquirinyangra.
0: No,
1: qué peligro.
0: Ya termina aventando yo ese cobayo.
1: No, se hubiesen comido el cobayo.
0: Es hurón, no.
1: Huronchín. Dice por acá uno que saca tu frase de célibre. Y dice, pero Calderón, también hay personas que aman mucho a los animales, pero odian a las personas.
0: Hay de todo.
1: Dice por acá, en Estados Unidos, un mono le desfiguró la cara a su propia dueña. Claro.
0: Que al final son animales salvajes.
1: Claro. Eso es verdad.
0: Ese instinto no se lo va a poder quitar nunca.
1: Yo te voy a decir, los monos son súper inteligentes, eso es verdad. O sea, como la teoría de Darwin, que en su momento la dieron. Yo tenía una amiga que ella tenía un mono tití en su casa. Oye, yo voy a la cocina y Romea, se llamaba Romea. Romea se había salido.
0: La mona.
1: La mona. Se había salido de la mona tití. Se había salido de la jaula. Y yo, ay, a la vida, mi amiga se entera que Romea está afuera y se va a formar Chiquirín Yángara. Y yo, Romea, ven. Y ella estaba, tenía una galletita de estas de soda en la mano. Y yo, Romea, dame la galleta. Y Romea me miraba como desafiándome. Y yo, Romea, por favor, dame la galleta. Y ella así es que la abre. O sea, eso era de película. O sea, yo estaba interactuando con una persona. Y yo, Romea, no. Romea, por favor, dame la galleta. Romea. Y ella viene y mete la mano, la patita. Y saca una galleta. Y yo, no, Romea. Romea, por favor, dame la galleta. Y la mona sacó las galletas, me tiró el papelito y se fue con las galletas. Yo quedé impresionante.
0: Los animales son
1: inteligentes. Son súper inteligentes. Yo nunca olvido ese
0: momento. Y tienen raciocinio, así que
1: olvídate. Total, total.
5: Y tú no puedes tener ese hurón con Giorgio Andrés. Los hurones son carnívoros y se lo comen.
1: Qué lindo que se sabe los nombres de mis babies.
6: Buenas tardes, muchachos, buenas tardes.
1: ¿Cómo estás, papi?
6: Mira, Cookie, Calde, tú no me vas a creer. Yo en otro día estaba dejando una clienta por acá, por calle 16 Santana.
1: Ok.
6: Y en la que yo voy dando a calle 16, que luego doblo así para el parque de Santana, como quien va para el Pío Pío o por este restaurante de Coca-Cola. Hermano. Yo hacia lo lejos una muchacha que viene caminando con algo en el hombro. Uh-huh. Y yo que bueno, ella debe tener, no sé, un loro, qué sé yo. Hermano, cuando yo hice así acercándome, la muchacha tenía un mapache.
1: ¿Estás loco?
6: Un cachorro de mapache. ¿Qué? En el hombro. Y ella iba dándole como pepita, algo, iba dándole comida. Uh-huh. Y yo, mira la locura, esta se transó un mapache de por aquí cerca de la
1: cinta.
6: De la bahía, loco.
1: Claro, qué locura. Ay, pobrecito. Yo lo hubiese reportado. La reporto. La man se agarró el mapache de la cinta costera.
0: Ay, Dios mío, qué locura.
1: ¿De dónde más pudo haber sacado este mapache del Cosway?
0: De esa área, un lado por ahí.
1: Y ahora, yo me pregunto, ¿cómo están conviviendo los mapaches con los gatos?
0: No sé esa convivencia cómo se está trabajando.
1: Porque uno va a la cinta y dice, bueno, mami, vamos a ver si nos encontramos un gato o nos encontramos un mapache, una de las dos. Por acá.
7: Hombre, yo no quiero un hurón porque después me muerde el chacarastraca.
1: ¡El chacarastraca!
7: Y quedo.
0: Queda incompleto.
7: Sin chacarastracas.
0: Queda incompleto.
1: Ey, pero sí, mira, están domesticando bastantes animales diferentes, nuevos. Mira cómo se volvió de popular el animalito este, el capibara.
0: Sí.
1: Pero dice que el capibara no es tan dulcecito o nada, que tiene salvaje.
0: Es que al final todos los animales van a tener su instinto.
1: Claro.
0: Van a tener su instinto. Es como el ser humano. El ser humano se puede volver violento cuando se ve en peligro.
1: Pues claro.
0: Lo mismo va a pasar con el animal. Es así.
1: Dice por acá, dice que adopta tu mapache. ¿Qué es eso? ¿Qué es eso? Ey, la gente está loca. Vamos por acá.
8: Ey, ya los mapaches se tomaron el Palacio de la Garza.
1: Sí,
8: ¿oíste?
1: Sí.
8: Está en el Palacio de la Garza y el Parque Catedral.
1: Sí, falta de todo.
8: Están echando a los gatos del área.
1: Ey, sí, se han adueñado. Pero es como yo dije, ya no hay talingo, ya no hay... ¿cómo dijiste? Que dejó también de estar por ahí.
0: Los gallinazos.
1: Se me olvidó. Oye, algo que sí te voy a decir, Calderón. Yo puedo ser bien consentidora con mis babies, pero el día, Calderón, y van a ser testigos todos los megoyentes, el día que tú me veas a mí comprando una cuna de bebé para perro.
0: Ahí ya.
1: Ahí yo.
0: Tienen derecho a denunciarme.
1: Yo misma me llevo al psiquiatra. ¡Yo misma me llevo! ¡Me pago!
0: Bueno, Cookie, nos quedan ya 5 minutos solamente,
1: Vamos para acá, notita de voz, últimas.
9: ¿Qué dice Cookie?
1: ¿Cómo está, papá?
9: Le dicen el Palacio de la Garza. Ahora el Palacio de los Mapaches.
0: Qué locura, ¿eh?
10: Buenas tardes. Mira, en estos días fui a un restaurante de disque pan y canela, una cafetería en Clayton. Hey, y vi a un niño con un reto como si fuera tipo camaleón. Es una iguana casi como tipo camaleón. Pero es color naranja, naranja total. No sé si eso cambia de color o qué. A mí me diera miedo cargar uno de eso ahí en el, claro, en el hombro. Lo carga como si fuera una iguana. Pero ese animal está raro, loco. Parece como tipo camaleón.
1: Ya sé cuál es. Esos son los geckos. Son. ¿Conoces esos, Calderón?
0: ¿Los qué?
1: Los geckos.
0: Los geckos, no, mira, no, no sé cuáles son esos.
1: Son unas lagartijas grandes. Esos también los tienen bastante de mascota. Esos sí, son súper bonitos por los colores.
11: Esos geckos son como una lagartija más grande, Cookie.
1: Eso sí, les voy a decir, sus hijos le dicen que quieren un geco, agarra la lagartija que está atrás del mueble de la sala, ¿viste?
0: Bueno, mi gente, ya parte final, Cookie, vamos a darle unos 5 minutitos ahí de musiquita a la gente.
1: ¿Qué me dice el Oñe que dice por acá?
0: Este, ya tú quieres hablar de vaina.
1: Animal porque... Planet.
0: ¡Ah, sí!
1: Oye, vamos a escuchar musiquita, los 3 últimos minutos, así sí, que ya. Así nos despedimos.
0: Chao, chao, pórtense bien. Nos escuchamos mañana viernes, entonces.
1: Viernesito por acá, Sarao. Hoy un saraíto con Calderón aquí.
0: ¿Mañana?
1: Pendiente para mandar la plata. Voy a estar vendiendo y grabando el UCB. Así que me contactan después de las 2 de la tarde.
0: La vamos a grabar y tú la vas a vender.
1: Chao, Panamá. Nos vemos mañana a las 10 de la mañana acá.
0: Chao, chao. Pórtense bien. La estación.

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0: 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Oye, Calde, me deja a veces el micrófono como sobresaturado. Oye, iniciando tu hora deportiva favorita y el programa radial número uno de todo Panamá. No lo digo yo, lo dice el palmarés, brother.
1: Lo dice la ciencia también.
0: Está clarito, está clarito. Y el día que no sea vigente ese palmarés, igual voy a seguir diciendo que somos el programa número uno, porque ahora después lo va a decir la audiencia. Por acá, mi hermanazo Maxelín. Vamos.
1: Oye, no, y nos tiene información de Christiansen, porque estoy hablando con el profe.
0: Espérate. Cuando usted había vuelto al programa, ajá, yo en verdad, ¿se acuerda que yo le había dicho a usted que yo quería hacerle una entrada?
2: Claro que sí.
0: Bueno,
2: sí,
0: la entrada era así, se lo juro.

0: Oye, más entrada. Buenas tardes. Eso es Maxeling, hermano. Ey, mira, yo tengo los factos que me dijo Christiansen. Yo los voy a decir más adelante. Pero, hermano, yo ya soy aquí Mr. Positivo, señores. Recuerden que yo soy el señor del positivismo. Todo bien, para adelante. Pero Maxeling, no. Nada de Maxeling, imagínense. Al menos que Maxel quiera pautar aquí.
1: Ahí, claro. No, y tenemos ya el personaje y todo, el nombre, así que.
0: Exacto, ya yo me he visto de
1: Maxeling. Ahí sí.
0: Ahí sí, Maxeling.
2: Vamos a tener acá a Taquismán, ahora Maxeling.
0: Exacto.
2: Ah, ¿viste?
0: Y Fotomán.
2: Sí.
0: Exacto. Está bien, somos los tres, está bien. Pero bueno, oye, buenas tardes por acá. Estamos en el programa número uno deportivo de tus tardes, como dice el señor Axel Castro. El programa favorito, la hora deportiva favorita, Mega Sports. Así que, oye, bastante información deportiva por ahí. Béisbol, los panameños en las grandes ligas, los dos panameños que estuvieron en Champions League, que sé que lo estuvieron hablando el día de ayer también. Lastimosa las derrotas, pero bueno, lo vamos a estar hablando más adelante. Hoy hay Champions también, señor Axel Castro. También por ahí, ahora que aprovecho y lo digo, señor Axel, ahora que usted comenzó con una música de John Cena, hay un evento internacional de la WWE que inicia el día de hoy. Importante, podemos tocar un poquito ese tema si a usted le parece.
2: Está bien, ¿no?
0: Por ahí también conversar un poquito de, bueno, dar mi opinión, que no estuve ayer, de lo que fue esa presentación un poco más oficializada ya de Thomas Christiansen con la selección y todo lo que va a ser ese proceso desde selecciones menores, muchachos.
2: Mira, sí. cuando es para ti, porque el día de ayer no pudimos tocar bien el tema, como a profundidad no nos alcanzó el tiempo. Hoy podemos desglosar un poco más y, oye, ¿por qué no? Literal, cuando es para ti. Si sí. Tú querías hablar de eso, casualmente hoy vamos a hablar de eso. Por acá el Big Boss, señor Daniel Cueto, con sus opiniones a veces un poco controversiales. ¿Cómo se encuentra usted esta tarde? Muy contento, supongo yo, espero yo.
1: Sí, bueno, ayer hablamos un poquito polémico, el tema del Barcelona. Rápidamente también hablamos lo que fue esa conferencia o ese conversatorio con Thomas Christiansen, Jaime Penedo, Manuel Arias, que íbamos a hablar un poquito hoy de lo que se habló, tema de Carrasquilla, tema del Mundial, que eso también, bueno, generó bastante durante el conversatorio y era una duda que teníamos los periodistas con lo que sucedió. Igual, sabemos que pues ya es parte del pasado, no se puede cambiar nada, pero sí, digamos, esclarecer un poco eso y que sobre todo se restaure la confianza que hay de Thomas Christiansen a la hora de tomar decisiones, porque esperemos que en este plazo de 4 años más no vuelva a ocurrir algo así y que nos cueste obviamente una victoria o goles en un torneo importante. Y creo que lo más importante es ganar títulos, así que por ahí quizás esa parte, ¿no? Y bueno, arrancando hoy jueves 10 de septiembre, primero que nada, chicos, felicitar a nuestra compañera Natalie Vega, que está de cumpleaños el día de hoy. Un aplauso, compañeros.
0: Sí, claro que sí.
1: Que, bueno, ajusta a otro año más de vida, nuestra querida CM de la emisora y también siempre está pendiente a deportes. Muchas veces ha hecho ese gran contenido que hemos tenido. Cuando hace, se ha hecho viral con todas estas cosas que hace.
2: Y yo tengo un Los Media.
1: Es gracias a,
2: yo tengo un Los
1: a
2: Media.
1: Nuestra querida CM, que yo creo que nos debe estar escuchando.
2: Sí.
1: ¿Qué, pero, ¿cuál es el Los Media que dijo?
2: Yo tengo un video.
1: Aparte del de Padel.
2: No, un video de. Ah, también. No,
1: ese es un Los Media, literal.
2: Yo tengo un video de Natalie literalmente operando Megasport aquí.
1: Ok.
2: Para que lo sepa. Por ahí lo subo.
1: Parte del equipo.
2: No, siempre va a ser parte del equipo.
0: Familia.
2: Sí. No, en mi equipo siempre.
1: Sí, sí. También quiero mencionar que hoy es el Día Mundial de la Prevención del Suicidio. Eso también es algo muy importante en este mes amarillo, como se le conoce. Y bueno, darle ese mensaje de ánimo a todos los que nos escuchan a través de la Mega 98 en todo el país, de que no están solos, de que las cosas se pueden hablar. Hay obviamente oportunidad para tratarse este tipo de temas de salud mental. Y por ahí quizás recordando ese famoso, y lo anexo, porque ahora actualmente en ese equipo está un panameño, como es José Coto Córdoba, recordar ese video de hace, me parece que 3-4 años, ya tiene su buen par de años, de que fue viral en redes sociales, sobre dos fanáticos del Norwich City. Estaban viendo partidos de la Premier y tal, y había un fanático un poquito más serio, había otro un poco más alegre. Disfrutaban los goles, las faltas, ascenso, títulos. O sea, se veía como que había muchas etapas de la temporada en todo el año, y siempre estaba el fanático serio, poco expresivo, no hablaba mucho, nada más sentaba con la cabeza, el otro lo agarraba y lo abrazaba y le como que le animaba, y él siempre serio. El otro sí se le veía risueño, oye, contento, celebraba, gritaba, saltaba, era más jocoso. Y llega un punto en el video que el serio se quita la bufanda del equipo y se lo coloca a la banca derecha, que estaba el que tenía toda la vida, estuvo al lado de él, y no sale. O sea, dando a entender que quizás la persona que no pareciera, que no daba señales, terminó tristemente en este acto que estamos hablando el día de hoy en prevención a esto, y que, bueno, generó comentarios, y el fútbol fue epicentro de este mensaje a través de las mejores campañas que han hecho en este tema. Y bueno, por ahí recordar ese video, que de verdad hay que siempre apoyar a esta causa, a este problema de salud mental, porque es algo muy importante. Y bueno, arrancar un poquito con ese mensaje, compañeros, y anexando lo del Norwich City, que bueno, está el panameño José Coto Córdoba, y esperemos que, así como dan el ejemplo fuera de la cancha, también, oye, podamos tener un ascenso de un equipo que casi siempre está en Premier. Ahí no ha empezado tampoco de la mejor manera, pero esperemos que esta temporada le vaya bien al señor José Coto Córdoba, que lo merece. Yo creo que ojalá que, igual que Andrade, que nunca dejó de luchar, podamos ver lo que va a ser uno de los temas del día de hoy, los panameños en la UEFA Champions League.
0: Sí, casualmente ayer tuvo actividad el panameño, victoria al Norwich City ayer frente al Birmingham 2-1, así que importante esa victoria. Y bueno, hablando del tema de la salud mental rapidito, así como tú mencionaste el hecho de ese fanático, así mismo hay muchas personas, Daniel, Axel, que en su momento en la calle los ven muy sonreídos, muy felices, pero a veces esa felicidad por dentro tiene mucha tristeza. Entonces creo que es importante mantener, si tú eres amigo de una persona así, siempre, oye, la cortesía de preguntar si todo está bien, porque a veces esas personas que uno ve que más sonríe y que más chistes hace y más alegre y jocoso se ve, es el que más está ocultando algún tema de salud mental o alguna preocupación que maneja. Así que importante eso de el día de hoy comentarlo. Pero bueno, muchachos, comenzamos entonces con que quieren tocar el tema, Christiansen, de una vez.
1: Si le parece, ¿qué sí. noticia nos trae?
0: Bueno,
2: el guión lo mandó Marcos.
0: No, lo mandé yo, pero
2: vamos a hablar de lo que Marcos quiera.
0: Bueno, entonces vamos a comenzar con el tema Christiansen. Rapidito, bueno, él a mí me dijo en la llamada telefónica que yo tuve con el señor Thomas Christiansen, de que obviamente él me adelantó, nada más que ese video salió fue ayer, pero él ya me había adelantado lo de Eduardo Anderson. Ya yo sabía que él iba a estar convocado. Ya yo sabía, él me había dicho a mí también.
1: Lo de Manota, me imagino.
0: Claro, y también me comentó que él, eso que él dijo ayer en la conferencia de prensa, que él quería mucha juventud en esta selección y que él quiere de que no sea un proceso de adaptación difícil, que no quiere que tire a todos los jóvenes a la cancha, porque claro, Panamá, ok, está en una gira asiática donde va a tener amistoso, pero en noviembre nos jugamos la Nations League y la Copa Oro. Entonces él no quiere tampoco decir cambio generacional completo y quedamos sin nada. Así que eso por ahí. Bueno, respecto al día de ayer, me gustó, muchachos, miren, la verdad, bueno, obviamente no estuve, sé que estuviste por allá, Daniel. Me gustó mucho el tema de cómo, y felicitarlo, lo digo aquí en los micrófonos de la Mega 98, si nos está escuchando, saludar al señor Pedro Vita. Me gustó la manera en la que él manejó la conferencia el día de ayer. De verdad, las preguntas que se le hizo, porque él fue el que inició como este conversatorio, este tipo de conversatorio que se dio el día de ayer. Me gustó la forma en la que inició, me gustó que Christiansen estuvo abierto a responder todas las preguntas que se le hicieron. Por ahí el colega Duralhueso le preguntó directo el tema Coco Carrasquilla y él fue abierto en responder. No hubo ningún tipo de me guardo esta respuesta porque no quiero esto por aquí. Me gustó eso. Me gustó mucho el tema también del proceso, que eso fue una de las condiciones que él puso, que se va a trabajar. Y
1: aclaró un poquito, termina.
0: Ajá, que se va a trabajar desde las categorías inferiores, bueno, con el señor Pedro Morillo, que fue contratado hace, bueno, oficializado hace 2 días. De verdad me gusta eso. Por ahí escuché que quiere entrar también un técnico sub 15 que maneje una categoría un poco menor.
1: De hecho, menor. Morilla confirmó que iba a cargarse ahorita de la sub 16 primero. Ajá. O sea, pero igual va a estar como involucrado en varias categorías.
0: Exacto. Entonces, me gustó en general lo que el profesor Thomas Christiansen dijo. Obviamente, su amor por Panamá lo dio a demostrar nuevamente. Dijo cuánto quiere Panamá, cuánto le gusta el país, que eso obviamente tuvo mucho que ver. Así que, para mí, en general, muy bien. Espero para esta gira asiática, realmente, muchachos, cuando él se refiere a chicos nuevos para la selección, yo espero ver realmente nombres nuevos. Yayita, ver un Joseph Jones, por ahí él habló de Moldavia también, así que supongo que tiene el radar a Jair Modelo, que está Jair en el Modelo, Sheriff. Sí. O sea, esos son los nombres nuevos que yo quiero ver cuando él dice, tengo 7-8 nombres nuevos que voy a tener en esta lista, porque para Mike Kadir, por más que no fue al Mundial, no es nuevo. Eduardo Anderson no es nuevo claro, como tal. O sea,
1: pero entra, digamos, en esa
0: dinámica. Por ahí, imagino que Giovanni también, Herbert, está ahí entre esos.
1: Sí mencionó algo sobre que anteriormente ha pasado, y creo que lo dice porque no se extrañan de que no hay ya los jugadores que queremos en esta lista, de que a veces el club rechaza la posibilidad de tener al jugador por una u otra razón. ahí te puedo decir que puede ser en una que otra convocatoria, más cuando no es fecha FIFA, que sabemos que obviamente es más difícil, pero yo creo que para esta ventana, salvo quizás jugadores que estén nuevos en un equipo, yo creo que les podrían dar la oportunidad que vayan con la selección o pueden presionar por parte del club, decir, oye, déjame salir, déjame ir con la selección. Caso contrario, como hizo Manota, que consideró que pues no quiero quedarme en el equipo, trabajar y poder pelear para ser titular, que lo es, pero mantenerse un poco más afianzado, porque realmente no ibas a hacer nada acá siendo suplente.
2: No, claro.
0: Eso va a ser importante ver
1: qué. Hay que ver también el tema del factor de los clubes, pero sí, como mencionaba Marcos, habló de 7 o 8 jugadores nuevos para esta convocatoria. Aclaró un poquito también sobre los entrenamientos, van a entrenar un poquito en Panamá, luego ya bueno, se van para Asia. La próxima semana sale la lista, que va a haber su debida conferencia de prensa, sí, con todo esto de la publicación de los jugadores y tal, y que sobre todo pues la ilusión de arrancar. Habló mucho de que estos delanteros, porque se le preguntó un poco sobre el esquema, de que si podría cambiar a dos delanteros, dos puntas. Habló un poco de los jugadores jóvenes que hay en ataque y mencionaba que sí, que está ilusionado, que de hecho considera que hacer el relevo él le gusta, es un reto que le agrada.
2: Claro.
1: Creo que también podría, o sea, ¿qué técnico no está satisfecho con que tu selección juegue bien y encima tengas, porque podría ser un relevo generacional, digamos que no hubiera jugadores o que viéramos el futuro como que, o sea, no hay realmente alguien que pueda llenar los zapatos de los que fueron al Mundial. Pero es que creo que lo hay y creo que podría hasta superar, porque hablaba muy bien de jugadores de 18, 19 años jugando en Europa, jugando en Sudamérica, jugando en buenas ligas. O sea, ha habido quizás un avance en eso y creo que para él, sabiendo que tiene una base sólida y que jugadores que juegan bien, si yo añado esto, puedo romperla. Y al final es lo que se trataba de poder conseguir un título. Se habló Liga de Naciones, se habló Copa Oro, no, que claro, es el próximo paso a dar, porque lo dijo, ya fuimos al Mundial, ya competimos y esto, hay ciertas cositas que obviamente quiere conseguir, quiere mejorar, pero obviamente lo dice, no lo puedo asegurar porque creo que nadie, ni siquiera Francia en el Mundial o cualquier otra selección te puede asegurar, no, vamos a ser campeones, claro, o sea, claro. Jamás, porque como hemos dicho, la pelota es redonda, los demás equipos también se refuerzan, se trabaja, todo. Pero sí dijo que va a intentarlo. Obvio, creo que tú trabajas para eso. O sea, si tú estás al mando de un trabajo, un puesto, lo que sea, es para ser lo mejor o ser el mejor en eso. Entonces, para que el que duda o para que cuestione un poco eso, yo sí creo que considero que sí es lo que se está haciendo. Y con el tema de la estructura juvenil, sí era algo que antes quiso hacer. No se pudo, pero creo que aprovechando esa buena economía que tiene la Federación Panameña de Fútbol con todos los patrocinadores y todo el trabajo que se ha hecho y la vitrina que tiene la selección ahora, creo que sí era el momento ideal de poder hacer esta estructura futbolística en los chicos jóvenes y, bueno, que sea el futuro de Panamá. Me parece que está muy bien. Esperemos ya cuando lo plasmen, porque obviamente ahorita es bonito escucharlo y todo el plan y tal. Hay que verlo cuando ya lo plasme y se trabaje día a día y que tenga frutos. También digo, no va a ser que el otro año ganemos todo y que hagamos un mundialazo. O sea, hay que ir con calma. Hay
0: paso
1: que ir,
0: a paso.
1: Exacto,
0: paso a
1: paso. Y exportando jugadores. Penedo, que está como muy involucrado en ese aspecto. El presidente Manuel Arias, que se sabe pues que pues no va a continuar, lógicamente.
0: Diciembre
1: también conoce, parte de lo que se está haciendo. Y creo que lo que él dijo, y me quedo con esa palabra y que quede claro para todos los oyentes de la Mega 98, que propio presidente de la Federación Panameña de Fútbol dijo que nosotros lo que más estamos haciendo con esta renovación de Christiansen, con esta estructura y con todo lo que se está haciendo a prácticamente pocos meses de terminar esta presidencia, es que la federación sea institucional. O sea, que el que venga, la nueva junta directiva, mantenga o todavía más haga el mejor trabajo para poder superar con creces objetivo, y de eso se trata. No es como pasa a veces de que, bueno, cambian una junta directiva o algo y cambian todo, ¿no? Ahora vamos a empezar a hacer todo de cero. No, creo que hay que mantener esta línea que nos ha dado éxito y esperemos que nos vaya bien, porque si nos va bien, aparte que es un orgullo para todos los panameños, hay muchas cosas que podamos hablar y debatir y estar involucrados en esto. Así que, chicos, yo creo que, como ayer ponía en mis redes sociales una historia, ojalá que sea una nueva era en el fútbol panameño.
0: Ojalá.
2: No, sí, al final yo me voy a enfocar bastante en el tema que Cristian se escuchó bastante, digamos, la opinión pública,
1: sí,
2: o el feedback que tenía.
1: Que sí.
2: No sé si es que él ve Mega Sport bastante o no, porque Daniel varias veces lo mencionó aquí, creo que dos o tres veces. Una vuelta tuvimos un debate buenísimo aquí sobre que él quería ver caras jóvenes, quiero ver un relevo. Ojo, no de golpe, porque tampoco es como que vamos a jugar 20 amistosos de aquí al otro año. Pero sí, oye, comenzar a darle cabida a los pelados que lo están haciendo bastante bien. Caso Yayita, caso demás jugadores.
0: Sí.
2: Ok. Pero para mi concepto, sí considero que lo importante, o me voy a quedar con eso, es que lo está haciendo con efecto inmediato. No se tira ese discurso de va a haber un efecto, porque anteriormente lo hizo. Dije, no, bueno, ¿a quién sacas? No, yo tengo en cuenta a ciertos jugadores de afuera, o hay jugadores que se me quedaron fuera de lista, pero que van a estar en la siguiente ventana. Y los llamaban, dizque en noviembre, caso Alberto Negrito Quintero, por ejemplo. Por poner un ejemplo, pues. Hay que ver la lista que salga la otra semana, jueves, dijiste, ¿verdad, Marcos?
0: Sí, jueves.
2: Jueves. Hay que ver la lista, pero yo me quedo bastante con que Cristian, oye, sea, como quien dice, ha escuchado la opinión pública y ha dicho, oye, ven acá, es verdad lo que dicen las personas, tengo que, digamos, innovar un poco más, quizás el planteamiento táctico, esa línea de 4-1-3-1 ya era muy predecible, o sea, innovar, porque yo lo dije aquí el día que se le renovó a él el par de meses. Si él va a venir con la misma idea de juego, que ok, es bueno que juguemos bonito, pero no ganamos. Si va a venir con la misma idea de juego, no me sirve. Pero lo que yo escuché en el conversatorio, y espero que no quede en solo palabras, es que él va a tomar cartas en el asunto en innovar. Yo no estoy pidiendo que sea Guardiola, ni Mourinho, ni Klopp. Simplemente no quiero ver lo mismo que vi durante estos 4 años. ¿Que fueron cosas buenas? Sí, pero también hubieron cosas malas. Entonces, me deja ese sabor de boca como que, bueno, no me estás garantizando títulos. Digo, nadie puede garantizar títulos.
1: Sí.
2: Pero preferiría que me dijera, no, en verdad, o sea, mi meta es estar en la final, o estar en... O sea, no que diga que vamos a ganarlo, pero que me dé una palabra que sin decir vamos a ganarlo, yo sienta que lo vamos a ganar.
0: Sí, es que él tiene que cuidarse igual. Él no va a decir eso porque él no sabe qué puede pasar. Yo estoy seguro que él quiere ganarla. Y que él
2: claro, no, claro.
1: O sea, y mucha gente piensa que continúe Christiansen es que continúen los mismos problemas.
2: Por eso, me encanta que haya mencionado eso. Porque aclara.
1: No creo que eso pase. Y si llega a pasar, pues... se habrá que tomar una decisión en el futuro, pero pienso yo que... hay más cosas buenas que malas. O sea, es como cuando usted está en una relación que usted sabe que cada vez hay cositas malas y tal, tiene que poner un balance, ¿no?
0: Claro.
1: Cosas
0: claro.
1: buenas, cosas malas. En el fútbol sabemos que las cosas buenas por momentos cortos pesan. En la era de Christensen, al inicio se jugó bien, pero no era lo que es estos últimos 2-3 años de la selección. Lo poquito que hizo en el 21, que fue bueno antes de caer en el 22 y quedar fuera del Mundial, eso sostuvo a Christensen a la hora de renovar. Que de hecho cuando en pandemia llega, Christensen confirmó que Manuel Arias le quería dar en ese momento, a pesar de que también tenía que en el 22 volver a elecciones, ser técnico de la selección hasta 2026. Pero Christensen prefirió hasta el proceso 2022, ver qué pasaba, y ya después terminó renovando para el 2026, consiguió el objetivo y ahora lo mismo. Renueva sin saber realmente qué va a pasar con la junta directiva. O sea, también es una apuesta de él hacia la federación y ver qué pasa. Entonces, yo siento que hay más cosas buenas, hay una muy buena base, creo que hay margen de mejora, porque si tú sientes que el proceso ya hasta aquí se estancó, definitivamente tenemos que buscar a otro entrenador. No, claro,
2: córtalo.
1: Pero creo yo que sí se puede dar un poco más, se puede aprovechar más. Simplemente creo que Christensen, y por ahora con lo que habló y con lo que mencionó, lo veo un poquito más ya dispuesto a ver otras cosas, a digamos, a abrir un poco el proceso, ver otros jugadores. Y esperemos que lo plasme. No sé si ser tan rígido con él a la hora de que si vuelva a ocurrir el mismo problema, la contundencia y poniendo jugadores por encima de los que quizás merecen un poquito más de oportunidad. Bueno, yo creo que sí es necesario ya ahí sí decir que quizás Christensen no era la mejor opción para seguir con el proceso. Pero igual, siento yo que lo positivo pesa y que además, viéndolo el panorama que hay de entrenadores... la mejor opción era Christensen, que continuara. No veía a alguien que llenara los zapatos, por lo menos en efecto inmediato, y que mantuviera
2: también.
1: Eso.
2: Porque yo creo que lo más económico también. O sea, estamos hablando que el Christensen en cualquier otra federación, hay que ser honesto, le hubieran ofrecido más dinero. Y no es que aquí le paguemos miseria. No. Pero el nivel de Christensen, oye, en otra federación muy probablemente tuvo ofertas de otras

0: respaldo, obviamente algunos críticos por el hecho de lo que pasó en la Copa del Mundo y en ciertas circunstancias. Pero bueno, creo que sí, lo necesario es por lo menos que Panamá mantenga, no sé hasta qué punto, o sea, ojalá que Panamá mantenga este nivel de aquí al resto del mundo, o sea, el resto de la historia del fútbol, no sé. Y ojalá que nunca volvamos como a lo de antes, pues. Eso es muy difícil que pase, pero sí espero que se mantenga o incluso mejoremos aún. O sea, llegar a un nivel de Costa Rica, de poder competir en un mundial y llegar a unos cuartos de final. O sea, yo creo que Panamá aspira a eso. ¿Qué va a pasar en el próximo mundial? No lo sé. Creo que es posiblemente un poco primero. Pronto. Hay que clasificar porque primero hay que golear, primero hay que ganar partidos en fase de grupo. Sí. Así que eso también te dice que quizás no vamos a hacer la Costa Rica 2014 todavía. Pero sí aspiramos, yo creo que a largo plazo, no sé, un 2034 o 2038, todavía no hay sede, 38, 34 es Arabia Saudita, aspirar un poco a eso. Entonces, por ahora, vamos paso a paso.
1: Con calma.
0: Sí, y que bueno, es lo que creo que cada panameño espera, es seguir jugando muy bien a la pelota, ojalá que acompañe de un título, y que resultados como Copas Américas, como Copa del Mundo, podamos celebrar goles y sobre todo una victoria. Que creo que estuvimos muy, de verdad, muy, muy cerca. Ya sabemos todo lo que pasó.
1: O sea, que hace poco estaba viendo los highlights.
0: Pero,
1: y Panamá,
0: Croacia, no, o sea, lo complicó. Competimos muy bien. O sea,
1: bastante lo complicó.
0: Y por pequeños minutos el partido dominamos, pero simplemente sabemos que hoy en día el fútbol no es el que más domina, no es el que más llega al área. O sea, hay cositas que, en verdad, hace falta trabajar aquí y que otros países sí lo tienen y nosotros no. Al final es cosa del fútbol y toca levantarse. Yo espero que estos jugadores lo hagan. También tocó el tema del lateral derecho, del lateral izquierdo, perdón. Sí, sí, habló el tema de Guti, habló el tema de Blackie por pierna cambiada.
2: Ahí fue donde tocó el tema de modelo.
0: Habló el tema de que está viendo. Me imaginé que no sería trucho, porque de verdad que no. Creo que no es el gusto del técnico, perdón.
2: Sí.
0: Yo creo que podría tener oportunidades. Igual pasó algo como que cuando iniciaba a tener minutos con el Red Bull, después se lesiona y luego que regresa a la lesión, como que no ha vuelto a ser tomado en cuenta como titular en el Red Bull. Eso me preocupa un poco porque veía como el suplente de Eric Davis, o por lo menos estar ahí junto a Guti, sí, diría yo, ellos dos, por ese lateral por izquierda. Habló que también puede jugar Andrade, que es verdad, en el LASK por mucho tiempo lo hizo. Así que él está... Y aseguró de que se está viendo, se está trabajando por el lateral izquierdo, carril izquierdo de la selección de Panamá. Sabiendo que ya Eric Davis no está. Yo también estoy de acuerdo que creo que va más por Yair Modelo. Creo que es el perfil que quizás él más le gusta. Está en Europa, se está fogueando. Me parece un buen modelo. Me parece...
2: buen modelo.
1: Redundancia.
0: Porque creo que va más a un perfil de Eric Davis.
2: De lo que era Eric Davis.
0: Un poco más ofensivo.
2: Sí.
0: Que el señor Trucho Valencia. Sí, pero igual no descartaría a Trucho. Me gustaría dar recibimiento. Esperemos que... Oye, si no estás jugando el Red Bull, bueno, vete a otro equipo. Que tenga unos minutos.
2: Sí, pues, o sea, puede lograrlo. Mira lo que pasaba con Guti. Guti demostraba. Al final se ganó su puesto y su ida al Mundial.
0: Y logró irse a Perú.
2: Exacto.
0: Al más grande de Perú.
2: Exacto. Puede pasar con Trucho. Oye, por ahí tenemos que... Una información importante, señor Axel.
1: Así es. Si es que si usted, señor Marcos Caicedo...
2: Cuéntame.
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0: Ahí está.
1: Usted toda vaya la info.
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0: Con esta lluvia pega.
1: Apetece.
2: Algo calientito.
1: Así es. 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

0: Oye, esa va para la competencia, eso, que no están tirando contra. Dije que no, que ese premio está fue robado y nada.
1: La más vieja, hermano.
2: No, y él esperó que usted estuviera aquí para decir eso.
1: Vete.
0: No. Oye, seguimos con más información deportiva. Mi gente, bueno, Marcos, usted es el director ahora del programa y toda la vuelta. Pero si enviaste el guión, él envió el guión. Así que si nosotros decimos una información que no es verídica en la tarde de hoy, ya saben a quién echarle la culpa. A mi hermanito,
1: bueno, nada, vamos
0: Maxelín.
1: Ey, ¿cómo se
2: Maxelín? Él no se lo ha olvidado aquí.
0: A mí te lo puedo decir, una o dos semanas.
1: Está bien, taquicín. Bueno, venimos con la jornada de la Champions.
0: Pero usted llegó a ver, antes de entrar en materia deportiva, usted llegó a ver mi comentario en su post.
1: Claro que lo vi, señor. Yo tengo que responder todo eso.
0: Pero usted me responde.
1: Yo lo voy a responder, claro que sí.
2: Oye, me envió mi comentario.
1: Claro que sí, hermano, si la llamada. Usted me dijo que Yayita. Ahí está, claro que sí. Tengo que comentarle, señores, y a todos los oyentes de la Mega 98, la jornada número uno de la Champions continúa el día de hoy. Por ahora, la Roma empató 1-1 frente al Fenerbahce, que se reforzó bastante para esta Champions League.
0: Sí.
1: El PSV Eindhoven 1-1 frente al Shakhtar. Está jugando impresionante, señor Axel, señor Daniel. Bayern Múnich 0 frente al Bodø/Glimt. 0-0 en 38 minutos. El Como le está ganando 2-0 al Leipzig.
0: Para mí ese equipo va a ser la revelación de
1: ¿cómo? De Cesc Fàbregas.
0: Sí, el de Cesc Fàbregas y Nico Paz. Para mí ese equipo es uno de los revelaciones. Ese y el Xhaka o Saba.
1: Bueno, ahí casualmente el Xhaka Saba, como usted le quiere decir, perdiendo 1-0 frente al Manchester United ahorita mismo. Le tiró la sal, hermano. ¿Cómo
0: timing,
1: así?
0: El timing del bueno. Es que no, eso va a ser mi relación. Va perdiendo 1-0.
1: Con gol de Mateo Cuña. Y bueno, el Lens, el segundo lugar de la liga
0: francesa,
1: gracias, señor Axel. Por ahí, óxido.
0: No, pasa nada.
1: Está empatando 0-0 frente al Slavia Praga. Obviamente, el día de ayer, como dijo el señor Daniel, escuché que hablaron del Barcelona. Para mí también, mire, con tú y lo madridista que soy, el Barcelona está jugando impresionante.
0: Pero para ti es el mejor equipo del mundo. Actualmente, o sea,
1: no
0: hoy,
1: sé si
0: 10 de septiembre, cumpleaños de Natalie, es el mejor equipo
1: Qué bueno que lo diga.
0: El mejor equipo del mundo.
1: No sé si es el mejor equipo que juega el mejor al fútbol. Creo que el PSG es mejor que ellos todavía. Pero el Barcelona está cerca de ser el mejor.
0: Tiene que respaldarlo con lo que está en Liga.
2: O sea,
0: en Liga,
2: marcamos el PSG por eso.
1: Está bajando, sí.
2: No,
1: sí,
2: y sí. Le costó mucho jugar contra el Lille, con el Mónaco perdieron.
1: Sí, pero el Barça está a otro nivel.
2: O sea, para mí el Barça ahorita es el mejor equipo. Ojo, de nada vale eso porque es inicio de temporada, no se gana nada.
1: Y ese gol de Rafinha me recordó los mejores tiempos y jugaba bonito del Barcelona. O sea, ese gol fue una cosa impresionante. Pero bueno.
0: Se entregaron.
1: Ey, vamos a dejar que trabaje, vamos a ver qué pasa. Pero bueno, eso en el lado de la Champions League.
2: Yo tiré una, digamos, podemos decirlo. Cuando los videntes dicen algo del futuro, ¿cómo se podrá decir?
0: Una premonición.
2: Sí.
0: Una visión. Una predicción.
2: De que el 20 de octubre, si no me equivoco, para acá la fecha. Ajá. Sé que estamos hablando de eso.
0: 25.
2: Cuando el Barcelona se enfrenta al Paris Saint Germain en Champions.
0: Okay. Pensé que hablas del clásico.
2: No, el clásico es el domingo que le sigue ese partido. Ya lo confirmo por acá. Tiene razón, el 20 de octubre. Ese partido del PSG ante el Barcelona. Si el Barcelona gana ese partido, que es lo que los madridistas hablan, de que es el gran reto, que ahí vamos a ver, medir el nivel del Barcelona. Créalo por seguro que si gana el Barcelona van a decir:
0: El PSG está mal,
2: ya no es el mismo equipo de la temporada pasada, que el nivel bajó. Yo se lo aseguro que eso
1: lo
2: va a pasar.
1: Estás vaticinando que va a pasar. Sí. Bueno, vamos a ver.
2: Cosas del fútbol.
1: Vamos a ver. Yo digo que, como dijiste tú, Daniel, la temporada está comenzando, así que hay que ver cómo el PSG se acopla, porque ha comenzado difícil. La liga ayer, honestamente, con todo el respeto que se merece, el Slovan no es termómetro para el PSG. Ese no es un equipo que pueda medir el PSG nada. Lastimosamente, por más que esté Blacky y que esté Fulo
0: y que lo
1: Fulo por ahí le metió unos recaditos a Dembélé en el partido, unas buenas pataditas.
0: Fue bien de la nada. Sí. Yo no sé.
2: Y también, Blacky con uno, que ahí se saca una tarjeta amarilla. Se le fue. Lo intentó agarrar, no sé, el brazo del hombro.
0: Uno le prendió la moto.
1: Horrible. Y bueno, Andrade, que bueno, 1-0 el día martes que perdió el LASK. Pero bueno, esa información de la Champions League, rapidito, antes de irnos 5 minutos, señor Axel, quiero que los oyentes de la Mega 98, para que no digan que aquí solamente hablamos de fútbol, se hablan de otras cosas, señor Axel, señor Daniel. Béisbol, Grandes Ligas. Oye, el señor Leo Bernal sigue encendido, Axel. No sé si vio que ayer, sí, segundo cuadrangular en las Grandes Ligas. O sea, ese señor llegó para quedarse. Él está demostrando por qué merecía ser llamado. Era necesario ese llamado del señor Leo Bernal. Ayer, su segundo cuadrangular entonces en las mayores. Tuvo cuatro turnos al bate. Un solo hit, que fue el jonrón. Batea para 2.78. El señor Leo Bernal, lastimosamente, los Cardenales de San Luis perdieron el día de ayer frente a los Gigantes de San Francisco. También vio acción su compatriota, el señor Iván Herrera. Cuatro turnos al bate, un hit. Batea para 2.51. Tiene 17 cuadrangulares el señor Iván Herrera, que ahorita mismo es el panameño con más cuadrangulares en las Grandes Ligas. Por ahí también le repaso el día de ayer de José Caballero, señor Axel, señor Daniel. Chema. El Chema Caballero se fue de 3 nada, batea para 2.33, sigue con 34 bases robadas, pero tuvo muy buenas jugadas a la defensiva. Por ahí hay bastantes jugadas que los highlights que aparecen de los Yankees de Nueva York. El señor Chema Caballero apareciendo en una jugada que tuvo en la segunda base, donde la pelota parecía que lo bañaba, pero él agarra la bola. Para los que me están viendo por TDT, por Más Móvil, por todo lo que me tengan que estar viendo, agarra la pelota, la agarra acá, o sea, su espalda, la agarra desde la... Cha, ¿qué pasó, hermano? Usted se está burlando de mí. Deje la burla, porque digo pelota.
0: Diga, ¡no!
1: Ey, ¡qué locura! ¿Están oyendo
0: yo
1: eso?
0: Yo no te estoy diciendo nada, sino que estás mirando a la cámara y estás haciendo la mímica. Claro, o sea, está porque, chévere, está chévere.
1: Yo sé que nos están viendo, nos están sintonizando.
0: No, claro, pero haga la mímica. Es que me dio risa un poco que le pegaste a la tele.
1: La bola, perdón. La bola. Jenny. Bueno, eso con el Chema Caballero también. Ahorita mismo está jugando los Phillies de Filadelfia. No está jugando Edmundo Sosa, pero Edmundo jugó el día de ayer.
0: Ok.
1: Edmundo ayer, dos turnos al bate, un hit. 2.39 para Mundito Sosa, que por ahí, para los que le gusta un poquito otro temita, La Plata, no sé si ustedes, creo que obviamente saben, apareció en la revista Forbes de Centroamérica, sí, como sí, el sí, segundo sí, mejor pagado de Centroamérica deportista. Entonces eso por ahí, importante seguir a los panameños en las Grandes Ligas, que tenemos varios muchachos. De verdad estoy muy contento por el trabajo de Leo Bernal, quecheando, de verdad que muy bueno por parte de él, y esperemos que por ahí lleguen y sigan subiendo los panameños a las Grandes Ligas.
0: No, sobre todo Leo Bernal, que como lo dijiste, llegó para quedarse, sí, en unos Cardenales de San Luis que, si bien es cierto, no están pasando el mejor momento como hace años atrás, siguen siendo una franquicia muy, digamos, histórica de esa conferencia. Y que, oye, bien por él. O sea, en verdad yo estaba, no estaba inseguro ni nada, pero sí tenía como miedo a que demoraran en adaptarse, pero oye, totalmente lo contrario. Me dijiste que 2.78 está bateando ahorita.
1: 2.78 está bateando ahorita.
0: Nada mal.
1: Sí, nada mal para hacer su primera. O sea, tiene creo que 14, 22 sí, partidos. No tiene muchos partidos. Entonces,
0: claro, o sea, 2.78 no está nada mal. No
1: está nada mal. Oye, por ahí también en otros deportes, antes de despedirnos por acá, estuve viendo, señores, que Jana Woodruff está compitiendo ahorita mismo por la medalla de oro en los 400 metros vallas, que es su disciplina, en el Campeonato Mundial de Atletismo en Budapest. Así que importante por ahí en las redes sociales del Comité Olímpico. Está la entrevista de la panameña preparándose para todo lo que es esta competencia, peleando por el oro. Siempre Yana sale bien, siempre sale bien y compite bien. Deja el nombre de Panamá en alto en estas competencias. Así que a estar pendientes. Mañana me comprometo, señores, a traerles información de si nos llevamos el oro, si nos llevamos la plata. Vamos a tener confianza de que nos vamos a llevar la medalla de oro por acá.
2: Sí, la verdad que por ahí, bueno, Woodruff, que viene a hacer un buen campeonato cubo centroamericano y del Caribe, sí, en Santo Domingo. Sabemos la calidad de la panameña, que bueno, nos ha representado creo que en los más altos en los últimos campeonatos mundiales, centroamericanos, Juegos Olímpicos, que sabemos que ya es otro nivel. Pero creo que Yana, por lo que he estado viendo en redes sociales, por lo que ha trabajado en estos últimos meses, creo que obviamente está para competir, quizás que en su, puede ser, penúltimos Juegos Olímpicos.
1: Sí,
2: puede ser. Creo que no sé si llegará para el de más arriba, pero creo que una de las candidatas más fuertes en repetir nuevamente ciclo olímpico, creo que es Yana. Yana, claro, en su categoría, en su deporte, y porque sabemos que el biotipo de ella es muy bueno. Entonces, esperemos que bueno, que obtenga la medalla de oro y que en tema de atletismo, en este caso salto de vallas, le vaya muy bien. Y que, bueno, una chica que tiene una historia muy cautivadora, bueno, obviamente descendencia panameña, pero que no habla muy bien el español, pero obviamente aprende mucho la cultura, y creo que se le nota mucho ese amor por Panamá. Y a la hora de tú representar a un país en un evento deportivo a nivel internacional y grande, es otra cosa. Y creo que ahí te identificas mucho por lo que es esta tierrita, y que más allá de que te entrenes afuera, representas a este país. Bueno, esperamos que siempre, siempre le deseamos el mayor de los éxitos a Gianna.
1: Obviamente, sí. Mañana recordaremos nuevamente. Disculpa, Axel, que
0: te dale, tú fluye. Estás en tu día.
1: Me dijiste que yo era el director, yo te voy a
0: pausando. Estás en tu día, claro, dale, sí. Fluye.
1: Mañana recordaremos nuevamente que el día sábado, muchachos, inician los Juegos Suramericanos de Santa Fe. Tenemos participación panameña.
2: Sí, este es categoría mayor, porque había dudas de que, pero si no hubo en Panamá hace poco, era de la juventud. Sí, ahora es.
0: Claro.
1: Exacto.
0: Chicos, es el tema especialista de él.
2: Y chicos también ya la edad de Axel, ya no son niños, son adultos como el señor Axel.
1: Ya adulto. Grande, oye, pero Axel
2: es un adulto. Ey, ya.
0: Habían durado todo el programa sin vacilarme a mí, mira.
1: Pero bueno, Axel, antes de irnos ahora sí, yo le dije a usted que íbamos a cerrar, porque aquí no pueden decir que hablamos solamente de pocos deportes. Vamos a cerrar con un evento que se va a dar el día de hoy, la noche de hoy, por ahí en Bogotá. Es la WWE estará yendo a Bogotá al Movistar Arena a presentar su combate, su show. Axel, creo que a usted le gustaba mucho la WWE en su momento. No sé
0: de
1: si
0: pequeño,
1: ahora,
0: no, de pequeño.
1: Yo le voy a decir un par de nombres. Honestamente, hay muchos que no conozco.
2: Claro, claro.
1: Sé de esto porque tengo un gran amigo que está por allá presenciando esas batallas, esas peleas, porque le gusta mucho la lucha libre.
0: Ah, brutal.
1: Claro que sí. Entonces, por ahí.
2: No, y además, importante, tenemos representación de la Mega ya.
1: Ah,
2: ahí le estoy dando el dato.
1: Mira, no sé.
2: Le estoy dando el dato.
1: Buen dato.
0: Cuidado.
1: Hermano, ¿qué pasó? Me aguanté. Tú lo escuchaste. Buen dato. Entonces, los nombres que están anunciados para las peleas de hoy es Penta. No sé quién es.
2: Penta, sí.
1: Seth Rollins, que sí.
0: Está cool.
1: Becky Lynch. Jay Uso de los hermanos Uso con Jimmy Uso. Jacob Fatu. Liv Morgan, LA Knight y Stephanie Baker son los nombres que están pautados para la noche.
2: No está Alexa Bliss, es una de mis luchadoras.
1: No está Alexa Bliss.
0: ¿Por qué será? ¿Por qué será?
1: Está The Street Profits frente a Division, acompañado por Maxine Dupri, no sé quién es. Está Chad Gable, Dragon Lee y Ethan Page. Son los nombres que están por ahí en la cartelera.
0: Esos últimos son los que están en ascenso. Exacto. Y tal.
1: Para me imagino que vienen de la NXT.
2: De hecho, usted dijo. Como popularmente de los más populares hacia los más
0: así
2: populares.
0: Es.
2: Está como en orden. Así que
1: esa cartelera por allá en
0: Colombia. Muy buena información de lucha libre.
2: De hecho, la semana pasada hablamos de eso. Y bueno, la última vez que vino la WWE Live fue en 2019, en la Arena Roberto Durán.
1: Estuve por allá.
2: Ojalá que venga de nuevo. Y estaría muy bueno
1: cubrir. Le gustaría.
2: Sí. No he tenido la oportunidad de ir. Yo creo que en la infancia de muchos, bueno, la W formó parte. Sí. Lo veíamos en RPC, lo veíamos en Fox, que lo dan en Fox. Entonces, una buena época. Y bueno, me gustaba mucho también jugarlo en videojuegos.
1: Tuve la oportunidad de ir por ahí. Vi a Randy Orton, vino aquí a Panamá.
2: Sí,
1: de momento.
2: Sí.
0: Bueno, antes de irnos, tenemos un audio por acá de Gary. Supongo que era de béisbol.
3: Muy buenas tardes.
1: Buenas tardes.
3: Buen programa, como siempre. ¿Qué le voy a decir? Ese tema entre Real Madrid y Barça llega un momento como que aburre. En el tiempo, años atrás, el Barça tenía buen equipo y no estaba ganando nada. Ahora el Real está en la misma posición, o sea, este es un tiempo de baja para uno y alza para el otro. Y es algo normal para el que sabe el deporte, sabe que es algo normal. Pero hay algo que es clarito, ninguno es mejor que el otro. O sea, que ninguno vale más si el otro no tuviera, porque no tuviera esta rivalidad y esta cuestión. Así que yo soy Real, pero yo no me pongo a pelear lotería, porque al fin y al cabo ellos son ricos todos, ellos tienen plata. Hasta uno tiene que salir a buscar su plata todos los días. Simplemente hay que saber agarrar la suya en la bajada.
0: Así es.
3: Y cuando estamos arriba, disfrutarlo. Eso es todo.
0: Ahí está. Sí,
1: gracias,
0: me parece.
1: Gary, gracias.
0: Me excelente. Parece, creo que con esto finalizamos Mega Sport. Menos mal, somos un programa deportivo bastante variado, que te hablamos de lucha todo, libre, béisbol, y no solamente Barça Madrid, como otros programas por ahí, que también te dan los datos, pero con diminutivo.
1: ¡Ey! Para, hermano, para.
0: Ya, viste. Oye, tenemos que ir para adelante, nos vamos. Esto fue Mega Sport People. Ya será hasta mañana que el Mr. Positivo también estará con nosotros.
1: Así por mismo acá. Es.
0: Aprovechen lo que nada más está ahí, que dos días, porque ahora andan exquisitos, ¿eh?
1: Ey, ¿qué pasó?
0: Nos vemos, Panamá.
2: Chao, Panamá. Nos vemos mañana. Chao.

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0: Oye, buenas tardes, buenas tardes, buenas tardes, Panamá. Sean bienvenidos a su programa favorito. Sí, señoras y señores, ya arrancó su programa favorito. Este es el Mega Rush a través de la emisora número uno en todo Panamá, la Mega 98. Y como todos los días, quien le da la bienvenida, su amigo el DJ Lee. En un jueves, jueves de trova, jueves de TVT, jueves de recuerdo, como usted le quiera llamar, pero es jueves ya. Casi, casi se acaba la semana ya. Ya se está yendo también septiembre por ahí. No, todavía no se ha ido. Todavía, pero la mitadita, pues. Vamos a llegar a la mitadita de septiembre ya casi. Así que de esta manera arranca sus voces favoritas. Pero yo no me encuentro solo. Yo me encuentro muy bien acompañado de una persona de élite mundial, como lo es mi compañera Mafe Suárez. ¿Cómo estás, Mafe?
1: Oye, buenas tardes, Panamá. 3 de la tarde con 18 minutos arrancando el programa que tú prefieres escuchar todas tus tardes, tus voces favoritas hasta las 7 de la noche. En un jueves, señores, a lo old school, a lo vieja escuela, de TVT, de Throwback Thursday, de recuerdos y muchas cosas más.
0: Más.
1: Obviamente, pues, sucediendo un montón de cosillas en el país. Aparte de eso, hoy también un clima bastante rarito, que no se sabe si va a llover más fuerte, si ya medio que chispió. Hacía calor en la mañana, entonces es como un mix para la noche, nieve, copos de nieve, y usted se va a deleitar con mucho frío. Vayan comprando abriguitos.
0: Pero anoche hacía calor.
1: Anoche.
0: Anoche hacía calor.
1: No me percaté de esa calor así. Al contrario, yo siento que se sentía como, o creo que fue como en la madrugada, que se sentía como un frito ya.
0: La madrugada.
1: Que era tipo, como que venía algún clima así ya de lluvia y todo este tipo de cositas. Oye, hablando de todo un poco, como los locos y de varias cosillas en conjunto que andan sucediendo en el país y demás. Estaba leyendo que tras 5 días de intensas labores de búsqueda, las unidades del Sistema Nacional de Protección Civil, lo que conocemos como SINAPROC, localizaron el día de hoy el cuerpo sin signos vitales de un hombre que se encontraba desaparecido en el distrito de Soná, provincia de Veraguas. El cuerpo fue ubicado sobre el río San Rafael, aproximadamente 500 metros después del paso de las Guavas, donde los equipos de búsqueda y rescate mantenían las operaciones. Lamentablemente, un adulto mayor de 84 años había sido reportado como desaparecido desde el pasado domingo, luego de ser visto por última vez en el sector conocido como Mundo Solís, a la altura de la comunidad de La Patriota.
0: Okay.
1: Y bueno, durante los días de búsqueda, todo lo que fueron sistemas de buzos, personal especializado de SINAPROC, realizaron los recorridos y verificaciones en distintos puntos de los ríos en medio de fuertes corrientes y condiciones climáticas adversas. ¡Qué tristeza!
0: ¡Qué triste, hombre!
1: Y aquí lo hemos hablado, creo que desde hace varias semanas que tenemos estos climas así,
0: sí.
1: 3-2. Y es que, por favor, la gente se cuide mucho, sobre todo en los ríos.
0: Los
1: porque
0: ríos,
1: estos ríos se crecen, viene la cabeza de agua.
0: Hemos dicho que
1: ¿cómo es que se llama la cosa que es antes? Que dijeron que viene como antes de que venga una cabeza de agua.
0: Ah, o no me acuerdo. Antes de que venga.
1: Ajá, que eso se refería como al sonido ese que... Que el señor que echó como que la anécdota fue el que dijo, dice que el no sé qué, que es como el sonido ese que hace antes de que llegue la cabeza.
0: Pero es que estos tiempos, de verdad, estos tiempos no se presta para eso.
1: No.
0: Estos tiempos no es para estar en río, porque buscar a lo malo, porque...
1: Obviamente un señor, imagínate, de 84 años, ¿qué fuerza como tal puede tener para salir de un río?
0: No, qué va, hombre, ¿qué hacía en el río
1: el tío?
0: El señor,
1: y
0: el
1: claro,
0: tío,
1: claro está que quizás... Para estas áreas del interior, los adultos lo que hacen muchas veces es que si van al río a temas de, no sé, de lavar alguna ropa.
0: Sí, eso también es otra.
1: No sé si pensar que estaba buscando, qué sé yo, en el río. Porque, o fue a disfrutar, simplemente, pues, será.
0: Será, es que eso es lo
1: porque
0: que...
1: Porque 84 años... ¿Qué estaba haciendo el señor en el río? No creo que cocinando.
2: ¿Será que hace terapia en el agua? Porque hay personas que hacen terapia en el agua, ¿sabes? Ajá. Porque pueden mover, porque el pie es más balsito y todo eso.
1: Y entonces, qué locura, porque en el río, donde lamentablemente pues lo encuentran, o sea, es increíble cómo es la naturaleza, porque mientras no esté lloviendo, mira el río como estaba llanito.
2: Pero es que eso cambia, más. Ajá, yo pero, aquí, la experiencia, eso cambia en segundos.
1: Pero lamentablemente cuando eso está, venga que voy, que dice esa cabeza de agua que se va a crecer, el panorama es otro completamente.
2: De una vez más.
1: Y como dijimos aquí, eso al final viene con palo,
2: de todo,
1: cualquiera cuestión que tenga, animales, arrastra todo, todo revuelto. Y tras eso el agua chocolatísima.
2: Te golpea y ahí mismo te llevan. O sea, que ese es el golpe que te puede dar cuando tú vas a nadar.
1: Claro, y la misma fuerza de la corriente con un señor de 84 años.
2: 84 años, el señor en el solo.
1: Qué tristeza, porque imagínate, llevaban 5 días buscando ese señor y el señor no aparecía.
2: Imagínate lo que creció ese río.
1: Exactamente, exactamente. Entonces, en otras noticias.
2: Ajá.
1: Del día de, creo que esta fue el día de hoy, sí. Tres menores se encontraban solos en el río, fueron evacuados por unidades de búsqueda y rescate del servicio aeronaval ante un peligro generado por la crecida del caudal y las fuertes lluvias que afectan la zona. La intervención se realizó luego de que se detectara presencia de los menores en el río ubicado en la comarca Nove Buglé. Tras el incidente, se reiteró el llamado a padres de familia y adultos a mantener bajo supervisión a los menores, principalmente durante periodos fuertes de fuertes precipitaciones. Tres niños.
2: Oh.
1: Que gracias a Dios, la aeronaval pudo hacer su trabajo y los encontró allí en la orilla del río Daira, en medio de una crecida. O sea, que quedaron así como quedaron tus amigos en el río ese, que quedaron metidos como en una isla y la vaina creciéndose.
2: Creciéndose. Entonces, si hubiera crecido al otro lado, adiós.
1: Exactamente. Entonces, qué fuerte. Entiendo también, por lo menos, que para estas áreas comarcales esto es muy normal. O sea, que los niños vayan solos hasta X punto y todo eso, pero aún así siento que no debe dejar de ser importante de que si el clima está bien fuerte, por lo menos, y vigilen a los pelados. O sea, porque es mejor estar pendiente y meterle una regañada a que ni Dios lo permita, es lamentarte.
2: Hay que estar pendiente.
1: Exacto, lamentarte de una tragedia, porque ya vimos, cuando un río se crece, señores, todo puede pasar. Y si no, vámonos a hace un mes de la muerte de este chico de la comunidad asiática que intentó pasar el río estaba crecido en un vehículo.
2: Imagínate, un vehículo de fuerza.
1: De fuerza, con el que él casualmente hacía un tipo de trillos y hacía este tipo de cosas, que pasaba por ríos que estaban súper caudalosos. Y no lo pudo lograr. Entonces,
2: falleció. Lo peor.
1: Totalmente. Entonces, de verdad que ante este tipo de clima que tenemos ahorita mismo, que es bastante inestable, lo que hay que tener es mucho cuidado. Si tú eres, pues, partícipe de, aún así, que ahora que los pelados están de vacaciones, de que no es que los voy a llevar a este río por aquí cerca. Ahorita acuérdate que el clima hasta las 12 del mediodía puede ser de una manera.
2: Sí.
1: Y en media hora empieza un trueno. Empieza, no, o sea, tú se cambia.
2: Y tú estás acabado y tú no sabes lo que está pasando ahí arriba.
1: Exactamente, que muchas veces pasa que arriba está lloviendo.
2: Estoy viendo.
1: Y de por allá viene la cuestión. Y mientras tanto acá tú dices que, no, normal, tú que. Pero tú no sabes cómo se está cocinando la cosa allá. Que si no, hey. Creo que así mismo fueron las imágenes de Nepal en su momento cuando eso se desbarató.
2: Oh.
1: Cómo venía eso, obviamente, en tomando forma desde X lugar del río. Y eso, aún así, la gente llamaba para que cuando eso llegara allá, la gente hubiese podido, y no lo lograron.
2: No.
1: Porque a la hora de eso no es de que, no, yo digo que como en unos 20 minutos y que eso va a bajar. No,
2: una vez más.
1: eso baja, dale con todo y tú no mides el tiempo de eso. En más o menos, y que, ay, ¿cuánto más o menos durará un río en una crecida? Eso es cuando le da la gana, como le da la gana, como mande. Entonces, mira tú qué lamentable como para esta, para estos tiempos que están el clima de esa manera. Estas noticias creo que han sido muy constantes de muertes por, lamentablemente, ya sea algunos niños que estaban jugando o adultos que estaban pues haciendo algo en el río y lamentablemente pues han perdido la vida. Entonces, eso por ese lado. Hay algo bien interesante, pero creo que no nos va a dar chance ya viendo la hora que es. Y también, ajá, pues, tenemos mucha información para ustedes. Pero, venga, pero, hay algo muy importante. Y la noticia la tiene nuestro querido DJ Zuko, que se encuentra desde Penonomé, Siria. A él le fascina estar en Penonomé, ya me he dado cuenta. Este pelado increíble, pero Zuko no se encuentra solo porque se encuentra con... Espérate, vamos a escucharlo mejor. ¿Qué dice Zuko?
3: Buenas tardes, Panamá. Buenas tardes a todos los oyentes que están en sintonía de la Mega 98 a esta hora de la tarde, por supuesto, del programa número...

0: de semana con un montón de actividades para que lo disfrutes en familia. Tienes que venir a la Feria Interinstitucional Cultural y Artesanal de Coclé, oye, que se va a llevar a cabo en los terrenos del Mida en Penonomé. Así que ya lo saben, todos los amigos de Coclé, estamos por acá. Yo más adelante les voy a dar mucha más información.
1: Listo. Listo.
2: Bueno, ustedes escucharon al DJ Zuko desde Penonomé City. Oye, me encanta porque la familia se entretiene muchísimo con el tema de este camión. Y es súper divertido. Es más, vamos a regresar con más información para la gente, para que estén pendientes, porque vienen cositas súper chéveres. Bien.

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0: tremenda información ahí nos dio Zuko allá desde allá. Pero no menos.
1: Oye, totalmente. El pelado va a estar por allá durante varios días.
0: Varios días.
1: Si usted ve la unidad móvil, claro, en Peronomé, tómese foto.
0: Tómese
1: nos
0: foto.
1: Manda foto,
0: claro,
1: inmediatamente para seguirle la pista, minuto a minuto, hora a hora. Oye, hablando de todo como los locos,
0: ajá,
1: estaba leyendo que el sobrepeso y la obesidad continúa generando preocupación entre los especialistas por el crecimiento en la población infantil. Estaba leyendo que en la clínica de obesidad se atienden alrededor de 80 casos por semana, según explicaron en el informe. Y estoy hablando, como lo escucharon, o si no entendieron, de los niños.
0: Niños.
1: Ajá, infantil, casos infantiles. Y es que las cifras son especialmente preocupantes entre los menores de 5 años. De acuerdo con los datos expuestos, cerca del 12.9% de los niños en este grupo presentan sobrepeso u obesidad, mientras que el promedio señalado por Latinoamérica es de 5.6. Imagínate, o sea que doblamos la mitad esa.
0: Oh.
1: Entonces, en los niños mayores de 5 años, la cifra estaría por encima del 30%, alcanzando próximamente el 35% entre escolares y adolescentes. Los especialistas señalan que el problema es complejo y multifactorial, ya que intervienen factores genéticos, conductuales y ambientales. Entre los principales factores de riesgo se encuentra el sedentarismo que hay, la mala alimentación y la falta de ejercicio. A esto le suma el creciente uso de las pantallas y dispositivos tecnológicos.
0: Es que los niños no están corriendo ni nada.
1: Exactamente.
0: Antes tú veías los chiquillos jugando la lata,
1: Saltando soga en los recreos. O sea,
0: 1, 2, 3 pan con queso.
1: Ahora todo es, obviamente, tecnológico. Ni rayuela.
0: Nada, juega.
1: Nada. O sea, no les da absolutamente por nada. Entonces, claro, si no los ejercitas, porque tanto tiempo en un celular te crea una pereza mental a esa edad. No come bien, porque no en todos los hogares a los chiquillos le inculcan, porque sí es un tema de inculcarle, así sea, cómete un pedazo de tomate, lo que hay, de vegetales, un pepino, lechuga, un pedazo de brócoli, zanahoria. No a todos los chiquillos les gusta eso. Porque también a veces al adulto en su casa no le gusta eso.
0: Claro.
1: Entonces, si le sumas, no hace ejercicio, mal alimentado, que es de puras cosas fritas. Ah, ¿qué? Nugget para el chiquillo, papita para el chiquillo, hot dog para el chiquillo. Y lo tienes como en ese régimen de, en vez de cosas saludables, sino cosas un poquito llenas de conservantes y todo eso. La cantidad de jugos que tan, parece mentira, pero cuando usted se pone a ver, tan hartísimos de azúcar. Cuando tú lees la cantidad de gramos, tú agarras eso mismo en cucharadas y ponlas en un vaso. Y tú te asustas de cómo un tetrapack, digamos, hay juguitos así, chiquititos, que cuando tú agarras esa cantidad de gramos que tienen azúcar y tú las echas en un vaso normal, va por la mitad de azúcar. Y tú dices, ¿cómo tú este azúcar te metí ahí?
0: Entonces, ¿y por qué no sabe tan dulce en algunos casos?
1: Exactamente, debido a los ácidos que le ponen, el ácido cítrico, el ascor, no sé qué cosa, etcétera, un montón de cosas que hacen que sepa es, uy, qué rico,
0: pero
1: quiero más juguito.
0: Pero mira, también hay un tema, porque yo compro una cierta marca que supuestamente no tiene tanta azúcar.
1: Tanta azúcar.
0: Pero te voy a decir la verdad, si tú consigues un jugo para un niño, como deberían ser todos, me vale un billete.
1: Sí.
0: Entonces, dale
1: o
0: a un niño.
1: O lo haces en tu casa, te
0: dale
1: toca.
0: Una, o sea, si a ti comer bien te sale caro.
1: Sí.
0: O sea, a un niño ponerlo a comer bien. O sea, y hay personas que en estos momentos están viviendo de lo que pueden. Entonces es triste porque tú quisieras darle una buena alimentación.
1: Exactamente.
0: A tu niño porque sabes, pero tú te tienes que adaptar a lo que hay. O sea, me gustaría que el Estado también viera esta situación para ver de qué manera se pueden implementar o apoyar en ciertos productos para los niños que sean esto, más económicos y que sean buenos.
1: Exactamente. ¿Sabes? Ahora, Lee, es preferible que tú le des a tu hijo un muslito, pechuga, cualquier una parte del pollo, a que tú le des un nugget frito.
0: Claro, claro, nugget frito, sí.
1: Papi, venga acá, ve, aquí usted tiene que comer su arrocito. Es más saludable a que tú le tires que, hey, yo compro aquí disque, los cartuchos de papa, fríele esa vaina.
0: Ey, pero ¿cómo es la cosa? Porque yo hablaba la vez pasada con unos amigos casualmente esos temas y decíamos, compa, ¿por qué comprar en cierto lugar cualquier comida normal, como le decimos, de que hoy una vez al año no hace daño, te vale tan barato? Pero si yo me quiero comer una ensalada de estas buenas, que son...
1: Es costosa.
0: Te vale un billete. Es costosa. ¿Cómo se podría hacer ahí, ah? Porque yo creo que si sale un restaurante, una cosa que venda cómodo y saludable, la bota.
1: Increíble, porque ahorita mismo anda, ve al super y compra, o así sea en la feria esta.
0: Cuando yo tenía el un brócoli, poquito más de dinero.
1: El brócoli. Yo cada vez que agarro un ramito de brócoli, a mí me espanta. Yo dije, Dios mío, el brócoli, o sea, que tiene oro ahorita mismo.
0: Cuando yo tenía un poquito más de dinero.
1: Cuando Cuba reía,
0: la semana, ¿cómo te digo? Comía en uno de estos lugares donde hacen puras ensaladas. Uh-huh. Ey, eso es carito.
1: Claro, cuando Mafe, tú vas a sacar.
0: Son tremenda ensalada, pero son caras.
1: Claro.
0: Ey, y si yo la sacaba a diario, te pueden ir $50 fácil.
1: Facilito.
0: Ahí.
1: Fácil, para que la fácil. Viva. Porque todo
0: y nada más me está metiendo un golpe, para que sepa, un golpe, o sea, un plato, te estoy sacando uno, no hay que comida.
1: Una sola comida en el día.
0: Ey, entonces, Chuzo, ojalá que llegue alguna cadena, una cosa que algo. Se dedique a dar comidas.
1: Claro, porque entonces también lo que es tener un peladito desde chiquito ya obeso, o sea, la obesidad ya a ti te da camino, pie, a que ese niño se le generen otras enfermedades, antes, una diabetes.
0: Antes era, siempre había obeso, como decimos el panameño, gordo, es un gordito en el salón. Pero ese era uno, vamos a decir, en kinder había uno, en primer grado habían dos, uno. Ahora hay randas en la escuela, Mafisuani. Eso es lo que están saliendo los resultados ahora. Entonces, no están haciendo ejercicio. Antes uno corría.
1: Eso fue lo que tú dijiste, que ahora
0: no jugaba la lata, que esto, que lo otro. Los pelados de antes podían comer sus cositas, porque no vamos a decir
1: si
0: que
1: no, eso éramos los más sanos. Coge tu caminata con tu mamá, vamos para el mercado, te paras.
0: Antes tú te comías tu cachetechola con tu soda y bomba, caramba. Pero tú, todo el día tú estabas, era corre, pero tú tenías sudado a la casa.
1: Exacto.
0: Ese pelado estaba activo, o sea que eso.
1: No, mamá, que voy para la cancha. No, mamá, que voy a jugar fútbol con los pelados
0: ya. Canica, que no sé qué, y la corredera. Y todo era, o sea, porque no estaban los teléfonos ni las tablets, ni nada, había que buscar cosas, pero ahora los niños se sientan todo el día a darle al dulce, ¿sabes? Y lo único que se pasan es viendo.
1: Están pegados ya sea en la computadora, en el celular o en un juego. Y que mamá, galletita, ay, aquí están las galletas. O un cartucho de chigüí. A la hora de eso, dale, mete comida chatarra. Eso
0: comida desde chatarra.
1: Desde peladito van desarrollando la obesidad, que te trae un montón. Y lamentablemente eso parece mentira, pero arrastra tantos otros factores.
0: Claro, Mafe Suárez.
1: Y hay veces que tú le haces un examen a un peladito así en esa edad, en esos rangos de 5 a 12 años, el colesterol volando. Un mal colesterol, todas esas grasas en el cuerpo, eso desde peladito, eso te va fregando las arterias.
0: Te voy a explicar algo que tú vas a decirme que tiene que vas a compartir conmigo, que han normalizado tanto el que tú estés un poco gordo con que estás bien cuando tú bajas de peso. ¿Qué le pasó? ¿Está enfermo?
1: Ajá.
0: Pero ve acá, pero ¿por qué no puedo bajar de peso? Y te van sentenciando.
1: Es que eso es
0: a
1: un
0: lo
1: tema.
0: Contrario. De que el que está obeso es el que tiene probabilidad de estar mal aquí en Panamá. Tú vas de peso, ya una vez que este man está como mal. Oye, pero si el man está haciendo
1: enfermo.
0: Ejercicio, está corriendo todos los días, está haciendo cosas
1: enfermo.
0: Que tú no te paras en la mañana, corres todos los días. Ponte a correr, deja de estar comiendo azúcar, deja de estar metiéndole al arroz así que están. y vas a ver cómo tienes resultados, porque eso es una cadena.
1: Este está enfermo.
0: Está enfermo, mira lo que está flaquito.
1: O anda en alguna depre o tiene un problema.
0: Y tú te quedas y que, hey, ven acá, pero si el enfermo eres tú. Yo vi un amigo.
1: ¿Sabes por qué?
0: Un amigo mío que escucha el Megarros. Es un balde. Y te lo digo a él en tu cara. A ver, pasa ahí que. Pero tú tienes que bajar el ejercicio porque te vas a adelgazar todo. ¡Ven tú a correr conmigo! ¡Le dije, loco!
1: ¿Qué? A eso vamos.
0: Y Lee trabaja poniendo aire acondicionado, Mafe. Las escaleras hasta que las dobla. Él mismo gasta todo los mal días. Quédate quieto, voy a decir tu nombre.
1: Pero tú sabes qué ha pasado, qué es lo que tú dijiste. Siento que el ser humano ha normalizado muchísimas cosas. Y dentro, sí, Mafe, de esa, ha normalizado que la gente, es decir, como que, ay, que estés obeso, ya
0: buena vida.
1: Hasta ay, mira, y eso está bien. ¿Y sabes por qué le dicen que está bien? Para no hacer sentir mal a la persona. Que yo creo que eso va dentro de la mental frase que hoy en día se utiliza mucho, de que el body positive. Que es de que para no hacer sentir mal, que piensan que si tú sales por ahí con 300 libras, está bien porque eso es amor propio. Eso claro, no es amor, propio.
0: Y acuérdate que toda estatura, no es propio, mire, toda es estatura tiene un peso. Tu peso, tú puedes sentirte bien. O tú tienes que evaluar si tu peso va acorde con tu tamaño. Y aparte que te estoy diciendo, hemos normalizado eso de que el que está... A ti te ven a los hombres, más con los hombres. Te ven gordito y que, ¡oh, estás lleno de vida! ¡Oh, cómo comes! Que no sé qué, que estás bien. Y cuando tú vas a ver, hermano, tú no estás revisado y el azúcar está volando, te estás sintiendo mal.
1: Exactamente.
0: Pero bueno... Ahora continuamos con eso.
1: Es increíble, de verdad, cómo hoy en día se normalizan claro, algunas pesuare cosas que demasiado no deben normalizarse. La verdad que...
0: Y en los hombres pasa mucho, Mafe. Cuando te ven gordito y que, ¡oh, te tiene bien esa yalga! Y tú estás que tienes que barrigón, Swarovski. Estás que te estás reventando. A mí me pasó un tiempo, yo me agitaba, Mafe Suárez.
1: Sí.
0: Sí, y yo no es que estaba de que, pero a comparación, y cuando yo vi por mi estatura, mi peso no iba conmigo. Me dolía la espalda baja.
1: Exacto.
0: Como la sufría de las.
1: Y eso te trae una cosa.
0: Y yo, oye, más pero ¿qué es lo que me está pasando?
1: Y va, y es un problema. Y luego, que sí, ay, ya tengo una lesión aquí. Tengo que esto. Ya esto que me da, que no puedo estar sentado tanto tiempo.
0: O sea, cuando empecé a correr, yo nada más caminaba, señores. Caminaba. Yo no podía correr de aquí allá afuera del estacionamiento. Sentía que se me iba a salir el pecho.
1: Exactamente.
0: Pero ya después, entonces, pero. Usted tiene que ir primero a hacerse una evaluación. ¿Cómo está usted?
1: Para justo usted y necesario. Sepa. Y a los niños, sobre para todo. Niños, cuídenlos.
0: A los niños.
1: Para que más adelante eso no se les transforme en un problema.

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0: Oye, estamos de vuelta, Panamá, estamos de vuelta y venimos con información. Mafe Suárez, muy, muy importante.
1: Oye, totalmente. Y es que vamos, es más, ya tenemos aquí en conexión a Alejandra García, que es abogada del Departamento de la Autoridad de Aseo Urbano y Domiciliario, porque hoy vamos, claro, a hablar cosas interesantes, importantes para todos ustedes. Buenas tardes, Alejandra, ¿cómo estás?
2: Hola, buenas tardes a todos, ¿qué tal?
1: Aquí todo súper bien, Alejandra. Sé que tienes algo muy interesante, ¿verdad?
2: Sí, correcto. De parte de la Autoridad de Aseo Urbano y Domiciliario, venimos a traerles una súper noticia a todos los radioyentes para invitarlos al plan de moratoria que la Autoridad de Aseo Urbano y Domiciliario tiene para todos los clientes que se encuentren morosos en sus deudas con su tasa de aseo, para que puedan ser parte y aprovechar esta oportunidad de realizarlas hasta el 30 de septiembre del 2026.
1: Oye, me parece excelente. O sea, al final es como darle la oportunidad a todas las personas de que se pongan al día con su tasa de aseo, obviamente. ¿Qué tendrían que hacer las personas, Alejandra, para poder hacer como ese primer contacto y decir, ¿sabes qué? Yo quiero entrar en este plan de moratoria.
2: Claro que sí, todos los clientes pueden acercarse a cualquiera de nuestras sucursales, nuestras 5 sucursales, Día Brasil, El Dorado, Las Cumbres, Gran Estación, Los Pueblos y nuestra sede principal, que es en PH Multiplaza, para poder aplicar en este plan de moratoria. Aplicarían los clientes comerciales y también los residenciales. Con un descuento en su tasa de aseo, en su moratoria para los clientes comerciales, hasta el 30% y los clientes residenciales el 50% en su deuda.
0: ¿El 50% de la deuda total?
2: Correcto, pagarían el 50%, 50% los residenciales y el 30% los comerciales.
0: ¿Y ellos tendrían que llevar algún requisito, algo o para
1: alguna
0: aplicar,
1: documentación?
0: ¿Alguna documentación para aplicar a esto?
2: Simplemente tienen que venir con el número de cliente que tienen con nosotros y nosotros entonces estaríamos realizándole lo que es el plan de moratoria. Y, por supuesto, el pago del 50% para residenciales y el 30% para comerciales.
1: Alejandra, una consulta. ¿Hasta qué día tienen las personas para hacer este acercamiento? ¿Hasta cuándo ustedes tienen este plan de moratoria?
2: Tenemos el plan de moratoria hasta el 30 de septiembre de este año.
1: Ok. O sea que todavía la gente está súper a tiempo de ir a hacer su acercamiento a una de las 5 sucursales, exactamente, llevar entonces su numerito y listo.
2: Correcto, así es. Y aparte, pues el cliente que se encuentre con la disposición, pero no tenga el dinero completo, puede venir y hacer un arreglo de pago también con un descuento del 10% en su totalidad de la cuenta.
0: Ah, buenísimo.
1: Sí, exactamente. Es una muy buena opción porque quizás haya alguien, algún
0: cliente
1: que
0: está muy alto y
1: que,
0: no le da,
1: exacto, que no tiene
0: pero
1: el dinero completo.
0: Puede arreglar ahí mismo.
1: Y tiene todavía entonces un descuento del 10%.
2: El 10% y tendrían que abonar 20% para los residenciales y 30% para los comerciales.
1: Ah, ok. O sea,
2: ya aplicándole el descuento del 10%.
0: O sea, cuando te aplican el 10%, ajá, tú tienes un 20%.
1: Exactamente. Claro, está bien. O sea, realmente está buenísimo y me parece una buena iniciativa de la Autoridad de Aseo Urbano y Domiciliario, pues para hacerle esto fácil a aquellas personas, claro, que se les ha complicado en temas del pago. Obviamente tengan pues este descuento en caso tal de que tengan la totalidad del dinero con el porcentaje que le restan. O en caso tal que no lo tengas, puedes igual hacer un arreglo de pago.
0: Claro.
1: Y al final yo siento que igual es una ayuda para las personas, porque no es lo mismo, ¿sabes? De que, bueno, voy a hacer un arreglo de pago y no tengo ningún descuento, pero acá te están aplicando un descuento.
0: Claro.
2: Y, claro que sí.
0: Y si llegas y no tienes la totalidad cuando te tiran el número, puedes hacer otro arreglo de pago, que es importante para que puedas pagar ya, digamos, con el 20% de descuento, como explicaba ella.
1: El 10% y tiene que abonar el 20%.
0: El 20%, exactamente. Tiene que abonar el 20%.
1: Y ya sería entonces eso hasta el 30 sería, ¿verdad?
2: Sí, tenemos el plan de moratoria hasta el 30 de septiembre.
1: ¿Los horarios en los que la gente se puede acercar, cuál serían?
2: Claro que sí, de lunes a viernes de 8 a 4 de la tarde y en nuestras sucursales que les mencioné anteriormente, de los sábados de 8 a las 2.
1: Genial, entonces mediodía. Prácticamente tienen toda la semana para hacer esta diligencia de aquí al 30 y puedan entonces
0: estar al día.
1: Exactamente, estar al día y aprovechar este plan de moratoria y queden en cero, que al final es lo que se quiere. Así que de verdad que, Alejandra, creo que viniste con muy buenas noticias de parte de la Autoridad de Aseo Urbano y Domiciliario. Muchísimas gracias por toda esa información.
2: Claro que sí, mil gracias. Y recuerden, ponte al día con tu taza de aseo.
0: Eso, bien.
1: Así mismo, ya ustedes escucharon.
0: Listo.
1: Oye, eso es lo que es el 50%.
0: 50%, es la mitad.
1: La mitad.
0: El que no entiende, mitad, papá. Pero para mí yo tiene que hablarle también así. Mitad. Ahí, ve hasta allá. Ah, mira, si no lo tienen, te dan otras opciones. Tú ve allá y trata de ponerte al día, que lo más bonito en la vida está al día.
1: Exactamente. Oye, por acá tenemos información para la gente.
0: Venga. DJ
1: Lin. 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
0: Yo lo voy pidiendo. 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
0: Para que estén claritos.
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0: Bien. 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
1: 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Oye, más adelante también vamos a tener
0: información.
1: Otra información. Dice por acá, buenas tardes, me llama Mafe Brother, DJ Lee, reportando sintonía Eder. Dice por acá, saludos Mafe Suárez, Shotin Compalí, Elvis en sintonía.
0: Hasta Colón.
1: Respect. Elvis. ¿Qué hay, Elvis? Y ahora que Elvis dice Colón, hasta que me dan ganas como de...
0: ¿De qué?
1: Como de un sao.
0: ¿Sao?
1: Ajá, como un saíto.
0: ¿De algo? Colón.
1: Sí, de Colón.
0: Ajo, que eres sao de Colón. Sí. Ya saben, mi gente, de Colón.
1: De Colón. Si no, no.
0: No.
1: Ajá, si no es de Colón, no. No. Oye, hablando de todo como los locos, DJ Lee estaba escuchando al director del IFARU. Resulta, pasa y acontece que dice que detectaron algunas irregularidades en las transacciones realizadas con las tarjetas del programa PASEU. ahora parece que como están con tarjetas, obviamente tienen un control o se dan cuenta de detalles, okay, ¿verdad? Entonces, dice que la semana pasada se registraron más de 48 mil transacciones por un monto de aproximadamente 1.5 millones, lo que le permite a la institución tener mayor control sobre los usos de los fondos. O sea, con eso ellos se dan cuenta en que los pelados están usando el pase U.
0: Ok.
1: Entonces, resulta, pasa y acontece que dice que entre los reportes de las transacciones se encuentran compras relacionadas con licor.
0: Ay, Dios mío.
1: Cantinas.
0: ¡Cantina!
1: En cantina. Combustible. Y además casos en los que algunos comercios han registrado como víveres productos no correspondientes a los artículos permitidos. Entonces, también mencionó sobre transacciones en las que presuntamente dice que no se entregaron bienes o servicios a cambio de un porcentaje y lo que se entregó fue dinero en efectivo. Entonces, el director hizo una aclaración sobre los productos y servicios para los cuales está destinado el beneficio. Explicó que la tarjeta puede usarse para alimentos, compras en supermercados, artículos de aseo, limpieza, medicamentos, uniformes, zapatillas, entre otros productos relacionados con las necesidades de los estudiantes y sus hogares. También indicó que puede utilizarse en restaurantes, siempre y cuando no sean bares, ya que algunas transacciones van a tener que ser rechazadas.
0: Dios.
1: ¿Qué hacen pasando una tarjeta de pase U en una cantina? Ali, dime tú.
0: Yo no quiero hablar porque...
1: ¿Tú te imaginas que la pasen en uno de estos lugares prohibidos?
0: Por ahí va a salir un reporte. Por ahí va a salir un reporte. ¿Sabes qué pasa? ¿Tú sabes qué está pasando ahí? Que los muy sinvergüencitas, muy sinvergüenzones, le dicen a los mayores: hey, dame, no sé cuánto le dan, va a ser, dame, un ejemplo, $40. Ajá. Pero yo, ¿cómo te voy a dar? Pero espérate, con esta tanita tú la puedes usar en cualquier lado. Y los manes dicen: mira, de serio, tú le puedes dar, viejo. Y como los manes son más grandes, ya esta es una tarjeta, esta es normal. Pero no, dele, la contraseña es tal, tal, dime los $40.
1: Deme acá.
0: Y ellos vienen y se compran sus cosas, qué sé yo. De pelado, pues. Pero quieren, exacto, el efectivo.
1: Pero quieren.
0: Porque ellos saben que no van a poder ir a comprarlo a la cosa de juego, de videojuego. Mejor prefiere meterle el gol al tío.
1: Entonces parece que los...
0: Y los tíos se van para la cantina.
1: Ajá. ¡Fuap!
0: ¡Sí pasó!
1: Y en las compras que han hecho en los supermercados, ron.
0: ¡Ron! Te estoy diciendo, mames.
1: Sequillo.
0: Porque está difícil para ellos, porque de repente le piden cédula y cosas. Ve acá, tú porque estás pidiendo ron en los supermercados. Pero si se lo dan a un tío engañadito. Pero me encaquillé.
1: O el papá o la mamá, pues.
0: Engañadito.
1: O el papá, ¿será?
0: Al papá. Bueno, el papá también sin vergüenza. Puede ser papá.
1: Que va a ser súper y mete su botellazo ahí.
0: Un botellazo, ¡buap! Dice, bueno, pero si están quedando. Saca, él es vivo. Ajá. Él empieza a sacar cuenta.
1: Ajo, ahí puedo meter mi botellazo.
0: No, él dice.
1: Mi botellazo.
0: Esta Ronova.
1: Ajá.
0: Y viene y fuap.
1: No, hay que tenerlos a dieta, que y tomen mete, agua. Saca ese jugo.
0: Mete el quita el jugo ese, que esos pelados tienen azúcar.
1: Solo dijeron los pelados de Roche. Escuchamos a Pesuara
0: y Ali diciendo que el jugo tiene azúcar. Quita eso, que yo no le voy a hacer ese daño.
1: En mete esta botella. Yo estoy viejo y que...
0: A mí no me va a pasar nada. Mete esta botella ahí. No, y en la cantina, él está...
1: Yo me traje esto.
0: No, están tomando. Y se le va la onda que él nada más tenía 20 dolitos. Porque en la cantina,
1: yo aquí tengo toda esta tarjetita, la pasamos aquí.
0: Lo que pasamos, Pesuara, es que en la cantina están con el parloteo y la galaca y la música y otra, y tú vas dando de los $20, otra, y tú le mandas la ronda y ellos mandan la ronda y es así. Pero llega el momento que tú, hey, ven acá, yo no tengo plata para pagar la ronda.
1: Espérate, pa. Ay, hijo, te voy el pase U.
0: Esta tarjetita.
1: Pase U.
0: ¿Tú tienes la tarjeta ahí, compa? ¡Claro, papá! ¡Claro! Y como ya es cliente viejo, ellos no van a ver tarjeta. Y vienen una cantina. Y una más le importa que pase. Vamos a seguir. Yo tengo como $70 aquí.
1: Ahora, por ejemplo, tú eres papá.
0: Ajá.
1: Tú eres de los que dice, bueno, es que como yo me saco.
0: No, yo lo puse a mi hijo, yo no, ni lo veo.
1: Tú sabes, no sudo la gota gorda. Yo puedo hacer con esta plata lo que yo quiero. Porque él no se manda y él vive en mi casa. Así que yo puedo comprar de ahí mis cositas.
0: No, está loco.
1: O tú eres de los papás que dicen, no, yo eso ni va toco destinado eso. Yo ni, a todo lo que sea.
0: Yo nunca lo he visto, nunca lo he visto. Nunca, la verdad. Nunca. De mi hija, nunca.
1: Ajá.
0: De mi hija,
1: porque
0: nunca.
1: Porque hay mamás que dicen, dizque.
0: Y la mamá se lo hace para que se compre sus cosas a ella, que ahora, es lo normal.
1: Porque, por ejemplo, ellos ponen ahí como que está Maluquillo, que salió también en la lista de eso que están en combustible. Pero digo yo que si el papá es el que está llevando todos los días y la cosa está, ahí me parece que pudiera ser una excepción.
0: Claro.
1: O sea, en ese caso de que, oye, pero es que yo los llevo todos los días para la escuela, voy y los busco, o sea, para la gasolina.
0: Sí, hombre. No. Debería ser para ellos, no. Mira, no
1: en
0: toquen
1: caso tal.
0: Dele usted, mira, si usted hace las cosas de sus hijos, porque a usted le toca, a usted le corresponde. Porque usted va a agarrar un bien que es para él, que lo utilice, pienso yo. Para usted meter gasolina porque yo lo llevo.
1: O sea, tú discúlpame, pero en Guaro eso es una sinvergüenzura.
0: Tú eres un loco.
1: O sea, ¿cómo tú te vas a ir para una
0: ahora, Mafe,
1: cantina?
0: Ojo, a FUAP? He escuchado de mujeres que se arreglan a costilla de eso.
1: Exacto. Que compraron.
0: No solamente, ahí estamos tirándole la peña a los manes. Y está bien, es pasable. Pero hay mujeres, Mafe Suárez, que se hacen tinte, uñas. Tienen 4 chiquillos y los 4 tienen paseo. Y ellas están regias, lindas. Y los peladitos, adivina, con los pies de calzo negrito, como si acabaran de desenterrar yuca. Sí, porque no le dan el comprar la cosa que eso es para los pelados. Ellas están, mira las uñas acrílicas con no sé qué cosa.
1: Y esa
0: que,
1: la pueden pasar en el salón de belleza.
0: Se hacen
1: esa botox, tarjeta.
0: Se hacen de todo, Mafe, con esa plata.
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1: 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Te acabo de tirar el facto de tu vida para que lleves a los pelados.
0: Hey, Paw Patrol, yo mi chichi, ajo, yo voy ahí con él. Este mismo.
1: Oye,
0: este,
1: y por este precio.
0: No, ya acabo de leer bien, Mafe Suárez.
1: Oye.
0: Ey, yo no había visto esto.
1: Esto acaba de ayudar a la economía
0: claro,
1: del lugar.
0: Oye, por favor, Swarovski.
1: La economía
0: favor.
1: Del lugar. Pero ajá, entonces. Blower, ajo.
0: Mafe, te estoy diciendo.
1: Él tiene que entender que su mamá, cuando el pase a uno está, es la que da de acá. Yo repongo.
0: No te patrocinando, sinvergüenzura.
1: No, lo que te estoy diciendo es que ese es el pensar de esas que se gastan la plata.
0: Ah, yo pensé que usted iba a pagar el micrófono. Yo, ¿qué le pasó, Mafe? ¿Qué
1: no,
0: está tomando?
1: No, ¿cómo se ocurre que yo respondiendo plata en el pase?
0: No, pero así piensa.
1: Oye, mechas.
0: Sí, Mafe.
1: Pestaña.
0: Oye. Te hacen tratamiento completo el cabello, Mafe Suárez. Y el niño con el moñón, el peladito, el bujo de cabello que se le meten los añados
1: si
0: y pobrecito.
1: Ajo, voy a aprovechar y llevarlo a que le corten el cabello. Ay, aquí hacen pestañas, yo no sabía. ¿Y cuánto salen? Papi, le regalas a tu mami unas pestañitas.
0: Y como ellos no saben, que sí, le quitan todo. Nada más le hacen un corte de 3 dolitas porque el de él es
1: papi,
0: de 5. Pero le hacen el.
1: Para que tu mamá esté linda cuando te va a llevar a la escuela.
0: Prefiere tumbarle todo el pelo, así cocobolo, porque ese es el que cobra menos.
1: Exacto.
0: El otro corte es más caro. Entonces, para ella, entonces se pestaña.
1: Mira, papi, qué lindo.
0: Uña. pierna.
1: Pero tu mami se vería. Y las uñas salen muy caras.
0: Pero mamá, ¿por qué me pelaste así?
1: Espérese un momentito.
0: Así es que tienes que estar.
1: Las uñas salen 15. Ay, papi.
0: No, ya no dice papi. Ya.
1: Pa' tu mami.
0: No, Mafet, esa es una mamá que, aunque sea, quiere venir con eso. Pero no, no es así. Dale, dame uña. Ella nada más saca la cuenta del corte de él y dice, ¿cuánto sale el corte normal? 7. Oh. Ah, y el no, que tú eso, le quitas cocobolo.
1: Espérate. Y tras eso dije, bueno, yo llamo al papá y eso se lo repone. Así que eso no hay problema.
0: Hombre, eso papá ahora, tampoco ni lo encuentra.
1: Ahora le compran los libros que le hacen falta. Ya eso. Esa es una rápida. ¿Sabes? Una cosita así, algo leve, que no sé qué. Algo. Cheveroki. Claro. Oye, increíble. Pero imagínate. Yo de verdad que estoy, asombrada realmente es de el tema de que en cantinas. O sea, porque ya es una cantina, eso está padre,
0: te heavy. Estoy diciendo, una cantina, esos manes están en manda, que manda, te quedan sin platita. Esto que me está pesando aquí que, ¡ay! Una tarjetita. ¡Fidelito! Tiene ahí esa cuestión para la tarjeta, sí, hombre, cómo no, señor Lee. Pama acá eso para ver, hombre. Venga. Como que es el pin, hombre. Pasta el pin y. ¡Coronamos! Ya tú sabes lo que va a venir después. Eso son rondas y rondas. Y eso nada más se la va a pasar sonando así, ¿eh?
1: ¿Tú te imaginas?
0: Desde que se dan cuenta que la tarjeta tiene como 70.

0: chiquillo en la casa con un hambre. Gente, está haciendo eso. Pórtense bien.
1: No, yo voy a comprar mis lechuguitas, porque ando a dieta, pa'l pelado. Papi, tú comes pan, tú compartas bien. Que yo te ponga tus emparedados con queso y tu salchicha. ¿Tú estás bien con eso, papi? Y aguantas hasta que vengas a la casa. Sí, sí, y pan de ese que cuesta 99, que tengo oferta. Que ese es bueno, de una marca buena. Ese cuesta 99 centavos. Voy a comprar de ese.
0: ¿Qué?
1: Voy a comprar de ese, o sea, ya está sumando.
0: 99 centavos.
1: Ah, de 99 centavos. Papi, la salchicha que yo te compré la vez pasada, esas te gustaron, ¿verdad? Fritas, así. Sí, ajo, esas son de las de oferta, esas las compro. Ajo, a mí, ay, yo no me había. Ay, yo creo que por aquí en esta parte hay un desodorante que huele. Ese me lo voy a comprar.

0: No te despegues. 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

0: Oye, Panamá, tenemos información importantísima en estos momentos, Mafe Suárez. Oye, en el
1: claro
0: Mega Rock.
1: Sí, a las 4:39 de correcto la tarde, porque tenemos en conexión a Milis Sánchez Castillo. Pues vamos a estar hablando de cosas bastante interesantes. Tenemos muy buenas preguntas. Ajá. Buenas tardes, Milis, ¿cómo estás?
2: Hola, ¿cómo están? Súper bien aquí de poder escucharlos el día de hoy.
1: Excelente. Milis, pues, ingeniera industrial empresarial, para que la gente conozca un poquito pues de tu cargo. Y ya entrando en temas, a mí me encantaría que tú nos puedas contar cómo ha estado el movimiento de actividades en cuanto a Cobre Panamá en las últimas semanas y que también me hables un poquito de las actividades que tienen programadas próximamente.
2: Claro que sí, estamos, bueno, hoy culminamos lo que fue el festival de robótica que había en el gimnasio Roberto Durán. Estuvimos también recientemente en lo que fue Comic-Con, con una participación mayor a la del año pasado. Por segundo año consecutivo estuvimos ahí. El año pasado estuvimos recibiendo aproximadamente 1.700 personas. Este año fue el doble, afortunadamente. Y es eso lo que queremos fomentar, Mafe, que cada vez más personas se acerquen, claro, pregunten, despejen sus dudas, porque sabemos que las dudas que están aquí en la ciudad de Panamá no son las mismas que están en Chiriquí, ni las mismas de Darién. Y para eso estamos en diferentes eventos tratando de cubrir y acercarnos más a la ciudadanía y dar esa información de qué hicimos, cómo lo hicimos, qué estamos haciendo, qué es lo más importante para nosotros, y sobre todo de la mano de las personas que trabajan dentro del proyecto, que estuvimos dentro de la operación y ahora estamos formando parte de este enlace de comunicación para poder explicar el trabajo que hacíamos y lo que estamos haciendo actualmente.
1: Excelente. Ahora, próximamente, ¿en qué lugares más o menos pudiéramos encontrarlos? Porque me hablaste de que ya estuvieron en Comic-Con y demás. Entonces, próximamente, ¿en qué actividades pudieran encontrarlos para que la gente pueda despejar lo que son sus dudas y conocer un poquito más?
2: Bueno, vamos a estar en el Festival de la Flor del Guate, vamos a estar también en Veraguas, vamos a estar en el área de Agua Dulce. Puntualmente en la ciudad todavía no vamos a estar en ningún evento grande, pero estamos informando todas las semanas dónde estamos, qué vamos a hacer, qué estamos haciendo, y sobre todo esa participación online también con la gente también, porque una de las preguntas que más tenemos es cómo hago para aplicar,
1: claro,
2: cómo hago para trabajar, qué están haciendo, cómo lo están haciendo. Todavía hay muchas dudas de nosotros utilizamos 99% agua de lluvia, entre muchas otras dudas que surgen con el día a día o que ya estaban, y toda esa información la estamos compartiendo a través de nuestro Instagram @cobrepanamá, que ahí puedes encontrar también las líneas de ayuda social, las actividades sociales que hacemos, los cursos de emprendimiento que tenemos a nivel nacional, o la participación también que teníamos de Cobre Emprende, en donde se repartieron más de $170,000 no reembolsables a 40 emprendedores de diferentes puntos del país. Y esta parte también es importante, porque todo lo que quieras saber está ahí en Instagram y te lleva los links directos, incluso a nuestra sección de transparencia, de cuánto se le paga al país, cómo se le paga, cuánto de oro, cuánto de plata, cuánto de cada uno de los minerales asociados que lleva el concentrado de cobre.
1: Genial.
0: Hola, Milis, por acá DJ Lee. ¿Hay alguna actividad en particular que quieras destacar que la ciudadanía pueda esperar en los próximos días?
2: Estamos cerrando pronto con Dorado Mall y con Metro Mall también. Esa fecha la vamos a estar compartiendo, pero en actividades pequeñas o incluso interacciones directas con nuestras inteligencias artificiales, con el administrador de la cuenta o con nosotros mismos como embajadores de marca, lo pueden hacer a través de las redes sociales.
1: Milis, repíteme nuevamente el Instagram para que la gente pueda ir, sí, ya que me encanta la parte donde dices que igual ahí están los links directos y cualquier información que quieran un poquito más, solamente clic y van y tienen mucho más contexto.
2: Sí, y sobre todo el hecho de trabajar con nosotros, porque te vas ahí, también está el link de Suma tu Talento.
1: Ah, brutal.
2: También especifica cada puesto que está disponible, qué necesitas para cada, cuál es la... lo que debes de tener para cada puesto que hay, tanto en la ciudad de Panamá, como en la mina, como en Penonomé, en varios sitios diferentes para trabajar con nosotros. Cobre Panamá en Instagram, @cobrepanamá sencillito, y en nuestra página web, cobrepanamá.com, perdón. Todo lo pueden encontrar ahí, toda la información que necesitan, y si necesitan hablar con alguno de nosotros o quieren invitarnos a alguna actividad, patrocinio o evento, también puede ser a través de Instagram.
1: Genial, de verdad que Milis, muchísimas gracias pues por toda esta información, desde todas las cositas que ya han hecho, en qué lugares han estado, y por supuesto que la gente esté atenta a las próximas fechas, en qué lugares van a estar, y todo esto lo pueden hacer en el Instagram.
2: Importante, vamos a estar en la fiesta, en el Festival de la Mejorana, por allá también vamos a estar por segundo año consecutivo, así que vienen cositas.
1: Ah, genial, entonces un abrazo, Milis.
2: Hasta luego.

0: ¿Cómo encanta esa voz?
1: Oye, espérate, antes de eso, nuestro querido.
2: ¡Ah, ya!
1: Nuestro querido
2: también,
1: Suquito. El pelado Suquito. Que anda por Perú, no me.
2: Ok.
1: Oye, este pelado está en todos lados. ¿Qué dice el Suco? DJ Suco.
3: Oye, Panamá. Y nosotros continuamos desde el área de Coclé, por supuesto, con los amigos del canal de Panamá, para seguir dándole, brindándole información a todos esos oyentes lindos del área de Coclé, que nos encontramos en la Feria Interinstitucional Cultural y Artesanal de Coclé, en los terrenos del Mida de Penonomé. Importante, pueden venir en su burbuja familiar porque estamos con el gran camión Aguarú. ¿De qué se trata este camión? Este camión, dentro de él vas a poder ver cómo funciona todo, pero todo lo del canal de Panamá, por supuesto, en sus 10 años de canal ampliado. Así que ya saben, pueden venir en su burbuja familiar, que aquí los estamos esperando, por supuesto. Cobertura a la Mega 98, unidad móvil de la Mega 98, con los amigos del canal de Panamá. Más adelante les doy más información.
1: Bueno, ya ustedes escucharon al DJ Suco. Oye, por acá dice salud para Rafael Abniel Bolívar, el señor Lelo Víctor, hasta Capira, que tienen un asado muy bueno para salir de la rutina. Los invitamos. Hey, oye, cool. Asados hoy.
2: Nos invitaron.
1: Jueves. Ajá.
2: Vamos para allá.
1: ¿Y esto qué son? Como unos palitos, chorizo.
2: Eso, chorizo.
1: Chorizo.
2: Es como una buena carne ahí.
1: Exacto.
2: Vamos para allá.
1: Oye, bueno.

0: Entonces, oye, muñequitos in the area. Dice por acá. Dice, pero es que bien estaba por cheque y lo cambiaban en almacenes y súper. Ahora lo modernizan a tarjeta y ahí están los resultados. Bueno, sí, porque
1: este, ajá, que era como más controlado.
0: Exacto.
1: Cheque, tu pelo, un cheque, la gente va revisando una vez.
0: Porque al final, o sea, esa tarjeta, sí habrá, espérate, ajá, eso es una clave, pero sí habrá comercios que al ver que dice Paseudis que no, aquí no agarramos eso.
1: Pero es que si te dan tarjeta, eso es libre ya.
0: Exacto, yo pienso igual, porque si ya salieron cantinas. Sí. Ahora, el director del IFARU dijo que se puede en restaurante. O sea, que también si hay un papá bandidillo por ahí, dije, chuzo, yo quiero ir a llevar como una muñequita. Total, al pelón no le falta nada. Ya tiene. Mira, ¿cómo se ríe? Tú te ríes porque sabes que es verdad. Yo no estoy diciendo nada que no sea, o sea, que no pueda ser un posible escenario. ¿Sí o no?
1: Sí, claro. Y que sí.
0: Si el pelado... Aquí él no le falta comida. Él tiene sus tres golpes.
1: Él no tiene que estar preocupándose.
0: Los zapatos, tú sabes que yo todos los inicios de escuela le compro unos zapatos macheteros, porque este pelado daña zapatos y tan nuevecito. Aparte, yo todos los domingos se lo estoy limpiando. Los libros los tiene completos. Es más, yo para el recreo le doy hasta a veces más de lo que uno le debe dar a ese chiquillo. Come aquí, come allá.
1: Ay, no, mami, no.
0: Y pa' llevar como
1: una chichilinda en restaurante fino.
0: Entonces, para que la chichilinda no vea, le dices que quédate aquí, mi amor, yo voy y pago allá.
1: Es que la tarjeta me da un problema y no quiero que pase. Voy a verificar primero.
0: Ajá, yo pago allá directo. Mi amor, tú no te levantes, que tú eres una princesa. Las princesas no.
1: Sigue degustando, mi amor, sigue degustando. Sigue degustando.
0: ¿Qué quieres? ¿Un cevichito? ¿Otra cosita más? ¿Qué te apetece? ¿Tú pides?
1: Pide por esa linda boquita. Hey, ¿qué dice mi hermanazo? El DJ Flip está en sintonía. Mi hermano, el DJ Flip, Mafe Suárez.
0: ¿DJ qué?
1: Flip.
0: Flip.
1: El man sacó su licencia. El man sacó su licencia de locución, me está diciendo.
0: Ya pelado.
1: Ya pelado. Ey, Mafe. Pide por esa boquita.
0: Ajá.
1: Tú solo encárgate de pedir.
0: Y ya, yo, mi amor.
1: Y cuando vas allá, pasa la hierba.
0: Pasa un.
1: Pasar ahí que te voy a dar 10%.
0: No, y tras eso dieron propina.
1: ¡Claro, Mafe Suárez! ¡Hay que dar propina!
0: Del paseo.
1: ¡Hay que dar propina!
0: Muy feo.
1: Hay que dar propina. Claro, y que
0: no, no. Dale un consejo a los manes para que usen eso bien.
1: Bueno, mucho.
0: Dale, que tienes. Tú eres una personalidad.
1: Ajá.
0: Que la gente le sigue la corriente. Entonces, da una buena corriente. Porque por lo general tú eres puro cortocircuito.
1: Pero déjame. Déjame fluir. ¿Ah? Déjame fluir.
0: Fluye.
1: Ya se me olvidó lo que iba a decir, ¿viste? Si uno viene con una buena intención y ella me corta, Panamá. ¿Ustedes piensan que es relajo? Ella me corta la inspiración.
0: Fluye, fluye.
1: Este muchacho yo lo he visto por aquí. Como que lo he visto trabajando con nosotros. Pensé que era la foto de él. De la sinvergüenzura está yendo a cantinas, a lugares prohibidos con la tarjeta de su hijo. No sean sinvergüenza. Mira, el bandidillo que yo me entere que andan, lo saco de una vez del chico.
0: No te mandamos.
1: La mamá también, te está haciéndose uña. Que no sé qué cosa.
0: Comprando tinte.
1: Ajá, y después tú la ves en la discoteca. Ya tan riquita ya.
0: Así es.
1: Ay, me rondo el área. Por eso que yo cargo la reglamentaria.
0: ¿Y las uñitas y qué?
1: Ay, las uñitas te la y te saludan con las uñitas para todo.
0: Y haciendo, entonces, ¿sí que?
1: Las pestañas, porque la que no tenía pestañas ahora se pone pestañas. Taquillando. Bien vestida arriba abajo. Y los chiquillos. Con los abuelos, qué sinvergüenza. Como si ellos la hubieran parido. también a los niños. Ah, pero ella es linda el sábado. Ya. Ella ya hoy, ya hoy. Ya ella hoy está maquineando lo del fin de semana. Porque ya van a pagar eso. Ya dice, ay, papa. Y me enteré que en Chorrera hay fiesta este fin de semana como de fundación. Saludo a mi gente que estaba hoy por allá por el cuello. Aunque me digan que yo no quiero, yo hoy estaba en mi tierra. Y dice que están como de fundación, Mafe Suárez, allá. Bueno, ellas están así, ¿eh? ¡Ay, papá! Este fin de semana vamos para el hueso. Y si son de allá, ¡ay, mana!
0: ¡Ay!
1: Y tus dos, tres o cuatro, ¿con quién? ¡Con mi papá! Y este, esta tarjetita, ¡chua! ¡Lucita! ¡Chua! ¡Sandalia! No. ¡Chua! ¡Chua! ¡Chua! ¡Chua! Así que den la sinvergüenzura.
0: Macheteando eso.
1: ¡Ya! ¡Ya! ¡Ya! ¡Ya! ¡Dios! Y el salón de mí dice...
0: Sí, chop, chop, chop, chop, chop.
1: ¡Y Dios mío! ¡La saco de la bandidilla también!
0: Jesus Christ. Dicen por acá.
2: Saludos, saludos, muchachos.
0: Oye, espérate, espérate, espérate.
1: Oye, está acelerado, cuelo con calma.
0: Acelerado.
2: La bomba más hermosa de la tarde, Mafe Suárez. Gran maestro DJ Lee.
1: Dímelo.
2: Reportando sintonía aquí. Eso. Llegando tarde a la programación hoy. Día muy ajetreado, pero aquí. Eso. Aquí estamos.
1: Dale, hermano.
2: Dos horas bien. De tardanza.
1: Está bien.
2: Saludos, muchachos.
1: No te preocupes.
2: Bendecida tarde para ustedes.
1: Lo importante que está.
2: De la mega.
1: Eso, eso. Igual. Lo importante que estás.
0: Exacto.
1: Oye, yo subí una historia que iba para el West. Te tengo que comentar eso. Y una muchacha me regañó.
0: Mentira.
1: Del West. Tanto que hablas mal de nosotros. Y yo, pero yo no hablo mal de ustedes. Que estoy sentida. Ahí tengo los chats. Voy a responder, le voy a responder. Oye, me regañó.
0: Oye.
1: Tanto que hablas mal del güey y hoy andas por
0: toma.
1: Acá.
0: Oye, saludos a mi querido Martín Pretel, que está en sintonía.
1: ¡Hey, doctor! Tenemos que
0: cuadrar. Oye, dice que tú nada más andas de coqueto en las redes sociales.
1: Ni nada.
0: Y no fuiste.
1: No, es que quedamos un día, pero el doctor está sumamente ocupado. Este es un doctor, sí, hombre. Tenemos que cuadrar, doctor. Voy para allá, voy para allá, que... La calle no está para humanos y hay que estar bonito.
0: Yo voy la otra semana. Eso. Voy la otra semana.
1: Vamos a cuadrar ahí, doctor. Tengo que ir.
0: Ya yo tengo la cara regia dentro de todo.
1: Sí,
0: espectacular.
1: Hombre.
0: Y mi cosa, pero voy a ir para lo otro.
1: Sí, sí, sí. ¿Otro?
0: Sí, para lo otro.
1: Dice la gente, Mafe Suárez.
0: Vienen sorpresitas.
1: No, y vienen los meses de belleza, Mafe.
0: Claro.
1: Vienen los meses de belleza, doctor.
0: Totalmente, mi amor. Entonces... Uno tiene que trabajar desde ya la belleza.
1: Claro.
0: Antes de que llegue diciembre. Para que en diciembre tú estés lista para que el niño Dios
1: nítido,
0: te dé todos los
1: nítido,
0: regalos.
1: Nítido.
0: No vas a andar todo
1: cachalandrado.
0: Oye, y para que sepas que septiembre es el mes de la belleza y la salud mental.
1: Ahora, usted que está escuchando, el doctor Martín Pretel, usted tiene que ir con sencillo. No aceptan no, esto porque son
0: no
1: capaces
0: de llegar
1: con esto al doctor. Allá no vayan con eso.
0: ¿Te imaginas?
1: Allá no. Sí.
0: Oye, que la mamá se fue a poner voto con el paseo del chiquillo.
1: Y cuando el doctor
0: no,
1: dice,
0: Martín no acepta paseo.
1: No aceptamos eso allá. Sean serios. No, yo voy aclarando, Mafe, porque se está dando que todos los se están metiendo. Se meten la tarjetita de
0: voto. Papi. Tú me haces agarrar muchas rabias en la escuela. Mira tu mamá cómo está llena de arrugas. Escuché en el Mega Rush que el doctor Martín dice que tiene una promo. Así que tú, una mamá achurrada, no vas a tener. Présteme acá esa tarjetita suya. Ajá. Y quiere ir después poner Martín a ponerse voto con el paseo.
1: Te estoy diciendo, por eso que le estoy diciendo que no. Yo voy hablando claro porque ya es... Ay, me acordé, mira el doctor que lo empiezan a buscar. Y se le tiran para allá sin preguntar.
0: Entonces tras eso, tras que van a gastarse el paseo, quieren ir de coquetonas para allá.
1: Así.
0: A estarle haciendo ojito al doctor.
1: Al doctor.
0: Ajá, cocorrón para ellas. Increíble.
3: Buenas, buenas. Saludos y bendiciones. Feliz jueves. ¿Cómo estás, Mafe linda? ¿Cómo le va, Maestro Lee? El maestro de los bandidillos.
0: De maravilla. ¿Cómo te va a ti?
1: Bien, bien.
0: De maravilla.
1: De maravilla, de maravilla.
0: Dice por acá.
4: Buenas tardes, reportándome. Hombre, ayer no me pude reportar. ¿No me extrañaron?
1: Claro.
4: Mala con el resfriado, todo mal.
1: Ah, oh. Que tomar vitamina C. Exacto. Y bastante agua.
2: Buenas tardes, Mafe, mi amor, ¿cómo estás? ¿Qué dice compa Lee? El ganadero de Azuero.
1: Eso. Dios te escuche.
2: Hola a todos, muchachos. Buena programación. Bendice hoy. Buena palabra. Programación hoy.
1: Atrae.
2: Mafe, mi amor, tienes que llevar a DJ Lee. Mafe, lleva a compa Lee, lleva a compa Lee, ande el doctor Pretel, que le ponga esa vaina de salmón, que le pone él ahí a lo.
0: Ya tú estás tarde.
2: Esa vaina, llévalo para allá.
0: Dale, mi corazón, cuero. Oye lo que te voy a decir, ya tú estás tarde.
1: No le diga.
0: Lee y yo.
1: No le diga.
0: Nos
1: no
0: hemos...
1: le diga porque va a hacer otra programación. No le diga. No
0: ya
1: le
0: yo,
1: diga. No bueno, le diga que va
0: te
1: a
0: voy a
1: otra
0: decir mi parte para que tengas una idea. Yo
1: pues
0: ya tengo medio mar encima.
1: Un fin de semana, DJ Lee.
0: Y ahí también tiene medio mar encima.
1: No le diga nada.
0: Oye, ahora todos los manes, mira, la vez pasada salieron todos los futbolistas que se habían hecho Botox, que estaban todos achurrados.
1: Vinicius, Cristiano.
0: Todos. Porque
1: Mbappé,
0: los, ajá, porque los hombres ahora salen, ve, pulcros, planchaditos.
2: Mafe, mi amor, tú no necesitas ir de ningún doctor, mi amor, tú estás bien. Tú lo único que necesitas es una trastada en tu vida. Y esa trastada lleva mi nombre.
0: No, mi amor, ¿tú crees que yo estoy para trastadas en la vida?
1: ¿Pero cómo hace una trastada?
0: Pasa.
1: Una trastada es algo poco.
0: Él mismo diciéndose trastada. Imagínate, ¿tú crees que yo necesito una trastada en la vida?
1: Ay, hermanito, te vamos a agregar. Ponle trastada, agrégalo. Trastada. Él mismo lo dijo.
0: Trastada.
1: Yo, alia trastada. Ya vamos a saber todos los días.
0: Trastada.
1: Mira cómo decía, madera. Ponle trastada, ya. Ya. Él mismo se apodó trastada. Yo no me puedo decir trastada. Ese es como que yo me diga morrina o una cosa así yo mismo. ¿Ah?
0: Increíble. Trastada.
1: Ahí está, trastada. Es toda la programación que te va a decir trastada, compa.
0: Oye,
1: Dios mío.
2: Buenas tardes, mi bella Mafe. ¿Cómo estás? Gusto en saludarte y escucharte por la radio. Hey, sensei. Buco se van a kinder. Por suerte en ese lugar no aceptan tarjeta.
0: No, gracias a
2: todo
0: Dios.
2: Todo el guaro que te bebe allá tiene que pagarlo en efectivo, brother.
1: Hey, quiero mandar un saludo rapidito a mi barbero, hombre, ahí al mentado Mareo. Está, dice que saludo hasta la radial al compa Pedro Escala. Dice que está el mentado Morrina. Y yo hablando de que Morrina. Que allá está el mentado Morrina, Mafe. ¿Cómo que tú le ibas a decir, cariño? Morrin, ¿cómo que le podemos decir?
0: Morrin.
1: El mentado Morrin también está allá.
0: Ah, Morrinson.
1: Ah, y mi compa.

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0: Panamá, 5 de la tarde, 17 minutos. 5 de la tarde, 17 minutos. Y en estos momentos queremos mandar el saludo a todas las personas que van saliendo de sus lugares de trabajo después de un arduo día de labores. Hoy jueves de TVT, jueves de me acabo de reír y que trataba. Jueves de trompa.
1: Trataba, cambió su foto.
0: Sí, sí, sí. Jueves de... Te recuerdo. Jueves a lo old school también. Jueves muchos le dicen de ex, como usted le quiera llamar. Pero estamos activos. No. No, fuera de aquí. Pero estamos activos, Panamá.
1: Cero ex.
0: Todos están listos para degustar, disfrutar, relajarse, gozársela en su riquísimo tranque vehicular como todos los días. Ahora con la gasolina, escuchen bien, más cara y con los chiquillos en la casa. ¿Oye?
1: ¡Qué realidad
2: amor,
1: más fea!
2: Es color, pienso en ti, no lo puedo evitar.
0: Así que, señoras y señores, arrancaron su voz favorita, papá.
1: Esa está heavy. Gasolina cara, los chiquillos en la casa.
0: Dios mío, ¿qué más quieres? ¿Ah?
2: Y hoy yo vengo a dar clases más.
1: Oye, dice por acá.
0: Ajá,
1: en sintonía desde la oficina. ¿Qué comes, Lee? Nada, si aquí no se puede comer. Aquí uno no anda comiendo, aquí uno está trabajando.
0: ¿Yo qué estoy comiendo? ¿Estás esa piña? Yo no estoy comiendo nada. No estoy comiendo nada.
1: Área de labores.
0: Área de labores, deja la locura.
1: Dicen por acá.
0: Dice la gente, Mami Suárez.
1: Escuchemos aquí.
3: Paisana Mafe, paisano Uli,
0: payando
3: presente.
0: Venga, tarde.
3: La botaron, eso y que trastada al otro.
1: Sí,
3: se mantuvo
1: man.
3: Que está metiéndose. No sé, como lo topo abajo de la tierra por ese nombre.
0: El
3: pero
0: mismo.
3: Ese mismo se.
0: Él se bautizó.
3: Guillotino.
0: Él se bautizó.
1: Ya él es trastada. Dice por acá. Ajo viene.
4: El gran maestro. Pero sí me gustó el sobrenombre, trastada.
1: Sí.
4: Es mega trastada. Yo tengo 2 años escuchándolo a ustedes. Yo comencé a escuchar Mega 2 cuando estaba Mafe con.
0: Ajá.
4: Con Calde.
0: ¿Ah?
4: Después era Mafe con Inju.
0: Ajá.
4: Después llegaste tú, Lee.
0: Sí.
4: Y aquí estamos.
0: Dale, hermano.
4: Todos los días lo escucho.
0: Gracias,
4: todos
0: hermano.
4: Los días
0: gracias.
4: Salgo de Darien.
0: Hey, pero yo lo...
4: De sacar madera por allá. Teca,
1: ah,
4: Armendo,
1: por eso es que
4: Nazareno,
1: tu cosa dice madera.
0: Ah, por eso
4: y
0: que te
4: escucharlo
0: dice...
4: ustedes
0: ah,
4: todo el día. Todas yo... las 4 horas, esas las 4 horas que
0: dale, gracias,
4: ahí.
0: Hermano. Gracias.
1: Por eso es que hey. Te dicen maderita.
0: Madera. Ah, pues yo te he visto, loco. Pon el perfil. Este man yo lo he visto por el área. Mm. ¿Tú eres del distrito? ¿Tú eres del distrito, loco? ¿Sí o no?
1: Sí.
0: Sí, loco, yo creo. Parece a un friend allá de Villa Guadalupe, ¿no? Bueno.
1: Dice por acá, rapidito.
3: No me panjúa, yo no estoy tarde. Yo estoy desde las 4 de la mañana. Estoy en la calle con la negocio.
0: Con el negocio.
3: Primero se pone mega, ¿oíste?
1: Este.
0: Hey,
3: Panjuá, bandidillo, tú, bandidillo.
0: No, lo que digo que tarde te reportaste con nosotros, hermano. Yo no estoy diciendo que te paras tarde. Es muy raro que uno de nosotros se pare tarde. Nosotros somos manes, está en la calle temprano. La plata no llega a la casa.
1: Sí.
4: Yo soy de la multi de Villa Guadalupe.
0: ¿Viste?
4: Yo creo que tú y yo estuvimos hasta en la escuela, Ali.
0: No.
4: ¿Qué? Yo creo que tú y yo estuvimos hasta
0: no,
4: en la escuela.
0: No, yo vivía en Agua Dulce. No, pero si te he visto, bro.
4: Yo soy de la multi de Villa Guadalupe.
0: Sí,
4: bueno,
0: sí.
4: Nací ahí, pues. Nací
0: sí,
4: en la
0: sí,
4: multi
0: sí.
4: De Villa Guadalupe.
0: Yo te he visto, hermano. Pero yo no, yo. No, yo estudié ya grande acá en el América, así que. Yo soy de Agua Dulce. Pero si te he visto en el área, claro, loco. Viste, yo conozco a la gente, más pezuanes. Yo conozco
1: no,
0: a la gente.
1: Veo,
0: a mi gente, a mi gente.
1: Dios mío.
5: Hola, buenas tardes, padrato.
0: Ay, Dios.
5: Padrato, nos queremos mucho.
0: Con mi hijastro ahí para allá, ¿sabes?
5: Vamos a visitar ya en cabina, ya en la emisora.
0: Hijastro.
5: Nos queremos hija. Mucho, padrato.
1: Estamos
5: aguardando
1: a toda la gente.
5: Por sí. Acá, mi amor lo está esperando porque ya está triste.
0: tu mamá me engañó. No te lo quiero decir.
5: Me extrañó usted, padrato.
0: Hijastro del.
5: Padrato, pues si no trae la cajita feliz, padrato.
0: Porque él dice que sí, él me dijo que no allá.
5: Comemos, padrato.
1: Hijastro del.
5: Payado, yo, eso, para que sepa.
0: Ya sabemos, ya.
5: Lo amamos, padrato.
1: Lo amamos.
0: ¿Viste? ¿Viste? Tu mamá me quemó. Dile a tu nuevo padrastro que te compre todo eso que te compraba yo como manganzón.
1: Oye, ahí no todo mal. Oye, quiero mandar un saludo.
0: ¿A quién?
1: Alguien. Esta es Happy Birthday, mi querido Andrés. Happy Birthday, Andrés. My love. Ajá. Sí, Andrés, después te cuento. Él es un amigo mío que es algo increíble.
0: ¿Por qué?
1: En lo imprudente.
0: ¡Es imprudente!
1: ¡Dios
0: no
1: mío!
0: ¡No te creo, Mafe Suárez!
1: Sí, para él, él siempre... O sea, si tú le preguntas, Mafe, te decir que es una mentirosa.
0: ¡Te dice!
1: Sí, Andrés me dice eso.
0: ¿Por qué dice que tú eres mentirosa, amiga?
1: Porque resulta, pasa y acontece...
0: Pegaste una mentirilla.
1: Que él dice que yo le pegué una mentira a una muchacha que me preguntó, amiga, ¿cómo se me ve esto para no ser específica, no? Porque después la gente saca cuenta.
0: Ajá.
1: Entonces... Yo le digo a la muchacha, oye, te quedas súper bien, mira que esto, papá, por aquí, que
0: ay,
1: por allá.
0: Dios mío.
1: Ajá. Y la muchacha ahí, como que, ah, bueno, pues, él estaba indignado.
0: ¿Por qué?
1: Y me dice, ¿tú por qué le dijiste esa mentira? Ella se fue con una mentira para su casa. Yo dije, pero si la muchacha me está diciendo, ¿qué querías que le dijera? La verdad que estaba fea.
0: ¡No, Mafe Suárez! ¡Tú no puedes hacer esto!
1: ¿Cómo yo
0: no
1: le voy a decir eso a la muchacha, a la hija ajena?
0: No, él está mal. ¿Qué pasó, Andresito? ¿Qué? Esa no se dice ni a ninguna dama. Tú le puedes decir eso, hermano. ¿Tú cómo le vas a dañar la moral? ¿Qué tal que esa muchacha tome una mala decisión si nada más estaba esperando que le dijeran ese día uno y ya? ¿Ah? Tú tienes que saber lo que dice. Letra el libro cuatro. Página 48. ¿Cómo se trata una doncella, pelado?
1: Hey, happy birthday,
0: happy birthday, amor.
1: Un abrazo, que Dios te bendiga, que cumplas muchos años más. No sé cómo vamos a hacer para que me mandes el dulce.
0: Dos pedazos.
1: Ah, dos pedazos.
0: A ver, Mafe, no va con icing, yo sí. Así que ya sabes.
1: Que ya no duele. Dice por acá.
0: Dice la gente, Mafe Suárez.
1: Sí, dice, ¿cómo le vas a decir esa mentira?
6: Buenas tardes, Mafe Suárez, mi amor, te amo, mi reina. Espero te encuentres bien, oíste, excelente programación. ¿Qué es lo que dice el bandido mayor?
0: ¡Venga!
6: El mismo DJ Lee.
0: Dímelo,
6: ¿qué pasó, hermanazo?
0: Todo bien, mi brother.
6: Saludos y bendiciones, hermano. Amén. Ahí los felicito. Igual. A los dos. Excelente programación. Dale, aquí.
1: Gracias, mi amor. Gracias,
6: ya vamos camino para la casa.
0: Eso,
6: ya.
0: Bendiciones.
6: Dios primero, bueno. Hermanazo.
0: Que llegue bien, hermano. Tranquilo. Oye, Quique, ¿qué te pasa, Quique? ¿Hueles a calabozo? Mira la foto que está mandando.
1: Ay, no, Quique.
0: Quique, ¿qué es lo que te pasa?
1: Quique, yo te voy a
0: promocionando eso.
1: No, espérate, ¿tú cómo vas a mandar esa foto de mi tía? A que vayan a buscar a mi tía.
0: ¿Ah?
1: Porque tiene eso en las manos.
0: ¿Por qué no la agarras tú y que ella te tome la foto? ¿Ah?
1: A que vayan y busquen a mi tía.
0: Sí, sin vergüenza, Quique. Suficiente con lo que haces allá.
7: Como yo no te conozco, buenas tardes, Lee, Mafe, Lee, bendiciones, lindo turno. Bueno, yo te conocí, fue acá en Penonomé. Pero.
0: ¿Tú me conociste,
7: Penonomé? Sí. Yo tengo familia ahí en Villa Guadalupe.
0: ¿De verdad?
7: Ahí en al frente de la multi donde vive Morocho Delgado y Blas Pérez.
0: Ajá.
7: Ahí donde antes era dique el pollo campero. ¿Tú te acuerdas más bajito el pollo campero?
0: Ah, pues me tiraste la cédula ahí, manito. El pollo
7: ey, esa foto se la mandé en antes a Geraldín, porque Geraldín confundió un meracho con una iguana, loco. Pero Geraldín y su chavada, loco.
0: Yo estoy pensando que tú le estás tomando foto a un familiar tuyo, tu sinvergüenzura, y que anda vendiendo eso. Mami, yo huele a calabozo.
6: Buenas tardes, Mafe. Buenas tardes. Señor Dier Lee, bendiciones para ti, todos tus seres queridos.
0: Gracias.
6: Reportándose en sintonía el comando aduanero. Saludos para todo el personal de la Mega. Eso. Bendición.
0: Bendición, hermano. Comando aduanero, ahí, hombre, en sintonía.
1: Bendiciones, mi amor.
3: Sí, paisano, Panyuá. Sí, lo que pasa es que estaba haciendo...
0: ¿Paisano qué? ¿Con Yuba?
3: Un negocio, ahí, unos paisanos, pero tenía audífonos escuchando todo. Yo escucho así, yo siempre estoy conectado así con unos audífonos, con mi cliente y mi cosa. Dale, escuchando.
0: Dale, hermano, gracias.
3: A veces contento cuando ya estoy en el carro y eso, pero...
0: Dale.
3: Sí, me extrañaba. Tú tienes razón, tarde pues, pero estaba escuchando.
0: No, bien. Está bien, hermano.
7: No, pero sí es la casa, esa sí la agarraron en la casa. Esa es mi mamá. Esa es la casa.
0: Pero no. Tú no tienes perdón, Quique. Tu cabeza va como el cangrejo para atrás.
8: Vida real. Y voy.
1: Dice por acá, Napo, ¿qué dice mi people ya en sintonía?
0: Es lo que le pasa a ella.
1: Dice por acá, saludos a Eduardo Díaz de Rancho Café de Cerro Azul. Oye. Eduardo, Liquier y Payá.
0: No, ¿cómo podemos hacer? No, ¿qué es Cerro Azul? ¿De qué? Después poco de cuento de terror.
1: Liquier y Payá.
0: Tú satanizaste dos lugares para mí.
1: No.
0: Mafe Suárez, dos lugares. El Valle de Antón y Cerro Azul. Me dañaste la carrera ahí.
1: Óyelo. Dice por acá, buenas tardes, bella Mafe. Lee en sintonía. Con la mega, dicen. Oye, por acá.
0: Qué bien. No la había visto a ella.
9: ¿Qué le pasa a ese tipo? Ay, no. Aquí no creemos gente negativa. Qué porque bien. A él le pasan trastada. Él cree que a todo le va a pasar trastada. Bloquéalo.
1: En vista de que Lee...
0: No estoy más perdido que Lee.
1: Ajá, en vista de que Lee, te quiero hacer una pregunta porque me acabas de dar un tema para hoy, jueves de TVT.
0: No, me estás dañando. Ayer me mandaste con dolor de cabeza. La gente me dijo que era tóxico. Quedo yo involucrado.
1: ¿Qué jugabas antes?
0: ¿Qué jugabas?
1: Ajá, cuando estabas pelado, ¿qué te ponían a jugar a ti? Porque, por ejemplo, ahorita yo me di cuenta que tú jamás jugaste charadas.
0: No. No. No, Mafe. Es que yo no. Yo de verdad.
1: ¿Cuáles eran tus juegos de peladito?
10: Esa mujer.
1: Hoy, jueves de TVT. Quiero saber qué jugaba. ¿Cuáles eran? Como tú dices, dije, hey, es que estos eran mis juegos. No dije los que existían antes. No, tú así ves, estos eran los míos.
0: Yo jugué bastantes cosas.
1: Pero dime cuáles. Digamos, dije, los dos, tus juegos que, hey, estos eran los míos.
0: Allá donde vivíamos, en la. O a verse la noche, la lata.
1: La lata.
0: La lata, Mafe Suárez. Había que tirar la lata. Ay, eso era qué tormento. El que la quedaba. Te aventaban la lata, lo más grande. Bien lejos. Y tú te arrancabas a correr y eran como 50 chiquillos, Mafe Suárez, ¿no? Que venían de otro lado.
1: ¿Y qué otro juego que tú digas así? Que este era mío.
0: Nosotros jugábamos.
11: Y es que el día más importante.
1: Ay, no. No sé por qué se me viene algo a la mente.
0: A ver, cayó un chai.
1: ¿Qué te jugabas? El escondite.
0: Ya, la lata era el escondite. Porque
1: no,
0: acuérdate.
1: Pero el escondite.
0: ¿El escondite qué, Mafe? ¡Ya está inventando! ¿Me quieres?
1: El escondite escondido.
0: No, escondite. Papá y mamá. Papá y mamá jugábamos.
1: ¿Tú jugabas eso? Sí. Ese era de tus juegos fuertes.
0: No, pero lo jugué.
1: Cristo Señor.
0: Pero yo era el hijo. Yo era el hijo, mamá.
1: Óyelo.
0: Porque estaba más chico. Lo otro más grande era papá y mamá.
1: Dejando tu relajo. ¿Cuál cocinadito? Era
0: ¿Tú hiciste cocinadito?
1: Sí.
0: Ese también lo jugamos.
1: Sí, sí.

0: Fue espectacular.
1: Empezaba con el yo-yo. Ey, ¿qué tiempo?
0: Diviner.
1: Voy a comprarle un yo-yo a mi hijo.
0: Y al sol de hoy, ¿tú sabes cómo se...?
1: ¿Cómo que no? La agarro aquí a vos. La Torre Eiffel.
0: ¿Qué?
1: El perrito que se iba a arrastrar.
0: Bueno, yo me imagino que él hoy en día el lo machete. Que le enseña al hijo es que la Torre Eiffel.
1: El machete.
0: ¿Cuál es ese?
1: De que tú hacías así como si fuera un machete y el yo-yo iba y regresaba. Tú hacías así como si tirara un machete, pero lo tiras el yo-yo y él se va recto así y regresa. Pero tienes que saber tirarlo. Uh-huh. ¡Yo era un bicho, loco!
0: O sea, tú eras Mr. Yo-yo.
1: No, había manes más letales, pero como yo parqueaba con buco pasiero y era más grande, ellos, ven acá, eso es así, ra, ra, y practicaba hasta la casa, hasta que me salía. Digo, mentira, ya no creo que me sepa muchas cosas. La vez más agarré un yo-yo y cuerié yo, y le hice su par de cosas. Espectacular, me sentía realizado. Pero sí hay ciertas cosas que, como lo dije, el trapecio, o sea, tengo que como que practicar más porque ya como que le he perdido.
0: Oye, tú sabes que a mí me gustaba, yo estaba bien enviciada.
1: ¿Con quién?
0: En un jueguito que era, o sea, que tenía agua adentro y tú tenías que meter unas...
1: Unos conitos que estaban así.
0: Ajá, o
1: que
0: sea,
1: tenían como unos aritos.
0: Ajá,
1: como
0: y tenías que meter los aritos.
1: Ay, yo
0: estaba enviciada en ese juego.
1: Ey, ese jueguito de una manera... Y eso no te ponía como estos juegos, así, sonso, sino que te ponía a usar la mente.
0: Exacto, cómo metías todos los aritos sin que se saliera y tú... Y había otro de un balín.
1: Del balín, te iba a decir.
0: Esto
1: tomaba tiempo.
0: Pero tú sabes que todavía hay, porque yo creo que como en el cumpleaños el cumpleaños te pasaba en mi sobrina.
1: Ajá.
0: En la canastita iban esos juegos.
1: ¡Sí! Ajá. Oye, y estos cumpleaños ya no se ven así. Ese era lo old school.
0: Ese
1: cumpleaños fue lo old school. Ey, divide así uno.
0: Tal.
1: Ey, le vamos a dar una idea. Usted que tiene hijos y dice... Estos pelados no se acuerdan, que no sé qué. Y tiene un hijo chico. Usted tiene un hijo chiquito. Vamos a darle la idea. Haga un cumpleaños a los old school. ¿Sabe qué usted va a hacer? La canastita usted le va a meter. Yo-yo, trompo. Lo que usted se acuerde que en esa fiesta, para la fiesta usted haga. Gelatina con helado, reparte. Reparte gelatina con helado, Mapes Suárez.
0: Pero una pregunta, ¿cualquier helado? ¿O tiene que ser uno en específico?
1: Uno en específico, el que se vendía antes. Antes no habían de tanta pifia.
0: No, sí, pero el sabor.
1: Ah, no, mafe, sí, napolitano, pues, sí, chocolate, pero antes compraban napolitano para variar. Puede ser greinú, vainilla.
0: Con gelatina roja.
1: Gelatina roja.
0: Gelatina roja, no vengas y que es gelatina morada.
1: Y hace una buena chicha de esta chicha.
0: De culé
1: con
0: limón.
1: Con limón, ¡no!
0: O tutti frutti.
1: Y pone a esos chiquillos y en la canatita le metes pito, tiene que meter pito.
0: Y el otro, el que suelta como un papelito. Ese. Ese está bien. Y de chihui que hay que meterle.
1: Pero ahorita hay que ver qué se puede conseguir.
0: Galleta.
1: Nusita.
0: Nusita obligado.
1: La nusita tiene que ir, Mapes Suárez.
0: Ajá. En ese tiempo estaban, ¿te acuerdas que en estos días?
1: Si hacen ese cumpleaños, los me salvavidas, a mí.
0: Los salvavidas que venían en...
1: ¡Los salvavidas!
0: Que en estos días los probamos,
1: sí,
0: pero nos lo trajeron de...
1: Sí. Ajá. Pero está difícil encontrarlo, pero...
0: Ajá, que eso yo creo que... Ey, esas pastillas las sacaron del mercado. Si alguien sabe dónde las venden, díganme. Porque aquí hace poco las probamos, pero... no le he preguntado, no he hecho la diligencia de preguntar al jefe dónde las compró, porque venían otra presentación. Eran en paquetito cada una.
1: Claro. Pero si hacen esa canatita, me mandan una a mí, por favor. Sí, mandan una a mí.
0: Ahora, de menú. En ese cumpleaños, ¿qué tiene que haber?
1: Tiene que haber arroz con pollo.
0: Arroz con pollo, ensalada de papa.
1: Ensalada de papa roja.
0: Tiene que haber bolita de carne.
1: ¿Bolita de carne?
0: Claro, para picar. O las salchichitas que ponían ahí con algo en el medio. Yo no sé qué era. Con eso, obligado. Chihui de lata.
1: Ese chihui de lata lo estoy buscando.
0: Ese chihui de lata.
1: Lo estoy buscando.
0: Espectacular.
1: Estoy buscando ese chihui de lata. Porque ya no hay gladiola a la que te sacaban las muelas podrías.
0: ¿Cuál es?
1: La roja. El paquetito.
0: Ah, no,
1: rojo,
0: ahora las que venden ahora son unas pipirinas que se llaman Eclairs.
1: No, pero eso no dice nada, Mapes Suárez. Esa rojita que venía en ese platiquito rojo que tú te ponías en los ojos y que para ver rojo todo. Esa era la que era.
0: Si tú tuvieras que hacerle,
1: flojo, iba para afuera.

0: Natal sobre un cumpleaños ambientado a la vieja escuela. ¿Qué juegos tú pusieras en el cumpleaños? Para que los otros peladitos participen.
1: Chuso, es que ahí le iba a pedir ayuda porque...
2: Hey, ¿qué pasó, Yulacho? ¿Qué tal? ¿Juego?
0: Ajá, ¿qué jueguito? Vale. Obligado, ponle la cola al burro y la nariz al payaso. Esos jueguitos tienen que ir. La silla.
1: La silla, ese, la silla era letal.
0: Exacto.
1: Te ponían, o sea,
0: a correr. A mí cuál sí no me gustaba. Ese y que explotar globo.
1: ¿Cuál era ese explotar globo?
0: Ah, de poner globo. Ajá, ese no me gusta.
1: ¿Por qué? ¿Qué te pasó?
0: Me daba miedo.
1: ¿Te daba miedo?
0: Sí, de que el globo me...
1: Y dentro del cumpleaños... Que usted va a hacer a lo old school. No puede faltar el tío chévere. Tiene que tener un tío chévere. Ese es el que baila. Ese es
0: y el que
1: está
0: se bebe.
1: Ese que está todo el día allá nada más. Dándole y dándole. Él tiene que estar. Pero tiene que tener un tío de eso.
0: Exacto.
1: Yo siempre que iba a la fiesta tenía un tío de eso. O una fiesta invitada.
0: Hay que hacer hot dog. Esta fue la que nos dio el jefe. Oye, mira la presentación, mira
1: cómo,
0: esa.
1: Este chiquitito, ¿cómo ha cambiado el precio?
0: ¿Cuál?
1: Dios mío. Eso no está muy grande.
0: No, pero es que estos son cartuchitos.
1: Pero te digo, mira el precio. Abajo. Uh-huh. El primero.
0: Y mira, ahí la hice Iber de menta. Me entero. Sí. Ahí en versión gomita. Las gomitas sí las venden aquí en Panamá.
1: No, hombre.
0: Estos son los que andamos
1: esto
0: buscando,
1: lo
0: ¿ve?
1: Que no tiene. Ajo, ya no hay.
0: Pero no,
1: tiene
0: no
1: ni
0: hay, ve. Ay, ya la, estas fueron las que teníamos, ve. Oye, sí, de verdad, ¿alguien sabe dónde yo puedo conseguir esas pastillas aquí en Panamá? Ah, no, esta no. ¡Santo!
1: No, deja eso.
0: Esta, 72 centavos, ¿ve?
1: ¿A dónde?
0: Allá en Walmart.
1: Ah, no, hombre, porque lo que te pasa, tú me estás haciendo de gastarme la vista que está allá quedando.
0: Ahora, el dulce para ese cumpleaños, ¿cómo lo haríamos? Plancha. No me vengas con esa vaina y que toda moderna de piso y,
1: no, no,
0: y fondant.
1: No, no, no. Y que frío. No, eso necesita.
0: Vamos
1: para
0: a mandarse la plancha,
1: la plancha
0: de la vida.
1: Grandota,
0: con icing de mantequilla.
1: Que te pintaba la boca. No, hay icing de que te pintaban como, ajá, rojo. Iban, que vas todo pintado. Bueno, ese
0: icing. A mí me gustaba ese icing de mantequilla. Yo cuando estaba, obviamente, mi niñez fue en el interior y mi papá venía y me compraba el.
1: Ahí el te dijeron más, bebé.
0: El dulce en ese lugar, dizque.
1: La primera. Mira.
0: Sí.
1: Viste.
0: Pero en el rollito que uno conoce o el paquete.
1: Ese que dio el salvavidas.
0: Ajá.
1: El mismo.
0: El tubito.
1: El tubito ese.
0: El tubito o en paquete. Mi papá venía y me compraba el dulce en el Ideal.
1: Sí.
0: Ajá. Porque a mí me gustaba mucho el. El icing con sabor a mantequilla que hacen ahí. Y eso era...
1: Sí.
0: Dios mío, yo esperaba mi cumpleaños solo para ese dulce. ¿Qué dije la vez pasada? Y se me fue la onda por completo. Y que quiero revivir uno de mis cumpleaños con uno de, con un dulce ahí.
1: Ok, vamos con la llamada para decir a alguien que te va a regalar el dulce para ver qué es lo que es. Mega buena.
0: Exacto. Ay, de tubito,
3: buenas
0: dice.
1: Buenas tardes,
3: Lee. Buenas tardes. Mega patriota.
1: Eso.
3: La Mafe, la del lunar precioso.
0: Qué hay, corazón bello.
3: Aquí reportándome, casi ya terminando mi semana de vacaciones, por eso no me había reportado, estaba por Tierras Altas.
1: Eso, hermano.
0: Ay,
3: estaba
0: bueno.
3: Paseando. Entonces regresé y lo primero que hago es sintonizar la Mega.
0: Me alegro, mi amor bello. Gracias.
3: En estos cumpleaños, ajá, hoy en día, lo que les hace falta es el payaso Pim Pim. Eso es lo que hace falta. Entonces, por el cumpleaños, esos pelechos están como están.
1: Pim Pim. Dale, hermano.
3: El payaso Pim Pim, que lo ponga a jugar la claro. Silla, esa vaina, le va quitando eso. La silla, pone 10 chiquillos y pone 9 sillas.
1: Ahora llevan Dick Spider, hermano.
3: La última que
1: ahora
3: te llevan. Arrebatan a arrebatarse la silla.
1: Sí, sí. Dale, hermano. Ahora llevan Dick Spider-Man, llevan a no sé quién.
0: Ajá.
1: Y los manes ni se parecen.
0: Antes era puro payasito.
1: Unos tanganazos que
0: antes
1: se dan.
0: Era full
1: payasito. Porque llegan borrachos de varias fiestas.
0: Ay, sí. Toma.
1: Y Spider-Man ha llegado. ¡Gordo, loco! Yo he visto el padre de Mar gordo.
0: Ahora, bien importante, que las canastitas de ese cumpleaños sean de cartuchito.
1: Cartuchito, no venga.
0: Porque ahora con esta, vienen con esa vaina esa yellesa pibeta, y que bolsas.
1: Y no vienen ni que personalizadas. No,
0: oíste,
1: sé,
0: bolsas.
1: No. Tiene que ser el cartuchito ese de siempre.
0: Exacto. Así, el cartuchito.
1: Ey, usted tiene que hacerse cumpleaños a lo old school.
0: Exacto. Y con una temática a lo old school también.
1: A lo old school para mi hijo. ¿Por qué? Porque hasta usted y los papás de esos niños van a querer canastita, loco. Exacto. Te estoy diciendo, todo el mundo va a estar contento recordando esos tiempos lloradera y todo. Y dice uno, dame una para pasar.
0: Oye, mi mejor cumpleaños fue esto,
1: Mira tú, hombre. Mafi Suárez.
0: Aquí es de ella. De este, Strawberry Shortcake.
1: A la vela. ¿Quién?
0: Ah. ¿Te pasa? ¿Qué, Anabela? ¿Tú nunca viste Strawberry Shortcake?
1: Sí, sí.
0: Este es Mandy que Anabela. ¿Quién es Anabela? ¿Quién es Anabela?
1: Anabel, perdón.
0: Ahora di que Anabel, perdón.
1: Yo no sé por qué di Anabela.
0: ¿Quién es Anabela?
1: Continuemos. Ah. No te, pero eso es lo malo tuyo. Te quieres quedar en un tema no importante. Lo importante era tu cumpleaños.
0: ¿Quién será Anabela? Porque lo dijo, oye, de una. Ey, vio a la muñeca. Y el man aseguró que Anabela.
1: Quería ser maldad, loco. Quería ser maldad. ¡Qué locura!
0: Increíble. Y ayer, ¿no se acuerdan que yo le dije con qué arranca el nombre de la susodicha?
1: Ya, pero ya. Oye, Dios mío.
0: Con A. Y hoy se equivoca y que Anabela.
1: Por Dios.
0: Pues te voy a buscar en tus seguidores quién es Anabela.
1: Ella.
4: Buenas tardes, Mafi. ¿Qué es lo que dice el brother? Don Lee.
1: El padrote.
4: El amo del señor de la chichilinda sureña. Hey, Lee. Dímelo. El dulce puede ser una plancha de bizcocho así con pasita.
1: Ah, sí.
4: Es un dulce bien retro.
0: Oye, sí.
1: Sí.
4: Gelatina roja y helado de vainilla.
1: De vainilla, te dije, Mafe, era de vainilla. La combinación helado de vainilla y gelatina de la roja. Gelatina de la roja, no podía faltar. Este complemento ya me dio ganas de comer esto, hombre.
0: Ajá, como dulce con gelatina y helado.
1: Y entonces tú hacías un merecumbe y lo revolvía. ¡Ay, qué cosa más rica! Estos peladitos ahora no saben en qué nada. Tú hacías como un batido así. Y te lo daban cuando era muy chiquito en vaso para que no lo regaran. Y tú le dabas vuelta a todo eso y quedaba un batido. ¿Qué te digo, batido?
0: Ay, no. Ahora quiero ese dulce.
1: Vuelve el tiempo. Vuelvan tiempo para degustar.
0: Ay, sí, espectacular.
1: Ah, vuelvan. No tenía preocupación.
0: De nada.
1: Era feliz, no sabía, loco.
0: Me vino, mira que me acaba de venir hasta el olor. Como al arroz con pollo que hacía la tía en leña.
1: Como al trago del tío ahí al lado.
0: ¿Qué trago? Si tú tenías poca edad. O sea que tú eres que le das al vidrio desde chiquito.
1: Porque a veces el tío está. Espérate.
0: Increíble, ¿ah?
1: El tío estaba al lado. Habla que habla. Habla que habla y tú.
0: Este está capaz que al sobre y le hace gelatina. Dice con guaro. Tres toquecitos, dice. Y quedan todo ese poco chiquillo borracho.
1: Es que el tío está habla que habla y tú. Pero el tío le huele la boca como a otra cosa.
0: Como al
1: quedaba fumadito tú.
0: Ey, dice por acá.
5: Y el regalo, llevabas un regalito forrado, bien bonito, un juguetito ahí, claro, de bolita, tú le dabas su juguetito, claro, su yat, su yoyo, su trompo, un juguetito. Ahora tiene, ahora lluvia de sobre.
1: Lluvia de sobre.
5: Ahora en efectivo. Y hasta
1: ya los regalos pasaron.
0: Tú antes le comprabas y que hasta un suétercito, sí, bien pretty.
1: ¿Y qué talla era una?
0: ¿Qué talla es el niño?
1: De una le ponen lluvia de sobre, te van cobrando el cumpleaños.
0: Ya. Y tras eso no reparten el dulce.
1: No reparten el dulce. Si no das, no te dan dulce. Pero cómo se han puesto.
0: Todo mal con esa del dulce. Tú me puedes dar sin comida, pero sin dulce.
1: Sin dulce, ¿qué es lo que te pasa?
0: Gallo, para eso compras dulce caro. Para no repartirlo, porque te da dolor repartir el dulce.
1: No, quieren pagar.
0: ¿Para qué lo compraste?
1: Quieren hacerlo en sala y quieren pagar la sala a costilla de los regalos. No hagas nada.
6: Hola. Y si no llevan a la fiesta de Mafe, ponle la cola al burro. Y la estafa más grande de mi infancia, que fue el cartoncito para ganar el globo grande, que nunca nadie se lo ganaba. No voy, no me inviten.
0: Ay, sí, no me acordaba de ese.
1: Ey, sí.
0: Se estaba.
1: Mira, esto era lo cartuchito.
0: Para que sepan que en los cumpleaños de Lee, como ya vemos que Lee es un niño diferente. Y tiene gustos diferentes. ¿Ustedes se acuerdan la vainita que uno sacaba como
1: ¿la
0: de la el globito, que era como una gomita?
1: Okay.
0: Y eso venía un tubito y un palito. y tú hacías como globito con la sustancia esa, que esa ya no olía como a pega.
1: Ah, sí.
0: Bueno, eso era lo que daban en los cumpleaños de
1: Coca-Cola. Coca-Cola.
0: Él y todos sus amiguitos.
1: High to the Sky. No, que daban los peladitos ahí. Sí.
0: ¿Te acuerdas de eso?
1: La primera experiencia que tenían los peladitos con cosas anabólicas.
0: Esa vaina tenía que ser súper tóxica.
1: No, eso era tóxico. Eso los desaparecieron. ¿Quién sabe cuántos chiquillos habrán comido eso?
0: Oye, buenas canastitas, ¿ves?
1: Miren los canastitas, hombre.
0: Espectacular.
1: Tu manito la metía ahí, vamos para adelante.
0: Ajá. Digo,
1: mira quién apareció.
0: Que había mucha cosa, pero ajá.
1: Este pelado. Este sí de niño.
0: ¿A este dónde le celebraron?
1: No, este de niño era consumir y consumir. De niño. Dale, ponlo ahí.
0: Dios mío.
5: Buenas tardes, DJ Lee. Mafe, un abrazo. ¿Tú te dabas cuenta cuando la fiesta iba en bomba? Porque había dulce, helado y gelatina.
1: Eso.
5: O te metían una cucharada de gelatina y tú, uy, esa canastita va a venir en bomba.
1: En bomba. Oye, y esa piñata que pesaban, cogían pastillas. Y esa pastilla redonda, también que costaban un centavo, Mafe Suárez, que cuando comía dos te cortaba el cielo en la boca.
0: Toma.
1: Oye, te daba un ardor. ¿Sabes cuál era esa? Una redonda que sí. Venía en un plástico. Y zapatillas tú te comías dos y era como que cogiera vidrio.
0: Ah.
1: Entonces te quitaba la gana y seguir comiendo. Y qué cosa más difícil esa pastilla de... Le costaban un centavito, redonda, así.
0: Oye,
1: de colores,
0: y
1: verde.
0: En las canastitas no podían faltar los agogó.
1: Agogó, no podía faltar.
0: Ajá. Dice por acá, dice Anabela es la muñeca. Anabel, ¿qué Anabela es esa? O sea, será otra muñeca. Dice, aquí es donde tiene que estar el DJ.
1: Sí.
0: Dice por acá.
5: Buenas tardes. ¿Qué es lo que me dice el brother Lee? Bendición, hermanito. Espero que estés bien también. Usted sabe. Saludos. Hola, Mafecita, nena. Bendiciones, nena. Espero que estés bien también. Saludos y bendiciones para ti. Ya sabes, estamos reportando sintonización. Chocolate mega amarillito, muchachos. Así que tengan excelente y bendecida tarde. Y lo sigo escuchando por la radio.
1: Dale, hermanazo. Salud. También. Bendiciones, brother.
0: Dice por acá, la decoración con papel crespón que hacían las guirnaldas.
1: ¡Ah!
0: Ay, que te quedaban los dedos todos manchados.
1: Sí, de verdad.
0: Ya ni usan papel crespón.
1: Hombre, ya no usan nada.
0: Y te acuerdas que uno la agarraba y le hacía los pelitos con la tijera y que fue. Y ahora. Bien, y usted. Dice por acá.
6: Hello, hello. ¿Cómo están, chicos? ¿Cómo estás, Mafe? ¿Cómo está mi amiguito DJ Lee?
1: Hola.
6: El bandidillo mayor.
1: Gracias.
6: ¿Cómo están? ¿Cómo están? Buenas tardes.
1: Bien,
6: aquí
1: buenas
6: reportando
1: tardes.
6: Sintonía. Saluditos. Lee,
1: ajá.
6: La pregunta del día. ¿Quién es Anabela?
0: Sí.
6: Contesta esa pregunta y continuamos.
0: Exacto.
6: Comida oficial de los cumpleaños. Arroz con pollo, ensalada de papa, la empanadita, el tamalito.
1: Ay,
6: y
1: sí.
6: No podía faltar
0: tamalito,
6: las carnes, la carne molita, la bolita de carne.
0: Ajá, la bolita de carne.
1: La empanadita.
6: Chicha
1: culey.
6: Oye, no sé si se acuerdan del barquillo ese que venía como en un cartuchito que arriba tenía como un
1: de plástico.
6: Una malva.
1: Ah, una
0: ajá, ese.
6: Eso
0: me acabo de desbloquear.
1: Ese.
0: Ajá.
1: Ey, sí, que era un barquillito de como
0: sí,
1: malva.
0: Sí, exactamente. Y
1: qué cosa más rica, hombre.
0: Y los habían unos caramelos que eran como sortija.
1: Ajá.
0: O sea,
1: sí.
0: Top.
1: De verdad.
0: Top. Y tú sabes que también a veces siempre repartían para los adultos las canastitas con tuna.
1: Ajá,
0: o hacían los dip y con el conito, con los bugles.
1: Más caro que.
0: Y hacían el dip con queso crema. Y ahora el queso crema está
1: bien
0: caro.
1: Ya.
0: Dicen por acá.
7: Oye, yo hace poco vi una amiga subió en su estado la canastita que le mandaron, pues a la invitación. No fue la canastita, la invitación. Man, era una caja transparente, ¿no? El cumpleaños era como de Ralph Lauren. Ese era el tema.
0: ¡Santo!
7: Y a cada uno de los invitados le mandaron ropa Ralph Lauren, que ese era el outfit para que fueran a la fiesta. Como la de ella era una bebé, era un conjuntito como de pantaloncito con un t-shirt.
0: No, mijo, me quedé limpia, o sea, ya ahí.
7: Y con un peluche como el de Ralph Lauren, pues, dentro de la invitación.
0: Eso.
7: Y mi amiga dice que si no me invitan así, no quiero invitaciones para su cumpleaños, dice.
0: Óyela.
7: Y después la niña estaba con el conjuntito puesto en el cumpleaños del niño o niña que le invitaron. O sea, yo me quedé ¿qué? ¿Qué rabia con eso del globo? Pacha la vida, nadie se ganaba el grande. Yo, ahí, dama, cabe, mira esa vaina y cuál es el número. Qué desesperación. Ay, no, qué rabia, que no me ganaba el globo grande. Oye, ¿y dónde dejan? Bueno, mis hermanos le tocaba, porque eran niños, un soldadito que le ponías como un plastiquito y era como un paracaídas.
1: Paracaídas.
7: Como mi casa de dos pisos, mi hermano lo tiraban de ahí y el otro corría a buscarlo abajo. Pero no sé si se acuerdan, ese era un juguetito también pretty. También no, daban las pistolitas estas que tenían como un arito rojo, que cada circulito tenía como polvorita y eso hacía,
0: o sea,
7: como que hacía el ruido, pues, del disparo.
0: ¿Tú te acuerdas de esas?
1: Sí.
0: Y ya nada de eso. Ahora, Chuzo, ese cumpleaños que le mandaron, la invitación era eso.
1: Ay, qué locura.
0: Mi madre, ahí ya te quedaste sin.
1: Pero yo creo que para abajo hay gente más.
0: Sí, sí, todavía acá.
1: Dios
0: mira
1: mío.
0: Esto. Ajá. Dice por acá.
8: Mafe, discúlpame mi ignorancia, mami. Yo soy de los 80. Primera vez que yo escucho ese juego que tú acabas de mencionar.
0: ¿Cuál?
8: Explícame ese juego, cómo era, Mafe, o a ver si de pronto lo conozco por otro nombre.
0: ¿Cuál, corazón? ¿El de los aritos?
1: No sé. No sé qué juego dirá.
0: O sea, si aquí hemos hablado puras cosas que yo digo, yo nací en el 90. ¿Qué 80 eres tú? Para que no conozcas lo que estamos hablando.
1: No, y son juegos igual, que vienen de más tiempo.
0: Exacto. Dice por acá, tiempos que jamás volverán. Papá y mamá, cocinadito, picagallo.
1: Papá y mamá.
0: Ya veo que eres experto. Dice por acá, hola, un juego, así que...
1: Ah, sí.
0: La Liga China.
1: Liga China, horrible.
0: Dice por acá, el congelado.
1: Congelado.
0: Dice por aquí.
8: Tienen que meterle también, ¿sabe qué cosa? Los chihui eso, que se llamaban, y que los puff, que eran como chocolate, que eran dulces, así como si tenían caramelo. Eso eran tremendo, sí, dulce, tremenda es golosina.
6: Que ponían ahí con
8: picadillo de salchicha con su salsita barbecue, que lo cogían con los palillos de dientes también.
0: Ay, ahora me dieron ganas como de comer boli queso, todas esas cositas que uno echaba.
1: Oye, pero esto.
0: Dice, ¿pueden repartir pan de masa madre con atún en vidrio? Papá, ¿qué pasó? Papá, eso es para la tarde, para cenar uno.
1: Papá, no, eso es de los tiempos ahora. En esos tiempos tú salías con pan masa madre.
0: No sabía
1: madre,
0: ni qué era eso.
1: Y tu misma mamá te metió un garrotazo que hiciste esa cosa.
0: Dice, antes usaban una especie de piña con palillos de dientes, jamón y queso cortados en cuadritos.
1: La piña, ey, la piña de una salsa. ¡Qué cosa más rica, loco!
0: Espectacular. Dice por acá.
9: Ey, ¿qué sopa, amiga? Buenas tardes, feliz jueves, casi viernes.
1: Bien.
9: Casi acabándose la vacación de los chiquillos, loco. Estamos los profesores que lloramos, queremos más vacaciones.
1: Profesores.
9: Fiesta old school, no puede faltar. Gelatina con helado.
1: Eso.
9: Y el dulce de ese del Dorado. Ese es icónico.
1: En vida.
9: El tío Cheverón.
0: Sí.
9: La tía que solamente llega a criticar. La vecina que no la invitaron, y adivina, hasta para el marido llevó. Ay, mira que. Ay, no pudo venir. Pero ¿quién la invitó? No, nada, la vecina. Y aquí quedó. Los chiquillos ponen la cola al burro. Ponen la nariz al payaso. ¿Qué otro hay por ahí? El de los globos, la silla, que bailen, pero que bailen, no que estén caminando.
0: Exacto.
9: Y alguien dice, y el que me traiga la cédula del papá se gana premio.
0: Esa era buena. El primero que traiga un labial.
1: Un zapato.
9: Chicha de culé.
1: Y los papás con la media rota.
9: Chicha de culé, no papá, tan chicha dámela. De culé.
1: No, pero dame los zapatos.
9: Chihui. Boli
1: papá con
9: queso.
1: Los zapatos rotos.
9: No, cualquier chihuahua.
0: Boli queso.
9: Ya, ya estoy tirando la sobre, yo nomás tengo boli 33 años.
1: Queso, loco.
9: Un pollo loco. Ey, saludos, gente.
1: Dale, hermano, boli
9: feliz,
1: queso.
9: Feliz jueves.
1: Boli queso. El profesor ahí, hombre.
0: 33, saludos. Mira tú.
1: 33, pero...
0: Entonces tienes que hacerme caso a lo que yo te digo porque soy mayor que tú. Estás oyendo, profesor.
1: 33 años.

0: Qué bonito queso, se llama Bessie Queso.
1: Bessie Queso.
0: Oh. Ajá. Porque soy un güey tranquilo y voy.
1: Hombre.
0: No me gusta.
2: Hago una fiesta que ya se.
1: En ese boli queso.
2: En medio de la oscuridad me están apuntando.
0: Dice por aquí.
3: Y lo confide, tienen que ser y que chicle fresco, caramelo de besito.
1: Ah, tiene.
3: Agogó. Todo eso tiene que ser los chicles de la piñata. Eso tiene que ser los confites. Exacto. De la piñata.
1: Hey, mira.
0: Dice, hola, bendiciones, mi bella Mafe, mi bello Lee, en full sintonía, en camino hacia el West, viéndolos desde el lab. Los mejores, oye, mira qué clarito nos vemos, sí, en el lab, y divino. Clarito. Dice, mi hija tiene este, aunque oye, espectacular. ¿Dónde, Lee? ¿Dónde te tienes que retocar? Increíble.
1: Yo no sé por qué me trauma tanto con el corte.
0: Ajá. Y se hace el corte un día sí, un día no. Ay, a la vida. Mira, este me gusta.
1: Hey, está pretty. Muy pretty. Está muy top.
0: Ajá.
1: Moderno, pero con los aritos de los tiempos. Ajá.
0: Dice, harina en la piñata. Yo odiaba esa vaina.
1: ¡Harina en la, ajá, piñata!
0: ¿Cómo se llama?
1: Confeti.
0: Ajá.
1: Que era el papelito, eso que tú lo hacías con abrehueco.
0: Ajá, con los abrehuecos.
1: Y no me acordaba de
0: qué eso. Lío, sacate eso del cabello. Esos bichitos. Horrible. Dice por acá, y las canastitas de papel crespón. Dice por acá.
1: Esta no la vi, ¿cuál era esa canasta?
3: Buenas tardes, Mafe.
0: Tú te has explotado.
3: ¿Cómo están? ¿Qué ha habido? Oye.
1: Espérate. Échalo para atrás.
3: Buenas tardes, Mafe. ¿Cómo están? ¿Qué ha habido? Oye, hay cumpleaños que.
1: Ey, entonces yo
3: ¿qué hacen ahora?
1: Ey, entonces yo qué lo que es, loco, ¿ah?
3: Un dulce especial para la madre.
1: ¡Qué locura!
3: Y el de la plancha para repartir. No, da locura ahora. Con esos cumpleaños. Ay, no, y no existe. Ahora dan es pura bolsita de esas plásticas. Y unos juguetes más chuecos, no como antes.
1: Pero,
3: da uno. Yo
1: ven,
0: y tú pintado.
3: Cambio.
1: Pero ven acá, tú, amigo. Esto, yo estoy pintado, pues.
0: Pintado.
1: ¿Ah? ¿Cuántos años? Ya voy para 2 años aquí. Es imposible que no sepa que me llamo.

0: fu.
1: Ay, Dios mío, que viva el amor.
2: Se muere acá.
1: Fuera.
3: No, y hoy en día todo y que sodita, muchacho. Los tiempos antes era un tanque de chicha, culé con tutti frutti, criminal. Y en los vasitos que también eran decorados como con fiestita y vaina. No, él dice el huevo de charada. Y ese huevo de charada en realidad no es panameño. Ese huevo se hizo trending por estos programas de competición internacional y tal.
2: Sí, eso es cierto.
3: Y de ahí la gente conoce charada.
2: Exacto. Dice por acá, y las

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0: la gente que está mandando
1: yo te quiero comer como
0: sus tips de lo old school, de cómo serían las fiestas. Ahorita vamos a poner, pero tenemos una cosa muy importante. Información, Mafe Suárez, cuéntame.
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2: 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Oye, también tenemos a nuestro querido DJ Zugo, que DJ se encuentra Zugo desde Peronomé. ¿Qué dice el DJ Zugo?
3: Oye, nosotros nos mantenemos aquí en los terrenos del Mida de Penonomé con los amigos del Canal de Panamá y este gran camión Aguarú. Oye, les comento, si vas hacia el interior y pasas por aquí por Penonomé o vas de regreso a la ciudad y pasas por aquí por Penonomé, el área de Coclé, te invito a que pases aquí a la gran feria interinstitucional, cultural y artesanal de Coclé. Importante. El camión Aguarú, dentro de él, toda la información sobre los 10 años del canal ampliado. Por supuesto, la Mega 98, cobertura total. Vamos a estar todo el fin de semana, así que ya lo saben, todo el mundo a darse su vuelta en su burbuja familiar. Esta es la información que tengo por acá, compañeros allá en cabina, así que será hasta la próxima.
0: Bien, bien.
2: Bueno, ya escucharon a nuestro querido Zugo. ¿Qué dice la gente por aquí?
4: No me digas nada, solo atrévete.
2: Esto está explotado.
5: Háblame del hula hula.
0: ¡Hula hula!
2: ¡Ay! El hula hula. ¿Tú jugaste eso? A veces sí, los peladitos hula. Agarraban el hula hula de las niñas y
0: con la mano, sí que. Ah, vuelta con la mano.
2: Increíble. Sí, porque con cintura no va.
0: No, con cintura no va. Vamos,
2: oye, aunque habían unos bien mal portados que eran como malos esos peladitos y. Y la agarraban, eran como un chuki en hula hula. Dice por acá, hola, antes era una plancha dulce que alcanzaba para todos los invitados. Ahora se canta un dulce pequeño y lo guardan para la familia nada más.
0: Ay, no es una perrura. No.
2: Ajá, ¿tú sabes qué es eso? Que como el dulce te costó 60 palos.
0: ¿Tú has ido a cumpleaños así? Yo no he ido a que te guardan el dulce.
2: No.
0: Una perrura.
2: Yo de una vez se los digo, que vaina más gaya, no hubieras comprado nada. O sea, hubieras comprado uno más barato. Porque, o sea, estoy quedando como la que quiere aparentar vainas y que, ay, tenía un dulce de fondant y no lo repartió. ¿Por qué no lo repartí? Porque me costó 60 palos y no tengo para darle a los 40 que invité.
0: Porque esos 40 los invité para que me dieran plata y ya paga el otro.
2: Exactamente. Oye, si yo voy a hacer algo, lo voy a hacer bien. Compré el dulce al final el dulce, ¿para qué es, Lee? Para que la gente se lo coma. Claro. Después te quedas con ese poco de vaina en la refri. Ese, si es de fondant, se pone durísimo. Y ajá. Linda, pues. Ah, es que será para la foto.
0: No.
2: Mis amistades saben que conmigo no pueden hacer esa gallada. Si no, compra tu dulce de icing. Sí, ¿cómo tú vas a hacer eso? Eso está mal. Es como también, una vez una amiga me dice que, oye, ¿tú qué opinas? Me pasó esto en un cumpleaños. Yo dije, gallos.
0: ¿Qué le pasó?
2: Son unos gallos que le repartieron dulces solo a los niños.
0: Ajá. No me digas nada. Se la saben, esas tácticas. Ajá.
2: Y era la telita.
0: ¿Ah?
2: Ajá, la telita. Dice que el dulce, a continuación, solo es para los niños.
0: Mafe con ganas come dulce, porque Mafe es dulcera.
2: No, yo no fui a ese.
0: No, digo, si hubiera estado tú.
2: Y esta gallada que es. O sea. Dije, para los niños. Ajá. ¿Te imaginas en un cumpleaños de un hijo mío en un futuro que yo me salga con eso? Jamás. Yo no pierdo el glamour así, no, mi amor. Jamás. Aquí lo que da sobra es dulce.
0: Jamás, ¿ah? Para los niños, más
2: pesado. Y rantan, ¿cómo se llama? Porque se inventó un. Tú sabes, ¿no? Una cosa, un party, la cosa.
0: Ajá.
2: Y rantan pastillas en esa. En esa piñata.
0: Claro, que no me va... de pastilla.
2: Y el peleito que no agarró, bueno, acá hay más refil, papi. No te preocupes, no vayas a llorar que no cogiste pastilla, que aquí lo que hay es pastilla. Y eso sí, el padrino y la madrina de mi hijo, mis hijos, en esa piñata tienen que meter puro sencillo. Para que cuando los peleitos tan caiga plata.
0: Ey, sí, le metían sencillo antes. Yo una vez
2: eso
0: fui.
2: Eso es una piñata.
0: Y yo no sé qué pasó en ese cumpleaños, si el papá estaba borracho. Un amigo. ¡Cling! Reventaron la piñata.
2: Espectacular.
0: Para ese tiempo mi hija, ¿y qué, papá, esto qué? Oye, ese era un preservativo. ¿Qué es lo que le pasa al enfermo y los peladitos con el poco de preservativo?
2: No te crees.
0: Te estoy diciendo, este es loco. Y que no, pero si los papás cogían, tú lo que eres un borracho enfermo.
2: Ese es bueno.
0: Y la mujer estaba más brava porque ella no se había dado cuenta que le había
2: sacado. ¿Cuánto le puedo pedir al padrino de mi hijo para que echen la piñata? En sencillo.
0: Tienes que meter como unos $40 rapidito
2: en sencillo, ahí en
0: Cuara. En Martinelli ahora.
2: A Martinelli.
0: Un sencillo. La gente, ¡ay, soy millonario! Ah, porque piensa que está cayendo un montón. Y no, son...
2: 50 el padrino, 50 la madrina. En Martinelli. 100 palos
0: no,
2: en la piñata.
0: No va a alcanzar para la pastilla.
2: Bueno, divido, hago dos piñatas. Una para las niñas, otra para los niños.
0: 50 palos y 50 palos.
2: Exacto. Martinelli. ¡Plan!
0: No, se tiran los papás porque los papás la están pasando. ¡Quítate,
2: no,
0: chiquillo!
2: Ahí sí hago. A continuación, la piñata es para los niños.
0: No, sí, porque los papás te la están pasando y cuando ven ese poco sencillo, dice, ¡quita la pinta!
2: Y vean y le quitan al otro niño los Martinelli que tiene.
0: No, eso va
2: tiene.
0: A pasar. Ajá. Igual tú te pones que no. Y cuando dice, ¡ay, papi, cogiste, papi! Uno, dos, tres, ¡ay, qué rico!
2: Y oye, si me gusta esto,
0: yo te lo guardo, ajá, papito. Y al niño se le olvida y le jartan de pastillas. Ese perito no se acuerda de eso.
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2: Y
0: oye, quedan con la final.
2: Cuara,
0: como quieras,
2: pero
0: hacerlo.
2: Pero tú sabes lo que hacía mi mamá. Mi mamá como que sabía cuando en eso, en los cumpleaños que iban a tirar plata en la piñata.
0: Ajá.
2: Y mi mamá me llevaba una carterita que yo tenía de cuero, que me regaló una tía mía. Entonces, cuando me recogían porque... Por algún motivo, razón o circunstancia, yo de niña, a mí no me gustaba la piñata.
0: Ay, qué raro, la niña. La niña rara.
2: Entonces.
0: ¿Por qué no te gustaba Anabel. La piñata? Anabel.
2: Ajá.
0: Anabela.
2: Ajá, Anabela. Porque no me gustaba ensuciarme, tirarme. Porque mi papá, desde que yo soy una niña, mi papá para
0: oye,
2: cada cumpleaños.
0: No,
2: espérate. No, yo tengo mi razón de peso. Mi papá se esforzaba mucho para que a cada cumpleaños que a mí me invitaba, mi papá me compraba un chachay nuevo con estos zapatitos de charol blancos. Yo los tenía blancos, crema, rojo, negro, con mis medias de repollito.
0: Uh-huh.
2: Entonces a mí no me gustaba tirarme en el piso, estar recogiendo nada. ¿Qué hacía mi papá y mi mamá? Eran los que se tiraban en el piso.
0: Ay,
2: por mí.
0: Pobre señor.
2: Entonces, mi mamá, cuando me traía mi bolsita, ajá, me sacaba los cuaritas y eso. Y me decía, saca tu carterita, mami. y pan me tiraba mi sencillito y me decía, ahora métetelo ahí en tu bolsillito y ahí usted tiene su... Yo me imagino que no me echaba todo, no sé. Pero mi mamá me llevaba con mi carterita para los cumpleaños. Porque, ajá, menos ir cero fashion. No, yo iba con mi cartera, como una viejita.
0: Ay, ay, ay.
2: Ah, pues, son cosas, corazón. Ah, y un abanico. Un abanico. De vieja.
0: Eso que sabrían, que horrible. ¡Ey!
2: Sí, es que yo desde niña he sido así.
0: ¡Ay, señor!
2: Yo desde niña he tenido mis mañas de vieja.
0: Ey, la viejita. Con la iba con tu...
2: ¡Dándome así, eh!
0: Iba con tu abanico y con tu
2: pura vaina vieja. Sí. Porque es que yo me crié, o sea, con decirles, todas mis tías con las que yo me crié, con las habla que jugaba
0: bien,
2: bingo.
0: Habla bien que tu tía te escucha y
2: no,
0: así que le está diciendo.
2: No, todas mis tías están muertas.
0: ¿Ah, sí?
2: Sí.
0: Ah, ok.
2: O sea, todas mis tías murieron.
0: Ah, ok.
2: Con eso te imaginas con qué tipo de adultos me crié la yo. La edad, exactamente. Entonces, obviamente, ¿qué adoptaba yo?
0: Los vestiditos y todas las cosas. Se metían igualita que ella.
2: Ah, iba igualita. De vieja.
0: Ah, la viejita, iba la viejita. Por...
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2: Yo dando y acabando con mi abanico, mi amor.
0: Iba la viejita por ahí.
2: En la iglesia.
0: En la iglesia. Interior, Mampe Suárez.
2: Obvio. Mi amor, mis tías todas eran Piprisnay de Alcurnia. O sea, yo aprendí con glamour. Para que sepas.
0: Para que estén claro.
2: Ya. Con eso les dije todo. Ey, dice por acá.
6: Oye, ¿y dónde dejan las carreras en saco? Oye, qué pretty eso.
0: No, pero carrera de saco en fiesta. Ya esa carrera de saco era algo, sí, internacional.
2: Consulta nada más así como paréntesis. Ahorita mismo, si usted en la escuela del muchachito, del sobri,
0: ajá,
2: lo ponen a hacer carrera de saco.
0: Oye, eso es poco. No, hombre, eso es carrera de saco, ese es una saca de. O sea, una saca de.
2: Ay, no, es que yo estoy malo en la rueda.
0: No, yo lo invento. No. Porque va la cadera, yo tengo un problema en
2: la cadera.
0: Sí, para no buscar.
2: Dice por acá, y que pobre de mi tío, yo no me puedo reír más. No, en serio, yo desde niña, yo he sido mañosa, como tú no tienes idea. Yo tenía vainas de vieja. Dice por acá, saludos a mi esposa, Salimar. Dice. Dice, vamos para el cine al estreno de Jason Statham, Código Venganza. Pero no le compraré nachos, le compraré un Ociumay en el chinito antes de entrar. Oye, ni unas palomitas.
0: Hombre, ¿qué es lo que te pasa?
2: ¿Qué te pasa? Así tampoco.
0: No vayas para ningún lado. No vayas para ningún lado. No va para ningún lado.
2: Está bien que no dé para el combo entero, pero no, las palomitas.
0: No va para ningún lado. No va para ningún lado. Pasada.
2: Increíble.
0: Vergüenza.
2: Dice por acá.
5: Que eso va mega. La piñata cogía en pastillas de osito. Oh, la mejor pastilla.
2: Oye, sí, esas pastillas de osito.
5: La canatita de cartuchito con su trompo, su paracaída y su chihuahua real.
0: Estoy diciendo que hagan el cumpleaños con la temática esa y usted. Mira, ustedes la van a derramar porque cuando esos papás vean lo que tú... Eso que tú estás buscando ahí, ¿qué? Esta pastilla.
2: Las pastillas. ¡Ah, no! Ay, ¿cómo es que se llama la Rosita?
0: Ten cuidado. Mira, y acá hay en otro color que es lo que estás buscando.
2: No, pastilla de osito.
0: ¿De osito?
2: Estas son,
0: bien
2: ¿no?
0: Oso, te va a dejar.
2: Ay, estas B. Eran estas.
0: Ajá.
2: Las de osito.
0: Ahora.
2: Dice por acá.
0: Ahora.
2: ¿Qué pasó?
0: Yo le estoy diciendo que hagan... esa temática y la van a votar. Porque
2: eso los papás sobre Google.
0: Le va, los papás van a. Los papás le van a quitar la canatita a los, bueno, pelados.
2: Fíjate.
0: ¿Qué? ¿Tú te imaginas que tú vayas a una fiesta con tu sobrina y cuando tú veas todas estas cosas que nosotros estamos hablando, Mafe, tú le vas. Tu sobrina vas a inventar la casa que se le perdió. Tú vas,
2: no,
0: a inventar.
2: Pero es que yo te voy a decir una llevar, cosa. Y esto va para todo aquel que me invite a un cumpleaños a algún sobri.
0: ¿Qué?
2: Mi hermana, cuando hace los cumpleaños de mi sobrina, sabe que tiene que meter mi canastita. Porque si no me molesta.
0: Okay.
2: Me molesto.
0: No, porque imagínate que tú ves esa canastita con ese poco de cosas. ¿Tú
2: yo sabes? Quiero.
0: Tú quieres. Tú.
2: Pero fíjate que este fin de semana tengo una amiga,
0: ajá,
2: que va a celebrar su cumpleaños.
0: ¡Vamos para allá!
2: Al estilo 2000.
0: ¿Cómo se llama?
2: Con personajes de Disney, claro, de no, ese momento.
0: Claro, no.
2: Sí, yo creo que sí.
0: Vamos para allá, pues.
2: Y hay que ir vestido así.
0: Dale, dile.
2: Como los 2000.
0: Yo voy. Yo voy como los 2000. Dile a ella que yo voy. No, necesita ahí un waiter, una cosa.
2: Dice por ahí, hey, ¿dónde dejan los listips de sabores que son brillo? ¿Cuáles eran eso? Dame nombre, dame imagen.
7: No, protesto, Mafe, protesto. No porque sea de los tiempos de nosotros, quiere decir que todo era perfecto. Esa patillita de osito estaba mala. Esa patillita de osito sabían a medicina, Mafe. Las cosas como son.
2: A tu palabra.

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0: Oye, venimos con información, Mafe Suárez.
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0: 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Aprende cómo funciona el canal y disfruta nuestras actividades arriba de nuestro camión Aguarú Canalero sobre ruedas. 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Por allá ustedes saben que va a estar la unidad móvil, tal DJ Zuko. También se encuentra Edilberto, personal.
1: Oye,
0: si de la Mega.
1: Por allá y la pasan súper bien. 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
1: 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Oye, dice la gente por acá que esto está full. Dice, el juego, ponle la cola al burro, todos le tapaban los ojos. Dice por acá, ¿dónde deja los quesos pingüinos?
2: Buenas tardes, Mafe Suárez, guapa. Ese está un gran maestro de la perdición. El maestro sensei, el maestro tibetano. Eli, Eli. Yo me acuerdo cuando estaba más joven, estaban los chicles esos y que estaban hiper ácidos. ¿Qué se hicieron esos chicles? ¡Allá la vida! ¡Qué locura con esos chicles! Eran, no, eran verdes y ¡ay, jo! Estaban hiper ácidos. Me acuerdo que daban de que en ese tiempo uno te regalaban de que entradas y uno se comía de que 3-4 te regalaban de que entradas para ese tiempo de que realidad virtual.
1: Dice por acá.
3: El gran maestro, el tema es que los papás te van, si tú haces una fiesta con esa temática, los papás te van a amar.
0: Te estoy diciendo.
3: Los hijos te van a odiar, sí, cuando tú no le pongas ahí lo que a ellos les gusta.
0: No, hombre,
3: la
0: pero
3: tecnología.
0: Tú la botas.
3: O sea, ¿cómo no la botaría, Mafe? En una fiesta de uno, pone un par de canastitas y cosas así para recordar el tiempo de uno. Ahí sí la botarían y todo el mundo quedaría llorando la nostalgia.
1: Top.
0: No, se le conectó el Bluetooth.
1: Entonces,
0: se le conectó el Bluetooth.
1: Dice por aquí.
0: Ah, esos son los que dicen.
1: Ah, sí. Yo me acuerdo de eso. Pero. Sí,
0: qué groso.
1: Pero, ¿eso a ti te gustaba?
0: ¿A quién? No, a mí no.
1: ¿A él?
0: Sí. Me imagino.
1: Sí.
0: Ajá.
1: Dice por acá, el que no baila no le toca canastita. El juguetito de las argollitas con la aguja, ese mismo. Ajá. Y el equipo de sonido de la sala con los cassettes de la triple S. Y el chicle groso que duraba todo el día. Dicen por acá. ¿Esto aquí qué es?
4: Soy así, yo no.
1: Espérate.
0: Mafe Suárez, ¿qué es lo que te pasa? Me tienes nervioso. Estoy yo acá peleando y tú estás.
1: ¡Ay, no!
5: Mafe, buenas tardes.
1: Buenas tardes, my love.
0: Buenas tardes.
5: Ustedes se vienen indignados, entonces las fiestas de aquí. Aquí las fiestas tienen una hora, no máximo de 2 horas. Usted no puede llegar antes. El niño no se lleva nada para su casa y los papás no están invitados, solo los menores.
0: Ay,
1: saludos.
0: Ya,
1: Santo Arlín. Esa está heavy.
0: No, así no.
1: Oye, pero ¿será en ese estado o qué? Porque yo tengo mis amigas allá y ellas le han hecho su fiestecita a los pelados y ese es un chiquillero y los papás y pinta carita.
0: Pero puede ser que donde viven tus amigas es más latino. Puede ser que donde ella vive.
1: No, mi amiga es la única.
0: Ay, Dios, en serio.
1: Entonces, para variar, los hijos le salieron más gringos que cualquier otra vaina. Igualitos al papá. Ajá. Y todos son gringos.
0: ¿Y si hacen la fiesta normal?
1: Sí, eso sí, va una mujer que pinta y vaina y de todo.
0: Ah, ok.
1: Dice para acá:
4: Lee, 50 palos, pero es puro realidad. Para que crean que es bastante plata.
0: Sí, sí.
1: Dice por acá, la plancha de dulce del tamaño de la mesa, que no falten las chocobolas y las gladiolas. Oye, sí, las chocobolas. Dice por acá.
6: Buenas noches, ¿y en dónde dejan el bubalú?
1: Oye, sí. Dice por acá, ay, el saladito, esa vaina nunca me ha gustado. Sabe como malo. Sí.
4: La mano, la cintura, los pies.
1: Dice, salió a mi gente de la mega.
0: Ah, burrito, písame, va. Ay,
1: ¿por qué le dicen el bandidillo si usted se ve un hombre honorable? Mi querida Mafe, siempre genuina, pero estás tirando la cédula. Los escucho en la web. Recuerdos de los cumpleaños que eran en la bolsita. Siempre se colocaban el mentado Tampico, el que venía en una bolsita. Sí, es verdad, total, dice los imperdibles. Honorable.
0: Yo no sé por qué me ponen eso adjetivo.
1: Por favor, si me dijiste Anabela.
0: Uno se equivoca, Mafe Suárez, de la película.
1: Dice por acá, ¿dónde dejan las pastillas de mantequilla? ¡Ay, esa de mantequilla es riquísima!
0: ¡Ey, ya eso no lo venden, loco!
1: Dice, y las de maní, que tenían la forma de un maní, saludos. Porque a mí las que, ¿tú sabes qué no me gustaban? Las de manzana.
0: ¡Ah, las que tenían forma de un maní!
1: Las de manzana no me gustaban. Esa,
0: Y las que tenían forma de un... Las manzanas también estaban ricas, loco. Sí, también te cortaban la boca.
7: Hola, mi querida Mafe. Hola, mi hermosa chino.
0: Hola.
7: Saluditos, meadita. Oye, Mafe, en la piñata no puede faltar que esté llena de confeti.
1: No.
7: Que
1: no,
7: cuando jamás caía al piso era más confeti que pastillas.
0: La rellenaban para eso. Para eso la rellenaban.
7: Mafe, también yo recuerdo que las malvas le ponían como unas orejitas así con cartulina y la naricita era una un palito de eso de clavito de olor. Era la naricita y entonces le ponían como bigotitos así con papel con papel crespo de construcción así bien nice. Habían decoraciones así con las malvas.
8: Lee, acuérdate que también hacían concursos de baile, que bailaba más, se llevaba un regalito.
1: Ah, sí, esa también. Sí.
7: Mafe, la clásica. El que no baila no hay dulce.
0: Sí.
7: Canten duro, si no.
0: Y se paraban todos los chiquillos a bailar.
1: Menos.
0: Tú no bailabas. La vieja.
1: Sentada. Mira, y era sentada. Tú le puedes preguntar a mi mamá, así ve.
9: Sus padres no hacen.
1: ¿En serio? Con la pierna cruzada.
0: La vieja. Sí. Con el abanico.
1: Acalorada.
0: No te creo, mamá.
1: Bailar quién. Me acuerdo que llegaba la gente y que, ay, la niña no baila. Mi mamá es que no, es que no le gusta. Ella así.
0: Uy, esa niña. Y la carita como si tuviera apoderado algo de ella.
1: Ah, entonces cuando llevaban las poco de vainas de chihuito y eso. Swap 1.
0: ¡Ni!
1: Sí. Sí. Así, swap, oiga,
0: uno
1: así nomás. Como el cangrejo.
0: Uno.
1: Ajá.
0: ¡Ey!
1: Ajá. Y la señora dice, pero mami, ¿puedes agarrar más? Mi mamá dice, no, ella sí está bien. Pero
0: ella
1: era
0: rara,
1: que...
0: Ella es rara.
1: No, porque mi mamá antes de salir de la casa y que ojalá que cojas como esos chiquillos maleducados. ¡Fuap! Como si tú no tuvieras chihuahua en la casa.
0: ¿Y tu hermana cómo hacía?
1: Te coja uno.
0: ¿Tu hermana sí cogía bastante?
1: No, es que no... Como no nos llevamos así poquito. O sea, mi hermana me lleva 10 años.
0: Ah, ok.
1: Entonces no era... Ella no estaba en esa onda.
0: Ya, ella estaba más grande.
1: Sí, ella estaba
0: ¿Tu
1: pensando...
0: ¿Tu hermana te lleva 10 años?
1: Sí, 10 años.
0: Wow.
1: Yes.
10: Buena, buena, buena tarde, Bafe, la reina indiscutible del rock.
1: ¿Qué hay, mi amor?
10: DJ Lee, el único DJ que tira plena en cine y se tiene en español. Yo creo que el compañero de lo que estaba hablando del millo ese, eran los Cracker Jacks. Era chocolate con caramelo así. Cracker Jacks se llamaba. Venía una cajita y venía una cajita con un juguetito también.
1: Dice, pastillas de ositos y los libritos de colorear, popcorn de colores y maniturrón. Oye, el maniturrón, a mi mamá le fascinaba, a mi mamá me quitaba eso de las canastitas.
11: Buenas tardes, Mafe, mi vida, te amo.
1: ¿Qué hay, mi vida?
11: Mi hermanazo.
0: Hermano.
11: Mafe, acabas de mencionar algo que yo odiaba de los cumpleaños cuando venía la piñata. Full. Era esa harina y ese confeti, por eso no me metía. Uh-huh. Cuando yo veía que eso empezaba, yo me quitaba y me quedaba en una esquina. Eso sí no me gustaba. Pero ustedes me acaban de acordar cuando le celebraron el cumpleaños a una señora que en paz descanse en Río Abajo. Me gustaba y mi hermano me llevaba. La piñata tenía hasta plata.
1: Espectacular. Puro peso.
11: ¿Qué pastilla ni qué pastilla? Y yo era por los pesos. Saludos, Luis Carlos.
12: Había una pastilla de que pastilla de osito. Tú la maticabas y al final tenían como un chicle. O sea, eran las mejores pastillas.
0: Bueno, este mandi que no.
12: Y las gladiolas de platiquito rojo. Que tú te asomabas por el platiquito y tú veías todo rojo. O sea, gladiola te quitaba, te arrancaban la calza.
0: La calza.
12: Los famosos Cracker Jack que venían en cajeta. O sea, era bien americana.
0: Los Cracker Jack.
1: Mi madre, por acá dice. Piñatas llenas de confeti o de harina. Sí, las pastillitas estas. Dice por acá. Hola, buenas tardes. Las galletas de 5 centavos. Los chicles grosos. Los chicles ácidos. Los huevos de la silla. Los jack. Los hula hula. Ponle la cola al burro. Dice por acá. Emparedados con sándwich. Ajá, con sándwich spread. Que era la mayonesa compuesta que le dice.
0: Oh, qué rica. Que
1: jamón y queso amarillo. Los bolis de arriales y los de 15 centavos. Dice por acá, dulce de copita, rapidito.
13: Oye, ¿de dónde dejas?